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1: Bueno, tenemos que hablar. Estamos de regreso acá. Estábamos escuchando Bolero Falaz en la versión de Eruca Sativa, este bandón, este power trío argentino con Lula Bertoldi a la cabeza. Y bueno, estábamos haciendo una conexión ahí, Argentina-Colombia, para dar la introducción a la entrevista que vamos a tener ahora, una conversación más bien, como nos gusta tener acá en este programa, en donde nos damos el tiempo de conversar de las cosas que hace falta. Y hoy tenemos el placer, el gusto de hablar con Laura Álvarez Vanegas. Ella es comunicadora social, está hace mucho tiempo dedicada a trabajar en temas de derechos humanos en Colombia y lo que es el proceso de construcción de paz. Además, es amiga, compañera mía, hemos cursado juntos una maestría en estudios culturales en la Universidad Nacional de Rosario. Y la saludamos. Hola Laura, ¿cómo estás? Un placer saludarte. Acá estamos. Mauri y Sergio en Tenemos que hablar, en la radio de la Universidad Nacional de Entre Ríos. ¿Cómo estás, Laura?
2: Hola, Mauro. Hola, Sergio.
3: ¿Cómo estás, buenas, Laura? Un gusto. Muy buenas noches.
2: Un gusto. Buenas noches por allá en esos fríos, por acá en calor. No muy extremo, pero sí haciendo calorcito. Y pues nada, a gusto con que tengamos esas conversaciones también y que se permitan los micrófonos para tener estas conversaciones.
1: Bueno, buenísimo. Sí, acá para nada calor. Te cuento que bueno, Concordia es una ciudad, le explicamos a la gente que no vive por acá, pero tenemos una amplitud térmica anual interesante, ¿no? Pasamos de los 40 grados en verano a los 0 grados en invierno. Y bueno, ahora estamos atravesando estos días helados como las políticas del neoliberalismo, ¿no? Y bueno, la semana pasada estuvimos acá conversando con Adriana Lozano, que es una integrante de Tenemos que hablar, ella es de Cali, y estuvimos hablando sobre lo que fue el impacto de la elección de la Espriella en el balotaje en Colombia, ¿no? Y nos preguntábamos sobre cómo podía impactar esto en el proceso de paz, digamos, que creo que ya debe estar cumpliendo, se están cumpliendo este año 10 años, ¿no?, de lo que es el Acuerdo de La Habana. Y bueno, sé que vos estás metida bastante lleno en eso hace mucho tiempo y quise aprovechar la oportunidad para que cuentes acá en Concordia, en Argentina, en Entre Ríos, un tema que tal vez no se conoce tanto. Y bueno, me parece que sería interesante que cuentes, tal vez desde el principio, buscando dar una idea de lo que es el conflicto armado en Colombia, ¿no? Porque también tenés que entender, y supongo que lo sabés, cómo llega afuera del país, cómo se ven los países por fuera del lugar en el que uno vive. Muchas veces llegan recontracargados de estereotipos y de un montón de preconceptos y de ideas totalmente erróneas, ¿no? Entonces sería muy interesante que nos cuentes un poco cómo es este conflicto armado, que entiendo que es uno de los más largos del mundo, de Latinoamérica, seguro, ¿no?, por la cantidad de tiempo que lleva, las complejidades que tiene por los actores involucrados y cómo se fue dando después el proceso de paz.
2: Bueno, sí, Mauro, bueno, gracias ahí por permitirnos esta conversación sobre también el conflicto. Pues el conflicto en Colombia es un conflicto muy diverso, es un conflicto muy complejo, porque no es un bando, sino que en este momento incluso se podría hablar de más de 30 grupos organizados. Uh-huh. Entonces, constituir la paz o hablar de un proyecto de paz institucionalizado en el gobierno, pues es muy complejo, porque negociar con todos estos grupos armados es supremamente complejo.
1: Claro.
2: Como para tener una línea ahí de narración, pues tener un punto inicial del conflicto armado en Colombia es igual de complejo, porque la historia, pues muchos lo narran a partir del surgimiento de las FARC en 1965, pues estamos más o menos como 6 décadas de estar en conflicto armado en Colombia. Pero hay un momento también crucial, y es más o menos a partir del 48, y fue una guerra bipartidista entre liberales y conservadores, donde no solamente se discutía política, sino también formas y maneras de ver el mundo, ¿cierto?
1: Claro.
2: Un momento súper sangriento que vivió Colombia y paró con una negociación que se llamó el Frente Nacional, donde liberales y conservadores se alternaban el poder. Entonces, uh-huh. 4 años iban liberales, 4 años iban conservadores. Y hago este puntico que es supremamente importante para también entender este surgimiento de las FARC, este surgimiento de las guerrillas en Colombia. Porque cuando una política o un gobierno es supremamente hermético, pues la oposición tiene que buscar maneras también de estar y otros caminos para estar. Entonces, a partir de este Frente Nacional, que fueron más o menos 16 años donde no hubo cabida a otros grupos políticos, sino solamente conservadores y liberales, en 1964 se hablan de dos momentos muy importantes en la historia de Colombia, que fue el surgimiento de las FARC-EP y el surgimiento del ELN. Siendo las FARC-EP un movimiento más campesino, con tendencias marxistas-leninistas, y siendo el ELN un poco más académico, siguiendo también la Revolución Cubana.
1: Uh-huh.
2: Pero a partir también de ese momento, hay otro surgimiento, otra guerrilla, que es el EPL, y en 1970 el M-19, que nace a partir de un fraude electoral.
1: Uh-huh.
2: Ahí como narrando un poquito también de los grupos armados que han hecho y que hacen presencia en este país, y pasamos ahora en los años 80 como siguiendo también esa línea narrativa, y es con la economía del narcotráfico.
1: Claro.
2: ¿Cierto? Estos proyectos políticos, como decía ahorita, cuando estamos hablando del Frente Nacional no había cabida de otras posturas políticas, entonces uh-huh. estos grupos armados, además de tener pues de ser grupos constituidos o grupos organizados armados, también tenían una posición política en el país. Y cuando hablamos de los años 80, ya hablamos de una economía que se transforma, una economía que se transforma en la coca. Entonces, las FARC tenían una dependencia económica del secuestro y también de las vacunas. No sé si allá también se usa este término, vacunas es como pedir dinero
1: uh-huh.
2: a quienes pues están en el territorio o de quienes en este territorio.
1: Una modalidad como de la mafia, ¿no? De como a cambio de una supuesta protección.
2: Uh-huh. Pues en ese momento se veía como la manera en que se sostenía este grupo armado.
1: Uh-huh.
2: Secuestro y la vacuna. Todavía aún existe la vacuna, todavía se cobra vacuna, no solo en contexto rural, sino también en contextos urbanos.
1: Uh-huh.
2: Y cuando ya entra entonces esta economía de la coca, pues estos grupos armados pierden totalmente su ideología política y se transforman en un sostenimiento muy amplio de la guerra durante muchos años uh-huh. en el país. Hasta también, ya hablando como en los años 90, con el surgimiento de las AUC o los paramilitares, que fueron también un grupo armado que se constituye como en defensa de lo privado, en defensa de sus patrimonios. Entonces eran personas adineradas, eran ganaderos, eran personas incluso que hacían parte del Estado, que decidieron armarse para defender su territorio a margen de la ley.
1: Claro.
2: Como una manera estratégica también de acabar con estas guerrillas eternamente.
1: Uh-huh.
2: Bueno, esto es como a grosso modo también lo que se ha vivido en el conflicto armado, y a partir pues de esta línea se pueden dar cuenta que no solo es un grupo, son uh-huh. muchos, y que además se ha ido constituyendo y que han tomado también fuerzas otros grupos armados con, digamos, con el acuerdo de paz, que dejan también unas zonas libres las FARC. Ahí entran los nuevos grupos armados a tomar mucha fuerza en el país,
1: uh-huh.
2: como el Clan de Arroz, pues que ahora es uno de los más fuertes.
1: Te pregunto algo que tal vez muchas veces uno piensa, ¿a dónde es el territorio en el que se dan estas guerras armadas, ¿no? Estos conflictos, como me estabas mencionando lo de la vacuna, que no solamente es en terreno rural, sino también urbano, ¿cuál es la zona de conflicto, digamos? ¿Los conflictos son enfrentamientos frontales en la ciudad, en el campo? Eso se pregunta muchas veces la gente también acá, ¿no?
2: Sí, yo llevo muchos años también trabajando en temas de paz y he visitado muchos lugares de Colombia donde solo se escuchan noticias pues, de masacres, de tomas guerrilleras, y cuando las personas escuchan que yo estuve por allá, es como, ¿cómo lo lograste? Porque se imaginan que la guerra es solo guerra o que es solamente enfrentamiento, pero no, la guerra también es un montón de negociaciones. Y cuando hablo de estos temas con mis amigos son como, qué extraño que hablar de guerra quiere decir también negociaciones. Estos conflictos, Mauro, normalmente se han dado en las periferias. Hace 8 días yo escuché la conversación también que tuvieron, que también va en línea como ese mapa electoral que tuvo Cepeda en la segunda vuelta, en las anteriores elecciones. Son las periferias, son lugares supremamente alejados, y ahí también da una respuesta a que no solamente es como la toma del poder por la fuerza, sino que también es la ausencia del Estado lo que ha potencializado y lo que ha hecho marcar este conflicto armado en Colombia. Son lugares muy alejados, rurales, donde el Estado es casi nulo. Pero cuando hablo que también se presentan en contextos urbanos, digamos, para nadie tampoco es un secreto, yo soy de Medellín, pues como toda esta onda del narcotráfico y también todos estos grupos que se hablan de guerrillas, porque normalmente los espacios donde han mandado las guerrillas son rurales, sino que se hablan de Bacri o de AUC. ¿Cierto? Cuando el ATO se dejan las armas, que fue un acuerdo bajo el sometimiento también muy, muy turbio, ellos no dejan solo las armas, sino que se dilata el grupo y se forman un montón de minigrupos para formarse y tomar poder en muchos territorios, entre ellos urbanos. Entonces, cuando digo urbanos, es porque muchos de esos grupos también cobran vacunas para poder permanecer. Acá es supernaturalizado la guerra. Entonces, incluso se habla que cuando no está el Estado, pues quien manda son esos grupos armados. Entonces se viene una paz compleja, una paz tranquila, porque los grupos armados pues son los que llevan el control territorial.
1: Bien. ¿Qué fue lo que cambió, digamos, en ese momento que se hizo el acuerdo de La Habana, ¿no? Que ya lleva 10 años y entiendo que, bueno, tuvo una repercusión mediática importante, dado que era como la institucionalización, o sea, el desarme, ¿no?, de las FARC, que tal vez entiendo que son el grupo armado más, no sé, relevante, ¿no? Y, bueno, sin contar tal vez al ejército. La guerrilla más armada, digamos, sería, ¿no? Y, o sea, es el desarme de ellos y el paso a la política institucional, ¿no?, de la FARC. ¿A qué dio lugar ese proceso, digamos, del Acuerdo de La Habana y cómo continúa hoy?
2: Pues, Mauro, fueron muchos años de guerra lo que dio lugar. O sea, como que claro, no tendría como otro surgimiento que es. Y también como que, hilando un poquito al tema que queríamos conversar hoy, es como la preocupación del acuerdo de paz con las nuevas políticas que vienen para Colombia. Pues no es nuevo para nosotros hablar de paz o hablar de una propuesta de paz. Entonces, históricamente muchos gobiernos se han montado en nuestro país con propuestas de paz. Digamos, Belisario Betancur fue uno de los primeros que habló de paz y fue fallido. Después pasamos a Pastrana también fue supremamente fallido porque se fortaleció las FARC, y después pasamos a Álvaro Uribe con sus dos mandatos de 4 años cada uno, 8 años total. Muchas personas hablan de que hubo una calma, y sí se puede hablar de que hubo una calma en las carreteras, en los pueblos, pero lo único que logró fue un sometimiento donde ellos también se fortalecieron un montón, y además un montón de crímenes a manos de la fuerza pública, donde muchas personas inocentes murieron porque su propuesta era dar resultados. Entonces, a partir de ahí también hablamos de los falsos positivos,
1: claro,
2: que eran campesinos y personas que habitaban estos territorios, y que los el ejército o la Fuerza Armada Colombiana los disfrazaba para poder dar resultados y para poder mostrar que sí estaba funcionando.
1: Los disfrazaba de guerrilleros, digamos, ¿no? Como si fueran un resultado, digamos, de esta política de pacificación, ¿no? Por la fuerza, una paz por la fuerza.
2: De pacificación pues con guerra, que es muy parecido también a la propuesta que trae hablar de la Espriella, que es como la paz no se negocia, sino que la paz se impone.
1: Claro, y que entiendo que hay una relación, ¿no?, con Uribe, después podemos hablar de eso también, si quieres.
2: Pues es supremamente increíble, porque pues este personaje que supuestamente, bueno, no, supuestamente no hace parte de... La política en Colombia ha sido súper hermética, siempre ha estado como en los mismos apellidos, en las mismas familias, y que entre una persona diferente es muy difícil. Uh-huh. Entonces llega este hombre, nuestro felino, nuestro tigre, para ustedes es el león, outsider pues de la política, un empresario supremamente exitoso que no necesita el poder para tener un estatus, sino que simplemente uh-huh. quiere salvar a la patria.
1: Claro.
2: Pues para la gente fue como
1: un... Capnegado.
2: Ajá, súper ideal a estos conflictos que hemos tenido históricamente. Pero entonces, después de estos 8 años, Mauro, de Álvaro Uribe, pues entra Santos, y Santos trae también unas sobre debajo de la manga, porque no sé si ustedes sabían, pues inicialmente Santos se monta como una propuesta de Álvaro Uribe, o sea, como que él era...
1: Sí, claro.
2: Seguía... su propuesta política. Uh-huh. Y él viene con otra forma, y es la negociación de la paz que tanto se había buscado en el país.
1: Claro.
2: Con muchos aciertos, muchos desaciertos, van 10 años, ha estado supremamente atrasado. Y también ahí traigo un punto muy importante, y es que la paz en Colombia no ha sido un proyecto de país, uh-huh. sino que ha sido un proyecto político de cada mandatario.
1: Claro.
2: Entonces, continuar con un proyecto ha sido supremamente complejo, lo que no permite tener resultados que trasciendan o que sean históricos.
1: Claro, se borra porque, con el codo lo que se escribe con la mano, ¿no?
2: Uh-huh. Además, porque traen una lectura diversa de cada conflicto o de cada necesidad que cada político muestra. Entonces, digamos, para Santos esta negociación fue súper favorable, pero cuando entra Duque, a los años, pues a los 8 años después de Santos, el acuerdo de paz era innecesario. Uh-huh. Él le dio la espalda totalmente a este acuerdo, entonces hubo mucho retraso en la implementación. Y ya pasamos pues a Petro, también con sus aciertos y desaciertos. Él propone una paz completa, donde también hace una muy buena lectura del contexto del país, y es que propone la mayor negociación con los grupos armados, pero sin saber que pues esto también iba a incrementar un fortalecimiento de los diferentes grupos en el país. Entonces, en los últimos años también ha habido un incremento uh-huh. importante de personas armadas al margen de la ley, que claro. se han tomado territorios que históricamente se habían tomado o que son nuevos territorios.
1: Laura,
2: entonces,
1: tenemos acá un compañero que se sumó, que es Cristian Montenegro. Él es bueno, es médico, entiendo que ha andado recorriendo los caminos de Latinoamérica. Y bueno, hola Cristian, ¿cómo estás? Buenas noches.
4: Muy buenas noches.
1: Bienvenido, tenemos que hablar. Y te quiero hacer una pregunta, así que quería darle la palabra un segundito.
4: Hola, muy buenas noches. Antes saludarte y saludar a todo el hermano y valiente pueblo de Colombia y este linaje de Simón Bolívar, ¿no? La verdad, han sido un faro de lucha y de resistencia, como decías vos, Gustavo, con sus aciertos y sus desaciertos. Logró en algún punto establecer, aunque sea una línea de diálogo, ¿no?, con este Donald Trump, antes de que inicie toda esta maquinaria bélica. Llegó a hablar directamente en la ONU, ¿no?, y poner la causa palestina sobre la discusión desde Latinoamérica. Y creo que esa resistencia hoy le está jugando en contra, quizás, ¿no?, por toda la maquinaria de bélica fuera de lo convencional, ¿no?, porque hoy sabemos que instrumentos como el Mossad o la CIA están siendo administrados por la ultraderecha en casos puntuales como Milei y de las Preyas ahora allá. ¿Qué mecanismos de defensa pensás vos que pueden haberse creado para frenar esto? Y si el pueblo de Colombia está en pie de frenarlo, o cómo lo está viviendo en este momento.
2: Bueno, pues han sido días donde hemos, nosotros, como dice Carol, bueno, no cita la mejor, pero la tusa pues eterna hemos tenido durante una semana por nuestras elecciones. Nos dolió realmente el corazón porque además eran unos avances importantes que habíamos tenido en la política, de demostrar que se pueden hacer las cosas diferentes y además de no privilegiar siempre a los más privilegiados, sino a los pueblos que más alejados y que más ausencia les estaban teniendo. Entonces este triunfo pues de la derecha pues no toma tampoco por sorpresa, pues también lo tenemos muy en común, y no solamente tenemos en común la derecha o este giro que dimos como país, sino también tenemos un hombre que es Trump, pues, y toda su maquinaria que estaba detrás de esas elecciones. Abiertamente él también dijo que había pues ya pues Abelardo de la Espriella, y después de esto empezó a subir las encuestas, además también de muchos aciertos y desaciertos que tuvo la campaña electoral por Cepeda, entre ellos que no se dispuso a algunos diálogos también con las diferencias, sino que se quedó marcada solamente las personas que ya sabíamos que íbamos a votar por él, que eran estas personas progresistas de izquierda. Y él no se abrió también otros panoramas, mientras Abelardo de la Espriella paulatinamente iba subiendo y subiendo puntos con una maquinaria gigante de influencer, una maquinaria gigante de inteligencia artificial. Nosotros ya han un montón de memes alrededor de eso y ya somos como ya quítenle la guía a Abelardo, porque fue puchica, o sea, como lo que hizo este hombre fue increíble con la inteligencia artificial, y muchas personas llegaron con miedo a votar por muchos videos creados con IA. O sea, donde las falsas noticias circularon increíblemente. Y pues nosotros asumimos la democracia, somos un pueblo que tiene democracia, entonces así como se gana, también se puede perder, pero también con una postura pues firme ante la defensa de los derechos humanos y de los menos privilegiados en nuestro país. Entre los amigos nos reímos porque ya decimos como, bueno, nos vemos en las calles, quizás posiblemente nos tocará de nuevo este movimiento que se vio con Duque en el 2021 con el estallido social y que se apagó un poco con la pandemia, pero que también demostró que estaba cansado, pues que había un pueblo cansado de las mismas políticas y de las mismas injusticias históricamente.
1: Sí, claro, y algo que se vio también en el porcentaje, ¿no? Porque la victoria fue sumamente ajustada, eso es algo que rescataba muchísimo Adriana, la semana pasada, ¿no? Es decir, que queda claro que hay una búsqueda de algo distinto, de algo más popular, más participativo, ¿no? Que no tenga que ser directamente ser siempre obedientes al poder de Trump en este momento, ¿no?
2: Sí, total. Y que también, a mí, como decían, pues yo me he recorrido el país en diferentes espacios haciendo una misma pregunta, y es, ¿qué es la paz? ¿Cierto? En donde las comunidades indígenas, que para llegar al resguardo indígena hay que caminar 8 horas todavía, donde las negras y donde las mujeres resisten a partir de los alabados, de los cantos de la danza. Y es decir, nosotros nunca hemos estado en paz, o sea, todavía el conflicto, a pesar de que hay un acuerdo de paz, todavía existe el conflicto. Ellos todavía buscan maneras alternativas de construir la paz, y la paz nunca se ha centrado solamente en un acuerdo de paz o en una dejación de armas. O sea, la paz para ellos va más allá de eso, y es la defensa por la tierra, que también es uno de los riesgos que viene con esta nueva política de Abelardo. O sea, la paz no solamente es estar en armonía con el otro, los ciudadanos, sino también con la tierra y la madre tierra. Muchos indígenas lo indican. Entonces, los derechos humanos, el poder tener agua potable, el poder contar con los derechos ciudadanos como cualquier persona. Y muchos de estos pueblos aún tienen estas carencias y siguen construyendo paz a pesar de que siguen estando en enfrentamientos armados y siguen estando en medio del conflicto. Entonces, nuestra alternativa o nuestras maneras también de darle salida a estas políticas es seguir haciendo lo que históricamente hemos hecho, y es construir la paz a pesar de que estamos en guerra. O sea, buscar siempre estas alternativas que son supremamente valiosas.
1: Estaba pensando hoy, bueno, primero que escuché que Las Priela creo que dijo abiertamente que pensaba cerrar el lo que es el SIP, ¿no? O algunas partes del SIP, del Sistema Integral de Paz, que bueno, es lo que se da después del Acuerdo de Paz del 2016, ¿no? Que busca, bueno, un poco lo que fue el proceso acá de memoria, verdad y justicia, ¿no? No sé en cómo lo ven a eso y nosotros acá te podemos entender bastante esta búsqueda también, porque bueno, vos me comentabas que para tu tesis estabas trabajando con un profesor que trabajó con políticas de memoria. Nosotros tenemos una lucha ejemplar, digamos, ¿no? En Argentina, siempre, bueno, siempre disputada, ¿no? Sobre todo ahora en estos momentos donde las derechas vuelven recontra recargadas. Pero entendemos lo que son estas búsquedas por verdad y justicia. Y bueno, no sé si nos querías comentar esto, digamos, cómo ves la situación del SIP allá, del Sistema Integral de Paz, y si ha habido políticas de reparación para las familias de las víctimas, ¿no? O para sobrevivientes, ¿cómo fue eso? Y bueno, eso, más o menos, como para ver si podemos tener una idea de eso y el panorama que ves. Y para ir cerrando después. Este es
2: uno de los panoramas que más preocupan también. Con el acuerdo de paz en el 2016 se estableció la JEP, que es Justicia Especial para la Paz, que es un espacio, una justicia que busca contar la verdad y reparar las víctimas. ¿Cierto? También con sus aciertos y desaciertos, y no solo desaciertos por ser institucionalmente un poquito herméticas, sino porque también, como dije ahorita, pues estos gobiernos que han salido a partir del acuerdo de paz, pues le han dado un poquito la espalda al proyecto del acuerdo de paz. La JEP está encargada de investigar y de juzgar los crímenes en torno al conflicto armado en Colombia, y tiene como tres tipos de sanciones: unas sanciones que reparan, unas sanciones alternativas donde los que causaron los crímenes o los victimarios van a las cárceles, y otras sanciones ordinarias donde pueden pasar 15 a 20 años en la cárcel. Estas sanciones, las primeras que usa la JEP, sanciones de reparación propia, estas son cuando abiertamente se demuestran y ayudan además a establecer la justicia, pues, en torno a estos conflictos que se han ocasionado. Uno de los problemas que ha tenido también la JEP ha sido muy lento, ¿cierto? Porque ya vamos a cumplir 10 años, entonces obviamente pues es lenta también por un montón de cosas, pero es porque es un montón de víctimas, o sea, estamos hablando de miles y miles de millones de víctimas que tiene Colombia, entonces poder investigar y juzgar todos esos crímenes se complejiza. Entonces ellos también lo que han hecho es que se han buscado como para, o sea, establecer focos para poder empezar las sentencias. Hace poquito salieron unas sentencias donde ya acusaban a las FARC, creo que fueron como de 7 grandes mandos, donde los juzgaban con sanciones de reparación propia por el crimen de secuestro, y también muy mentado hace poquito, no por todos los falsos positivos, sino una parte de los falsos positivos, también se hizo una sentencia. Ha sido muy, muy complejo porque las víctimas a partir de estas sentencias no se han visto totalmente respaldadas. Claro. O sea, como que también estamos acostumbrados a que deben de ser sentencias más altas y más fuertes ante esos grupos armados que han comandado pues en estos territorios. Pero cuando cuando tenemos una negociación, porque tenemos que recordar que esto no hace una negociación, pues llegamos a acuerdos, y cuando se acuerda, pues este grupo armado a dejar las armas posiblemente no quería acordar que iba a pasar años y años en la cárcel. Entonces también se habla como de estas otras formas de reparar. Y además la JEP busca algo muy diferente al castigo, entonces también es un referente muy bonito ante el mundo, y es porque no solo busca el castigo, sino que busca el perdón y la reparación, y es poder que las víctimas y los victimarios se puedan ver a los ojos y que el victimario le pueda decir a la víctima que fue el causante de la muerte o desaparición de uno de sus seres queridos. No es suficiente para todo el daño, porque eso no recupera toda la sangre y todos los muertos que ha dejado este conflicto armado, pero sí nos da pasitos también a un nuevo discurso, a una nueva visión de país, donde no solo es el castigo, sino como nombrar también el deseo de construir paz y el deseo de reparar es fundamental.
1: Sí, es hermoso.
2: Porque además estamos hablando más de 13.000 personas que dejaron las armas, entonces también son 13.000 personas con las que debemos seguir construyendo el país, a pesar de todo el daño que también han causado. Abiertamente, De la Espriella habló de que quería eliminar la JEP, pero constitucionalmente no es posible porque está blindada pues más o menos hasta el año, creo que es 2037, 34, no recuerdo bien. Entonces constitucionalmente no se podría, pero en un país del surrealismo mágico todo es posible. Entonces esperamos que esto no suceda y que esta JEP siga buscando. Además es un escenario que nos ha permitido tener la verdad. Muchos de los números que ahora se mencionan en víctimas es gracias a la JEP. Entonces quitar ese avance que hemos tenido es muy complejo. Lo único que sí se podría hacer es que se disminuya hasta asfixiar como
1: el presupuesto de como se hizo acá. Es un poco lo que pasó acá con políticas de vaciamiento de, bueno, justamente de los espacios, digamos, de identidad, de memoria, de reparación. Se los vació económicamente, no se los cerró deliberadamente, digamos, directamente a muchos espacios, pero se los desfinanció totalmente, lo cual hace que, bueno, en un contexto de mucho ajuste, muchísima gente, bueno, no pueda sostener, digamos, ¿no? Porque más allá, digamos, de que son espacios de militancia, también son espacios de trabajo, ¿no? Y los que habitamos esos espacios muchas veces somos, bueno, somos en general trabajadores, digamos, ¿no? Entonces, si no percibís un sueldo, si tu sueldo no te permite sostenerte, bueno, esto te asfixian, digamos, y los espacios terminan perdiendo mucha potencia. Así que sí, no me sorprendería que sea una de las modalidades que hagan. Estaba pensando también, me resuena mucho, digamos, lo que es esta búsqueda, digamos, de reparación y de justicia con lo que han hecho las madres acá, digamos, ¿no? Que si bien plantearon siempre ni olvido ni perdón, nunca buscaron venganza, ¿no? Las madres y abuelas de Plaza de Mayo, siempre ellas buscaron directamente hacer lo que es, lo que sus hijos y lo que sus familiares no tuvieron, digamos, ¿no? Que es un proceso judicial, transparente, abierto, acorde a la ley, ¿no? Entonces me parece que eso es súper importante porque, bueno, como decía el Indio Solari acá, un cantante que se nos acaba de ir y que nos representaba mucho, si peleas contra un caníbal, puedes hacer cualquier cosa menos comértelo, decía, ¿no? Porque si no te convertís en lo mismo, que estás combatiendo básicamente. Así que, Laura, no sé si querés dejarnos una última reflexión, unas últimas palabras. Desde ya estamos acá escuchando muy atentamente y muy, muy, muy agradecidos por todo este tiempo que nos estás dedicando para conversar. Y bueno, creo que es un contexto que estamos compartiendo, ¿no? Hablamos, nos dijiste, ¿no? Acá tenemos al león, ustedes tienen
2: al tigre,
1: que no dejan de ser...
2: Tigre en tierra de jaguares.
1: Sí, no dejan de ser Hello Kitty del Pato Donald, ¿no? No sé, Cristian, si vos querías hacer una pregunta más comentar algo.
4: A felicitar al valiente pueblo de Colombia y la tierra de Simón Bolívar, creo que somos todos herencia, lo dijo Gustavo Petro, no solamente de Simón Bolívar, sino también de Artigas y de todos nuestros próceres latinoamericanos. No despierta el jaguar, dijo también el señor Trump. Creo que el tiro les está saliendo por la culata y están no solamente despertando al jaguar, sino que también al cóndor y también a toda Latinoamérica unida. Así que la lucha es de todos y todas los pueblos por nuestra autodeterminación y nuestra verdadera libertad, que no la representa ni este león ni ese tigre, ¿no? Así que fuerza y un saludo bien grande.
2: Bueno, también por allá mucha fuerza, muchos saludos, nos seguimos viendo. Y bueno, seguimos uniendo el cóndor, el jaguar, toda la diversidad que existe en Latinoamérica.
1: Sí, así es, vamos a seguir como, bueno, como hemos estado hasta ahora, ¿no? Y ahora, acá, si te quedas a escuchar un rato, vamos a estar dedicándole un rato a una discusión local que hay, que parece anecdótica, que tiene que ver con la nominación de una calle, de una avenida muy importante para nuestra ciudad, pero que, bueno, que claramente trasciende, ¿no? El mero nombre que se elige una calle, ¿no? La discusión por el nombre de un espacio público tiene que ver con los proyectos de ciudad y los proyectos de país que se buscan, ¿no? Y acá estamos totalmente consternados porque le quieren poner el nombre de uno de los máximos genocidas de pueblos indígenas que hemos tenido en nuestro país, ¿no? El constructor de un proyecto realmente criminal y el constructor de un proyecto de país, digamos, que es un espejo, digamos, de lo que podría ser Colombia, ¿no? Un proyecto totalmente oligárquico, conservador y liberal, ¿no? Algo que podría sonar como un oxímono, como una cosa totalmente contradictoria, como decís vos, en el continente del surrealismo mágico, es posible conciliar opuestos que en cualquier lado sería totalmente imposible. Así que, bueno, Lau, muchísimas gracias. Nos vamos a ir escuchando la canción que elegiste. No sé si querés presentarla y contarnos por qué la elegiste. Y bueno, queda acá. Tenemos que hablar disponible para cuando quieras.
2: Bueno, nada. Vamos a escuchar a Marta Gómez, también una cantautora de Colombia. Y pues vamos con una canción que se llama Para la Guerra Nada, porque no estamos dispuestos también a ofrecer nada para la guerra, sino a construir paz en nuestro país. Chau.
1: Chau, Lau, gracias.

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1: Bueno, ¿cómo están? ¿Cómo les va? Aquí seguimos en Tenemos que hablar por el 97.3. Y bueno, tenemos que hablar, tenemos dos temas para hablar. Uno es la situación del PAMI. Ayer hubo una actividad de reclamos, digamos, por la situación que está atravesando el PAMI. Y luego vamos a hablar también de la designación de Avenida Roca por parte del Consejo Deliberante Local de la Avenida Costanera, ¿no? Manchando con el nombre de un genocida una avenida tan hermosa, un lugar tan hermoso. Pero para eso primero vamos a hablar con Cristian Montenegro. ¿Cómo estás, Cristian? Qué gusto que estés aquí nuevamente.
2: Saludos para todos por ahí.
1: Cristian, siempre estás integrando o participando, mejor dicho, de la marcha de los miércoles de los jubilados, que es algo que no tenemos que olvidar, que todos los miércoles los jubilados a nivel nacional y a nivel local continúan reclamando, digamos.
2: De hecho, es una iniciativa que se está multiplicando. Aprovecho para mandar un saludo a la Asamblea 25 de Mayo. Eso, ¿verdad? Uh-huh. Nada, son unos capos. Realmente es un orgullo para mí que nuestros viejos nos empiecen a enseñar cómo se milita y cómo se hacían las cosas un poco antes. Los jubilados de Olivos, de Gualeguaychú, Villaguay y Paraná se están juntando, en Munro también. Ajá. Y en Avellaneda.
1: Qué bueno, buenísimo. Y en ese marco, hubo un reclamo ayer, menos médicos, dice la noticia del diario Junio, más demoras y medicamentos más caros. Jubilados reclamaron en el PAMI de Concordia, ayer a la mañana, ayer martes, ¿no? A la mañana, integrantes de la mesa de jubilados y pensionados de la Plaza 25 de Mayo, que mencionaba Cristian, acompañados por integrantes de ATE, Concordia y militantes de organizaciones de izquierda como el Partido Obrero, se manifestaron frente a la sede del PAMI en Concordia para denunciar el deterioro de la atención a los afiliados y reclamar por las políticas implementadas por el Gobierno Nacional en materia previsional y sanitaria. Así que bueno, contanos un poco cómo es la situación del PAMI, qué reclamos se hicieron ayer ahí.
2: Bueno, ahora actualmente, por ejemplo, el Sanatorio Concordia, que es el que históricamente brindaba uh-huh. a nuestros usuarios, uh-huh. Consultorios externos y atención por guardia, junto con el Más Bernal, se dividían 50-50 las cápitas de los 90.000, más de 90.000 afiliados de PAMI que tenemos en la ciudad. No brindan ningún tipo de atención, ya cortó todo servicio brindado a usuarios de PAMI. Sí. Así de sencillo. La respuesta de los funcionarios de PAMI hoy fue: nosotros le pagamos 370 mil millones al sanatorio y el sanatorio no sabemos qué hacer con la plata. Uh-huh. Vayan a reclamar allá. Fue el primer intento, ¿no? Y de seguir siendo negacionistas, ¿no? No. Uh-huh. Una de las cuestiones, estas no es por qué ir a reclamar al Sanatorio Concordia cuando en realidad los aportes se lo hacen a PAMI.
1: Claro.
2: El organismo y la institución que tiene que responder es PAMI. Uh-huh. Los usuarios y trabajadores de PAMI están siendo atropellados. Entonces, claro, se le queman los argumentos cuando tratan de defender algo que es indefendible, y eso de acá no tienen que reclamar, tienen que ir a reclamar a otro lado, ya no sirve. Porque las instituciones tienen que empezar a activar sus mecanismos de defensa. Si el trabajador de PAMI, que es igual de atropellado en su precariedad, persecución uh-huh. laboral, índices por debajo de la pobreza, no empieza a activar la pelea, que en este punto están siendo ejemplos nuestros jubilados, uh-huh. como fueron en su momento madres.
1: Claro, claro, claro.
2: Sí, mismo sí. mecanismo. Sí, ir a la plaza y estar, ir a la plaza.
1: O el mismo
2: estar,
1: espíritu de Norma Pla, ¿no? En su momento, la década de los 90.
2: El mismo espíritu, claro, justo antes claro. de venir para acá, compartí un... Y sigue tan vigente eso que decía ella: yo no quiero comer menudito de pollo, yo quiero comer lo que come ese señor que nosotros le pagamos.
1: Claro,
2: eso.
1: Claro.
3: Claro.
2: Creo que los modos importan, sí. Y...
3: Sí, sí, es un poco lo que siempre decimos, ¿no? Que no es que no hay plata, además, ¿no? Sino que la plata está siendo... llevada a otro lugar de una manera totalmente a la vista, ¿no? Sí, básicamente claro, lo que sí, están haciendo es una desviación de recursos de manera brutal. Y para juntar un poco de plata y dibujar los problemas que quieren dibujar, se la quieren seguir sacando a los trabajadores, ¿no? Exacto. En vez de sacárselo a las grandes fortunas o en vez de hacer políticas, no sé, políticas de recaudación, claro, que sean efectivas, claro, y de distribución. La están pagando con nosotros los dos, los, bueno, acá compañeros jubilados, claro, con sí, los sí, futuros jubilados del Estado público, como los docentes o trabajadores, y con los mismísimos jubilados. Es decir, que la variable de ajuste de para que cierre la macro sean los jubilados, es un crimen, ¿no? Sí, y sería sí, interesante sí, que algún día pueda ser juzgado.
1: Diego, ¿no?
3: Claro.
1: Se cagó
2: la espada. Como decía la compañera Laura, la repartición de la ganancia. El enemigo es el mío. Uh-huh. El enemigo es este 1% oligárquico que se beneficia del sufrimiento del 99% que queda. Uh-huh. En este falso esquema de arriba y abajo, porque en una sociedad sana no existe arriba y abajo. Una vida no vale por encima de otra. Uh-huh. Cada vida es valiosa y cada vida importa. Y Donald Trump y Peter Thiel y Milley y toda esta secta de los Kast y de la última derecha piensan que una vida vale por sobre uh-huh, otra, y ya partiendo de ahí el enemigo está claro, ¿no? Uh-huh. Y es momento de unificar y entender que va muchísimo más allá de acá de Concordia y va muchísimo más allá de Argentina y trasciende a toda Latinoamérica. Uh-huh. En estos días se han venido haciendo actividades en varios puntos, en carretera, iniciamos el trabajo con el MDF también, Mecanismo de Defensa Federal, uh-huh, que es una iniciativa que, si bien viene de Nación con el exministro doctor Goyán, es aplicable completamente. Uh-huh. Hablábamos de eso también en el evento, bueno, leer por la neve, ¿no? Uh-huh. Esto de cómo la indignación que en dos momentos hicimos que un grupo de personas que cuando vi ahí en los nuevos criterios de riqueza, ¿no es cierto? El capital humano es lo más valioso que tenemos, y el capital humano que se ven en esos eventos es enorme.
1: Extraordinario. Hace referencia, ya si le parece, pasamos al tema de la designación de Julio Argentino Roca, no, de la Avenida Costanera. Hace alusión a eso, Cristian, por un encuentro que hicimos el domingo, varios vecinos, sí, como decía Cristian, indignados por la ordenanza que surgió del Consejo Deliberante Local de designar Julio Argentino Roca a la Avenida Costanera de la Nebel. No, yo estaba escribiendo ahora cuando venía, no terminé de escribir, uh-huh, para la columna que hago en el Heraldo, sí, Roca en las venas, se me ocurrió, uh-huh, como título, ¿no? Porque tienen roca en las venas realmente, lo tienen en las venas, decía sí, Cristian, esto de que una vida valga más que otra, es el ADN de la derecha, y bueno, Roca fue un representante genuino, ¿no? Y por eso lo quieren exaltar y lo quieren imponer, cosa que les va a durar seguramente poco. Pero yo quería compartir uh-huh, una columna que escribí en el junio también sobre este tema, para introducirlo, ¿no? Que titulé Con Roca, sin pan y sin trabajo. Está más que claro que los vecinos no quieren el nombre de un genocida para una avenida de la ciudad. Si así no fuera, hubieran acudido a una consulta popular. Pero no, los concejales oficialistas y sus aliados de La Libertad Avanza prefirieron la imposición de la designación de la Costanera Nebel con el nombre de presidente Julio Argentino Roca. Por eso, el domingo pasado, a las 14 horas, nos encontramos a leer por la Nebel, en el espacio verde de la Costanera Nebel, entre Chagüe y Néstor Garat, en repudio a la sanción del Consejo Deliberante, una actividad que fue participativa y abierta a la comunidad. Sin duda, son consecuentes porque la ideología del zorro, como le decían a Roca, los representa. Es por liderar el proceso de organización nacional que consistió en un genocidio de pueblos originarios, el reparto de tierras a la oligarquía terrateniente y a los ingleses, la consolidación de un modelo agroexportador semicolonial dependiente, la explotación y la miseria del pueblo trabajador que lo premian. Para lograrlo fue necesario la conquista del desierto, contrasentido de lo que fue en realidad su creación. Es absurdo conquistar un desierto. Lo que realizó Roca fue despoblarlo, producir el desierto exterminando indígenas, desertificar sus tierras para que las apropiara la oligarquía nacional y extranjera. El costo fue el genocidio de los pueblos originarios. Los indios fueron torturados, secuestrados y asesinados. Fueron forzados a trabajar como mano de obra esclava en la producción en diversos lugares del país. Otros fueron encerrados en el campo de concentración de la isla Martín García, donde morían apaleados o víctimas de las ratas y la viruela. Sus familias fueron desmembradas porque, si ese era el destino de los hombres, las mujeres fueron obligadas a servir en las casas de familias pudientes y los niños robados, apropiados. Ese fue el reparto de Roca, de tierras y de humanos. De un proceso de organización a otro de reorganización nacional, de un genocidio a otro. En el medio, la desmemoria. De un proceso de organización nacional a otro de reorganización nacional, de Roca a Videla. La repetición de la tragedia solo es posible por el ocultamiento, el silencio y la invisibilización de la historia. Los objetivos y los métodos fueron los mismos. Los mismos crímenes de lesa humanidad, la misma corrupción. Ataliba Roca, el hermano de Julio Argentino, fue un corrupto tan emblemático en coimas y apropiación de tierras, las migas que la oligarquía entregaba a los serviles, que nada menos que Sarmiento acuñó el neologismo verbal atalibar como sinónimo de robar y coimear. Hoy podría actualizarse a adornar, verbo más adecuado en su significación. Fin. La desmemoria es una pedagogía activa, como bien lo refiere Marcelo Alco en su extraordinaria obra Pedagogía de la Desmemoria. La reconstrucción de la verdad histórica no solo requiere de la lectura de libros tan contundentes, tan documentados como el de Alco, necesita además de la disputa simbólica en calles, plazas, monumentos y muros. Mejor un mayo francés que un julio argentino, estalla una pared en 2001,

aún con la sospecha de que la intención sea desviar la atención de los hechos tan graves que nos agobian, no tan distintos de los producidos por Roca. No es solo un ejercicio de justicia histórica lo que necesitamos, es comprender que la historia habita en el presente y late en nuestro destino, porque no es casual que los concejales reivindiquen un genocida. Al hacerlo reivindican también, lo dijo explícitamente el presidente de la Nación, una época y un modelo, ni más ni menos que aquel que pintó Ernesto de la Cárcova en 1894 en su cuadro Sin pan y sin trabajo, en el que a través del arte, esta vez otra forma de contar la historia, denuncia la pobreza, el desempleo y la desigualdad que inaugura el modelo agroexportador oligárquico, ese que comparte el gobierno local y sus concejales, que consiente la miseria, que genera sin escándalo, sin vergüenza y sin culpa, que vecinos revuelvan la basura para no morir o para morir más lentamente, que produce desocupación, más aún, que despide trabajadores y ni siquiera los recibe para darles una respuesta, sino que se esconde detrás de las vallas policiales. Ajuste, miseria, represión para el pueblo, riquezas concentradas en pocas manos, desigualdad social, ¿cómo no van a admirar a Roca? Además de la pintura de Ernesto de la Cárcova, simultánea con los viajes de que la aristocracia argentina hacía a Europa, llevando sus vacas en los barcos para asegurarse la leche fresca, de allí nace el dicho tener la vaca atada, está el informe sobre el estado de las clases obreras argentinas, profunda investigación realizada por Violet Massé, precisamente solicitada por Julio Argentino Roca al final de su último gobierno, en 1904, en la que reveló la explotación brutal a la que eran sometidos los trabajadores argentinos con jornadas extenuantes e inhumanas y paupérrimas condiciones de vida. Es interesante leerlo para apreciar con claridad la injusticia y la desigualdad esencial del modelo de organización nacional construido por Roca y su generación. Durante el genocidio de los pueblos originarios, los indios capturados eran exhibidos y humillados en Buenos Aires antes de ser esclavizados o enviados a Martín García a una muerte segura. Sus mujeres entregadas a las familias aristocráticas para la servidumbre, sus niños apropiados. Era una muestra del poder del Estado represor y del ejército, un tiro por elevación para los inmigrantes que comenzaban a convertirse en la nueva amenaza para la oligarquía. Aquella que en 1902, otra vez durante el gobierno del héroe de la aristocracia y sus serviles, dio origen a la ley de residencia, que autorizaba al Poder Ejecutivo a expulsar del país a extranjeros sin juicio previo, si se consideraba que comprometían la seguridad nacional o perturbaban el orden público. Cualquier relación xenófoba con la actualidad no es pura coincidencia. Al revés, es un viejo asunto, como tituló Juan Gelman el poema al que haremos referencia. Queda prohibido para el extranjero, jornalero, albañil, brasero o pobre pedir aumento de salario, unirse, luchar por su camisa, el delantal, la cuchara, el repollo, los manteles. Tiene permiso para sufrir hambre, golpes y lágrimas, humillaciones como los chinos de esta sucia tierra. Puede olvidar de a poco que es un hombre, y si lo recordase, hereje, bárbaro. Archívese, publíquese y devuélvase, encadenado a su lugar de origen. Esta es la ley, célebre por su número, odiado, maldecido, esta es la ley 4144, clavada está en el medio de mi pueblo, todavía golpean lo más puro.

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1: Tenemos que hablar y si tenemos que hablar de algo en este momento, después bueno, de la lectura impresionante de Sergio sobre lo que está pasando con esta nominación de la calle, es cómo estas elecciones, digamos, por parte de un consejo deliberante trascienden, ¿no?, la superficialidad de la discusión de si le ponemos Roca o le ponemos algún otro nombre. Tiene que ver con qué elegimos que nos represente, ¿no? ¿Cuál es la visión de ciudad, la visión de país que tenemos? Y evidentemente, ¿no?, después de todo lo que hemos venido hablando,
2: sí, perdón,
1: es bueno, no sorprende, digamos, que elijan a Roca como uno de sus máximos ídolos, ¿no? Porque Roca representó en la historia de nuestro país, de alguna manera, la consolidación de esto que mencionábamos hoy, ¿no? De un modelo oligárquico, un gobierno de pocos, ¿no? Un modelo agroexportador, digamos, que nunca quiso hacer nada para generar empleo, ¿no? Sino simplemente lograr que con algunas cabezas de ganado, algunas cuantas cabezas de ganado, las pocas familias que todo lo mandan, este 1% que mencionaba Cristian hoy, tuviera la bocha asegurada, ¿no? Y al mismo tiempo ser un gobierno liberal y conservador, esta contradicción imposible, digamos, pero que es real,
3: es,
1: digamos,
3: lo que
1: porque
3: tienen,
1: es
3: ¿no?,
1: liberal.
3: Los gobiernos fascistas.
1: Es liberal en el sentido, digamos, de bueno, liberarle los capitales, claro, a los ingleses, fundamentalmente, ¿no? Que fue a quienes ellos le abrieron el paso para que se adueñaran de enormes cantidades de tierra en nuestro país. Y conservador en el sentido de que ellos pudieran conservar siempre el poder. El poder de Roca logró conjugar, además, y por eso también, porque también Roca, sinceramente, digo, no se trata solamente de denostar, creo que también hay que hacer un profundo análisis de la historia de nuestro país. Creo que también, de nuestro lado, muchas veces nos pasa también que nos quedamos como solamente como queriendo bajar estatuas, digamos. Y creo que realmente lo que nos hace falta a todos en este país es leer y ver la historia de nuestro país profundamente, porque Roca, por algo es Roca, digamos, también, ¿no?
3: Sí,
1: Roca está ahí porque de alguna manera el loco logra conjugar, digamos, las corrientes de pensamiento más importantes del siglo XIX en un proyecto político. Es decir, no se trata, no es una poca cosa Julio Argentino Roca, digamos, ¿no? El tipo consolida en un Estado, consolida el Estado argentino, él crea, Roca crea, funda lo que es básicamente la Argentina que nosotros conocemos, fue fundada de alguna manera por este tipo, digamos, ¿no? Porque él logra conjugar el pensamiento de Alberdi, por ejemplo, ¿no? De esta patria que sea abierta, pero también sea cerrada, ¿no? Una patria abierta al mundo, que es algo que se reivindica tanto hoy, digamos, ¿no? Pero cerrada para que sean solamente unos pocos los que puedan gobernar. Y también el pensamiento de Sarmiento, ¿no? De que había que, bueno, no había que escatimar en sangre gaucha o en sangre de indios para poder lograr este poder. Y pienso en cómo se opone eso a otros dos grandes, ¿no?, que tuvimos en junio. No tuvimos la oportunidad de dedicarle mucho tiempo a Belgrano y a Artigas, ¿no? Me gustaría mencionar, por ejemplo, lo que pasó ahora, el 29 de junio, simplemente hace unos días, que es y algo de lo que poco se habla, que tiene que ver con la declaración de independencia de España y de toda fuerza extranjera, que es la declaración de la independencia que se lleva adelante en el Congreso de Oriente, en el Arroyo de la China, acá en Concepción del Uruguay, parte de lo que fue la Liga de los Pueblos Libres, ¿no? Esta Liga Federal encabezada por Artigas como protector de los pueblos libres, que tuvo que aislarse de Buenos Aires porque Buenos Aires básicamente lo abandonó y lo entregó para ser comido por los portugueses. Y Artigas, que vino acá por esta tierra, y Belgrano, que vino acá por esta tierra y que también lo recordamos hace unos días, tenían una mirada de país que se perdió, digamos, ¿no? Es decir, ellos tenían un país en donde la tierra era para la gente que la habitaba, la tierra era para los indios, la tierra era para los negros, la tierra era para la gente que la trabajaba. Y, sin embargo, el proyecto que gana es el proyecto de Rocas, ¿no? En donde para los indios hay bala, para los indios hay sable. Entonces, creo que sinceramente tenemos que rever muchísimas cosas que han pasado en nuestro país y por qué a estos tipos los representa la figura de Roca, ¿no? También Roca prefigura de alguna manera los genocidios. Hay un momento en la dictadura en donde la dictadura hace un acto muy importante, estoy hablando de la última dictadura militar, que es en el año 1979, ellos realizan un acto en memoria de los 100 años de la campaña del desierto, ¿no? Porque de alguna manera Roca prefigura lo que fue el genocidio. Vos lo mencionás muy bien en tu nota, porque no es solamente la campaña del desierto, que sería para Buenos Aires liquidar un poco lo que es el afuera, digamos, de Buenos Aires, sino también para adentro, con lo que fue la domesticación, ¿no?, de las clases trabajadoras, ¿no?, la docilización de la gente trabajadora, que es algo que se vivió en lo que fue después el proyecto de reorganización nacional, ¿no? Es decir, un proyecto domesticador, un proyecto docilizador, en donde culminara cualquier tipo de búsqueda por un bien común o por un bien colectivo, ¿no? Como fue, bueno, el asesinato, el genocidio, la desaparición de los 30.000 compañeros durante la última dictadura. Así que me parece sumamente necesario tener estas conversaciones.
2: Sin duda.
1: Sobre lo que está pasando en nuestra ciudad, digamos, ¿no?
3: Y es por esto que atacan a estos símbolos, ¿no? Porque estamos perdiendo esta batalla de ideas, que al final terminan siendo ideas y conceptos de la sociedad y de nuestras raíces y de quiénes somos. El éxodo charrúa, con ese Artigas herido y traicionado por ambos bandos, y después vuelto a traicionar acá. Es historia, y es nuestra historia, y sucedió acá nada más en el Naranjal, y no la conocemos, por ejemplo. Ese éxodo charrúa de casi 500.000 almas que siguieron a un caudillo libertador, el primero que dijo independencia para nuestro pueblo. No somos más colonia. Nos han extirpado estos símbolos de resistencia y lucha justamente para mantenernos dóciles y mansos. Algo que volvemos, ¿no? El símbolo del jaguar que tomó Petro no fue porque sí. Hay un libro que se llama Los Guachos, que les recomiendo un montón, que cuenta la historia de los Quilmes, de cómo a los Quilmes los capturan allá en Córdoba y los traen a todos. Y uno de esos Quilmes, que era el único que sabía hablar, de Tucumán, empezó a ser el mayordomo de la finca donde estaban presos, y en un momento organiza la huida de todos los Quilmes, y sin violencia los Quilmes pudieron desarmar a todo el convento donde estaban presos y volver caminando, y hasta el día de hoy se desconoce el paradero de los Quilmes o de cómo terminaron. Quiero creer, y el libro habla mucho de esto, del realismo y del imaginario real, ¿no? Y de cómo la magia y la realidad habitan, como pensaba Cortázar, ¿no? Y Eduardo Galeano. Y que todavía siguen existiendo y que son símbolos que tenemos que recuperar acá, en más allá de charrúas, guaraníes, chanae. No sabemos cómo estaban organizados, cuál era su estructura, si eran monárquicos, si eran demócratas. No tenemos idea, porque nos han dejado guachos, justamente.
1: Guachos de historia.
3: Guachos de historia y de símbolos.
2: Dice por ahí Marcelo Balco, en el libro Pedagogía de la Desmemoria, que justamente, ¿no?, la desmemoria es un proceso activo, digamos, para justamente invisibilizar aquello que es nuestra historia, ¿no? Sí. Nuestra historia. Y entonces me parece que hay ahí una cuestión. Incluso señala algo interesante, ¿no?, con respecto al lenguaje. Siempre que se habla de los indios, se habla en pasado, ¿no? Los charrúas tenían una organización, ¿no? Es decir, el exterminio se da por hecho, cuando en realidad, obviamente, que todo lo que es no solo de los indios, de los pueblos originarios, sino también de los afrodescendientes que fueron diezmados, pero no desaparecidos, digamos, hay toda una reserva interesante, importantísima, ¿no?
3: De esto, ¿no?, ya había pasado que en la ONU fueron dos los países nada más que votaron en contra de poner al esclavo africano como el genocidio más grande de la humanidad.
2: Y uno de ellos,
3: Argentina. ¿Y quiénes fueron? ¿No?
2: Eso fue una vergüenza.
1: Eso sinceramente es vergonzoso. Yo creo que es algo por lo que cualquier vecina o vecino de nuestra ciudad, de nuestro país, se escandalizaría si se enterara, digamos.
2: Claro, claro.
1: Que estamos básicamente defendiendo lo que fue el mayor genocidio de la historia de la humanidad, que fue el proceso de esclavización de tantos países hermanos africanos. Estaba pensando también, no solamente, digamos, por los indígenas y también a los famosos vagos y malentretenidos, digamos. ¿No?
3: Sí.
1: Porque ya que hablamos de continuidades, pienso, ¿no?, en que fue Julio Argentino Roca quien inventó el servicio militar obligatorio,
2: claro,
1: ¿no?
2: Claro.
1: Nada más ni nada menos, el servicio militar obligatorio, que fue la institucionalización de la leva, ¿no? Lo que era, lo que denuncia
2: el
1: gaucho Martín Fierro, claro, digamos, ¿no? Este proceso por el cual se agarraba a cualquier ciudadano para ponerlo al servicio de la oligarquía terrateniente,
2: claro,
1: digamos,
2: claro,
1: ¿no?
2: Duda.
1: Ni siquiera del ejército, porque si el ejército argentino fuera un ejército que defendiera verdaderamente los intereses del pueblo argentino, bueno, pero el ejército argentino, y esto hay que decirlo, porque también de Roca se dicen muchas cosas buenas, digamos, no yo, no,
2: claro. No, no, claro, claro.
1: Pero se dicen muchas cosas buenas, como por ejemplo que, bueno, federalizó los recursos de la aduana de Buenos Aires, o que inventó y fortaleció el ejército argentino. Pero el ejército argentino, formado por Roca desde su inicio, tuvo más relevancia como fuerza interior que como fuerza exterior.
2: Tal cual.
1: Es decir, el ejército argentino tuvo desde ese momento, con su servicio militar obligatorio, más que la misión, digamos, de defender a Argentina de alguna fuerza extranjera, la función de funcionar como una fuerza interior para mantener a estos llamados vagos y malentretenidos, como lo hizo la dictadura después y como lo hace cualquier reaccionario actual que pide que regrese el servicio militar obligatorio, porque le haría bien a esos chicos que están en cualquiera, digamos,
3: claro,
1: ¿no?
3: Claro,
1: estos gurises que están en cualquiera.
3: Campaña, ¿no?, con cárcel o bala.
1: Ajá. Esos gurises que están en cualquiera, que nosotros también creo que consideramos muchas veces que hay que tomar medidas políticas para hacer cosas, digamos, pero bueno, nosotros somos gente que trabaja con la educación,
2: claro,
1: que
2: claro,
1: trabaja con la salud. Digo, hay gente
2: si no
1: que
2: es
1: todavía
2: el ejército quien debe
1: educar,
2: las fuerzas armadas,
1: a nuestros
2: debe,
1: menores,
2: claro,
1: ¿no?
3: Bueno, Simón Bolívar dijo que maldito sea el soldado que levante su sable contra su propio pueblo.
1: Pero claro, lo dijo San Martín,
3: bueno,
1: también, cuando lo quisieron mandar a...
2: Bueno, después de San Martín y Bolívar...
1: Lo quisieron traer a luchar contra Artigas o San Martín.
2: Es lo que,
1: ¿no?,
2: ha hecho el ejército, ¿no? Las Fuerzas Armadas en Latinoamérica, en Argentina particularmente, ¿no? Bombardear Plaza de Mayo y, bueno, todas las dictaduras, orientar esos sables que son...
3: Y hasta el día de hoy, ¿no?, siguen siendo maquinaria de represión.
2: Claro.
3: Porque en realidad, cuando dicen los buenos son los de azul, y debería ser así, porque están ahí para protegernos a nosotros, pueblo, no al gobierno de
2: Chile. Eso debería ser, ¿no?
3: Creo que desde ahí ya, y volvemos, ¿no?, que nuestras fuerzas la están pasando pésimo.
2: Sí, claro.
3: Índice de suicidio,
2: sí, claro,
3: que tenemos.
2: Tremendo.
3: Entonces, y ese sistema prusiano que viene instaurado desde Roca, de obedecer y punto, tiene que evolucionar también en esta sociedad.
1: Claro, sí, claro. Sí, también eso me parece que es algo que vale la pena decir. Han salido muchísimas notas, investigaciones sobre el estado de abandono en el que están las Fuerzas Armadas hoy en día. Es decir, mucha gente que reivindicó ese circo vergonzoso de la compra de los aviones de guerra de la década del 80, ¿no? Es decir, no sé.
3: Chatarra,
1: digamos, que me suena directamente a que habría que ver qué pasó con esa guita, digamos, ¿no? ¿Qué es lo que se facturó ahí? ¿Qué es lo que pasó efectivamente con esa guita? Pero las Fuerzas Armadas están viviendo sueldos de indigencia, los patrulleros no tienen nafta, ¿no? Es decir, hay un abandono sistemático de las Fuerzas Armadas también por parte de este gobierno.
2: Seguridad.
1: Cuando muchísima gente, digamos, lo reivindicaba buscando que hubiera una mejora ahí. Y pensaba también en esto para seguir como tratando de hilar continuidades, la memoria y la desmemoria. La historia de ellos, la historia de las oligarquías, de las aristocracias, la historia de la derecha, sí es una historia continua, hilada, sistemática, ¿no? Es la historia de los subalternos, la historia de los pueblos digamos, sometidos, la que es discontinua, uh-huh. justamente por el proceso de memoria activa en el que son sometidos, digamos, ¿no? Entonces a nosotros nos cuesta como pueblo muchas veces hilar los retazos de nuestra historia, pero la de ellos es una historia perfectamente contada. Y,
3: o sea, que se alinean súper sencillo, ellos ven el oro previo y ahora el dólar, uh-huh. el petrodólar, y se alinean súper fácil, en cambio creo que nosotros, en el progresismo y el izquierdismo, y acá en la Argentina puntualmente con el fenómeno peronista, que vamos, es único de acá de la Argentina.
1: Claro. Industria nacional.
3: Es imposible no tenerlo en cuenta y imposible, claro. E inviable no contar con el peronismo y con una verdadera estructura. Nos han dejado guachos también desde el punto de las discusiones, de verdad, nos llevan a terrenos estériles.
1: Sí, claro.
3: Y la discusión propia de esto, del verdadero estado de nuestra mayor defensa nacional, y termina cayendo de nuevo en Lemoyne, en Adorni y
4: en.
3: Entonces, empezar a llevar la narrativa a nuestro terreno de discusión, de recuperar soberanía, de recuperar símbolo, de recuperar raíces, es la tarea de hoy de cada uno de los que estamos ocupando un rol activo dentro de la sociedad.
1: Exacto. Sí, creo que tenemos que recuperar términos. Bueno, acá lo venimos hablando bastante. Términos que parecían perimidos, términos que parecían viejos, ¿no? De repente tenemos que recuperar. Nosotros estábamos hablando de soberanía, hablábamos de colonia, ¿no? Y a mí me gustaría recuperar un término también que es el término de la patria. Me parece que tenemos que recuperar. Y si queremos decir también la matria, digamos, ¿no? Pero me parece sinceramente que tenemos que recuperar estas discusiones. Bienvenida sea la discusión sobre el nombre de la calle Roca. La gente me conoce. Yo digo, la gente tiene que leer historia, viejo. Y si no puedes leer, no tenés tiempo. Escuchate un podcast, buscá algo, enterate quiénes son esos tipos que tienen una calle con su nombre, una plaza. O por qué no hay una calle, no hay una calle de Artigas. En Concordia no hay una calle ni una plaza que se llame Artigas. Uh-huh. ¿Está bien?
3: Este fragmento de la historia.
1: ¿Se entiende?
3: ¿No?
1: Entonces,
3: bueno,
1: digo,
3: se exilia después de la batalla de acá.
1: Sí, sí, contra Francisco Ramírez. Francisco Ramírez, que después del Pacto de Pilar hacen, arreglan, digamos, él y Estanislao López arreglan por la seguridad de sus provincias y abandonan Artigas. También hay que decirlo. Es decir, la historia de Entre Ríos es una historia bien compleja porque tenemos un haber de traidores importante, como nuestro máximo héroe, supuestamente, que es Urquiza, que salvó su campito, digamos, para abandonar a la Confederación Argentina entera. Es decir, hay muchas cosas para recontraver porque la historia te lo muestra tan fácil, claro, tan bien, claro. Tan claro. El tema es que no se ve. Ellos han inventado una historia que nos tapa las ideas por meternos, bueno, Belgrano, el Día de la Bandera. El Día de la Bandera, ¿por qué es el Día de la Bandera? Y porque, claro, mostrémoslo a Belgrano con la bandera, pero no mostremos que el tipo hizo un reglamento de las misiones en donde repartía las tierras entre los pueblos indígenas. Eso no se sepa.
4: El Belgrano zurdo,
3: claro,
4: no.
1: El Belgrano pobre, murió pobre.
3: ¿No? Y la soberanía.
4: ¿Cómo exaltar la pobreza como un valor?
1: Claro. Digamos,
3: para este 24 de mayo, ¿te acordás? Que fue que mandaron a no comer tortas fritas ni chocolatada porque le hacía mal a lo. Bizcochuelo y budín, esa es la verdadera batalla cultural. Uh-huh. Y ahí es donde seguimos colonizados y la salida es comunitaria, es recuperando esto, recuperando soberanía patria. Uh-huh. Son dos términos que por ahí los teníamos medio almacenados, pero como dijo el Eternauta, lo viejo funciona, Juan. Que si bien no está en la original, quedó pintada.
1: Sí, pero bueno, es una discusión larga, ¿no? Hay que, si querés remontarte. Primero, acá en Entre Ríos tenemos que recuperar la historia de la Liga Federal, porque Artigas, o sea, cuando se declara la independencia de lo que se llama la Argentina, acá vivíamos en otro país. Básicamente vivíamos en la Liga Federal, digamos, ¿no? Uh-huh. Buenos Aires, con parte de Córdoba, Tucumán, Salta, bueno, ellos firmaron su independencia. Pero nosotros, claro, nosotros éramos parte de lo que era la Banda Oriental, Montevideo, Entre Ríos, Corrientes, Misiones, Santa Fe. Y éramos básicamente otro país porque teníamos otra propuesta, que era una propuesta federal, era una propuesta participativa. Cuando Artigas manda a sus representantes a la asamblea del año 13 y los hacen esperar en la puerta, le dicen, ¿y ustedes quiénes son? Ustedes no están nombrados. Ellos habían sido nombrados acá por una asamblea popular, democrática. Es decir, Belgrano pedía la participación de las mujeres en la política hace 200 años, tuvimos que esperar 150 años para que Eva Perón impulse el voto femenino en nuestro país. Digo, hay muchísimas cosas que no se dicen. Belgrano muriendo de la pobreza, Moreno asesinado, envenenado en el medio del mar.
3: Castelli.
1: Castelli totalmente abandonado. San Martín, que nunca pudo terminar, volver a vivir acá, se tuvo que ir a vivir con su hija a Francia, ¿no? Monteagudo, que nunca quiso volver, se quedó con Bolívar siendo su secretario. Es decir, hay una historia de descrédito y de abandono de los que fueron realmente nuestros máximos creadores de lo que debería ser nuestra patria, que sinceramente estamos en el momento en donde tenemos que recuperar eso, pero para mirar para adelante, para mirar ahora y para mirar para adelante, ¿no? Así que en ese sentido, bienvenida a la discusión sobre esta calle.
3: Ojalá le salió que... el tiro medio, es como dicen, el balazo en el pie, porque de no haberse metido con el cambio de esa calle nos hubiese generado todo este debate. Entonces a cada mecanismo que ellos activan nos estamos dando cuenta que tenemos un mecanismo, un
4: antídoto
3: social.
1: Bueno, tenemos un tema para salir, sobre el final, le vamos a dedicar un tema a Manuel Belgrano, porque no sé si saben, pero yo tengo un par de próceres de los que soy fan, así casi tan fanático como del Indio Solari, y Belgrano es uno de ellos, verdaderamente, y le vamos a dedicar un tema que hizo esta banda maravillosa, que es Científicos del Palo, que tiene un disco, La Histeria Argentina, ¿no? Producido por Moyo, por Ricardo Moyo, es un discazo que recomiendo muchísimo escuchar, que hace un pantallazo rockero de la historia argentina, y nos vamos a despedir con eso. Muchas gracias a todo el mundo que está escuchando acá. Gracias Sergio Brodsky por un miércoles más. Comentamos.
2: Gracias a vos, Mauricio.
1: Gracias, Cristian.
2: Muchísimas gracias. Un gusto que estés, que estés aquí con nosotros.
3: Mío. Gracias, Mauricio. Gracias.
1: Un gustazo, bueno. Hernán. Ahí saludos a Neri Carlos Cotto, Alejandro Giano, a la gente que compone la radio. Esto es Tenemos que hablar en la radio de la Universidad Nacional de Entre Ríos. También somos parte de FARCO, el Foro Argentino de Radios Comunitarias. Y nos vamos escuchando el abogado de Científicos del Palo.

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Y hoy, en Simplemente Jazz, otro maestro de las grandes bandas. Prácticamente desempeñó su tarea desde 1930 en adelante. Su nombre era Enoch Henry Lyne. Nació un 18 de agosto de 1905 en Canton, Ohio, y murió en Reading, Connecticut, el 31 de julio de 1978. Fue un gran violinista de formación clásica, líder de banda de baile que grabaron en marzo de 1927, continuaron por lo menos hasta 1940. Lyne y su banda trabajaron principalmente en varios hoteles de Nueva York. Pero vamos a la música. Vamos a compartir lo mejor de la gran orquesta del maestro Enoch Henry Lyne. Hoy, en Simplemente Jazz.

Estamos musicalmente recordando a Enoch Lai y su orquesta este momento especial con el baile del leñador de la orquesta de Woody Herman en la versión de Enoch Lai.

Hoy contándote otra de las grandes historias de las grandes bandas de la década de 1930, donde este hombre comienza su actuación. Lai también estudió dirección con el director francés Maurice Frigara en París. Y a lo largo de la década de 1930, Lai y sus trajes se emplearon constantemente en los restaurantes y en los salones de baile, generalmente más sofisticados de Nueva York, que ofrecían un ambiente educado para cenar y música de baile funcional de canciones populares actuales en vez del típico jazz. Hay que recordar que en la época había siempre un cierto cruce entre la música popular y la música de jazz, y que los directores de bandas más exitosos con frecuencia jugaban una mezcla de ambos en cierta medida para satisfacer las demandas de sus audiencias, aunque las bandas empleadas en snackbar, en salones de baile del hotel, eran generalmente mucho más tenues en la naturaleza. Ahora más música, recordando a Enot Lai y su gran orquesta de Benny Goodman, su orquesta, pero interpretando Enot Lai, llega Bailemos.

Y yo te cuento que al despuntar la década del 30, él cuenta, Enoch, lo siguiente. Nos llevábamos actuando en un nightclub de Greenwich Village, el Club Village Grove Night. Tocábamos todos los días desde las 6:30 de la tarde hasta las 4 de la mañana. Naturalmente, el club no tenía aire acondicionado. En realidad, no recuerdo que tuviera ventanas. Así que es que para que pudiéramos sobrevivir, el portero abría las puertas periódicamente, procurando que entrara todo el aire fresco posible. La razón, continúa Lai diciendo, por la cual menciono este momento es porque fue entonces cuando comenzamos a tomar conciencia del interés que a lo largo de todo el país despertaban las grandes bandas. Ya existían algunas, como las de Duke Ellington, Fletcher Henderson, Jean Goldkrieg, que reunían a músicos del talento de Bix Beerbeek, Johnny Tommy Dorsey, Joe Venuti, Eddie Lang, Ruth Morgan, Louis Armstrong, Coleman Hankin, Benny Carter, Buster Bailey, Rex Stewart, Don Reedman, Johnny Hawkes, Cotty Williams, Lauryn Brooks y muchas más. Estas y otras bandas maravillosas prepararon a la audiencia en América, en cierta forma en el mundo, para el futuro sonido de las grandes bandas. Esto era lo que pensaba Enoch Lai en esta década, en 1930. Y seguimos con más música, esta vez con temas originales. Por eso vas a escuchar ese ruidito de fondo. Son grabaciones únicas en el recuerdo de la historia del maestro Enoch Lai. Ahora, con la orquesta de Harry James, llega Chiribiribin. Increíble esa trompeta.

en algún momento su banda fue etiquetada de La Ex Brigade, y que a menudo se transmite por radio en vivo desde el Hotel Taft de New York, donde tenían una larga residencia. A través de 1940, Lyle y su banda grabaron para varias etiquetas, incluyendo Brunswick, ARC, Vocalions, Bluebird, y posteriormente, como director de la AIR Artistas y Repertorio y vicepresidente de Grand Hour Record, fundó su propio sello Command Record en 1959. El nombre de Lyle era prominente en muchos álbumes como músico y productor. Seguimos en el recuerdo de la música con Enoch Lai y su orquesta, y este clásico collar de perlas, increíble, así te lo estoy presentando, de la orquesta de Glenn Miller, bajo la dirección del maestro Enoch Lai, collar de perlas.

y seguimos compartiendo hoy la historia de Enoch Lai y la Brigada Lai. Así se lo llamaba. La Luz se acredita con ser uno de los primeros músicos de ir a extremas longitudes para crear las grabaciones de alta calidad que tomaron la ventaja completa de las capacidades técnicas del equipo casero del audio de finales de los años 50 y los 60 tempranos. Efectos estéreos en ese momento particularmente rebotaban los sonidos entre el a menudo descrito como ping-pong de grabación, que tuvo gran influencia en el concepto de grabación multipista que se convertiría en algo común en los años siguientes.

Y si estamos recordando aquellos momentos de la mejor música de jazz, por supuesto, no podemos dejar de recordar este tema que se llama Comienza el Beijing, el característico tema de la orquesta de Art Dijon que así suena de la mano de Enoch Lyle.

Esta forma de hacer música arregló a sus músicos de manera para producir los tipos de sonidos grabados que deseaba lograr, incluso aislando completamente varios grupos de ellos.

clásico. Un clásico de la música del jazz. De buen humor, por supuesto. Aquí está, de la orquesta de Glenn Miller, bajo la dirección del maestro Ernst Lai. De buen humor.

La música de Enoch Lai recibió poco o ningún aire en la radio, porque la radio AM, el estándar del día, era monoaural y tenía una fidelidad muy pobre. Lai continuó para lanzar varios álbumes en la serie persuasiva de la percusión, así como un expediente de la prueba del comando. Él quería la grabación estéreo. Uno de los clásicos rapiditos con toda la orquesta, Desfile de la calle Rampart Sur, así se llama el tema, de la orquesta de Bob Crosby, y en el recuerdo, Desfile de la calle Rampart Sur.

carátulas del álbum fueron diseñadas generalmente con las ilustraciones abstractas que destacaron audazmente a otras cubiertas del álbum. Estas piezas eran generalmente el trabajo de Joseph Albar. Like estaba tan interesado en el sonido de su música que incluiría una larga prosa describiendo los sonidos de cada canción. Con el fin de adaptar todas sus descripciones a la manga del álbum, duplicó el tamaño de la manga, pero le permitió doblar, como un libro popularizado, esta forma de presentar sus discos. Y así surgen los álbumes.

Y por supuesto, Tommy Dorsey hacía este tema de una manera increíble. Con ese ruido de fondo que estás escuchando, porque son versiones originales, esta vez de la mano del maestro Enox Lai, me estoy poniendo sentimental.

Digamos entonces que Enoxlai lanzó una mirada de álbumes en varios géneros de música bajo una variedad de nombres durante la década de 1950 y principios de los 60. Algunos fueron lanzados bajo Gran Agua Record, su sello, una filial que él fundó anteriormente. La música estaba destinada a audiencias mayores, presumiblemente porque los veía como audiófilos, más serios, que tenían más dinero para gastar en equipos estéreos de alta gama, en contraposición a la mayoría de la música popular de la película magnética de 35 milímetros, en lugar de cinta magnética, reduciendo así los efectos del Wolny Flutter, esta forma de ruido que se metía en las grabaciones.

Y seguimos con música al aire, por supuesto. Como es él, en Otzlai. Así llega del maestro Claude Tornil, Nevada, con ese ritmo tan especial.

Llegamos a 1965 y te cuento que Lai vendió la etiqueta de registro del que había lanzado la serie persuasiva de la percusión a los expedientes de ABC, que fue vendida posteriormente a los expedientes de AMCA. Después de la venta, la cantidad de estos expedientes cayó dramáticamente. El formato del Gadefold de la firma fue discontinuado inmediatamente y las cubiertas cambiaron a las etiquetas del presupuesto presionadas en vinilo en 1975 y fueron completamente discontinuadas.

El ritmo increíble, Salto de la Una, así se llama este tema, Salto de la Una, de Count Basie, de la mano de Enox Lai, a quien hoy estamos compartiendo en Simplemente Jazz.

Algunas historias más de Enoch Lai. 1935 fue un año de gran importancia en lo que atañe a las grandes bandas, ya que, creo, dice él, fue entonces cuando Benny Goodman organizó la suya. Tommy Dorsey tomó a su cargo la dirección de la orquesta de Joe Hymens, y creo que fue también en 1935 cuando Artie Joe logró su primer gran éxito con su propia gran banda. Estamos compartiendo parte de las anécdotas que Enoch Lai y la Brigada Lai contaban en uno de sus álbumes. Luego de dejar el Hotel McAlpin, realizamos una serie de actuaciones en colegios y salones de baile para luego actuar una temporada en el Gran Ronnie Plaza en Miami. Fue durante nuestra estadía allí que intervinimos en la emisión especial que el presidente Roswell organizó con el objeto de reunir fondos para la Fundación de Lucha contra la Parálisis Infantil. Creo que este fue el primer programa de su tipo. Continuamos aumentando el número de integrantes de nuestra banda y naturalmente tomamos ideas de Doug, Jimmy, Tommy, Artie y Benny. En 1938 comenzamos a trabajar en el Hotel Taft en Nueva York, radiando entre 10 y 12 programas semanales para la Columbia. A propósito, fue durante estas transmisiones que tuvimos el placer de colaborar con anunciadores del calibre de Paul Douglas, Bert Prax, Davison Taylor, Alexander Scoville y otros que con posterioridad ocuparon puestos de importancia dentro de las distintas áreas del negocio del espectáculo. Y bueno, así compartimos parte de la vida y la historia de este hombre, Enoch Lai. Y por supuesto, no podía faltar algo de la orquesta de Duke Ellington, pero siempre de la mano de Enoch Lai, a quien hoy estamos recordando. Tome el tren A. Suena de esta manera.

Estamos llegando a la parte final de Simplemente Jazz de hoy. Y antes del cierre, te cuento algo más de la historia de Enotzlai. Mientras actuábamos en el Hotel Taft, en donde nuestro contrato original, dice Enotzlai, por 4 semanas se extendió a cerca de 2 años y medio, acostumbrábamos a corregir las orquestaciones de muchas editoriales antes de que se las imprimiera. Dado que éramos en aquel entonces la única gran banda que actuaba al mediodía en New York, nos hallábamos en una posición ideal para exponer los temas que los compositores directores de orquesta y las editoriales musicales querían presentar comercialmente y para satisfacer a los arregladores que deseaban obtener trabajo adicional arreglando las orquestaciones para aquellas editoriales. Y nos vamos nuevamente a la música. Por supuesto que llega el ritmo del Charleston, de la mano de Enotzlai y la Brigada Lai, con Charleston Dance. Disfrútalo.

siguiendo ya en la parte final de Simplemente Jazz con parte de la historia. Te cuento que fue durante una actuación en el Hotel Tax que conocimos, dice Enoch Lai, a muchos arregladores de grandes bandas. Tomamos muchas ideas nuevas y renovamos nuestra relación con la mayoría de los grandes directores. Glenn Miller, Woody Herman, Harry James, Glenn Gray, Tommy y Jimmy Dorsey, Paul Whitman, Island Jones, Chick Webb y muchos otros. También durante nuestra estadía en el TAF tuvimos el placer de grabar para Columbia y en la serie Blue Bear de la RCA Victor, y creo que fue en ese momento, debido a muchas audiciones radiales y a la popularidad de nuestro grupo instrumental, la Brigada Light, que se nos comenzó a aceptar como una gran banda. Y aquí está un clásico ya casi en el final. T para dos.

El trabajo de Noxlai ha sido muestreado por muchas bandas, como la banda electrónica de White Lover Michael. La interpretación de Lights de Autumn Leaves fue aprobada para la canción de Beautiful Mind y es el tema del drama Ames Mad Men. La versión de Light de My Way of Life fue tomada por el grupo australiano The Avalanche para su canción Frontier Sichel Treat. Eventos que coinciden con el cumpleaños de Light, cerca de su lugar de nacimiento del noroeste de Ohio, se han producido desde finales de 1990.

Ese ritmo fuerte, increíble y bueno, consígalo, es el tema musical que ahora estamos escuchando de las fabulosas históricas performances del maestro Enox Light.

Y nosotros llegamos a la parte final de Simplemente Jazz de hoy. Hoy quise traerte en la música y en el recuerdo este gran hombre que participó de las grandes bandas. Si bien no ha incursionado solamente en el jazz, su música, su estilo y su forma encaja también dentro de las grandes bandas. Hoy hemos escuchado temas increíbles: Collar de Perlas, Me Estoy Poniendo Sentimental, De Buen Humor, Tomé el Tren A, Comienza el Beijing, Jibiribirín, Salto de la Luna, Serenata a la Luz de la Luna, Desfile de la Calle Rampart Sur, Baile del Leñador, Bailemos y Nevada, son algunos de los temas que hoy compartimos junto al gran maestro Enoch Lai. Para algunos, no será un hombre de jazz. En el final de hoy llega Serenata a la Luz de la Luna, de la orquesta de Glenn Miller, hoy con la interpretación del maestro Enoch Lai. Si te gustó, te invito a que nos volvamos a encontrar dentro de 7 días para seguir compartiendo la buena música de jazz. Soy Jorge Bondino, que se despide de este nuevo encuentro de Simplemente Jazz.

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Estamos escuchando de apertura del programa de hoy The Blues, Chase the Blues Away, Buddy Guy. Como tantas de las figuras de blues de Chicago, Buddy Guy no es originario de la ciudad, vino del sur, pero no de Mississippi, que es algo muy común. Vino de Luisiana, de un pueblo llamado Letchworth, donde nace el 30 de julio de 1936. En un mes cumple 90 años. Sigue activo. Cuando cumplió 80 parecía que su carrera se iba a detener, pero pisó el acelerador y siguió grabando, siguió de gira, filmó una película. Les voy a pasar una gacetilla sobre los 90 años. 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Con casi 90 años, Buddy Guy se erige como uno de los guitarristas más influyentes de la música estadounidense, miembro del Salón de la Fama del Rock and Roll y pionero del explosivo sonido del West Side de Chicago. Buddy Guy sigue siendo una figura clave para generaciones de leyendas de rock y blues, ganador de 9 premios Grammy, entre ellos uno este año del disco Ain't Done With The Blues, aún no tengo suficiente de blues, del cual extraíamos la canción con la que abríamos el programa de La Masa Blues de hoy, Blues Chase the Blues Away. Estamos en La Masa Blues, estamos en Universidad 107.5, la radio de FM de la Universidad de la Ciudad de La Plata. Bueno, les contaba que ganó 9 premios Grammy, un Grammy a la trayectoria artística, 38 premios Blues Music Award, el premio Billboard Century Award, la Medalla Presidencial Nacional de las Artes y el Kennedy Center de Honor. La revista Rolling Stone lo sitúa en el puesto número 23 de su lista de los 100 mejores guitarristas de todos los tiempos. Hoy vamos a hacer un programa total sobre Buddy Guy. Si no es la figura principal, está dentro de la música que vamos a escuchar. Así que durante todo el programa estaré escuchando a Buddy Guy, vamos a contarles un poco la historia de su vida, vamos a llegar más o menos hasta los años 70, porque Buddy Guy comienza en el año 57 y realmente es imposible abarcar toda la carrera del tipo, ni poniendo media canción. Así que bueno, vamos a continuar de este disco que gana este año el Grammy, Ain't Done With The Blues, con la canción How Blues Is That?

How Blues Is That, del disco Ain't Done With The Blues del año 2025, que Buddy Guy graba con 88, 89 años, es lo que estábamos escuchando. Bueno, les contamos la historia de Buddy Guy durante todo este programa. Las dos horas van a estar dedicado a él. En el último segmento en vivo vamos a tener dos de los discos más importantes que grabó en vivo precisamente, pero vamos a tener algunos temas, algunos incunables del blues que, si bien no están bajo el nombre de Buddy Guy, él participó en la grabación. Mientras se desarrolla la Segunda Guerra Mundial, un pequeño George Guy construye su primer guitarra casera, dos alambres en una tabla a los que hacía sonar con un slide. Nacido en Lesworth, era un pequeño pueblo de 200 habitantes, sus padres eran aparceros, y en esa época no tenían electricidad, agua corriente, y la única música que escuchaban era en la iglesia baptista los domingos, que era gospel, y algo de blues en la radio de un vecino, un vecino que tenía una radio, supongo que de esas que funcionaban a batería. Así que si quería música, debía generarla al mismo. Su pasión hace que su madre le compre su primer guitarra real a los 13 años, por catálogo, en cuotas, a la increíble cifra de $5 de esa época. Buddy Guy recuerda, de chico no tenía juguetes, mi juguete era esa guitarra, dormía abrazado a ella. A los 14 ya tocaban fiestas y reuniones del pueblo, a $2 la noche, gospel los domingos en la iglesia y blues los sábados, escondido por miedo al pastor y a su familia. Muchas veces hemos contado aquí en La Masa Blues que, si bien ustedes han escuchado que el blues es la música del diablo, realmente era un problema para la gente que tocaba blues con la gente que iba a la iglesia. Realmente eran dos cosas completamente distintas y se separaban familias, se echaban hijos y cosas por el estilo. A los 18 años, con $15 en el bolsillo, un pequeño bolso y su guitarra, toma el camino primero a Baton Rouge y luego a Nueva Orleans. Dejó atrás la pobreza, la falta de educación, deja la escuela a los 16 porque no había una escuela para negros, y hoy esa misma persona tiene doctorados honorarios en tres diferentes universidades. En Nueva Orleans se hace definitivamente profesional, tocando en el New Drop Inn junto a leyendas como Lightning Slim y Guitar Slim. Es en New Orleans donde graba para el sello Artistic Record como guitarrista de sesión. Ya con 21 años, $25 y una Stratocaster, se sube al tren Panama Limited rumbo a Chicago. Llega, se instala en la parte sur, vive en pensiones, trabaja de lavaplatos, logra escuchar a sus héroes, pero no prospera con su música. Buddy recuerda, en Luisiana aprendí a tocar, pero en Chicago aprendí a sobrevivir. Una noche intenta llamar por teléfono público a su madre, se ponía una moneda en el teléfono público y al recibir la llamada del otro lado, la moneda te la devolvía al teléfono. Pero la moneda no volvió. Un hombre lo ve que rebusca en el teléfono buscando los centavos y le pregunta qué hace. Y charlando Buddy le dice que toca la guitarra. El hombre le pide que toque algo y después de escuchar le dice, no podés estar pasando hambre si tocas así. Y no te doy para una hamburguesa porque en un rato vas a tocar para alguien y si está lleno no vas a tocar igual. El hombre realiza una llamada y aparece Muddy Waters, que lo escucha y lo lleva a su casa, y mientras le prepara un sándwich de salame le dice, just call me your daddy, solo dime papá. Buddy llevaba 3 días sin comer y llamaba a su madre en ese momento para volver a Luisiana. Ese día nació de nuevo. Vamos a escuchar una de las primeras grabaciones realizadas por Buddy Guy, Sit and Cry.

1957, en Chicago, es el año del fin de las desgracias de Buddy Guy y el comienzo de una carrera musical que lleva casi 80 años. Bajo el ala de Muddy Waters, vamos a ir aclarando algunas cosas, porque del otro lado seguramente debe haber gente que escucha blues o que le gusta blues y gente que no tiene ni idea de lo que estoy hablando. Así que Muddy Waters era, en los años 50 en adelante, era la figura principal del blues de Chicago, era el jefe del blues, así como suena. Y con Muddy Waters tocaban los mejores músicos. Bueno, bajo la ala de Muddy Waters comienza como músico de sesión para Chess, que era uno de los sellos más importantes de la época, algo que hace durante 7 años, pero en 1958 lo escucha Willie Dixon, quien era un productor muy importante, bajista, el padrino del blues, se puede decir, y Dixon lo ficha para Cobra, otro sello, y ahí graba por primera vez en solitario. Leonard Chess lo consideraba demasiado ruidoso para grabarlo solista. Vamos a escuchar otra de las primeras grabaciones de Buddy Guy, You Sure Can Do.

Entonces, la carrera de Buddy Guy no despegaba en Chicago y el océano hizo lo que Chicago no haría. A través del agua, un puñado de niños ingleses, Eric Clapton, Jeff Beck, Jimmy Page, los Rolling Stones, estaban persiguiendo el sonido exacto que Chess había enterrado. Cuando Buddy se fue a Inglaterra en 1965, apenas podían ver lo que creían, un hombre negro doblando una Stratocaster hasta que le hizo gritar. Clapton dijo que ver tocar el trío de Buddy Guy le dio la idea de su propia banda, dejó todo y armó Cream. Esto fue un año antes que Jimi Hendrix apareciera en escena y 7 años después que el propio Muddy Waters junto a Otis Spann les dieron una probada del Real Chicago Blues a los londinenses. Ese año Buddy giró por Europa con el American Folk Blues Festival junto a John Lee Hooker, Big Mama Thornton, Mississippi Fred McDowell, Jimmy Lenoir, el gran Walter Seki Horton, Dr. Ross, Eddie Boyd, Rubel Sykes, Jimmy Lee Robinson y Fred Bellow. Y de ese American Folk Blues Festival del año 1965, estamos escuchando y vamos a continuar hasta el final, First Time I Met the Blues, la primera vez que conocí al blues.

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1: Abríamos el segundo bloque con Muddy Waters de su disco Fathers and Sons, Padres e Hijos, y el tema All Aboard, un tema evidentemente ferroviario. Bien, les estábamos contando que poco después de su debut en solitario, que había, lo había hecho para Cobra, la discográfica quiebra. Quiebra en parte porque su dueño, Eli Toscano, estaba en asuntos con la mafia y aparece muerto en 1959. Cobra, con Dixon en la producción artística, estaba grabando los jóvenes talentos de la ciudad de los vientos, Otis Rush, Magic Sam y Buddy Guy, principalmente, quienes imprimieron un toque más moderno al blues con un estilo denominado West Side, porque se tocaba en los bares de la zona oeste, a diferencia del estilo Southside, que se tocaba en la zona sur. No es solamente geográfica la diferencia entre los estilos, pero no vamos a poner a hablar de eso ahora. Con el primer éxito de First Time I Met the Blues, que escuchábamos al final del primer bloque, Chess decide apoyar la carrera de Buddy Guy en solitario, algo que años antes no querían hacer por considerar inadecuado el estilo del guitarrista. Entre 1959 y 1963 graba con Hambre en los dos sellos y comienza a hacerse de un nombre, no solo en Chicago, sino en la América entera. Stone Crazy, la canción que vamos a escuchar ahora, fue grabada originalmente en Cobra, pero Chess, después que quiebra la discográfica, compra el catálogo y rescata este tema, que es un huracán de furia. Stone Crazy, Buddy Guy, estamos anticipando los 90 años, el cumpleaños del gran George Buddy Guy.

Para Chess, Buddy Guy tocaba muy fuerte y Buddy, que llevó la guitarra eléctrica bien al frente, decía: si no se escucha, no sirve. La reticencia de Chess en grabar discos enteros hace que Buddy firme con Vanguard, una discográfica de Nueva York que comenzaba a incursionar en el blues con Samuel Charles de productor, que edita la serie Chicago de Blues Today, con Buddy Guy, Junior Wells, Otis Spann, James Cotton, Otis Rush, Johnny Shine, Big Walter Horton y Charlie Musselwhite. Samuel Charters fue uno de los primeros escritores que incursiona en el estilo del blues, averiguando el blues desde las raíces, y fue un muy importante productor en esa época durante los años 60. En 1960 graba A Man and the Blues, su segundo álbum solista, después del primero que había hecho para Chess, I Left My Heart in San Francisco. Es este álbum, A Man and the Blues, el primero que graba para Vanguard. Vamos a escuchar dos temas pegaditos de este disco del año 1968. Primero, A Man and the Blues, El Hombre y su Blues, y después One Room Country Jack. Esto es Buddy Guy, esto es La Masa Blues.

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Bueno, estamos escuchando a Buddy Guy. Les contábamos al principio que el programa de hoy, en conmemoración, en festejo a sus 90 años, a su próximo cumpleaños, estamos haciendo un programa especial de Buddy Guy. Imposible cubrir 70 años de carrera. Imposible. Es como querer hacer un programa de 2 horas de los Rolling Stones. No hay forma de hacerlo. Habíamos contado que Buddy Guy empieza a grabar para Vanguard, y Vanguard lo dejan ser. Todos esos problemas que tenía con Chess se acaban. Buddy comienza a realizar grabaciones con su propio estilo y con su sonido, y el disco A Man and the Blues lo define, y le continúa Hold That Plane, un disco que, si bien no es tan exitoso como este, fue un disco que funcionó bien. Cada vez estaba más solicitado en vivo. Toca en el Fillmore West con Janis Joplin, en el Café Agogó con Jimi Hendrix, quien confesaría después que había tomado muchas cosas del mismo Guy. En esa época, Buddy decía: los jóvenes blancos me aplauden en el Fillmore, pero Chess no me deja grabar lo que quiero. Para 1970, Buddy Guy ya era una leyenda, un músico de músicos de rock, pero casi un desconocido para el gran público. No fue hasta 1991, con el disco Damn Right I Got the Blues, cuando explota comercialmente ante el gran público. A pesar de todos sus momentos oscuros, Buddy Guy nunca abandonó. Vamos a escuchar Mary Had a Little Lamb, del mismo disco A Man and the Blues, del año 1968, una canción que muchos años después grabara Steve Ray Vaughan, y que debe ser seguramente la versión que muchos de ustedes conocen. Continuamos con este, cerramos este bloque en realidad, y en el próximo vamos a estar repasando un poco lo que fue la carrera, uno de los dúos más importantes en cuanto a guitarra y armónica, se pueden decir, entre Junior Wells y Buddy Guy. Mary Had a Little Lamb.

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0: La popularidad, perdón, de Buddy Guy aumentó considerablemente en la década del 2010, destacando su reconocimiento en el Kennedy Center Honor el año 2012 y la publicación de sus memorias When I Left Home, cuando me fui de casa. Le siguieron una serie de álbumes aclamados, entre ellos Born to Play the Guitar, The Blues is Alive and Well, que le valió su octavo premio Grammy en 2019, y The Blues Don't Lie, su álbum de blues número uno en Billboard en 2022. En 2021, PBS American Masters, la televisión pública americana, estrenó Buddy Guy, The Blues Chase, The Blues Away, consolidando su estatus como figura histórica y referente cultural. En el 2025 lanza Ain't Done With The Blues, producido por su colaborador de muchos años, Tom Hambridge, y la participación de Blind Boys of Alabama, Peter Frampton, Joe Wells, Kristen, Kingfish Ingram y Joe Bonamassa. Su primer sencillo, How Blues Is That, reafirmó la garra, el humor y la sabiduría que definen su renacimiento en la última etapa de su carrera. Como compartió Buddy, este álbum trata sobre dónde he estado, trata sobre a dónde voy, antes de que fallecieran Maddy, Wolf, Walter, Sonny Boy, Bibi, solían decir, si me sobrevives, mantén vivo el blues. Y estoy tratando de cumplir esa promesa. Publicado en su 89 cumpleaños, el álbum Ain't Done With The Blues recibió elogios generalizados que lo calificaron de maestro vital y uno de los últimos grandes bluesmen que aún siguen en pie. Casi al mismo tiempo, su aparición en la exitosa película Sinners de Ryan Coogler, que hasta ha ganado Oscar y todo, lo presentó a una nueva audiencia. Bien, escuchamos de apertura Snatch It Back and Hold It, un tema de Junior Wells del disco Hoodoo Man Blues, un disco en el cual Buddy Guy graba pero no figura en los créditos. Ahora le vamos a contar por qué. Junior Wells es uno de los grandes del blues por su presencia escénica y feeling en el escenario. Con una voz y una forma de tocar armónica sin muchas complicaciones, conseguía llegar y emocionar al público como nadie. Originario de Memphis, aprendió a tocar la armónica de muy pequeño con su primo Junior Parker y Sonny Boy Williamson II, pero fue en Chicago donde se hizo músico solicitado por bandas en directo y en estudio. Hoodoo Man Blues es el álbum debut del vocalista y armonicista del blues Junior Wells, quien actuó con la Junior Wells Chicago Blues Band, una colaboración temprana con el guitarrista Buddy Guy. Publicado el LP por Delmar Records en noviembre de 1965, el álbum ha sido posteriormente reeditado en CD y LP por Delmar y Analog Productions. Junior fue descubierto por Bob Koster, quien era en ese momento el fundador de Delmar, y en ese momento le gustaba tanto la música de Wells que hizo cosas que habitualmente no hacía con otros artistas. Le dio libertad creativa, no lo ciñó a los 2-3 minutos por tema y lo dejó elegir los músicos que lo acompañaban. Con un presupuesto más alto de lo normal, Hoodoo Man Blues fue un disco que vendió mucho. Un éxito comercial para Delmar y para Junior Wells, y uno de los discos más importantes del género. Vamos a escuchar a Junior Wells, acompañado por Buddy Guy, en el tema Wonderwall del disco Hoodoo Man Blues.
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Wonderwall, Junior West, del disco Hoodman Blues. Koster, Bob Koster, el fundador de Delmar, recuerda las complicaciones particulares que tuvo al trabajar con Buddy Guy, de quien se creía erróneamente que tenía un vínculo legal con Leonard Chess de Chess Records. Chess, a pesar de todo, aprobó la participación de Guy en el álbum, pero se negó a que su nombre apareciera en los créditos hasta que se comprendió que su participación no estaba prohibida por contrato. En el momento del lanzamiento, Guy fue acreditado como Friendly Chap, un nombre propuesto por Peter Brown, que más tarde fundó Down With The Game Records en el Reino Unido. La explicación es que un amigo es un colega y un tipo es un tipo. La traducción literal de Buddy Guy sería algo así como amigo y tipo, amigo tipo. Entonces, Friendly Chap es como una traducción al inglés británico de Buddy Guy. Y así figuró en los créditos de este disco. Durante gran parte de la sesión, el amplificador de la guitarra de Buddy no funcionaba y su guitarra estaba conectada al altavoz Leslie del órgano Hammond del estudio. Koster siempre dijo que siempre le ha asombrado la poca frecuencia con la que los críticos comentaban las pistas de guitarra y órgano. Vamos a continuar con un disco del año 1972, siguiente, ya Buddy Guy y Junior Wells juntos. El disco se llama Play the Blues y lo vamos a escuchar en Count on This House, un tema que años después llevó el nombre de una placa de Buddy por los 90, los años 2000. Count on This House, Play the Blues, esto es Universidad 107.5, esta es La Masa Blues y estamos repasando la historia de vida de Buddy Guy, en este caso Buddy Guy junto a Junior Wells, un dúo de armónica y guitarra impresionante. Y vamos a seguir con Come on This House.

Come on the Scouts, del disco Play the Blues del año 1972, producido por Eric Clapton, Tom Dowd y Ahmet Ertegun de Atlantic Records, es su álbum de estudio colaborativo más famoso, con un sonido más orientado al rock y la participación de músicos como Dr. John. El álbum fue grabado en Criteria Studios, un lugar en North Miami, en Florida. Allí Clapton grabó el álbum de Derek and the Dominos, Leila, su primer álbum solista también, y regresó en 1974 para grabar el sencillo Knockings on Heaven Door. El álbum de Rhythm and Blues de estilo sureño, Play the Blues, de Buddy Guy y Johnny Wells, se grabó, decía, en los estudios Criteria de Miami durante la segunda mitad de 1970. Probablemente se trate de la mejor grabación que realizaron Guy y Wells, caracterizada por un sonido limpio y fluido. Un álbum de blues excelente, obra de dos maestros del género. Criteria Studios es uno de los estudios de grabación más famosos, fundado en 1959. Era un modesto estudio de una habitación con la asociación del productor Tom Dowd al estudio Criteria en realidad, se convirtió en la sede de Atlantic Records South y se volvió totalmente rentable y exitoso. Tras recibir su primer disco de oro en 1965 por I Got You, I Feel Good, de James Brown, el estudio llamó la atención de numerosos artistas, entre ellos Soda Stereo, que mezcló Canción Animal, Eat a Peach, de Allman Brothers, Rumors, de Fleetwood Mac, Saturday Night Fever, de los Bee Gees, Hotel California, de los Eagles, y 461 Ocean Boulevard, que les contaba, es el primer disco de Eric Clapton. Es muy interesante porque Clapton y los Bee Gees compartían el mismo productor, el mismo manager, y es Clapton el que le recomienda a los Bee Gees ir a grabar el estudio Criteria, ¿no? Los Bee Gees van, en ese momento no habían tenido el éxito de música disco, eran una banda que estaba prácticamente cayéndose a pedazos, y es en Criteria donde comienzan a utilizar algunas técnicas nuevas y forman lo que es el sonido de la música disco, ¿sí? Bueno, esto es aparte, ¿no? Estamos con Buddy Guy y Junior Wells, estamos con los 90 años, festejando los 90 años de Buddy Guy, y vamos a escuchar a continuación un éxito de Junior Wells, que también fue grabado para el disco que escuchábamos antes, Hoodman Blues. En este caso fue regrabado en el 72 por Junior Wells y Buddy Guy, Messing with the Kid.

Estamos escuchando Digging My Potatoes. Alguien está sacando mis papas, excavando mis papas en realidad, del disco Alone and Acoustic, el último de esta asociación de Buddy Guy y Junior Wells. Y dejando discos por falta de tiempo, entramos a Alone and Acoustic, grabado en 1981 en París, Francia, en el tiempo libre de una gira. Los dos entraban al estudio solos con guitarra acústica y armónica y se grabó en una hora, 10 canciones, en una sola toma, sin ensayo, sin sobregrabaciones. Cuando terminaron, el productor Didier Tricard les preguntó si querían hacer otra toma de algún tema. Y dijeron que no, que estaba bien, que había salido así. All Music Guy escribió que este es el blues acústico callejero en su máxima expresión, interpretado con una expresividad, facilidad y alegría increíbles. Este es el primer CD de blues que yo recuerdo tener, pura y exclusivamente blues, que pude comprar. Ahí a principios de los 90, supongo. En 1991, cuando explota comercialmente Buddy Guy con Damn Right, I Got the Blues, Alligator Records de Chicago, que compra los derechos porque les había dicho la grabación había sido hecha en Francia, lo edita en Estados Unidos. Hasta ese momento solo se conseguía en versión europea y vendió más de 100.000 copias, un número importantísimo para un disco de estas características. Vamos a terminar este bloque y prepárense porque Universidad 107.5 se prende fuego en el último bloque con Buddy Guy en vivo. Vamos a escuchar de este disco Alone and Acoustic, Rolling and Tumbling.

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5: 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Then it's showtime. 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

Grabado en vivo en Chicago, en el club Buddy Guy Legends, The Real Deal, captura al legendario guitarrista en plena cima de su capacidad creativa, acompañado por la mundialmente famosa de Saturday Night Live y por Johnny Johnson, el tecladista de Chuck Berry, como invitado especial al piano. Buddy Guy alterna entre gritos y susurras al interpretar los temas fundamentales que lo convirtieron en uno de los guitarristas más influyentes del mundo. Está acompañado por el guitarrista G.E. Smith. Este disco se publica en 1996 y alcanza el puesto número 4 de la lista de álbumes de jazz y blues del Reino Unido. El álbum fue nominado a un premio Grammy en la categoría Mejor Álbum de Blues Contemporáneo. Escuchábamos recién I Got My Eyes On You y ahora My Time After A While del disco Live, The Real Deal, del año 1996, Buddy Guy.

0: My Time After Wild, el disco Light the Real Deal del año 1996. Buddy Guy solo toca en su bar, Buddy Guy's Legends, durante el mes de enero. Ofrece 4 conciertos semanales durante ese mes. Las entradas para los fines de semana se agotan rápidamente, pero los conciertos de los jueves y domingos también tienen lleno total. Live at Legends incluye 7 temas grabados en directo durante la última temporada de Buddy en el local original de Legends en enero de 2010, además de 3 nuevas grabaciones de estudio. El repertorio incluye clásicos de grandes como Muddy Waters, John Lee Hooker, Cream y Jimi Hendrix. Vamos a escuchar a continuación y ya nos vamos del programa. Yo me voy despidiendo, soy Pablo Piñeiro. Todas las semanas armo, edito este programa llamado La Masa Blues, que sale todos los jueves de 20 a 22 horas por Universidad 107.5 con la técnica del tailandés. Bueno, les decía, nos estamos yendo, nos vamos con este disco Live at Legends. Vamos a escuchar 2 canciones pegaditas. Primero Manish Boy y después un medley con Voodoo Child de Jimi Hendrix, Sunshine of Your Love de Cream y Keep on Trucking, que ese me mató. Sí, lo conozco el tema, pero no sé de quién es. Nos vamos entonces hasta la semana que viene con más de La Masa Blues y festejando, ya terminando el festejo del cumpleaños de Buddy Guy.
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1: ¿Cómo están? Mi nombre es Julián Reliepka, soy estudiante de Ingeniería en Mecatrónica de quinto año, en la ciudad de Concordia, la Facultad de Ciencias de la Alimentación, Entre Ríos. Vengo a hablar un poco del tema de la robótica. En forma resumida, un robot es una máquina que combina sensores, motores, muchas matemáticas y distintas programaciones para tomar las decisiones más simples. Son capaces de detectar un obstáculo, de girar, de moverse o incluso de detenerse. En síntesis, la robótica nos ayuda a vivir más cómodos, más seguros y con más tiempo libre. Y la mecatrónica es el estudio que hace de puente entre las máquinas y las personas.
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0: Gracias.
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0: aplauso para Piti. Piti, la vieja loca.
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1: Mi nombre es Ludmila Baurdeta, soy estudiante de instrumentación quirúrgica y venía a comentarles sobre el virus del papiloma humano, que es un conjunto, es un grupo de virus que afecta todo lo que es la piel y las mucosas, por ejemplo, la boca, la garganta y los genitales. Se transmite por contacto sexual o contacto directo de la piel a través de alguna verruga genital. Lo podemos prevenir a través de una vacuna preventiva que se realiza a partir de los 11 años. También está el test de VPH y en las mujeres se puede realizar el PAP, que se puede hacer entre los 18 y 25 años para poder detectarlo enseguida.
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0: y su puño. ¡Pa! ¡Tremendo!
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2: Hola, mi nombre es Lorenzo Gallero, estudiante de Comunicación Social en la Facultad de Ciencias de la Educación de la Universidad Nacional de Entre Ríos. Actualmente estoy cursando cuarto año, donde tenemos una materia llamada Legislación de la Comunicación, donde vemos cómo las leyes regulan la práctica comunicacional en nuestro país. Uno de los temas más importantes que vemos acá es la censura previa, la cual está prohibida por nuestra Constitución Nacional en el artículo 14. Considero este apartado y esta materia muy importante, ya que aprendemos esta y otras formas de censura que existen, como por ejemplo la manipulación económica, la manipulación algorítmica o incluso la misma obligación a publicar. Son cuestiones que van en contra de la libertad de expresión y de la libre expresión de ideas que siempre, ante todo, prevalece en el derecho y prevalece en la comunicación. Por lo tanto, creo yo que es importantísimo esta idea de defender la libertad de expresión desde el derecho y desde la comunicación, justamente, ya que la comunicación misma debe ser un espacio donde todas las voces puedan existir y circular, incluso las ideas que nos incomodan. Y como siempre nos dicen, libertad de expresión es defender todas las ideas, incluso las que no nos gustan.
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0: Sonia Álvarez. Un gran aplauso para esta artista.
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2: Hola, soy Agostina de la Fuente, licenciada en nutrición, graduada y docente en la Facultad de Bromatología de Gualeguaychú. Hoy te quiero contar sobre un tema que cada vez tiene más relevancia, la alimentación sostenible. ¿Sabías que lo que elegimos para comer también impacta en el ambiente? La forma en que se producen, transportan y se consumen los alimentos puede contribuir al cambio climático, al uso excesivo de recursos naturales y a la pérdida de biodiversidad. Por eso, hablar de una alimentación sostenible implica pensar en qué comemos, cómo se producen y qué consecuencias tienen para nuestra salud y la del planeta. Te comparto algunos consejos simples para una alimentación más sostenible. Elegí alimentos locales y de estación. Requieren menos transporte, conservación y son más accesibles. Incorpora más alimentos de origen vegetal, como legumbres, frutas, semillas, frutos secos, verduras y cereales integrales. Estos alimentos tienen un menor impacto ambiental en comparación con los alimentos de origen animal. Y por último, reducí el consumo de productos ultraprocesados y con mucho empaque. Cuidar el planeta también empieza en nuestro plato. Agostina de la Fuente, licenciada en nutrición.
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0: Tremendo.
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2: Hola, soy Agustina Rossi, estudiante avanzada de la carrera de bioquímica y tutora en la Facultad de Bromatología de la Universidad Nacional de Entre Ríos. Hoy quiero hablar sobre la importancia de hacerse análisis de sangre. Es por eso que te quiero hacer una pregunta. ¿Cuándo fue la última vez que te hiciste un análisis de sangre? No esperes a sentirte mal para cuidar. Un simple análisis puede detectar a tiempo enfermedades silenciosas, como la diabetes o el colesterol alto, permitiéndote actuar y prevenir complicaciones. Hacelo por vos, por tu salud. Un control a tiempo puede marcar la diferencia. Agustina Rossi, estudiante de bioquímica.
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Grossissimo, grazie.

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10: Un aplauso enorme para el señor Lequina.
11: Que la gente

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1: Soy Almeida Luciana, estudiante de la licenciatura en salud ambiental. Hoy voy a hablar de contaminación. Quería comentarte algunos tips para reducir la contaminación desde tu domicilio. La contaminación se puede dar en el suelo, en el agua o en el aire. Y las actividades que podés hacer para reducirla son, por ejemplo, no vertir el aceite de vegetal usado en las cañerías, porque las puede obstruir, las puede dañar y contaminar el agua. Entonces, mejor dejar que se enfríe y colocarlo en una botella, buscar el punto más cercano en su localidad para poder disponerlo y así evitamos una contaminación y el aceite se puede reutilizar.
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1: Soy Almeida Luciana, estudiante de la licenciatura en salud ambiental. Otra actividad podría ser separar los residuos dentro de sus hogares para evitar la contaminación del suelo, también del agua que se da. Como último también, para evitar la contaminación en el aire, reducir el uso de vehículos innecesarios, por ahí usar más la bici, ir caminando, si está cerca, si está a unas cuadras. Así evitamos la emisión de dióxido de carbono y cuidamos más el aire, que lo necesitamos todos. Desde la carrera en salud ambiental, prevenimos la enfermedad y buscamos reducir la contaminación.
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0: Me voy a bajar un poquito mi monitoreo.
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3: Un aplauso muy fuerte para el señor Dillom.

0: ¡Aplauso! ¡Tremendo! Hermoso, hermoso.
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0: mucho orgullo decimos, por supuesto que fue por algo.
1: Queremos pedirle disculpas a los oyentes porque estamos acá con el licenciado Charlton. Según la profesión o el campo de estudio, así disciplinan a los hijos, los sí, profesionales.
2: Exactamente.
1: Los académicos.
2: Y yo quiero profundizar eso y quiero que esa hipótesis se viene abajo a pedazos, sí, se cae a pedazos como mi currículum.
3: Las mujeres y disidencias no estamos sentadas donde se discute la política.
4: Rápidamente los saludamos, Mariano, Santiago Dal Soto, Javier Bucci, Matías Vela, te estamos saludando, equipo Bandera Verde. ¿Cómo te va? Muy buenas noches.
5: Muy bien, está un poquito enfocado, como bien lo decía, después de un buen fin de semana de Super San Pedro, se ha enfocado en lo que viene.
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10: Estamos hablando de José Pablo Feynman, a quien un año y pico atrás escuchamos en la Casa del Tango en Buenos Aires tocar el piano maravillosamente, y hoy dijimos, bueno, qué mejor oportunidad para hablar y aprovechar la excusa del nuevo libro. José Pablo, aquí José Trovato en la radio de la Universidad Nacional de Entre Ríos, un gusto, ¿cómo le va?
11: Gusto igualmente, me va bien.
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12: 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Lo saludamos y también la audiencia de La Rueda Mágica, que es nuestro programa. Ana Hernández, Tania Alegre, un gusto.
14: Para mí lo mismo, Ana.
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0: 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Préstame el cargador un ratito. 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

0: 6 de la mañana, 32 minutos. Muy buenos días.
1: En Paraná, la temperatura actual es de 6 grados 6 décimas. En Concordia, 7 grados 3 décimas. En Concepción del Uruguay, 7 grados.
2: El país.
0: La pérdida es irreparable.
1: Lo dijo Mauricio Estrada, trabajador de la Comisión de Energía Atómica, luego de los despidos dentro del organismo.
0: Se quieren llevar adelante, se quieren llevar negocios pidiendo, poniendo en juego la soberanía y regalando años de desarrollo, indicó además el experto.
3: Una pérdida que es irreparable porque las tareas son muy específicas y no es que se desarrolla un día para el otro. Entonces hoy lo que daba mucha bronca también era eso, ¿no? Estos compañeros que decidían seguir desarrollando su actividad en la Comisión Nacional de Energía Atómica, no les quieren renovar los contratos y además estamos denunciando también toda la cuestión de las privatizaciones, cómo se quieren llevar todos los negocios, poniendo en juego la soberanía, regalándole esto de años de desarrollo tecnológico al imperialismo yanqui.
2: Entre Ríos.
1: Para Rodríguez Igne, la emergencia que declara la reforma previsional es válida.
0: El fiscal de Estado expuso en el Senado y respaldó la iniciativa delineada por el oficialismo.
1: Con 43 mil millones de pesos de déficit por mes se hace difícil sostener el sistema. Hay que corregirlo, apuntó el letrado.
4: La verdad que yo encuentro un ámbito en el Senado de una disposición a discutir una reforma jubilatoria para el sector público absolutamente necesaria. Hoy con 43 mil millones de pesos de déficit por mes se hace difícil sostener el sistema previsional, hay que corregirlo, tiende a empeorar, hay que corregirlo. Y además, en lo que hace a mi función como fiscal de Estado, nosotros estamos constantemente reclamándole a la Nación que nos cumpla con las obligaciones que la Nación tiene respecto a la provincia de asistencia del déficit previsional. Y la Nación, el argumento que ha tenido siempre es que los sistemas no están armonizados. Este no es un sistema de armonización, pero apunta hacia un cierto grado de armonización.
0: Entre Ríos presentó la Comisión Interministerial de Salud Mental.
1: Fue un acto encabezado por el gobernador Rogelio Frigerio.
0: Es un espacio destinado a coordinar la planificación e implementación de políticas públicas integrales en materia de salud mental y consumos problemáticos.
5: Lo tradicional, y quizá el tema de la salud mental, el tema de los consumos problemáticos, es precisamente un claro ejemplo de eso. Son temas enormemente complejos, donde lo que está en juego básicamente es la posibilidad de vivir como queremos, la posibilidad de estudiar, de trabajar, de desarrollar cada uno el proyecto de vida que anhele. Y entonces el Estado en ese sentido tiene un rol muy importante, que no es una problemática exclusiva de Entre Ríos, ni siquiera de la Argentina, es una problemática creciente a nivel mundial y claramente ningún sistema está preparado para enfrentar esta problemática. Lo tenemos que ir construyendo, este sistema de respuesta y de contención, y lo estamos haciendo en ámbitos como este.
2: Concepción del Uruguay.
1: Trabajadores de Granja Tres Arroyos llevaron adelante una nueva volanteada.
0: Fue en Plaza Ramírez buscando concientizar a la comunidad sobre la situación que atraviesan y solicitar su acompañamiento.
1: Parte de la ciudad depende de que nosotros recuperemos nuestro trabajo y podamos cobrar nuestro sueldo, destacaron los empleados de la firma.
2: Paraná.
0: Docentes se manifestaron frente a Casa Gris y exigieron mejoras salariales.
1: Desde ACMEL apuntaron que el acatamiento a la huelga rondó el 80% y una extensa columna de maestros se movilizó en la capital.
0: Hay un claro ajuste sobre jubilados y activos, apuntó Abel Antivero, secretario general de ACMEL.
6: Porque hemos superado las expectativas, en esta hora podemos decir que hay un 80% de acatamiento al paro y al mismo tiempo hemos demostrado una gran concurrencia para expresar el descontento que existe en cada departamento de la provincia. Por lo tanto, estamos muy conformes. Como decíamos recién, los dos reclamos van de la mano, la reforma previsional y el reclamo salarial, porque en realidad la reforma previsional termina siendo un claro ajuste sobre los saberes jubilatorios y a futuro sobre aquellos que hoy son activos y también los que están trabajando, ¿no? Porque seguimos aportando el 19%.
2: Concordia.
1: Nos están arrojando la muerte.
0: Lo afirmó Ramón Cabrera, de la Mesa Coordinadora de Jubilados de la capital de Citrus.
1: El dirigente apuntó que afiliados del PAMI no tienen atención y terminan colapsando el sistema público de salud.
2: Deportes.
0: Mundial 2026, Inglaterra dio vuelta el partido ante Congo con 2 goles de Kane.
1: Ahora el seleccionado inglés enfrentará a México en octavos de final.
0: En otros encuentros, Estados Unidos venció a Bosnia y Bélgica hizo lo propio con Senegal.
7: Otra vez Harry, ahí está Kane, le pegó. ¡Golazo! En el final del partido, ¡qué golazo que hizo Kane! 2-1.
0: 6:38.
1: 6 grados 6 décimas en Paraná, 7 grados 3 en Concordia, 7 en Concepción del Uruguay.
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0: buenos días. ¿Qué tal? ¿Cómo andan? ¿Qué dicen? ¿Cómo va? ¿Qué cuentan? Bienvenidos, bienvenidas. Acá estamos arrancando un nuevo programa de Cara y Seca. Otra vez una mañana fría. No tanto como será. Mirá cómo te voy vendiendo. O sea, en cuanto al frío, sí, hoy está re frío. Pero ojo, mañana va a ser uno de los días más fríos del año. Ya te vamos a contar cómo venimos. Por lo pronto, decir que hay muchísimo para charlar, muchísimo para conversar. Pasa de todo. Y al mismo tiempo, en el medio de esta crisis, y claro, es fundamental estar bien informados. Nosotros ahí vamos, al igual que en los últimos 41 años, entendiendo la comunicación como un derecho humano fundamental. Dicho esto, iremos empezando en la voz de Juan Pablo Catini. Juanpi, ¿cómo estás? Buen día, ¿qué decís? ¿Cómo va?
1: Cada argentino tiene que hacer su trabajo por el menor costo posible.
2: Sí, claro, ¿qué tal? Buen día, ¿cómo les va? ¿Cómo andan? ¿Todo bien?
0: Sí, pues vos sos de esos degenerados que después andan pidiendo aumento.
2: 6 grados 6 décimas la temperatura en la ciudad de Paraná, 3 grados 3 décimas la sensación térmica en la capital, del cielo cubierto, hará frío este jueves. Frío del tipo, no va a haber más de 10 grados, ¿sí? Como para que se vayan dando una idea de que va a ser una jornada complicada. 7.13 en la ciudad de Concordia, 4 grados una décima la sensación térmica en la capital del Citrus, 7 grados en Concepción del Uruguay, 4 grados tres décimas la sensación térmica en la histórica. Arranca una jornada muy pero muy fría en la previa de lo que se espera sea el día más frío de la semana y hasta el momento el día más frío del año. Mañana viernes están todos preparados, ¿eh? Ya están todos alertas porque no pueden decir que no saben que mañana va a ser una jornada extremadamente fría. De hecho, en las últimas horas se ha relevado una alerta por temperaturas extremas que involucra a 12 departamentos de la provincia de Entre Ríos, dando cuenta de lo que es una situación atípica, más allá de que estemos atravesando el invierno. Estamos hablando ya de temperaturas que pueden ser perjudiciales para la salud, de modo tal que la recomendación es que si no tienen que salir en general a la población, tal cual lo hacemos cuando hay altas temperaturas,
0: sí,
2: la recomendación, el consejo, la advertencia, sí, sí, es que traten de no hacerlo.
0: Digamos, pero lo que estás diciendo es que el frío es posta, digamos. ¿Viste cuando decís frío, frío?
2: Temperatura bajo cero para mañana viernes, sí, probablemente a esta hora cuando lleguemos a la radio vamos a estar con el termómetro por debajo del cero.
0: Mirá, así ya que sea ser 0,0, 0.000, ya es muchísimo.
2: Ya es un montón, sí, no, sí, no, ya es un montón. Pero estamos hablando todavía más frío que el cero, de modo tal que nadie quiere asustar a nadie, porque en definitiva la gente tiene que ir a trabajar igual.
0: ¿Es más que el cero o menos que el cero? Yo entendí lo que vos dijiste, está bien, pero viste que
2: va a ser más frío. Va a ser más frío, claro, va a estar por debajo del cero, va a estar por debajo del cero y va a ser más frío.
0: Exacto.
2: ¿Eh? Va a haber una temperatura aún más baja que el cero y de ese modo sentiremos el frío todavía aún más. Pero bueno, no queremos tampoco que del otro lado se asusten, ¿sí? Estamos en invierno y es lo que nos espera para esta época del año. La máxima prevista para mañana es la misma que la de hoy. Ya para el sábado arranca paulatinamente a subir las temperaturas máximas, ¿sí? Hay que decirlo, tampoco demasiado, el domingo tendremos 15 grados, por ejemplo, ¿eh? Para los que quieran disfrutar del fin de semana con alguna actividad. Yo ya tengo plan para el domingo.
0: Porque, ¿ah, sí?
2: Sí, me voy a comer locro ahí en Oro Verde.
0: Oh,
2: no, sí.
0: ¿A qué hora arranca eso?
2: Sí.
0: ¿A qué hora arranca?
2: Arranca el mediodía y termina la tarde.
0: Qué lindo cuando vos llegás tipo 3 de la tarde, así con hambre, y clavás el locro a esa hora. ¿Viste cuando llegas tarde y vos seguís comiendo? No, mejor voy temprano y voy comiendo todo.
2: No, sí, yo te diría que no vayas tarde porque además, como va mucha gente, se puede llegar a terminar el locro.
0: La fantasía que uno tiene siempre en estos lugares donde hacen en grandes cantidades
2: es que va a haber siempre.
0: No, al mejor todavía. Mm. Que llegas tarde y te venden más barato.
2: Ah, no.
0: Vos decís, escuchá, me sobró, entonces te vendo dos por una.
2: Igual el precio es, digamos, es un precio popular, digamos. No pagas entrada porque no cobran entrada. Arranca a las 12, termina a 5 y media de la tarde, que es un horario razonable. A las 6 de la tarde, 7 de la tarde, ya estás en tu casa. En el medio te bailás algo y te vas a tu casa.
0: Me vuelvo caminando para que me baje el locro.
2: Claro, también. Todo junto, sí. Y además, si no comes locro, tenés otras comidas ahí, digamos, que va a haber. Por ejemplo, mi media naranja, que va de temprano porque tiene que trabajar, sí, obviamente, y se queda hasta tarde porque tiene que trabajar. Ella no come locro. Ella no le gusta el locro. Ah, no come locro. Bueno, come.
0: Es porque ella es una chica bien.
2: Come empanadas. Sí, no, es una persona de la alta sociedad. Claro. Que la gente de la alta sociedad.
0: Como esas, ¿viste las novelas? Las novelas clásicas, el género de la novela clásica, casi siempre está conformado por una pareja central que lleva adelante el conflicto y son de mundos distintos.
2: Claro, de distintas realidades sociales.
0: Claro, vos serías la rata de alcantarilla del barrio,
2: sí,
0: y ella la chica bien.
2: Sí,
0: así
2: sí,
0: sería
2: sí,
0: básicamente, ¿no?
2: Sí, claro, es básicamente eso.
0: Y
2: ella
0: y
2: no come locro, yo como locro y ella no come locro.
0: Y los conflictos que se desatan en el medio.
2: Sí, por porque yo no logro logramos unificar criterios entre una persona con mucha plata como ella y una persona de baja de lo más bajo, claro, como yo.
0: Claro. Vos serías el Adorni antes. Vos sos el Adorni antes y ella sería el Adorni después.
2: Algo así.
0: Ah, entendí.
2: Sí, sí, yo soy el Adorni con el chulengo y ella es el Adorni con la cascada. Yo soy el Adorni con la pared sin revoque y ella es el Adorni con las sábanas de egipcia.
0: ¿Entendés? Qué lindo, qué lindo.
2: Ah, qué linda la sábana egipcia. ¿Vos sabés que, hablando tú un poco, lo que me llamó la atención que vi ayer,
0: sí,
2: pero muchísimo me llamó la atención, el nivel de revisión que le pegaron a la selección argentina cuando llegó a Miami, detector de metales en el aeropuerto, a Messi, ¿eh? A Messi. Yo diría, bueno, si vos te imaginas que nadie va, vos no te imaginas que Messi va a traer una bomba, digamos.
0: Pero así,
2: detector de metales,
0: pero
2: lo cacharon, le abrieron la valija, le sacaron, pero hasta las medias, le dijeron, a ver.
0: Pero ahora, sí, por eso es horrible en Estados Unidos, digamos, si no fuera que está el Mundial y todo eso, por eso es horrible.
2: Mamita, el nivel de, bueno, también que...
0: Y eso para...
2: Tienes que garantizar
0: para
2: la seguridad, ¿viste?
0: Y voy a hacer un dato que no es menor. Y eso que no son gente de color, porque a los que son de gente de color, anda ahí que te vayan a contar... algunos referentes de algunas selecciones que estuvieron 7 horas interrogándolos porque los confundieron con terroristas, y también a los que tienen cara, según ellos, de posibles delincuentes.
2: No, no, y si son de Medio Oriente, ni te cuento.
0: Porque, a ver, porque Messi además es ciudadano de...
2: Sí, sí, de residente, es residente.
0: Sí, ciudadano está mal dicho.
2: Claro,
0: es residente.
2: No sé si tiene la ciudadanía, capaz que la tiene, no sé, pero...
0: A Messi se la da.
2: No, sí, le da la ciudadanía, del mundo le da la ciudadanía. Hola, ¿qué tal? Quiero la ciudadanía. Va a Beckham y se la busca, sí, él, digamos.
0: Llega Messi y mira el piso, como hace, sí, ni siquiera te saluda, y vuelve a decir pasá.
2: Sí, y Donald Trump le da así la visa y todo, le da, sí, la visa, sí, de trabajo, la ciudadanía, le da todo.
0: Le das el aire.
2: Le da el Salón Oval, sí, el Salón Oval. ¿Dónde, sí, querés dormir, Messi? En el Salón Oval, Trump, tómatela, dale. Quiero ver el partido acá con los vagos.
0: Claro.
2: ¿Entendés? El partido ayer de Inglaterra-Congo. Hola, Donald. Vengo con los chicos del partido.
0: Claro.
2: Sí, no, disculpa, Leo, ya salgo.
0: Ahora, pero qué loco los tipos de esto. Lo que pasa en el Yankee, lo que tiene es que se cree la película que hace a veces. Entonces, viste, es complicado.
2: No, pero igual me llamó muchísimo la atención.
0: Nah,
2: porque aparte. No, y hasta debe ser una incomodidad para la gente que labura en la seguridad. ¿Te imaginás que le tenés que decir a Messi que se siente, le tenés que pasar el detector de metales, le pasan ese que ve en la película, ese que lo escanea, un escáner, eso es la, claro, esa es la palabra, no me sale, un escáner, lo hacen sentar, le escanean las piernas, le escanean la zapatilla, le revisan la valija, y él la verdad que se lo tomó muy bien, hay que decirlo, se rió todo el tiempo, como que se ve que es la primera vez que le pasa algo así. Se ve que a todos los jugadores, no solamente a Messi, en el video se lo ve también a Lisandro Martínez, a De Paul, a Otamendi, todos sacándose la ropa y dejándola arriba de la... No, no toda la ropa, sino que las camperas que llevaban. Y después siendo full escaneados, Full escaneados.
0: Mirá vos.
2: Así sí, que, y bueno, sí, imagínate. No, y aparte que garantizar la seguridad en el Mundial del...
0: Igual es preferible eso y no algún exceso policial como estamos acostumbrados a ver en ese país que se autodenomina el país de la libertad, pero que te revientan a palo por las dudas,
2: bueno,
0: cuando la policía te ve con algún...
2: Y ya que estamos, si queremos, te deportamos también. Pero bueno, no importa. Ahora, en definitiva, lo que me llamó la atención es el nivel de la incomodidad que tiene que ser escañarlo a Lionel Messi. ¿Me entendés? Y no poder estar en otro ámbito con Lionel Messi, ¿entendés? Porque queda como el vigilante, el tipo. ¿Qué le va? ¿No le podés decir después de eso, Lionel, me das un autógrafo? Lionel, ¿me puedo sacar una foto con vos?
0: Claramente no.
2: Ahora, volvés a tu casa y decís, yo lo escalé en el Messi.
0: Sí.
2: Si no me creía, ahí está el video. Yo se lo recontaría.
0: Sí, pero me parece que al Yankee le gustaría más decir, porque aparte, muchos no deben ni saber quién es Lionel Messi. No deben ni saber.
2: Sí, no, Messi sí.
0: No, pero bueno, no. Escuchá, cuando cuentan las anécdotas de Maradona en Estados Unidos, dicen que Maradona es el único lugar donde él podía recorrer un shopping. Era en Estados Unidos.
2: Que no, yo creo que ya Messi sí,
0: no
2: ya
0: tenía
2: lo conoce todo
0: ni
2: el mundo.
0: Idea que
2: en esta era de la comunicación, y además él jugando en Estados Unidos con todo lo que vende,
0: no
2: yo
0: sé.
2: Creo que imagínate que es el amigo de Spider-Man, ¿cómo no lo van a conocer?
0: Sí, capaz que pero vos te que al Yankee le llega esa publicidad, es para nosotros, para el latino.
2: No, para mí sí lo conocen. Para mí sí, no podés ser ajeno a Lionel Messi.
0: Para mí no tiene nada más pálida idea.
2: Capaz que no les interesa, porque viste que ellos viven con sus deportes, eso es cierto.
0: No solo con su deporte, con su vida, no tienen ni idea, Juanpi. Nah, es como el porteño, como decimos siempre, es como el porteño en Argentina, no tienen ni idea. Vos decís, no, en Entre Ríos hay parques, tienen ni idea, ¿qué Entre Ríos? Dicen, no,
2: sí, para... igual yo revolvería a mi casa y diría, mi amor, hoy lo escañé a Messi.
0: Sí, pero si vos fuese un trabajador de la aduana en Argentina, no si fuese un trabajador de la aduana en Estados Unidos.
2: Sí, sí, no, nada, pero... haceme caso, este tipo volvió y se abrió un porrón, miró la NFL, contento porque había escañado a Messi.
0: Y la mujer le dijo, ¿quién es Messi? No sé.
2: Nah, sí, ¿cómo no vas a saber quién es Messi?
0: Déjame escuchar.
2: Si no sabes quién es Messi, separate.
0: Para mí no tienen ni idea. Escucha, antes de cerrar el momento, a propósito de locros estos fines de semana, no me están poniendo acá los amigos de Zapucay. Están presentando la descamisada para el locro. Saludos desde Zapucay.
2: ¡Qué bien!
0: Veo una super foto de un super locro gigante allá en Tierras de Palmares.
2: ¡Qué rico! Tenemos pendiente una visita ya a hacer el, sí, el programa desde Tierras de Palmares.
0: A ver si están escuchando. ¿Cuándo hacen este locro, amigos de Colón? ¿Cuándo es esto? No sé, bueno, vamos.
2: Bueno, ya vamos a averiguar y vamos a pasar más información además.
0: Y veo una olla de esas de películas, de esa olla, no sé, de 200 litros.
2: ¡Oh, qué rico!
0: Revolviendo esas ollas de hierro que calientan y no enfrían hasta los 5 días después.
2: Muy bien, muy bien.
0: Qué rico, realmente.
2: Sí, sí, sí.
0: Cualquier cosa que tires ahí ya va.
2: Sí, todo sale bien ahí adentro.
0: Sí.
2: Olvídate.
0: Vos sabés que siempre quise tener una olla de esas de hierro, pero ¿sabes lo que me tira para atrás? No es fácil guardarla. ¿Dónde la guardás?
2: No es fácil guardarla.
0: Es difícil.
2: Lavarla, después un embole.
0: Sí.
2: Porque cuando tiene comida es todo bien, pero después cuando tenés que limpiarla, no, está todo pegado.
0: No,
2: un embole.
0: Sí. Pero una vez que eso calienta...
2: Sí, qué rico.
0: Sí, realmente. Es como el disco de arado, ¿viste? Nos presentamos, no venimos de loco precisamente, pero por ahí va. Y te contamos de qué venimos.
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0: 6:54, arrancamos con informaciones en pocas líneas que vamos a ampliar en el transcurso del programa. Antes, principales datos del tiempo en la provincia de Entre Ríos.
1: En la ciudad de Paraná, 6:06, en la ciudad de Concordia, 7:03, en Concepción de Uruguay, 7:00.
0: Algo dijimos ayer y vamos a volver hoy sobre el tema. Nos cuesta muchísimo explicar, dar cuenta, cómo es posible que en la Argentina el gobierno actual despida especialistas, profesionales, científicos, expertos mundiales, y no exagero, en energía de uso novérico atómico. Despidieron trabajadores, desguazan el área y también, en forma increíble, permiten y habilitan gratuitamente que empresas privadas entren en esos lugares y miren, tomen tecnología que normalmente es secreta porque cuesta muchísimo guita y son muchísimos años de desarrollo. Hoy vamos a estar hablando con uno de esos expertos, con uno de esos científicos, con uno de esos ingenieros, para preguntarle sobre esta situación, sobre el desguace del gobierno nacional de la Comisión Nacional de Energía Atómica.
1: Las industrias entrerrianas están en crisis. Parece una frase hecha, pero la realidad es que uno mira y en pocos días conocimos que, por ejemplo, cerró la planta La China de Concepción del Uruguay, 1,000 trabajadores afectados. A eso se le suma el cierre de Unión Bat en Gualeguaychú, 100 trabajadores despedidos. Al lado de Unión Bat, en el mismo parque industrial, un laboratorio, en pocos días nada más, echó a 20 trabajadores. Fruta Fiel, en General Ramírez, entró en concurso preventivo de crisis. 4 empresas.
0: Primerísimas líneas, Juan Pío.
1: 2 de ellas muy importantes. Sí. Como Tres Arroyos y Fruta Fiel, atravesando una grave crisis producto del modelo que lleva adelante el gobierno nacional, el modelo económico, este que algunos califican como un industricidio. En total, alrededor de 1,200 despidos. Bueno, en un ratito nada más te voy a estar contando detalles de todas estas situaciones que son una radiografía, una postal más de lo que está pasando actualmente en la industria entrerriana.
0: Y no nos hemos olvidado del tema, porque sigue bien vigente. La provincia de Entre Ríos discute su reforma previsional, la modificación de la caja de jubilaciones. Bajo la idea de reducir el déficit, plantea ajustes para aquellos que están todavía trabajando, que se van a jubilar, y para aquellos que están jubilados. Habrá cambios en todos esos sectores, por más que digan que no va a ocurrir así. Julio Rodríguez Signes es fiscal de Estado y bancó la iniciativa. Informó que va a enviar algunas correcciones respecto a algunos aspectos constitucionales. Desde este punto de vista, uno imagina que es probable que existan modificaciones en este proyecto. Pero no vamos a estar hablando con él sobre estas cuestiones más técnicas respecto a cuestiones que sí se pueden hacer, más allá de que uno esté a favor o en contra, y otras cuestiones que él entiende, más allá de estar a favor o en contra, que no se pueden hacer.
1: La verdad que tenemos que decir que Manuel Adorni es un tipo con suerte. Ya lo venimos diciendo, porque la verdad, ¿quién pudiera tener 2 personas, 2 jubiladas que le presten plata para comprar un departamento?
0: Sí.
1: ¿Quién pudiera tener una amiga policía que te preste plata para comprar otro departamento?
0: Sí.
1: ¿Quién pudiera tener además empleados que generosamente ofrecen su tarjeta de crédito para que vos puedas comprarte lo que vos quieras? 140 millones de pesos los gastos calculados en materia de tarjeta de crédito por el ahora ex jefe de gabinete. Todo esto mientras el gobierno nacional insiste con la idea de que ninguna gestión hizo tanto por la corrupción o por la lucha contra la corrupción.
0: Lo en cierto, realidad, no, estuviste bien. Ningún gobierno hizo tanto por la corrupción.
1: Claro, bueno, pareciera que no, porque lo sostuvieron hasta último momento. 3 meses de escándalo alrededor
0: por eso
1: de
0: sea,
1: la figura.
0: Por la, no, en contra
1: totalmente,
0: de
1: totalmente, totalmente. Bueno, mientras tanto, la justicia avanza con los gastos con plásticos propios y ajenos por parte del ex vocero presidencial. En un ratito los detalles.
0: Ah, el presidente lo sigue bancando a Manuel Adorni. La foto de él ya renunciado es de Milei con el nuevo jefe, con el nuevo vocero, los 3 abrazados. El presidente
1: 3 sigue. Abrazos le dio, porque lo quiere mucho.
0: Claro, y porque lo banca. Básicamente, porque la lectura política es esa. Además de lo dicho, habrá muy buena música, por supuesto que sí, los vinilos de Scatini. Vamos a estar en el día de hoy. Desde Concordia, Gisela Guerrero, Ana Hernández desde Concepción del Uruguay, y en operación técnica y puesta en el aire, el negro Claudio Herrera. Acompáñanos, vamos juntos por las radios del UNER y una importante red de radios haciendo Cariseca. 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

0: 7 de la mañana, 4 minutos.
1: 6 grados 6 décimas en Paraná, 7 grados 3 décimas en Concordia, 7 grados en Concepción del Uruguay.
0: La pérdida es irreparable, lo dijo Mauricio Estrada, trabajador de la Comisión de Energía Atómica, luego de los despidos del organismo. Se quieren llevar negocios poniendo en juego la soberanía y regalando años de desarrollo, indicó además el experto.
2: Que es irreparable porque las tareas son muy específicas y no es que se desarrolla un día para el otro. Entonces hoy lo que daba mucha bronca también era eso, ¿no? Estos compañeros que decidían seguir desarrollando su actividad en la Comisión Nacional de Energía Atómica, no les quieren renovar los contratos y además estamos denunciando también toda la cuestión de las privatizaciones, cómo se quiere llevar todos los negocios, poniendo en juego la soberanía, regalándole esto de años de desarrollo tecnológico al imperialismo yanqui.
1: Docentes se manifestaron frente a Casa Gris y exigieron mejoras salariales. Desde ACMER apuntaron que el acatamiento a la huelga rondó el 80% y una extensa columna de maestros se movilizó en Paraná. Hay un claro ajuste sobre jubilados y activos, apuntó Adel Antivero, secretario general de ACMER.
3: Porque hemos superado las expectativas. En esta hora podemos decir que hay un 80% de acatamiento al paro. Y al mismo tiempo hemos demostrado una gran concurrencia para expresar el descontento que existe en cada departamento de la provincia. Por lo tanto, estamos muy conformes. Como decíamos recién, los dos reclamos van de la mano, la reforma previsional y el reclamo salarial, porque en realidad la reforma previsional termina siendo un claro ajuste sobre los saberes jubilatorios y a futuro sobre aquellos que hoy son activos y también los que están trabajando, ¿no? Porque seguimos aportando el 19%.
0: Concepción del Uruguay, trabajadores de Granja Tres Arroyos llevaron adelante una nueva volanteada. Fue en Plaza Ramírez buscando concientizar a la comunidad sobre la situación que atraviesan y solicitar su acompañamiento. Gran parte de la ciudad depende de que nosotros recuperemos nuestro trabajo y podamos cobrar nuestro sueldo, destacaron los empleados de la firma.
1: Mundial 2026 en Bélgica. Se le dio vuelta a Senegal

0: está en octavos de final. Los europeos perdían 2-0 contra los africanos y en los últimos 5 minutos de partido lograron empatarlo. En tiempo suplementario, con un gol de Tielemans de penal, lograron el 3-2 final.
1: Bélgica buscando ganarlo antes de los penales.

0: En el cierre de la prórroga, Bélgica avanza a octavos. Le gana 3-2 a Senegal.
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0: 7 de la mañana, 9 minutos. Amigos, amigas, acá estamos por las tres radios del UNER, Paraná, Concordia y Concepción del Uruguay, y una importante red de radios en toda la provincia de Entre Ríos. Muchísimo, muchísimo para hoy, Así vamos a ir apurándonos para ir metiéndonos y profundizando sobre varios temas que hoy tenemos para desarrollar. Fría la mañana, sí, pero te voy anticipando, mañana será más fría, Juanpi.
1: Sí, totalmente. Vamos por parte. Hoy, la temperatura a esta hora de la mañana en la ciudad de Paraná es de 6 grados 6 décimas. La sensación térmica es de 3 grados 3 décimas. El cielo está cubierto. 89% es la humedad, 1021 es la presión. Sopla viento del sur a 19 kilómetros por hora. La máxima no va a superar los 10 grados. Va a ser un día muy frío en la capital y el área metropolitana. Cielo mayormente nublado toda la jornada. No va a llover. En la previa de un viernes donde prepárense, 2 grados bajo cero la mínima de mañana, va a ser muchísimo frío, la máxima tampoco va a superar los 10 grados. El fin de semana máxima de hasta 15 grados, empieza a elevarse un poco el termómetro y las mínimas, no obstante, estarán siempre por debajo de los 10 grados. Nos vamos a Concordia. En la capital del Citrus, 7 grados 3 décimas, 4 grados 1 décima la sensación térmica, 93% la humedad, 1023 la presión, sopla viento del sur, la máxima prevista para hoy es de 10 grados, mañana mínima de 2 grados bajo cero, máxima de 10, el fin de semana máximas de hasta 15 grados con cielo parcialmente nublado y sin lluvias. Y cerramos este repaso, como siempre, en Concepción del Uruguay. 7 grados, la sensación térmica de 4 grados 3 décimas, cielo cubierto, 78% la humedad, 1027 la presión, viento del sudoeste, máxima de 8 grados, Me salió como el locutor de... Como Riverito. 8 grados, la máxima prevista para este jueves, con cielo algo nublado y sin lluvias. Mañana mínima de 2 grados bajo cero, máxima de 10. El fin de semana máximas de hasta 13 grados. Siempre sin lluvias en la provincia, pero con mucho frío en la previa, además, del inicio del receso invernal. A partir del próximo lunes y hasta el 20 habrá receso invernal en la provincia de Entre Ríos, las vacaciones de invierno.
0: Qué lindo.
1: Que serán netamente de invierno, con temperaturas muy, pero muy bajas.
0: Que tenemos los pibes todos los días en casa.
1: Claro, totalmente.
0: Bien. Escucha, a ver, lo voy a mencionar apenas, pero después lo vamos a desarrollar. ¿Vos sabés que hay dos senadores provinciales que están presentando rápido su jubilación? Claro, se viene la reforma que ellos mismos van a votar. De los dos, uno al menos puede decir, yo voto en contra de la reforma, entonces, consecuente con su mirada, el tipo agarra y se jubila rápido, que es el presidente del bloque opositor, Marcelo Bertet, que es del referente, no es referente, es representante del departamento San Salvador, del peronismo, claro. Pero lo que causó más bronca es el senador provincial Rubén Dalmolín, de Juntos por Entre Ríos, que representa el Departamento Federación. ¿Por qué más bronca? Porque él es el de los que está llevando adelante la reforma previsional. O sea, Bertet dice, no, mirá, yo me voy a jubilar adelante porque creo que esta reforma es una porquería y vota en consecuencia. Ponele, entendible. Ahora, Dalmolín te está diciendo que la reforma es necesaria y buena y él se apura a presentar la jubilación antes. Hermoso, divino, fantástico. Ni siquiera un poco de coherencia le meten a su propio discurso. 343-5050-770. 343-5050-770. 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
0: Nos cuesta explicar esta situación, lo venimos haciendo, pero nos cuesta explicar por dos motivos. En principio porque está fuera de los grandes títulos de las agendas de los grandes medios. Y en segundo lugar, porque el desarrollo que ha tenido la Argentina en este campo ha sido tan extraordinariamente bueno que es una referencia en el mundo. Y han pasado gobiernos, puntos de vista, más de izquierda, más de derecha, más de centro, y siempre se ha respetado por su extraordinaria función y su extraordinario trabajo a la gente de la Comisión Nacional de Energía Atómica. Insisto, por el prestigio, por el desarrollo. Sin embargo, a este gobierno no le importa nada. Mete motosierra, mete desguace, echa trabajadores y recorta fondos para su funcionamiento. Un centenar de despidos en la Comisión Nacional de Energía Atómica. Un golpe además a la soberanía. ¿Por qué? ¿Qué significa? Bueno, hablamos con Rodolfo Kempf, que es físico e investigador de la Comisión Nacional de Energía Atómica, es docente universitario, es coordinador de energía nuclear para fines pacíficos de la Federación Internacional de Energía e Hidrocarburos de América Latina y el Caribe. Rodolfo, ¿cómo estás? Buen día, ¿qué decís? ¿Cómo andás? Acá Juan Pablo Arias y equipo en Cariseca. Por las radios de la UNER te saludan. Buen día.
5: Hola, buen día Juan Pablo y bueno, de toda la provincia de Entre Ríos. Acá estamos después de dos jornadas muy intensas con esta noticia de despido, de no renovaciones de contratos, que en áreas claves, por ejemplo, estos 62 compañeros y compañeras, hay unos 16 del reactor Karen, ¿no? Es un proyecto de diseño nacional de un reactor pequeño y modular que el gobierno de entrada dejó arrumbado y ahora con esto le estaría quitando la capacidad para hacer el mantenimiento preventivo de la obra civil que está avanzada en más del 80% en Zárate y las áreas de ingeniería para culminar esta obra que nos permitiría tener nuestro primer prototipo, ¿no?, de diseño nacional, porque Argentina opera tres centrales nucleares que entregan energía eléctrica, Atucha 1, Atucha 2 y Embalse Río Tercero, y bueno, y otros reactores de uso experimental y producción de radioisótopos donde Argentina tiene autoabastecimiento para la idea medicinal. Así que con mucha actividad, los dos días.
0: ¿Dije
5: y además
0: bien? Corregime porque necesito que ratifiques esto o me corrijas. ¿Dije bien que Argentina es una referencia en el mundo en lo que se refiere a energía atómica con fines pacíficos o no bélicos?
5: Sí, lo decís, es totalmente cierto. Primero, el desarrollo tecnológico de Argentina en este momento, en el hemisferio sur, solo Argentina, Brasil y Sudáfrica tienen energía eléctrica por vía nuclear, pero los tres países, Argentina, tienen un desarrollo muy singular que tiene que ver primero con su creación de la Comisión Nacional de Energía Atómica con Domingo Perón, en su momento, con siendo presidente, crea la Dirección Nacional de Energía Atómica y luego la Comisión Nacional de Energía Atómica en la década del 50, hace 76 años, y para tener una referencia, saliendo de la posguerra, en la Segunda Guerra Mundial, la que en su momento era la Unión Soviética, pone a funcionar el primer reactor en esos años, en la década del 50. Es decir, que era algo totalmente de vanguardia, el uso de la energía, de la nucleoelectricidad y de las tecnologías nucleares, desde ese momento de vanguardia que tuvo Argentina hasta la novedad de el desarrollo tecnológico autónomo, rechazar las compras ya en mano y propiciar el desarrollo tecnológico en nuestro laboratorio, planta piloto, y eso emanó hacia el conjunto de la industria, donde hay muchas pymes y industrias de base tecnológica que asisten al complejo nuclear argentino. Así que es reconocido por eso. Hay textos de antropólogos europeos, estadounidenses, obviamente que también argentinos, ¿no? Como mismo Jorge Sábato, que dan cuenta de eso.
0: Argentina, ¿cómo es posible? A mí, ¿sé por qué te pregunto todo esto? Porque el gobierno nacional ha aplicado la motosierra en lugares a los que previamente defenestró. Dijo que eran, no sé, nido nidos de corrupción, nichos de corrupción, que estaban ñoquis, vagos, en distintos lugares, que fue cerrando. Entonces iba construyendo un relato de la necesidad de destruir ciertos lugares, por más que luego no sea cierto. Pero particularmente este sector público es reconocido por ser precisamente esto, de vanguardia, prestigioso, con reconocimiento. ¿Cómo se entiende entonces? ¿Desde qué lugar se puede entender un recorte de estas características? Motivos y razones, porque me imagino si algo les ha sobrado en estos días de tanta ebullición, es el análisis respecto a los motivos y las razones. No los que le dijeron, los que ustedes entienden que hay detrás de todo esto.
5: Bueno, para sumar complejidad a tu pregunta, el gobierno se ubica en una corriente internacional que ubica la energía nuclear de alguna manera como su fetiche, para este tecnofascismo, su fetiche tecnológico, ¿no? Es de futuro. Tanto Milei como Trump, como Elon Musk, y esto se ubica además internacionalmente en una oleada, en un avance, un crecimiento exponencial, un reverdecer de la energía nuclear en el mundo, que en concreto no está liderado por Estados Unidos, sino que está liderado por el mundo asiático, particularmente por China, que ha bajado costos en su proyecto de estandarización de centrales nucleares. Pero entonces, por un lado, habla bien del gobierno, ¿no? Los ubica.
0: No es que no entiende la relevancia. La relevancia y la importancia, pero se la saca el Estado.
5: Sí, yo creo que entiende, que hay algunos cuadros que entienden, otros del gobierno no sabemos qué entienden, digamos, ¿no? No sabemos qué capacidad, citando a Pagni, esa degradación cognitiva que tienen. Bueno, pero hay algunos que sí entienden. Por lo tanto, el ataque, lo que han tratado es de emular y cambiar la historia, ¿no? Un poquito el recuento que yo hice antes es para mostrar que ni siquiera viene del gobierno de Néstor y Cristina Kirchner, que sí, lo que sí hicieron fue reimpulsar con presupuesto el área, pero viene más del fondo de nuestra historia, ¿no?
0: Yo te reentiendo, pero perdón que te traiga de nuevo al lugar, porque no termino de entender. En la movida esta del gobierno, si se comprende la relevancia mundial, la nueva impronta, esta tendencia que hay en todo el mundo, el avance del gobierno contra el sector, ¿por qué es? ¿Porque se lo quiere sacar del Estado y poner al privado? Digo, porque hay una cosa ahí que no termina de cerrar en cuanto al motivo. ¿Por qué lo hace? ¿Porque le dice a Estados Unidos que lo va a hacer? ¿Porque beneficia a otros sectores?
5: En particular, a lo privado sería desde lo obtuso en su enfoque, cómo es el despliegue económico, ¿no? Sí. Pero además, como es un área tan sensible, tan específica, no es que está lleno de privados que se quieran hacer cargo de un área donde hay un área fuerte de protección radiológica para el ambiente, para los trabajadores, con muchas normas de seguridad a cumplir, tiene normas de seguridad, estándares de seguridad al nivel aeronáutico, toda la ingeniería mecánica del área nuclear. Entonces, lo que sí también coincide con el gobierno es su relación estratégica con Estados Unidos, ¿no? Ya no hemos cansado de escuchar pactos de fondo que han firmado con Estados Unidos el canciller Kirchner y desde el inicio de su gestión. Y entonces sí trata de ubicarnos como un rol de súbditos, vasallos de un área con Estados Unidos para proveer minerales, algunos tecnología, know-how y cuadros, porque Argentina tiene cuadros jóvenes entrenados en las universidades públicas, en los centros de estudios de la PONEA, que son tres, como el Balseiro, el Southern Benison, con tres áreas específicas, y además en nuestra planta pilotos y nuestros laboratorios y nuestro complejo nuclear. Ahí hay que tiene una realimentación en nuestra industria nuclear, una realimentación con los cuadros de la PONEA, porque ahí surgen las preguntas, los desafíos, los problemas a resolver, donde primero se resuelven y donde se aprende. Bueno, esos cuadros están siendo trasvasados. Están siendo trasvasados al orden de 500 que se han ido, trabajadores especializados, formados, han ido vaciando áreas de trabajo en la PONEA y se han ido a ubicar a dos o tres empresas privadas de origen estadounidense que el gobierno al mismo tiempo estimula que se instalen para esta tarea, ¿no? Entonces,
0: claro, hay como un reemplazo, un corrimiento del Estado Nacional para favorecer a empresas privadas, muchas de ellas norteamericanas. Estoy leyendo bien.
5: Claro, y el propio Estado norteamericano. Ah. Supongamos porque además al gobierno, yo estoy esperando a ver en esta polémica, ¿no? Y en esta lucha. Dicen que quieren exportar uranio en forma gaseosa. Me voy un poco, te tiro a otro ángulo de la política, digamos, nuclear, ¿no? Han salido declaraciones que la nueva gestión de la Secretaría de Asuntos Nucleares o el propio gobierno ahora quiere exportar uranio en forma gaseosa. Argentina tiene la capacidad de transformar el uranio en un gas y eso es hexafluoruro de uranio. Lo tiene porque Argentina conoce la tecnología del enriquecimiento de uranio. Y para enriquecer uranio se usa un gas y sobre ese gas se separa isotópicamente el uranio fisil, que es el 235, del resto. Bueno, todo este cuento va que Argentina en realidad tiene esa tecnología, pero en sus centrales nucleares usa óxido de uranio, no precisa gas de uranio. Lo que sí precisa gas de uranio para las plantas industriales de enriquecimiento de uranio es Estados Unidos. Que además de todo esto, no hay que olvidar que está en una carrera guerrerista un poco tirando con un trabuco naranjero, ¿no? Por un lado dice paz y después lo único que uno ve es bombardeos. Así que esa exportación solamente le serviría al Estado, al complejo militar estadounidense. Cuando hablan ellos de exportar uranio en forma gaseosa.
0: No, está muy bien lo que está diciendo, porque yo insistía en esta pregunta y te repreguntaba porque no terminamos de entender cómo es posible que alguien desmantele, que además, corregime si también estoy equivocado, porque necesito también tener este dato o necesitamos también tener este dato para terminar de entender todo el panorama. Es un área que además da superávit, porque el gobierno entiende que todo tiene que tener un fin monetarista, economicista, y todo debe cerrar. Es decir, nada debe generar déficit, por más que sea extraordinario el aporte que pueda prestar para el país, para el desarrollo, para el crecimiento, para lo que fuere. Todo tiene que cerrar. Sí. Pero sin embargo, así todo, corregime si estoy equivocado, la Comisión Nacional de Energía Atómica no provoca déficit en Argentina, o estoy equivocado si lo hace.
5: No provoca déficit, mucho menos si contamos todo el sistema nuclear integrado, ¿no? Las centrales nucleares que están propuestas a privatizarse por la ley Bases, aún no lo lograron hacer, es superavitaria, pero con creces. Es una de las empresas que da muchas ganancias. La venta del combustible nuclear argentino, que tiene que ver con un logro tecnológico de nuestra historia en el área nuclear, que es hacer los combustibles que van a los tres reactores que mencioné antes, es de las empresas que da más ganancias del país. Esa quedó mitad privada desde la última dictadura, y entonces quedó una empresa con control de Prescompan y parte del Estado, pero esa empresa es superavitaria también, aunque no
0: tampoco,
5: se cuenta.
0: Entonces tampoco cuaja el argumento que se usó tanto y que se usa tanto de el déficit de poner en caja el Estado y de que no podemos estar pagando bla bla bla y bla bla bla, ni siquiera eso funciona.
5: No, lo despido, y más, te digo, de un caso de una despedida que hemos logrado, y bueno, Paula se ha logrado a contar su historia. Opera el microscopio electrónico de barrido del Centro Atómico Constituyente, que, bueno, da servicios, no da muchas ganancias, pero es autosustentable. Da servicios en la industria, además de servir al área nuclear.
0: Pero imagino, yo no tengo la más, entenderás que no tengo la más pálida idea, imagino que este trabajo que hace esta compañera tuya que estás diciendo debe ser única en su puesto y que no es reemplazable fácilmente en su labor.
5: Claro, no es reemplazable, y además como venimos de varios años ya de ahogo presupuestario, y no es que... ella entró para entrenarse porque en otro momento hubo otra operadora y en otro momento hubo otro operador que nos enseñó todo cómo era microscopio electrónico, y precisamos que exista una operadora, porque es un área compleja, es el mantenimiento del equipo, es usarlo con destreza, es poder sacar buenas imágenes para cada estudio que uno va. No es que es un área, no es una fábrica de hacer chorizo, eso va cada uno con un desafío, una pregunta hacia los materiales, y la operadora hace la búsqueda y hace la operación del microscopio. Pero bueno, en ese caso también aporta en servicios ella misma a la CONEA, y la están despidiendo y la están dejando sin esa área de servicio, por ejemplo. Entonces, me parece que más que el tema de digamos, el dogma del equilibrio fiscal, que no es mi metier, no me voy a meter a hablar de eso, pero más que eso, lo que sí tiene que ver es con lo anterior de la asociación de súbditos y vasallos con Estados Unidos, de vaciar un área, de desarticularla. Al privatizarla con distintos privados va a ser muy difícil que trabaje en forma coherente y colaborativa el área del sistema, el ecosistema nuclear argentino. Y entonces sí, una cantidad de despidos de base, como Moquenio, de un poquito en cada centro atómico, en Bariloche, en Ezeiza, en Constituyente, en la sede central, en todas las áreas, aunque tiene un centro en el CAREM, y con el argumento de que quieren fortalecer lo técnico. Bueno, nosotros encontramos, por ejemplo, el caso de la operadora del microscopio, que desmiente ese argumento, ¿no? Claro, porque acá se degrada lo técnico. Y en general te podría decir que es para amedrentar y darle un paso más de hostilidad hacia los trabajadores que venimos sufriendo hostilidad en el área nuclear, en la CONEA, hostilidad del gobierno como el conjunto del pueblo, pero en particular, por ejemplo, desde la guerra, desde que Estados Unidos e Israel bombardearon Irán, en cada emplazamiento nuclear tenemos que entrar con gendarmes armados que nos requisan la mochila a la entrada y a la salida. Como sí. Si fuéramos
0: terroristas.
5: Eso está, claro, como si fuéramos terroristas. Pero entonces, bueno, a una compañera le hicieron mostrar que traían el tape para comer, porque además obviamente no llevamos la comida, porque con los que estamos ganando hay que buscarle la vuelta para sobrevivir, ¿no? Bueno, pero hay casos así.
0: Yo no puedo creerlo, Rodolfo. Yo sé que...
5: Y nosotros lo venimos diciendo desde el momento que, desde el día que, desde un viernes nos fuimos y el domingo, el de lunes, arrancó un gendarme con un arma larga, en la cual uno tiene que mostrarle, abrir la mochila, mostrarle, y cuando sale también. Además de que implica todo un despliegue militar fuera de lugar. Te digo que nosotros no estamos en contra que la gendarmería esté en lugares donde hay emplazamientos nucleares, pero lo que tiene que hacerlo por ley es controlar el perímetro, no controlar a cada trabajador en ida y vuelta. Nosotros no somos
0: no son terroristas, nos ponen así, clarísimo.
5: Claro, no somos terroristas, vamos a trabajar y bueno, entonces estos despidos se encuadran más también en un área de hostigamiento para favorecer la desarticulación, la privatización, el vaciamiento, la enajenación, el trasvase de cuadros hacia empresas estadounidenses, y hasta en un acuerdo de súbditos con el poder estadounidense en el área nuclear, con lo cual nosotros y los trabajadores en Argentina no estamos de acuerdo. Argentina tiene historias de resolver un montón de conflictos por las suyas. Por ejemplo, tiene un acuerdo con Brasil de autocontrol de armas nucleares que es único en el mundo. Y con eso logramos que no nos vengan a meter una intriga entre dos países hermanos, que claro, es la Agencia Argentino-Brasileña de Autocontrol Nuclear. Es única en el mundo. Es una singularidad que se estudia para todos los que estudian relaciones internacionales o que estudian en Cancillería, porque además hay un área de Cancillería Argentina que se dedica exclusivamente a eso, con Brasil. Estudio esto, en que Argentina tiene historia de buscar anticuerpos para que no se nos metan las fuerzas de poder, las fuerzas imperiales.
0: Sí, hasta que llegó el neoliberalismo de Milei y buscaron una forma de entrar. Rodolfo, totalmente. Yo te voy apurando no por mí, ni por la gente, pero sé que vos estás muy solicitado y que tenés que responder varias requisitorias y que estamos, por lo tanto, fuera de término, o de tiempo más que de término. Así que te queremos agradecer muchísimo, nos pone muy mal, nos cuesta mucho entender la situación, nos parece increíble, pero también nos viene costando mucho entender situaciones y nos parecen increíbles también varias de las cuestiones que están sucediendo en estos tiempos. Te dejamos un fuerte abrazo, es probable que volvamos a charlar, ojalá que vaya revirtiéndose un poquito esta tendencia horrible para un sector tan vital para la Argentina.
5: Bueno, les mando un abrazo, muchas gracias.
0: A vos, que sigas muy bien, Rodolfo. Rodolfo Kempf es físico e investigador de la Comisión Nacional de Energía Atómica. Es docente universitario. Es coordinador de energía nuclear para fines pacíficos de la Federación Internacional de Energía e Hidrocarburos de América Latina y el Caribe. La pregunta que yo siempre me hago es la misma. Todos los aliados que tiene Javier Milei, esos que levantan la mano para que el gobierno siga funcionando, esos que lo acompañan en la boleta, esos que no dan el quórum para que lo echen a Dorni, todos esos, de los cuales hay muchos entrerrianos, muchos legisladores entrerrianos que acompañan en todo esto, ¿están de acuerdo con esto? Porque después cuando uno le pregunta dice, no, yo con eso no. Sí, está bien, pero gracias a tu acompañamiento y a tus votos, este gobierno puede realizar estas barbaridades. Gente, ¿ustedes entienden? ¿Nosotros entendemos lo que estamos perdiendo con esto que está llevando adelante el gobierno? No lo recuperamos nunca más, ¿eh? Porque después, cuando venga otro gobierno, le vamos a exigir que en un par de años recuperemos todo esto que se va perdiendo. ¿Cómo lo recuperás? Años de desarrollo. ¿Cómo recuperás si este científico, Rodolfo, que charló con nosotros recién, se hincha las pelotas y dice, ¿sabes qué? Me voy a la parte privada, porque les piden todo el tiempo, se los quieren llevar todo el tiempo. ¿No es exagerado el desarrollo que tiene la Argentina en materia nuclear y atómica, en energía con uso no bélicos? Es referencia en el mundo. Es referencia en el mundo. Y lo están desguazando. ¿Por qué? Porque hay intereses norteamericanos puestos acá en Argentina y de empresas privadas. Y como no les interesa absolutamente nada, ni vos, ni yo, ni qué pasa con los argentinos, o con la Argentina en general, no tienen ningún problema de vender lo que sea, de entregar soberanía, expertos, especialistas, desarrollo, tecnología, lo que sea. Porque de ya, cuando Estados Unidos te apoyó, como te apoyó, con guita, después pide a cambio, pide muchísimo cambio. ¿O vos qué te crees que de onda nos prestaron guita para que Javier Milei nos estrellara en las elecciones intermedias del año pasado? Cuando el Tesoro de los Estados Unidos nos prestó guita y cuando Donald Trump te pone la manito encima, bancándote, después pide. Pide bastante cambio. Es como un prestamista. Yo te presto la guita, pero me vas a tener que volver muchísimo más guita. Te va a salir carísimo. Claro que te sale carísimo. Y uno empieza a entender acá motivos y razones. Y la pregunta es otra vez, a los radicales que levantan la voz, pero que después terminan acompañando y votando absolutamente todo, ¿están de acuerdo con esto? ¿En serio están de acuerdo con esto? ¿De verdad están de acuerdo con esto? Estoy seguro que si les pregunto van a decir, no, Juan Pablo, ¿cómo vas a estar de acuerdo con esto? Ahora, pero después van a acompañar, ¿eh? Después van a venir juntos en las listas. Después van a ser parte de el armado Violeta y con el nombre Libertad Avanza. Y van a levantar la manito. O no van a dar quórum para que se destituya un corrupto vocero, jefe de gabinete como Manuel Adorni. Nos estamos acordando también de esos y de ustedes, ¿eh? Porque en algún momento las consecuencias de esto de romper absolutamente todo empiezan a notarse. En la micro, en la macro, en la cotidiana, en todos los días. Y esto no se recupera fácilmente. O que viene otra persona, otro gobierno y dice, no, che, vamos a traer a todos de nuevo, vamos a sacar las empresas privadas. No es sencillo. No es sencillo. Yo llamo a la reflexión, principalmente, lo digo otra vez, de aquellos que acompañan, de aquellos que permiten que la Libertad Avanza tenga la posibilidad de seguir prosperando políticamente como lo hace hoy en la Argentina.
2: En tiempos de ataque a los trabajadores,

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0: Volvemos a meternos en este tema, me parece uno de los más importantes desde lo institucional de las últimas décadas. Cambiar el paradigma previsional en la provincia de Entre Ríos. El gobernador Frigerio propone una reforma del sistema previsional, una reforma en la caja de jubilaciones, a partir del argumento del déficit que genera el mismo. Entiende el actual gobierno que no solo hay un déficit que se torna cada vez más difícil de manejar, sino que además se irá profundizando y agudizando en el tiempo. Es por eso que plantea una serie de ajustes a trabajadores activos y pasivos. Ajustes que van a impactar a partir de la misma sanción de la norma, como venimos charlando. En este caso, una discusión en el Senado, en comisión, quien fue invitado a dar su opinión y su punto de vista sobre el tema fue Julio Rodríguez Signes, que es fiscal de Estado de la provincia. Con él charlamos y a él le preguntamos al respecto. Julio, ¿cómo estás? Buen día, ¿qué decís? ¿Cómo va acá Juan Pablo Arias y equipo en Cariseca? Por las radios de Neuquén te saludan, buen día.
1: ¿Qué tal? ¿Cómo te va, Juan Pablo? Buen día.
0: Buen día, ¿vos? ¿Cómo andás?
1: Bien, muy bien.
0: Bueno, expusiste en el día de ayer, haciendo foco, imagino, en lo legal, en lo más técnico legal, ¿no?
1: Sí, también en un poco en la historia, Juan Pablo. En la historia, en lo legal, por supuesto, sobre todo me afirmé en lo que es la demanda que tiene la provincia contra la Nación Argentina. Y la historia de esa demanda, de estos reclamos, de la relación nación-provincia en torno al tema previsional, que yo creo que es muy importante que la conozcamos. Entonces me referí a eso, a los pactos fiscales, a los incumplimientos de nación, a cómo impactó el régimen, el cambio de sistema solidario a sistema de capitalización en los 90, cómo impactó en las finanzas provinciales. Las desfinanció las cajas, desfinanció los gobiernos provinciales. Bueno, de todo eso hablamos ayer. Y vos estás planteando el tema del déficit, y sí, también me referí a eso, pero yo apunto a, más que a eso, al tema de que el sistema está desactualizado. La constitución de la provincia establece una obligación que es que los empleados y funcionarios de la provincia tienen que tener jubilación, y el sistema está desactualizado. Hoy, más allá que efectivamente da 43.000 millones de pesos de déficit, pero además hay una desactualización en cuanto a la manera en que se establece la veda inicial, la manera en que se moviliza, es decir, se ajusta el haber jubilatorio, las edades están completamente fuera de época, entonces eso también forma parte de la discusión, ¿no? Porque en definitiva, yo sí. Les decía ayer a los senadores que uno de los argumentos por los cuales la nación incumplió los pactos fiscales fue que no estaban armonizados los sistemas. Y esto fue un argumento de todos los gobiernos. Menem, De la Rúa, Dualde, Kirchner, Néstor, Kirchner, Cristina, Macri, Fernández, Milei. Todos los gobiernos nacionales sistemáticamente se ampararon en la falta de adecuación de armonización de los sistemas, y bueno, eso ha sido un obstáculo para que ellos cumplan los acuerdos con las provincias.
0: Ahora, Julio, pareciera ser, más allá de la necesaria modificación que uno entiende a la luz incluso de las propias miradas que tenían gestiones anteriores, Bordet en muchísimas oportunidades habló de la necesidad de revertir el déficit, o al menos hacerlo más manejable, es decir, pareciera ser que hay algún punto en común allí, y por lo tanto uno puede decir, bueno, sí, algo hay que cambiar.
1: Sin embargo, perdón, Juan Pablo, vos sabés que no te escuché bien.
0: Pero te estoy haciendo una introducción, pero ya te pregunto. Lo que estoy diciendo es que pareciera ser que todos coinciden en esta idea de hacer alguna modificación para poder revertir el déficit o al menos hacerlo manejable.
1: Sí,
0: ahora,
1: sí.
0: Pareciera ser que la mirada economicista se llevó puesta la mirada más humanista respecto a lo que significa el sistema solidario, respecto a lo que significa una caja de jubilaciones como la provincia de Entre Ríos, que si bien es cierto, tiene un déficit difícil de manejar para las distintas administraciones, ha permitido que haya muchos entrerrianos que tengan una jubilación digna.
1: Sí.
0: Y que comparando las realidades de las jubilaciones de Entre Ríos con otros sistemas, es una situación que le da cierta dignidad, ni siquiera le sobra, pero si uno lo compara con la jubilación nacional, que es pésima, mala, uno dice, bueno, ahí hay una cuestión.
1: Por supuesto.
0: Entonces te pregunto, ¿se comió a la mirada humanista, a la mirada economicista?
1: No, porque no estamos hablando de una igualación en este... acá lo que estamos señalando, porque ni siquiera Juan Pablo, podemos decir que con esta reforma se elimina el déficit. El déficit no se elimina con esta reforma. Se apunta a un sistema que sea un poco más equilibrado. Por ejemplo, te voy a dar un caso que lo que vos decís es completamente correcto, es decir, y forma parte de los temores que existen y que no los vamos a desconocer respecto a que nacen con la idea de transferir el sistema, ¿verdad? Por algo no se quiso transferir el sistema porque es correcto. Yo defiendo que la provincia tenga su régimen jubilatorio propio y que no tiene que ser simétrico a la nación para nada y que tiene que ser el mejor posible. Pero internamente el sistema nuestro tiene sus propias distorsiones inherentes. Por ejemplo, hay alrededor de 90 maneras de actualizar los haberes jubilatorios. ¿Por qué? Porque cada escalafón tiene porque hoy se engancha la movilidad al haber del que está activo, pero no un haber general, una tasa general igualitaria para todos de actualización, sino según cada escalafón.
0: Claro.
1: Entonces hay en vialidad hay una manera de ajustar en OSER otra, en ATER otra. Es decir, esto también yo ayer lo señalé, que la descentralización a estos niveles que hemos llegado tiene que ser el próximo tema a discutir en la provincia.
0: Ahora, pero fíjate que en ese artículo...
1: No puede estar tan fragmentado todo.
0: No, entonces, yo coincido. Está bien esto de equiparar, no puede ser que vos tengas un sector que actualice sus haberes jubilatorios a partir de una discusión que se da en la paritaria bancaria en CABA.
1: Creo que los docentes son los más perjudicados.
0: Está clarísimo que son los más perjudicados. Ahora, la pregunta va, vos fíjate, en ese mismo artículo, en el párrafo siguiente, plantea que las actualizaciones se realizarán 60 días hábiles administrativos,
1: sí,
0: 60 sí. días hábiles administrativos después que ingresan las primeras actualizaciones salariales de los trabajadores. Claro. Es decir, un trabajador acuerda un incremento salarial octubre.
1: Perdé 3 meses, claro.
0: Sí. 3 meses con suerte, porque si son hábiles administrativos, te agarran un asueto en diciembre, en enero. Y tenés que esperar 4 meses para una actualización. Por ejemplo, ¿eso vos entendés que es legal? Mira lo que te decía. Lo que está bien o está mal. Si es legal, te pregunto.
1: Legal es. Porque te digo que es legal y por más que sea antipático mi respuesta, ¿no? Porque la constitución de la provincia establece que tiene que haber normas, que tiene que haber derecho a jubilación y a pensión, y sujeta a normas de rigor, de normas técnicas, la concreción de esos dos derechos a jubilación y pensión. En la medida que sea razonable esa ley tenga razonabilidad, es legal. A vos te podrá gustar más o menos, a nadie le gusta le extiendan ese plazo. Hoy la ley dice 60 días y es una cuestión de interpretación. Yo no sé cómo va a quedar el texto final, Juan Pablo, te digo francamente, no sé cómo va a quedar el texto final, porque lo que yo vi ayer es que todavía no han hecho...
0: ¿Vos viste intenciones de cambiar algo? No es a libro cerrado, como se dice. ¿Vos viste intenciones de modificar lo que sea necesario?
1: Claro, claro, claro. Yo creo que sí. Es decir, ayer hubo una conversación en la que yo alcancé a referirme a algunos puntos, no a todos, porque no había tiempo ni oportunidad de hacerlo, pero yo entiendo de que no es a libro cerrado y de que estos días van a ser muy importantes para poder ajustar un dictamen de comisión. Ese es un tema, el que vos planteaste es un tema de discusión. Hoy la ley dice 60 días, es cuestión de interpretación si son hábiles o no.
0: Dice hábiles administrativo la norma, taxativamente. ¿Cómo? Dice hábiles administrativos.
1: El proyecto, claro, pero la ley 8732 vigente habla de 60 días. Entonces, es materia de interpretación si son hábiles o corridos. Claro. Se ha interpretado...
0: Ahora, Julio, te voy apurando, sabrás disculpar para entender los tiempos de radio, pero dijiste la línea general, las coincidencias que tenés con la iniciativa. ¿Qué puntos te parecen que no son adecuados o que pueden traer algún tipo de controversia desde lo legal?
1: Yo dije que, ayer lo dije, que la emergencia, por ejemplo, viste que está discutido hay gente que dice, y gente muy autorizada, que dice que la emergencia no se puede declarar parcialmente. Yo creo que sí, que puede declararse la emergencia del sistema, así como se declaró la emergencia del sistema de obra pública. Pero más allá de si se puede o no, está el tema de del plazo de la emergencia. Yo sostengo que tiene que ser un plazo determinado. Como está la redacción del proyecto, puede ser abierto.
0: O sea, eso, in eternum.
1: Claro, no in eternum, pero la doctrina de la Corte Suprema de Justicia en cuanto a emergencia establece claramente que tiene que estar fundada.
0: Claro, y un periodo.
1: Exacto, y que tiene que estar determinada en el tiempo. No se puede delegar. Pues el proyecto establece la facultad de que lo prorrogue el Poder Ejecutivo, pero no dice hasta cuándo. Las leyes de emergencia anteriores, tanto la 8918 del contador Moyne como la 10.860 del contador Bordet, que resistieron los planteos de inconstitucionalidad, establecían un plazo que se determinado, eso, prorrogable, pero determinado hasta cierto límite. En general, las restricciones de los derechos, porque ¿en qué consisten las emergencias? La verdad que consisten en restringir derechos. Vale. ¿Sí? Entonces, si vamos a restringir derechos o ajustar derechos, la emergencia tiene que ser por plazo determinado. Sí, y tiene que haber límites claros. Por ejemplo, en cuanto a la tasa de aporte, no puede quedar abierta a un criterio. Tiene que haber como mínimo bandas en función del haber jubilatorio. Me refiero a los aportes y a las contribuciones solidarias que suelen incorporarse a estas emergencias. Yo entiendo que tienen que estar especificadas.
0: Se entiende,
1: no pueden quedar abiertas. Claro. Por ejemplo, ¿no? Esas cosas.
0: Claro.
1: Después va a haber temas que van a ser muy discutidos, como por ejemplo, ¿cuál es la tasa de movilidad?
0: Eso es un tema. También el tema de los 20 años, 10 años para el cálculo final, porque algunos entienden que se rompe esa esencia del 82% móvil, que supuestamente era como una cosa pétrea donde no se iba a avanzar. Sí, hay varios puntos que han generado ahí algún tipo de debates. Sí, dale, Juan.
2: Julio, final. ¿Cómo le va? Buen día, Juan Pablo Scatini, soy. ¿Cómo le va? Hace algunos días nada más estuvieron ahí en la Cámara de Senadores Castrilloni y Kisser exponiendo en materia de derecho, digamos. Ellos dijeron o hicieron alusión a exceso de atribuciones y delegaciones desmedidas. ¿Usted no coincide con esa mirada?
1: No, yo no lo escuché a Castrillón ni a Kisser, pero yo creo que está en relación a lo que le estoy diciendo a Juan Pablo, que es límite en el tiempo a la emergencia,
2: claro.
1: Límite en la afectación de derechos. Por ejemplo, si vamos a aumentar el nivel de aporte por encima del nivel general de lo que está en la ley 8732, bueno, no puede quedar sujeto a la decisión del Poder Ejecutivo solamente, sino que tiene que estar tasado, es mi criterio. Así se hizo en la ley 10.860, que soportó los planteos de inconstitucionalidad. Entonces usted dice, bueno, haberes de más de tantos pesos, se puede incrementar la alícuota, el aporte hasta tal punto, pero no dejarlo abierto.
2: Está bien, está bien.
0: Julio, te agradecemos mucho por el tiempo, fuiste muy amable.
1: Al contrario, buenos días.
0: Julio Rodríguez Signes es fiscal de Estado de la provincia, uno de los que aporta su mirada a este debate. Este debate no solo público, como se está dando en este momento, sino también legislativo. Allí se están deliberando cuestiones que tienen que ver con el sistema jubilatorio de la provincia de Entre Ríos. Es recontraprofundo el debate. Y son de esos debates que van a ser históricos por sus consecuencias a lo largo del tiempo. ¿Qué va a pasar con ese jubilado que hoy, después de 20 años de jubilado, por ejemplo, un jubilado hoy, después de 20 años de jubilado, pues sí, bueno, está en tal situación, en relación a otros jubilados no está mal, porque ha tenido una actualización que mal, ha perdido tal vez un poco, pero mal que mal ha podido permanecer ahí cerca de la inflación, no perder tanto poder adquisitivo. Ahora, ¿qué va a pasar con los nuevos jubilados? El que se jubila a los 68 años, por ejemplo. A ese que le actualicen los salarios por inflación, 60 días hábiles, corridos, hábiles administrativos después, que yo, 4 meses después, donde la misma actualización se la vaya comiendo la nueva inflación. ¿Qué va a pasar? Digo, todo eso que nosotros iremos viendo como consecuencias se están definiendo ahora. Se están definiendo ahora. Es un momento clave. Es un momento bisagra en un paradigma en la provincia de Entre Ríos como es el jubilatorio. Cuando vemos del gobierno de Rogelio Frigerio, algunos tendrán unas opiniones, otros tendrán otras opiniones, algunos a favor, otros en contra, pero sin duda este será el hecho político más importante de su gestión. Este será el hecho político más importante, más allá de las justificaciones que uno dirá, bueno, habría que hacerlo por tal cosa, porque había un déficit inmanejable. Todo eso es válido. No obstante, hay un antes y un después. Habrá un antes y un después. Ahora está en el Senado. Ojalá que sea, como dice Rodríguez Signes, que está abierta la discusión para las modificaciones del texto. Muchas veces se plantean ámbitos de debate y no se toca una letra, una coma y sale igual el proyecto que como lo envió el Ejecutivo. Pareciera ser, por lo que han dicho unos y otros, que hay intenciones de modificar algo. Por lo pronto, hay muchos rechazos, principalmente de todos los directamente afectados, porque esto plantea un ajuste. El propio oficialismo reconoce que es incómodo de discutir, porque hay un ajuste. Porque para achicar el déficit, tenés que ajustar. Ajustar significa recortar. Recortar significa sacar derechos adquiridos. Eso genera, por supuesto, enojos. Enfrentamientos los venimos viendo en casi todos los sectores gremiales, poco menos en UPCN, pero después de ahí, sacando UPCN, todos los demás vienen muy enojados con esta posibilidad. Claro que vamos a seguir con el tema, nos parece sustancial en estos tiempos, y iremos y seguiremos escuchando distintas voces respecto a esta reforma previsional que va a salir en la provincia de Entre Ríos luego de estas discusiones que se van dando en los ámbitos legislativos.
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0: 8 de la mañana, 7 minutos.
1: La temperatura en la ciudad de Paraná es de 6 grados, una décima. En Concordia, 7 grados. En Concepción del Uruguay, el termómetro marca 6 grados, 2 décimas.
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0: La pérdida es irreparable.
1: Lo dijo Mauricio Estrada, trabajador de la Comisión de Energía Atómica, luego de los despidos dentro del organismo.
0: Se quieren llevar negocios poniendo en juego la soberanía y regalando años de desarrollo, indicó además el experto.
3: Una pérdida que es irreparable porque las tareas son...

0: específicas y no es que se desarrolla un día para el otro. Entonces hoy lo que daba mucha bronca también era eso, ¿no? Estos compañeros que decidían seguir desarrollando su actividad en la Comisión Nacional de Energía Atómica, no les quieren renovar los contratos, y además estamos denunciando también toda la cuestión de las privatizaciones, cómo se quieren llevar todos los negocios, poniendo en juego la soberanía, regalándole esto de años de desarrollo tecnológico al imperialismo yanqui.
1: Entre Ríos.
2: Para Rodríguez Signe, la emergencia que declara la reforma previsional es válida.
3: El fiscal de Estado expuso en el Senado y respaldó la iniciativa delineada por el oficialismo.
2: Con 43 mil millones de pesos de déficit por mes, se hace difícil sostener el sistema. Hay que corregirlo, apuntó el letrado.
4: La verdad que yo encuentro un ámbito en el Senado de una disposición a discutir una reforma jubilatoria para el sector público absolutamente necesaria. Hoy, con 43 mil millones de pesos de déficit por mes, se hace difícil sostener el sistema previsional, hay que corregirlo, tiende a empeorar, hay que corregirlo. Y además, en lo que hace a mi función como fiscal de Estado, nosotros estamos constantemente reclamándole a la Nación que nos cumpla con las obligaciones que la Nación tiene respecto a la provincia de asistencia del déficit previsional. Y la Nación, el argumento que ha tenido siempre es que los sistemas no están armonizados. Este no es un sistema de armonización, pero apunta hacia un cierto grado de armonización.
3: Entre Ríos presentó la Comisión Interministerial de Salud Mental.
2: Fue en un acto encabezado por el gobernador Rogelio Frigerio.
3: Es un espacio destinado a coordinar la planificación e implementación de políticas públicas integrales en materia de salud mental y consumos problemáticos.
5: Lo tradicional, y quizá el tema de la salud mental, el tema de los consumos problemáticos, es precisamente un claro ejemplo de eso. Son temas enormemente complejos, donde lo que está en juego básicamente es la posibilidad de vivir como queremos, la posibilidad de estudiar, de trabajar, de desarrollar cada uno el proyecto de vida que anhele. Y entonces el Estado en ese sentido tiene un rol muy importante, que no es una problemática exclusiva de Entre Ríos, ni siquiera de la Argentina, es una problemática creciente a nivel mundial, y claramente ningún sistema está preparado para enfrentar esta problemática. Lo tenemos que ir construyendo, este sistema de respuesta y de contención, y lo estamos haciendo en ámbitos como este.
1: Concepción del Uruguay.
2: Trabajadores de Granja Tres Arroyos llevaron adelante una nueva volanteada.
3: Fue en Plaza Ramírez buscando concientizar a la comunidad sobre la situación que atraviesan y solicitar su acompañamiento.
2: Gran parte de la ciudad depende de que nosotros recuperemos nuestro trabajo y podamos cobrar nuestro sueldo, destacaron los empleados de la firma.
1: Paraná.
3: Docentes se manifestaron frente a Casa Gris y exigieron mejoras salariales.
2: Desde ACMEL apuntaron que el acatamiento a la huelga rondó el 80% y una extensa columna de maestros se movilizó a la capital.
3: Hay un claro ajuste sobre jubilados y activos, apuntó Abel Antivero, secretario general de ACMEL.
6: Porque hemos superado las expectativas. En esta hora podemos decir que hay un 80% de acatamiento al paro, que al mismo tiempo hemos demostrado una gran concurrencia para expresar el descontento que existe en cada departamento de la provincia. Por lo tanto, estamos muy conformes. Como decíamos recién, los dos reclamos van de la mano, la reforma previsional y el reclamo salarial, porque en realidad la reforma previsional termina siendo un claro ajuste sobre los saberes jubilatorios y a futuro sobre aquellos que hoy son activos y también los que están trabajando, ¿no? Porque seguimos aportando el 19%.
1: Concordia.
2: Nos están arrojando la muerte.
3: Lo afirmó Ramón Cabrera, de la Mesa Coordinadora de Jubilados de la capital del Citrus.
2: El dirigente apuntó que afiliados al PAMI no tienen atención y terminan colapsando el sistema público de salud.
7: La gravedad de la situación que padecen los beneficiarios del PAMI es tremenda. En Concordia, solo en Concordia estoy diciendo, no hay sanatorio cabecera que vendría a ser el sanatorio de Concordia. No atiende. Hay un cartel que dice no se atiende a afiliado al PAMI por falta de pago. Van al hospital. El problema es que los hospitales, en Juan Corea, el hospital de agudo, que es el Masbernat, está totalmente colapsado. Y los otros centros de salud, como son lo que era antes el hospital Felipe Era y el hospital Carrillo, pero que ahora son centros de salud, también están totalmente colapsados.
1: Deportes.
3: Mundial 2026, Inglaterra dio vuelta el partido ante Congo con 2 goles de Kane.
2: El seleccionado inglés ahora enfrentará a México en octavo de final.
3: En otros encuentros, Estados Unidos venció a Bosnia y Bélgica hizo lo propio con Senegal.
8: Otra vez Harry, ahí está Kane, le pegó.

0: Hockey 2-1.
1: 8:13.
2: 6:1 la temperatura en Paraná, 7 grados en Concordia, 6:2 en Concepción del Uruguay.
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0: ¿Qué pedazo de lentos, Catini, trajiste para los vinilos del día de hoy? Los vinilos de los jueves son románticos, es un clásico de Cariseca. Nos piden, proponen, están pendientes de este segmento que no suele decepcionar y esperemos que hoy no sea la excepción. En un ratito te contamos datos del tiempo, cómo venimos, pero esperamos que el Juanpi haga la presentación formal de este vinilo que ya arrancó de una manera inmejorable.
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0: En los 90, en el segmento musical de El Boliche, cuando ponían el lento, negro, no me dejes mentir, este estaba indefectiblemente.
1: Sí, no podía faltar.
0: No podía faltar.
1: Volvemos en el tiempo, 36 años, ¿eh? Las llaves del auto. Esto formaba parte del álbum Diapositivas.

0: Graf es el nombre artístico de Juan Antonio Ferreira. Ciertamente hay que decir, es un nombre mucho más artístico Huff que Juan Antonio Ferreira.
1: Y sí.
0: Con todo el...
1: Porque Juan somos millones y Ferreira habrá tenido varios millones. Este es un cover, pero pese a ser un cover, ha tenido vuelo propio.
0: Ha tenido vuelo propio. Bueno, hemos traído ISO, canciones que son, en general, conocidas en inglés, cantadas en castellano, románticos, muy grosos, todos ellos. En algunos casos, de la mano del propio cantante que la hace en inglés, que la ha reversionado al español, y en otros casos, como el caso puntual de Huff, haciendo un cover, pero decidiendo pasarla al español.
1: Pará, ¿la relaboró y el equipo de musicalización?
0: No. ¿Qué pensás? ¿Esto no es moco de pavo? ¿Vas a pasar a la segunda canción que hemos traído para compartir?
1: Moco de pavo.
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1: Esta no la tengo tanto en español. Es otro temazo que tenía.
0: Sí, Lady in Red de Chris de Berg.

0: Linda versión igual, ¿eh?
1: Sí.
0: Hoy es para bailar lentos, ¿eh? Ahí, como un inglés por fonética, un español por fonética.
1: Chris de Berg haciendo Lady in Red. Recordemos que Chris de Berg, en virtud, es argentino. Christopher John Davison, por una cuestión prácticamente fortuita, nació en Venado Tuerto, provincia de Santa Fe, el 15 de octubre de 1948. Y de hecho vivió sus primeros años en la vecina provincia, consecuencia de ser hijo de un diplomático británico. Luego de eso se fue del país, anduvo por todo el mundo, acompañando a su familia en el marco de lo que era el trabajo diplomático de su padre, hasta que se establecieron en Irlanda, donde él comenzó su experiencia musical. Bueno, saltó a la fama como el cantante de Lady in Red, entre otros grandes clásicos que hemos repasado aquí en los vinilos y en los románticos también. Por eso, dentro de todo, maneja el idioma.
0: Claro, tiene como un acento final.
1: Y el propio acento de quienes han conocido el idioma, pero se han ido y han hablado toda su vida en inglés. Vamos a pasar a la tercera canción que hemos traído para compartir. Son todos clásicos, muy grosos, quiero decirlo.
0: Esa intro inconfundible, te ponen ese segundo y medio inicial y ya sabes de qué se trata.

0: buena versión esta.
1: Roxette haciendo y más Having Love en español.
0: ¿Ellos?
1: Claro.
0: Ah, muy bien.
1: Obvio.
0: O sea, no es un cover de otros, no.
1: No, son ellos.
0: Muy grosos.

0: poniéndole voz a este tema. Que sin duda es uno de los grandes clásicos, ¿eh? Parte de la banda sonora de Pretty Woman, Mujer Bonita, la película de Julia Roberts. Es una de esas baladas románticas que ha quedado para la historia, lanzada en el año 1987. ¿Y qué tiene? Su versión en español.
1: Eso es amor.
0: Dije todas grosas, así que vamos a seguir pasando de tema en tema.
1: No sé si es amor, pero lo parece.
0: La siguiente canción que tenemos para escuchar.
2: Y vos que conocés bien el inglés y la canción en inglés, ¿se respeta la letra o hay algunos cambios para que la fonética?
0: No, en algunos casos hay cambios.
2: Pues sería imposible.
0: Bien, sería imposible, sí, claro.
2: Queda feísimo.
0: Sobre todo por algunas rimas, digamos, es muy difícil.
2: Sí, todo es clásico, Dionne, muy bien.
0: Todo lo que hago, lo hago por ti, canta Bryan Adams.

0: versión en español de Everything I do it for you. El canadiense poniéndole voz. Sabes que sí. Versión en español que también fue muy en su momento aclamada.
1: Sí, sí, sí. Claro, es cierto, porque hay versiones de esta que uno la tiene solo presentes en inglés.
0: Claro.
1: Pero hay otras que estamos escuchando que
0: son conocidas en español. Uf, también. Bueno, sí. La de Hafni, sin duda, ¿no?
1: Ni hablar.
0: Se animó a cantarla en español el canadiense, ¿eh? En una época en la que además estaba como de moda esto de querer entrar al mercado latino,
1: sí,
0: doblando claro. Los temas. Nada quiero. 16 semanas consecutivas en el número uno en Reino Unido, sacara del ángulo. Uno de los temas más aclamados, de Bryan Adams. Everything I do it for you, en este caso en español. Además, banda sonora de la película Robin Hood.
1: Me dicen desde Concepción del Uruguay que hay una versión de la que escuchábamos recién de Rosette, Tropical, hecha por un grupo de Villaguay.
0: Ah, mira vos.
1: Dicen que está buenísimo. Ajá. Sí, sí, sí.
0: Muy bien, buena data.
1: Vamos a buscar. Están diciendo acá gente que suele ser, ¿cómo decirlo? Polémica con vos respecto a los vinilos.
0: Crítica.
1: Dicen que, sí.
0: Crítica.
1: Crítica, esa es la palabra.
0: Vamos mejor a pasar a la quinta canción.
1: Bueno,
0: tanto.
1: Esos están celebrando la producción de hoy.
0: Ah, bueno, muy bien. Nada, nada, sí, sí. A mí me gusta el tipo que escucha todos los días. Escuchala, Paloma San Basilio.
1: ¡No!

0: tremendo talento, ¿eh? El de la cantante española.
1: Sí, porque hay que bancársela así. En ese tono allá arriba no llega bajo ningún punto de vista.
0: Haciendo esta canción que en inglés es Without You de Air Supply.

0: cuya versión más conocida es la de Air Supply, porque en virtud es un tema de Badfinger.
1: Y aparte lo difícil, cuando uno tiene tan presente la canción original, porque es como que la vara es altísima.
0: Sí, decís, claro.
1: ¿Y entonces qué vas a hacer?
0: Sí, no, para nada. Sencillo, que una canción tan conocida en inglés pueda ser interpretada en español. Bueno, ahí está Paloma San Basilio haciéndolo. Esta es una versión en vivo, Una cantante con vuelo propio.
1: Muy bien, Escatini.
0: Ah, tremendo.
1: Paloma es una cantante con vuelo propio. Muy bien.
0: Impresionante, bien.
1: Increíble.
0: Tremendo,
1: ¿Cuánta bueno, vamos cerrando. Poesía, cuánto vuelo.
0: Cuánto talento.
1: Sí. Y pensá que hay cinco Escatini y no tocó esto.
0: No, es verdad, imagínate. Imagínate. Era lo que había. ¿Qué va a ser? Tremendo Clavel. Pero bueno, sí. No queda otra. Vamos cerrando, si les parece. Paloma San Basilio, sin ti nos queda un tema más, un clásico. Tremendo clásico.
1: ¿Ah, sí?
0: Sí, no, la rompe toda. Pero vamos a escuchar después.
1: Después de la pausa, Gisela Guerrero, con la información desde Concordia. Todavía tenemos este informe especial, Informe especial que preparó Juan Pablo Escatini sobre la cantidad de despedidos en las firmas más emblemáticas de la provincia. Cuando la crisis empieza a golpear y firmas de primerísima línea cierran sus puertas. Y van quedando decenas y decenas de trabajadores en la calle. Pero todo eso después de la pausa, en un ratito nada más. Ahora actualizamos datos del tiempo con este vinilo romántico en Cariseca. 6 grados 6 décimas la temperatura, 3 grados 5 décimas la sensación térmica. Cubierto. Gris como amenazante, pero sin probabilidades de lluvias. La mínima de mañana, menos 2 grados. 2 grados bajo cero de mínima mañana. ¡Qué frescor! 6 grados 9 décimas la temperatura actual en Concordia. 3 grados 9 la sensación térmica. También está nublado. Con neblina, no es tan densa la neblina, la visibilidad está reducida un poco a 8 kilómetros. Seguramente en los accesos se notará y sentirá un poco más. 5 grados 6 décimas la temperatura en Concepción del Uruguay, 3 grados 2 décimas la sensación térmica. Parcialmente nublado, una máxima apenas, mirá vos, apenas de 8 grados. Va a ser frío todo el día de hoy, así en la histórica. Y también anuncian una mañana muy fría. El viernes, el día que juega la selección argentina. Estamos todos expectantes del partido de la selección con Cabo Verde.
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1: Sí.
0: ¿Salo? Mañana a 7 de la tarde. Todos estamos deseando que llegue el viernes más que nunca,
1: Es un partido muy fácil, pero bueno. En los papeles.
0: No le bajemos el precio.
1: Nah, chicos, en serio.
0: Mirá que para Inglaterra Congo era fácil y le costó.
1: Nah.
0: Para Bélgica, Senegal era fácil y le costó. Para Alemania, Paraguay era fácil y ahí está. No nos hagamos los vivos. Partidos son partidos.
1: Es Cabo Verde, Juanpi.
0: El único que siempre gana, que está siempre a tope, es Cariseca. Vamos a pasar a la última canción que hemos traído para compartir hoy.
1: ¿Querés ganar siempre en el PRODE? Apostás por Cariseca.
0: Claro, man.

0: vamos a México. Esto es Grupo Indio. Quizá no cautiva demasiado desde el punto de vista del nombre de la banda, pero sí nos atrajo la idea de escuchar la melodía desencadenada. En español.
1: Buenísimo, me encantó. Bueno, este sería el bloque de lentos de Cari Seca en la fiesta de Cari Seca.
0: Sí.
1: Cuando sea la fiesta de Cari Seca, en el bloque de lentos tenemos estas seis canciones seguras.
0: Olvídate.
1: Buena pregunta. ¿Quiénes serían los protagonistas de Ghost, La Sombra del Amor? O la escena esa de Demi Moore.
0: Ajá.
1: Ahí.
0: ¿Quiénes serían los protagonistas de Cara y Seca que harían la escena?
1: No.
0: Ah.
1: ¿Quiénes serían el Patrick Swayze y la Demi Moore de la Argentina si tuviese que hacer la película versión argentina?
0: Y Pablo Echarri.
1: Sí, Pablo Echarri.
0: Sí, Pablo Echarri, ¿va?
1: Pablo Echarri dura. ¿Y ella?
0: Tenemos que buscar, no sé. Así. De una no se me ocurre.
1: Para que no sea Nancy Duplá, porque es muy obvio, ¿no?
0: Ah, bueno.
1: No es posible.
0: Aparte hay una cuestión ahí. Ajá, puede ser. Sí, ahí el negro tiene una. Deberíamos buscar, sí. ¿Quién podría ser? Solita Silveira ya está medio.
1: No, tiene que ser más una de la época de Charri. Charri está
0: Natalia Oreiro. Natalia Oreiro.
1: Ah.
0: Pero entre ellos ya hubo algo.
1: No importa.
0: No,
1: fantasía.
0: Se puede
1: llegar, sí, va. Pero no ahora, sino el Pablo Charri y la.
0: Natalia Oreiro de los 90.
1: Y claro, sí, claro, hace sí. 20 años. Más de 20 años.
0: Nancy Duplá también, puede ser, sí, claro. Sí.
1: Bien. 343-50-50-770. 343-50-50-770. Agradecemos. Veo números de Paraná, Concordia, Concepción del Uruguay. Buen día, qué hermoso tema el de Paloma. Gracias, en este día gris me levantaron el espíritu. Claro que sí, temazo. El de Paloma, que como Juan Pibien dijo, tiene vuelo propio.
0: Tremendo, impresionante.
1: Sí.
0: Hay Cecilia un Roth, me dicen acá también, puede ser.
1: ¿Quién?
0: Cecilia Roth, de los 90.
1: Sí, de los 90. Hay un par de canciones de Bon Jovi, las
0: sí,
1: que hacen
0: es
1: español.
0: Es cierto, hemos repasado.
1: Sí, podría ser. Concordia. Uh-huh. En este caso. Natalia Oreiro, sí, mirá, justo te decían, sí, Natalia Oreiro.
0: Natalia Oreiro, sí, Natalia Oreiro y Pablo Echarri, cerramos ahí, digamos, sí.
1: Todo entero. ¿Y quién sería la Guppy Goldberg, ganadora del Oscar a Mejor Actriz de Reparto en esa película?
0: Moria Kazan.
1: Sí, Moria Kazan.
0: Ya está.
1: Ese sería nuestro
0: casting. Cerramos el casting, ¿eh?
1: En el año, poner la película se filme en el 2000.
0: Sí, ni se presenten.
1: Hace 26 años atrás.
0: Sí.
1: Reba. Nuestra Ghost, La Sombra del Amor. Che, se nos refue de tiempo.
0: Uh-huh.
1: Tenemos una cantidad todavía, pareciera que no. Así que vamos a ir a la pausa, a la vuelta está Gisela Guerrero, después está el informe especial del Juanpi, nos queda mucho todavía. Cierre.
0: Cerramos con Grupo Indio, haciendo Melodía Desencadenada. En español, este romántico ha traído grandes clásicos en inglés, dobladas. Nos vamos a la pausa, tenemos mucho más Cari Seca por delante.

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0: Buen día, Gise, ¿cómo andás? ¿Qué decís? ¿Cómo te va?
1: Buen día, muy bien, aquí la ciudad de Concordia, muy ventosa. Estamos así como con más frío que otros días, creo, pero por esa sensación térmica que te deja tanto viento, a diferencia de otros días que decía que teníamos niebla o nublado, me parece que hoy está más complicado por el viento, más que nada.
0: Bueno, prepárate porque mañana va a estar más frío. Ya te digo, mañana va a haber 2 grados bajo cero.
1: No me lo digas así.
0: No sabes lo que va a ser mañana. Ya te digo, ojalá que la calza térmica esa que usas debajo del pantalón esté en condiciones mañana, porque la va a tener que usar sí o sí.
1: Perfecto, que sea suficiente.
0: Bueno, sí. Mañana todo lo que tengas de abrigo vas a tener que ponértelo. Todo.
1: Perfecto.
0: Todo, porque
1: agendado.
0: Va a estar frío. Sí. Bien, ¿de qué se habla por estos momentos en Concordia?
1: Hubo nuevos despidos. En realidad volvieron a renovarles el contrato, ¿sí? Sería la manera correcta, según dicen desde el municipio, a más de 100 trabajadores.
0: Esto para, se venía pregunta.
1: Sí.
0: Porque es importante en esta disquisición que vos y el municipio están haciendo.
1: Sí.
0: Vos no renovás un contrato cuando tenés a alguien 3 meses. Ahora, si vos a alguien tenés como empleado a lo largo de muchos años, en donde no lo terminás de efectivizar, pero se va renovando automáticamente, ya tiene una relación de dependencia que trasciende la eventualidad propia de la situación contractual.
1: Muchos de ellos esperando ya casi la jubilación, te digo.
0: Si es un recontra despido. Sí es un despido.
1: Claro que sí. Pero desde el último despido, que fue en enero, se había advertido que muchos de los contratados les habían renovado por 6 meses nada más, y sabían que era muy probable que este principio de julio cayera ese contrato y no lo renovaran. Así que desde la semana pasada, la gente de ATE sobre todo estaba bastante atenta a esta situación, viendo qué pasaba, si iban a renovar. Bueno, llegó al 30, no se renovó, por lo tanto, desde el 1 de julio... hay 100 despidos nuevos en la ciudad de Concordia, son alrededor de 400 ya de lo que va en esta gestión. El año pasado, a fin de año, había habido unos 140 ahí en diciembre que no se les había renovado para enero. Por eso, bueno, por supuesto, preocupa la situación. Es de muchísimas áreas, muy variado también de dónde no seguirán trabajando, ¿no? En este caso, que al principio habían sido todos como del SIC, de esos lugares donde ellos decían, o le habían puesto al menos una excusa, ¿no? Decir, bueno, antes se había explicado como que esos supuestos contratos estaban mal otorgados, o eran acomodos políticos, ¿sí? Pero en este caso no dijeron nada, simplemente no se renovó el contrato a más de 100 familias, claramente se quedan sin su fuente de ingresos, y además no tienen una advertencia, igual que en otras oportunidades, tampoco se les dijo previamente, bueno, miren que no les vamos a renovar el contrato, simplemente van a marcar el 1 de julio y no pueden. Y ahí se enteran de esta situación.
0: Horrible. Y vamos a decirlo, me parece muy bien esto que vos decías, hay que decirlo con todas las letras, es un despido.
1: Totalmente. Desde Obras Públicas, Salud, Tránsito, Seguridad Ciudadana, Terminal de Ómnibus, el Ente de Costaneras, los Centros de Desarrollo Infantiles nuevamente, y también desde el área de turismo, son estos despidos en esta oportunidad. Por supuesto, varias concejales del PJ, sobre todo, han estado hablando al respecto, han hecho sus advertencias también, piden más información por estos desvinculados en esta gestión actual. Los trabajadores vuelven a ser esa variable de ajuste desde el municipio, como decía una de las concejales, y por ahora no hay ninguna explicación, y no creo, ya como ha pasado con los anteriores, que los vuelvan a contratar, ni que se revea caso por caso, como les han dicho en otras oportunidades.
0: Qué feo, bueno, horrible. Solidaridad, suelen ocurrir estas situaciones en los gobiernos de ultraderecha, como el que lleva adelante el jefe comunal, Francisco Ascue. Gracias, Gise, por el aporte. Te dejamos un abrazo.
1: Gracias a vos.
0: Que sigas muy bien. Gisela Guerrero, de Concordia, para Cariseca. Tenemos pausa breve. Tenemos pausa breve y después de la pausa nos metemos en este informe del Juan Piscatini sobre despidos en Entre Ríos. Ahora sin ir, dale.
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0: La industria entrerriana no escapa a la crisis que vive en general la producción manufacturera en la República Argentina. Se han registrado alrededor de 25.000 empresas menos en lo que va de la era Javier Milei. El sector de la industria es uno de los más afectados, junto al de la construcción, al de comercio. Hemos hablado puntualmente de algunas industrias, la crisis que atraviesa la industria automotriz, la crisis muy pero muy aguda que atraviesa la crisis que atraviesa la industria de la indumentaria, la industria textil, y la provincia de Entre Ríos como tal, si bien no es una provincia que tiene polos industriales como por ejemplo Santa Fe, Buenos Aires o Córdoba, también tiene empresas radicadas en nuestro territorio que son algunas de muy larga trayectoria y que están sufriendo hoy las consecuencias de un modelo en el cual la industria tiene que empezar a competir con productos que vienen de afuera en algunos casos, que han tenido aumentos de costos y logísticos muy altos. Ayer mismo nomás volvió a aumentar el combustible, lo cual impacta directamente también en la industria y ha traído como consecuencia que algunas directamente cierren sus puertas, ¿sí? En los últimos días conocimos la situación de Unión Bat. Es una empresa de baterías radicada en la planta de en el Parque Industrial de Gualeguaychú. 100 empleados despidieron el fin de semana. Se abre una luz de esperanza a partir de una conciliación obligatoria que ha dictado el Ministerio de Trabajo. Habrá una audiencia hoy en la Secretaría de Trabajo de la provincia de Entre Ríos que podría traer novedades, pero lo cierto es que por lo menos un centenar de personas han perdido su trabajo allí en Gualeguaychú, consecuencia de esta determinación que ha tomado la firma. Los argumentos: que los costos han aumentado notablemente, que el consumo ha caído, que no se está vendiendo y que de esa manera no se puede sostener una empresa en el actual contexto económico. Horas después, nada más, Laboratorios Piam, que está pegado, una empresa que está pegada a Unión Bat en el mismo parque industrial, despidió a 11 trabajadores, ya había hecho lo propio con 8 durante el mes de abril, es decir, en total son 19 los trabajadores que han perdido su trabajo en las últimas horas. En algunos casos, esos despidos son amparados por la recientemente aprobada reforma laboral, porque le han quitado peso específico a los delegados sindicales, motivo por el cual también pueden ser despedidos de un momento para el otro sin ningún tipo de justificación. Y los argumentos del laboratorio son los mismos: aumento de costos, desmedidos, no se está vendiendo, se está produciendo, pero no se logra producir como se producía antes y de esa manera no se puede sostener a los trabajadores. Hay que sumarle a esto lo de la, que ya lo hemos desarrollado en profundidad, Granja Tres Arroyos de la ciudad de Concepción del Uruguay, que más allá de que haya intervenido la Secretaría de Trabajo, de que haya habido algunos encuentros entre el gobernador, por ejemplo, y los dueños de la firma, que haya habido recientemente un encuentro entre el propio intendente José Laurito y los titulares de la empresa, que haya habido algún tipo de acercamiento entre las partes, por el momento no va a abrir Granja Tres Arroyos. Hay mil personas que han quedado en la calle en Concepción del Uruguay, se han quedado sin trabajo, que volantean todos los días pidiéndole a la comunidad que entienda que no solo es un impacto para su vida particular, sino que para todo el andamiaje comercial y económico de la ciudad de Concepción del Uruguay, que la Granja Tres Arroyos permanezca cerrada. Y por último, le podemos sumar Frutafiel, con su planta en General Ramírez. Por el momento no ha habido despidos, pero la justicia ya inició un concurso preventivo de crisis. Todo esto presentado por la propia firma, que dio a conocer balances que, si bien no son negativos, sí muestran una caída significativa de las ganancias. Y en ese marco, Frutafiel abre el paraguas y le dice a la justicia: ojo, la cosa no está viniendo bien. Tras casi 30 años, está al borde de la quiebra Frutafiel, una empresa de bebidas que en 1996... abrió sus puertas, que tiene una planta enorme en General Ramírez, que emplea a muchísimas personas de manera directa y de manera indirecta, porque estamos hablando de que estos jugos y gaseosas llegan a supermercados y comercios de toda la provincia de Entre Ríos, y de esa manera, en total, son casi 1.200 personas las que hoy han quedado sin trabajo o podrían quedar sin trabajo, consecuencia de una industria que está en crisis y una provincia, Entre Ríos, que no escapa justamente al modelo económico donde pareciera que el industricidio es moneda corriente.
1: Solo para agregar a este pormenorizado informe, decir que lo más preocupante es que la perspectiva cercana no es alentadora. La línea es descendente, si uno la traza hacia adelante en el tiempo, y no pareciera ser que se detiene en un amesetamiento, y muchísimo menos en un leve repunte. Digo, ahí están parte de las dificultades que hoy estamos viendo en torno a este modelo que vos enseñalás, pareciera ser que se lleva puesto muchísimas empresas e industrias.
0: Y le podemos sumar Aberturas Valentú, que también cerró en las últimas horas en la ciudad de Paraná, le podemos sumar Mengi, una metalúrgica también de la capital, que bajó su persiana tras muchísimos años, por no poder, todos con los mismos argumentos. Podemos sacar a Granja Tres Arroyos, que algunos indican es una cuestión muy puntual de la empresa, la industria avícola no está en crisis. Bueno, como sea, la empresa cerró, digamos, bajó su persiana y hay 1,000 personas que están en la calle, de modo tal que hay una industria, la más importante de la provincia, que hoy por hoy permanece cerrada. Bueno, todo esto está pasando acá, en Entre Ríos. No estamos hablando de grandes polos industriales, estamos hablando acá, en la provincia de Entre Ríos, las empresas están cerrando consecuencia de un modelo económico donde obviamente no tienen lugar.
1: Gracias.
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0: Yéndonos a segundo de las 9 de la mañana. Operación técnica puesta en el aire, el negro Claudio Herrera. Juan Pablo Scattini.
1: Ha sido un gusto, nos vemos mañana.
0: Gracias a ustedes por estar. Abrazo grande. Hasta mañana. Chau.

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14: Rápidamente los saludamos. Mariano, Santiago Dal Soto, Javier Bucci, Matías Vela, te estamos saludando. Equipo Bandera Verde, ¿cómo te va? Muy buenas noches.
15: Muy bien, ya un poquito enfocado, como bien lo decía, después de un buen fin de semana en su Puerto San Pedro, ya enfocado en lo que viene.
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20: 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Un gusto, ¿cómo le va?
21: Gusto igualmente, me va bien.
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24: Hay que preguntarle a Ricardo Valle, profesor en comunicación radiofónica, quien lo hemos leído también. 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Ana Hernández, Ani Alegre, un gusto.
25: Para mí lo mismo, Anas.
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0: otros partidos se dieron ayer en los 16avos de final del Mundial. Dando vuelta el partido Inglaterra y ganándole finalmente al Congo 2-1. Escuchábamos los goles de Harry Kane ayer, partidazo en horas de la siesta. Luego, otro lindo partido que también lo terminó dando vuelta fue Bélgica ante Senegal y ganando prácticamente en el último minuto. Y por último, la clasificación de Estados Unidos, que sí le ganó cómodamente 2-0 a Bosnia, ¿no? Si no mal recuerdo. Y clasificando entonces Inglaterra, Estados Unidos y Bélgica a los cuartos de final. Estoy viendo los cruces que se vienen. Qué lindo que se pone la cosa. Espectacular. México-Inglaterra. Octavos de final el domingo 5 a las 9 de la noche. Y después veo también... Bueno, de a poco se van conformando los octavos de final. Ya lo vamos a hacer un repaso en un ratito con Alan Barbosa y toda la información del ámbito deportivo, principalmente del Mundial. Buen día para todos. ¿Cómo les va? ¿Cómo andan? Bienvenidos a GPS. Nosotros los vamos a estar acompañando como cada mañana con información hasta las 11 por las radios de Lunar. La saludo primero a Lucrecia Klausic. Lucre, muy buen día, buen jueves. ¿Cómo estás?
1: Hola, Tiago, ¿cómo estás? Buen día para vos, para el equipo y para la audiencia. Bien, ando bien, con mucho frío, 6 grados 6 décimas, la temperatura actual, tenemos una sensación térmica de 3 grados 5 décimas, humedad 83%, presión 1022.8 hectopascales y tenemos un viento sur a 17 kilómetros. La máxima para el día de hoy jueves será de 10 grados y la mínima de 5. Ya venimos anticipando, es una semana estable, pero con mucho frío. Mañana viernes tendremos una máxima de 10 y una mínima de menos 2 grados.
0: Bueno, fresquete sí, la cosa, ¿eh?
1: Sí, sí, sí.
0: En la previa del comienzo de las vacaciones de invierno, uh-huh. Que en Entre Ríos comienzan la próxima semana, el próximo lunes. Bueno,
1: viene bien.
0: Viene bien. Sí, bueno, siempre, ¿no? Acostumbrar. A veces estas primeras dos semanas del invierno la padecemos un poquito más de lo habitual, ¿no?
1: Ay, sí. Sí, todos.
0: Bueno, vamos a tener información del ámbito provincial también. Sigue el debate por la reforma previsional, lo venimos comentando. Ayer el último invitado fue el fiscal de Estado, Julio Rodríguez Ignes, que lo escuchamos en vivo en la conferencia de prensa, o al menos en la invitación a los medios que realizaron. Se conoció ayer, y realmente fue un escándalo la repercusión, la decisión que tomó el senador Rubén Dalmolín, que es el presidente de una de las comisiones, es el senador oficialista, que así como por lo bajo empezó a tramitar su jubilación. Y inmediatamente saltaron las repercusiones de, claro, va a impulsar, está impulsando y con el voto a favor de que se reforme el sistema jubilatorio, y él finalmente se jubila con la ley actual. ¿Qué sentido tiene?
1: Claro.
0: ¿Cómo es la cosa, senador Dalmolín? Le dicen. Bueno, lo vamos a hablar con un concejal de la histórica de Concepción del Uruguay, ¿eh? Que estuvo marcando una postura y una postura bastante crítica, por cierto. Igualmente no hubo tanta... La repercusión estuvo más que nada en nosotros, los periodistas que estamos buscando información, en los grupos y demás. Después la oposición sigue durmiendo la siesta, pareciera, digamos. No hay mucho debate y no hay... Lo hemos visto, lo hemos comentado, más que Marcelo Casareto marcándole puntualmente algunos errores de la gestión de Frigerio. Después son... más que nada problemas internos dentro del peronismo y muchísimas cuestiones a resolver, y sin a esta época del año y a poco tiempo de las elecciones del 2027, sin una propuesta concreta para las próximas elecciones. Y eso es lo peor aún, y teniendo en cuenta de que todos reconocen de que no encuentran tampoco un líder, o al menos alguien que ordene la tropa, como se dice, a nivel nacional. Ahí está el problema central. Lo escuchaba a Guillermo Michel hace un ratito decir, no, a mí no me parece que Casareto y los demás peronistas que hemos comentado se reúnan con Axel Kicillof para meter la interna de la provincia de Buenos Aires en la provincia de Entre Ríos. O sea que evidentemente la intención de Michel, Romero, Val, de participar de esa reunión que se realizó con Kicillof hace algunos días atrás, no estaba, o al menos no tenían esa intención. Está bien separada la cosa y hay muchas internas ahí entre medio, lo cual hace que el camino para Frigerio sea un poco más sencillo, uno entiende eso, pese a las cuestiones graves que están sucediendo y con mucha preocupación en el salario de distintos sectores, de la policía, de salud, de los docentes. Y en un ratito vamos a escuchar qué fue lo que dijo Frigerio pensando en el próximo año. Ya confirmando prácticamente la alianza con La Libertad Avanza, habrá que ver qué rol ocupa el radicalismo y todos los otros sectores también que uno entiende que va a conformar la alianza del oficialismo en la provincia de Entre Ríos para el próximo año. Pero un ratito vamos a escuchar testimonios con respecto a lo que se manifestó en las últimas horas. Y vamos a hablar con un diputado libertario también, como siempre, como todas las voces en GPS. Vamos a tomar contacto con Roque Fleitas para que nos cuente un poco esto de la eliminación de las PASO y el proyecto que propuso en la legislatura entrerriana. 16 minutos pasaron de las 9 de la mañana. La saludamos a Gisela Guerrero desde Concordia. Gise, muy buen día, buen jueves. ¿Cómo estás?
2: Buenos días, muy bien. Aquí con un poco de frío también, claramente, porque se siente el viento, sobre todo en la ciudad de Concordia, que hace que la temperatura o la sensación térmica al menos sea bastante más baja de lo que es la temperatura, y casi 7 grados, pero la sensación térmica no llega a los 4. La humedad está elevada también todavía. No ha habido neblina hoy, pues, por este viento que tenemos. Pero bueno, se espera que no supere los 10 grados de máxima la temperatura hoy. Mayormente nublado además para el resto del día. Y bueno, como venían diciendo, mañana sí sería el día más frío, también con 2 grados bajo cero de mínima, máxima también como hoy 10 grados, sería el día más fresco. Podemos hasta quedarnos contentos de que después del fin de semana ya empieza a subir la temperatura, y cuando digo subir es que no va a estar bajo cero, nada más, que va a estar en 4 grados de mínima, 13 de máxima aproximadamente. Pero bueno, va a ser un día fresco, o el más frío en realidad, el de mañana, al menos en esta semana.
0: ¿Qué tenemos para hoy, Gise?
2: Bueno, vamos a hablar en principio de los despidos que ha habido desde el 1 de julio en la Municipalidad de Concordia. Son más de 100 personas que han quedado sin su renovación de contrato, como dice el municipio. Así que les contaremos algunos detalles de eso, en lo que fue en el día de ayer. También los comentarios después, no solamente del gremio que los viene acompañando, como es ATE, sino también de algunas concejales que dieron su punto de vista al respecto de esta situación. Y por otro lado también vamos a comentarles sobre un cuarto encuentro de moda circular y la muestra de talleres de capacitación que se va a estar dando el 10 de julio. Una movida muy interesante en la ciudad de Concordia que se viene dando con lo de la moda circular, ¿no? En cuanto al cuidado del ambiente también y la concientización al respecto de las compras, así que vamos a hablar de eso. Ya te digo que, entre otras cuestiones, todos estamos pensando en el viernes, ¿no? Y en el partido de Argentina.
0: Claro.
2: Y desde el Centro de Empleados de Comercio, la solicitud para los ciudadanos de la ciudad, o compradores o posibles compradores en los comercios de la ciudad, es que hagan las compras temprano, ¿sí? Uh-huh. Entonces, si no vamos a comprar, al menos antes de las 7, creemos que la ciudad se va medio a parar, ¿viste? Como que los colectivos van a ir con menos frecuencia, todo. Entonces, eso va a ser, o sería interesante, o sugiere al menos el Centro de Empleados de Comercio a la comunidad hacer las compras antes de las 18 horas. Así, los establecimientos o rubros que no sumen ventas durante el partido puedan cerrar a las 18:30. Esa es la invitación puntualmente. Imagínense muchos pidiendo esto en no estar a las 7 de la tarde en el trabajo, por esto que les digo, por un lado por ir a ver el partido, pero por el otro porque hay hasta menos frecuencias de colectivo, así que si te vas después del primer tiempo va a ser complicado llegar a tu casa para el segundo. Bueno, esta también es una movida que se viene dando. Además, sinceramente, hace mucho frío ya para esa hora y no se ve a nadie andando por la ciudad, al menos en el centro de la ciudad en esos mismos horarios. Así que bueno, veremos si las respuestas son a favor. En principio la invitación es que los comerciantes puedan cerrar sus puertas temprano el día viernes para sumarse todos a ver el partido de Argentina desde sus casas.
0: Sí, yo extendería la medida, que no, que la gente mire el partido de todos los sectores, inclusive. Sí. Yo sí me imagino, por ejemplo, soy colectivero.
2: Claro.
0: Pero no, muchachos, yo también quiero ver el partido de la selección, así como de los otros rubros también. Que se tome una medida en general, Gise. Claro, es cada cuatro años.
2: Totalmente, en otros años recuerdo que lo habían manifestado, en ese horario no iba a salir nadie de los colectiveros, al menos entre un tiempo y el otro, ahí iban a hacer un recorrido, ¿no? Como a los 45 minutos y nada más, y eran en otros horarios incluso más a la siesta, me acuerdo en algún momento, pero... Bueno, este es a las 7 de la tarde, ya la gente se debería haber ido a su casa, esperemos que así sea, ¿no? Que se sube, sí. Se pónganse las pilas, claro. Un poco de onda también al Mundial.
0: Mantenemos contacto, Gisé.
2: Dale, gracias.
0: Los saludamos a Pipo Iglesias desde Concepción del Uruguay. Pipo, muy buen día, buen jueves.
3: Hola, Tiago, hola, compañeros, ¿cómo andan?
0: Bien, acá estamos, preparando el mate con Lucre.
3: Muy bien, así me gusta, la mejor manera de arrancar cualquier día de la semana.
0: Totalmente, y con este frío más aún.
3: Bien, exactamente, tal cual. Bueno, acá tenemos 7 grados de temperatura ahora, la sensación térmica es de 4. Está muy húmedo, bastante húmedo, y la máxima para hoy va a ser solamente de 11 grados. Así que bastante, bastante fresco va a estar este jueves, bueno, preanunciando esa ola polar que dan para todo el fin de semana. Así que, muchachos, mañana con el partidito de la selección, como hablaban ustedes recién, bueno, a casita con mates y algunas cositas más ahí para capear este frío aquí en la histórica, bueno, y en toda la provincia. Respecto a lo que decían de la televisación del partido de mañana, bueno, el horario de los comercios acá en la histórica, no hay ninguna movida respecto a eso. Sí he visto algo que me llamó la atención en algunos supermercados de acá de la histórica y en algunos otros negocios. Han puesto televisores, ¿eh? Eso está bueno porque, bueno, le permite a los empleados, por lo menos no te digo mirar atentamente el partido, pero por ahí de reojo mirar si hay un gol o algo, ¿eh? En varios lugares he visto la presencia de televisores, eso me pareció bien. Eso por un lado. Por el otro, Thiago, bueno, anoche se realizó ahí en Plaza Ramírez el homenaje, el recuerdo a Juan Domingo Perón en el 52 aniversario de su fallecimiento. Tuvo la plana mayor de PJ local, muchísimos funcionarios del municipio también, acompañando al intendente, el doctor Laurito, también estuvo parte de la CGT. Bueno, se le hicieron un par de discursos alusivos y una desconcentración. Bastante gente a pesar del frío que había. Y a pesar del frío que había, y bueno, y que era un día de recuerdo para todo el peronismo, los muchachos aprovecharon y, ¿qué pasó acá en la histórica? Que seguramente se debe replicar ahí, aumentó la nafta, compañeros.
0: Sí, acá lo mismo.
3: Bien, bueno. La nafta super en la Shell pasó a 2.225 el litro. Bueno, la Power Nitro, que es la más fina, digamos, 2.461, y el Power Nitro Diesel, 2.577. El gas natural comprimido, 9.95, ya casi llegando a los 1.000 pesos. Mientras que en YPF la Nasta Super está a 2.128 el litro, la Infinia, 2.286. Creo que la última vez que Che no llegaba a los 2100 la Infinia, y la diésel a 2397 pesos el litro. Así que, compañeros, bueno, justo que vienen las vacaciones, que la gente por ahí quiere echar un poquito más de nafta para salir a dar una vuelta, bueno, va a estar un poco más complicado.
0: Ya vamos a hacer una encuesta en estos días, Pipo, ahí desde una estación. A ver, ¿cuánta gente carga ahora el tanque lleno de combustible?
3: Es buena eso, sí.
0: A ver,
3: sí.
0: Cómo se ha modificado eso.
3: Sí, porque hasta, qué sé yo, ponerle hasta el año pasado era que hasta más normal cargar el tanque completo, ¿no? Sí. Bueno, ahora me parece que por lo que uno ve cada vez que va a la estación de servicio viene de apuchito.
0: Ah, ahora 100 lucas mueve el amperímetro. Y sí, porque son 100 lucas mínimo el tanque lleno.
3: Claro, tío, viste, antes le echabas 50, 60 y bueno, te iba para allá arriba, pero ahora le echas 100 y no te llega arriba. Y no sí. llega.
0: Sí, sí, y no es lo mismo ese monto, digo, cuando uno mira los números también y tiene otras cosas para pagar, no sé, y ya a principio de mes.
3: Para pagar, que bueno, escuchaba ayer al nuevo vocero presidencial también decir que iban a continuar los aumentos del gas y bueno, que si teníamos frío, que no.
0: A abrigarse, por favor. Dios mío, lo que uno tiene que escuchar, sí. Entre tantas noticias falsas tuve que mirarlo en varios lugares porque yo dije, esto es falso, dije yo, esto lo distorsionaron, ¿no? ¿Era así? Ajá. Efectivamente, lo había dicho.
3: Sí, vos sabés, Tiago, mirá vos qué casualidad, a mí me pasó exactamente lo mismo y tal es la desconfianza con las noticias falsas que fui a buscar el video, fui a buscar la propia declaración del tipo, a ver si era así, y sí. Era así.
0: No, tremendo. Pipo, mantenemos contacto.
3: Dale.
0: Escuchamos al gobernador Frigerio, lo que habló en la mañana de ayer, tengo entendido, con un programa de Radio Rivadavia. Estuvo dialogando con Ignacio Ortelli, perdón, en esta mañana. Estuvo dejando varias definiciones importantes. Uh-huh. Primero le consultaron sobre Santilli. Y dijo, Santilli tiene un vínculo estrecho con los gobernadores. Después le preguntaron con respecto a la alianza con la Libertad Avanza. Frigerio pidió al PRO y a la Libertad Avanza confluir en una oferta electoral común para el 2027. Escuchamos, decía lo siguiente.
4: Hablaba del esfuerzo de los partidos políticos de dirimir sus candidaturas y demás. También tienen que hacer un esfuerzo los sectores no kirchneristas por empujar una sola propuesta, tanto a nivel nacional como a nivel provincial. Bueno, en el caso de a nivel nacional, el presidente Milei, pero en el caso provincial, que lo ubica usted, al frente de Entre Ríos, también para evitar el regreso del kirchnerismo en su provincia. ¿Usted cree en esa idea de, bueno, a pesar de no ser del mismo partido, confluir, tal vez como ocurrió el año pasado, con la Libertad Avanza?
5: Yo creo que sostener el norte de la Argentina y el norte que hemos modificado en la provincia de Entre Ríos es muy importante. Y en ese sentido creo que tenemos que hacer todos un esfuerzo para dejar de lado las vanidades y los intereses personales, incluso partidarios, en pos de lograr ese objetivo, ¿no? De fortalecer un norte que claramente es muy distinto al que vivimos durante casi 20 años de kirchnerismo. Y trabajar para que este norte no se modifique y que lleguen los resultados positivos para la gente. Y para eso hay que ser perseverante en el camino, no hay que volver atrás. Y me parece que si de eso depende la posibilidad de construir una propuesta electoral unificada, bueno, hay que trabajar en ese sentido. Nosotros lo hemos hecho en Entre Ríos y creo que se ha avanzado también en otras provincias. Siempre hay que escuchar a la gente. Creo que el problema principal de la política o del divorcio de la política con la ciudadanía es precisamente los políticos que no escuchan, ¿no? Y creo que la gran mayoría de los argentinos tiene claro que no hay que volver atrás. A la gran mayoría de los argentinos también tenemos que hacer nosotros todo lo que esté a nuestro alcance para mostrarle y demostrarle en los hechos que este es el rumbo correcto. Y si para eso, como dije antes, tenemos que deponer intereses personales, vanidades, egos, en pos de lograr una única oferta electoral que respalde ese norte, yo creo que hay que ponerse a trabajar en eso.
0: Hasta allí la palabra del gobernador Rogelio Frigerio, confirmando prácticamente ya una alianza con la Libertad Avanza para el próximo año. Habrá que ver qué dicen desde la Libertad Avanza. En un ratito lo hablamos con el diputado Roque Fleitas. Y además porque tomó estado parlamentario en el día de ayer el proyecto de ley impulsado por Fleitas que busca la suspensión de las PASO para el próximo año. Frigerio, en otro tramo de la entrevista, también habló y le tiró algunos palitos a la oposición. Y dijo que la legislatura investigue quién endeudó la provincia y dónde fue la plata. E insistió con una comisión investigadora dentro de la legislatura que investigue esa deuda. Esa situación no prosperó y es como que también fue un pedido que hizo empujando o metiéndole un poquito más de fuerza en la entrevista que realizó en el día de ayer. Bueno, parte de lo que está sucediendo, ¿no?, en la actualidad en la política entrerriana, quizás las miradas están puestas en lo que sucede en el Mundial, el fanatismo por la selección argentina. Uh-huh. Imagínense, este mes, el 19 de julio, es la final del Mundial. El domingo 19 termina.
1: Sí.
0: Después todas estas cuestiones, y ya se están dirimiendo internamente y con declaraciones públicas, imaginen lo que va a hacer luego, ¿no? Va a comenzar con mucha intensidad, así que por supuesto que vamos a tener información en el transcurso de la mañana. ¿Cómo pueden comunicarse con nosotros, Lucre?
1: Al 3435-129299, 3435-129299, y si no, en redes sociales como @gps_información.
0: Rafa Romero está en la producción, Claudio El Negro Herrera en la operación técnica y musicalización, Javier Bletter y Samuel Ledesma en el área comercial. Juntos hacemos GPS hasta las 11 por las radios de Lunar.
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0: Claudio Olnero Herrera, musicalizando la mañana por las radios de Lunar.
1: 6 grados 6 décimas, la temperatura actual.
0: Una bufanda como esa, como la de Roberto, viene bien para la mañana.
1: Un bufandón. ¿Cómo sos, Thiago?
0: Está buena. Está buena abrigada.
1: Sí, obvio.
0: Les comentamos a nuestros oyentes que Roberto está hablando por el 11 con respecto a lo que proponen también en Concordia, que nos comentaba Gise, de trabajar en horario de corrido para mañana viernes, teniendo en cuenta del partido de la selección, que se va a disputar a las 19 horas.
1: Sí.
0: Así que bueno, en Paraná también están con la misma propuesta. Pidiéndole a los vecinos, bueno, que no... Que no se acerquen a comprar después de ese horario.
1: Claro.
0: Y ver si inclusive se modifica.
1: No,
0: no va a aparecer la gente. No sale la gente. No. Y más con el frío, yo creo que inclusive en años anteriores se ha trabajado la propuesta para extenderla durante toda la temporada. Por el frío, por el poco movimiento que ya empieza a haber en las calles. Bueno, parte de discusiones que se han dado en otros años no se dan. Bueno, ahora con el partido de la selección mañana veremos si se toma al menos por un día esta medida. Espero volverla.
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0: Bueno, este último martes tomó estado parlamentario un proyecto de ley impulsado por el diputado de la Libertad Avanza, Roque Fleitas, que busca, en síntesis, la suspensión transitoria para el proceso electoral 2027 de las PASO, las elecciones primarias abiertas, simultáneas y obligatorias. Diputado Fleitas, muy buen día, buen jueves. ¿Cómo le va al equipo de GPS? Y Thiago Romero lo saluda por las radios de Lunar.
4: Buen día, Thiago, Lucrecia, a toda la audiencia de GPS. Muy bien, trabajando.
0: Gracias por el tiempo, por la gentileza de atendernos, como siempre. Cuéntenos en los argumentos y en los motivos de este proyecto de ley que usted ha presentado, el porqué de la eliminación de las PASO, principalmente.
4: Mirá, los factores son un montón. El primero es para que la gente, porque varios... Me han dicho que no era importante, algunos comunicadores, periodistas, que no le interesa a la gente. La gente no le interesa cuando vos no le informás. Cuando, por ejemplo, no le explicás que las PASO, las primarias, por ejemplo, acá en la provincia, el costo lo lleva el Estado provincial, o sea, nosotros los contribuyentes. De ahí sale el dinero, donde puede ser volcado en otras áreas, en educación, salud, seguridad... la verdad que la gente, yo creo que sí está interesado en esto. Y nobleza obliga, te digo, Thiago, Lucrecia, les digo, que nosotros presentamos en alrededor 24 o 25 de marzo la eliminación de las PASO, directamente. Porque si bien teníamos este proyecto en carpeta, ya lo teníamos trabajado, el Ejecutivo Nacional, al querer suspender, no, perdón, eliminar directamente, que se va a trabajar en el Congreso Nacional seguramente en próximos días, bueno, nosotros en consonancia con el proyecto de Nación también presentamos de eliminación de las PASO. De marzo estoy hablando, 24/25. Bueno, en el día de ayer entró en la legislatura provincial la suspensión transitoria, o sea que el Ejecutivo, de esto depende provincial, tiene las dos herramientas en las manos para tratar en comisión. La eliminación / suspensión de las PASO. Claro. Yo creo que a nivel nacional va a salir el proyecto de eliminación, el cual creo que la provincia va a adherir. De hecho, nosotros vamos a presentar un proyecto apenas salga la ley. Si antes no se aprueba acá en la provincia. Thiago, en la mayoría de las provincias argentinas las PASO no son utilizadas para elegir sus cargos provinciales, o sea, gobernador, intendente o gobierno o legislaturas locales. Aparte, seguramente lo sabrás por qué se implementaron las PASO allá por el 2009, cuando el kirchnerismo pierde perder las elecciones con de Narváez, después simplemente en 2011, pero la verdad que en muchas provincias no se utiliza, y es un gasto, me parece, innecesario para instalar la figura de algún candidato, cosa que se puede hacer tranquilamente y sin problema en las cartas orgánicas de los partidos políticos. O sea, los fundamentos son muchos. Incluso permitimos que los centrarrianos, en este caso, no concurran a las urnas a votar, sino que cuando corresponda a elegir un candidato, que seguramente ya lo tiene pensado, de acuerdo si evalúa la gestión tanto municipal, provincial o nacional.
0: ¿Tienen una estimación concreta de cuánto dinero se ahorraría la provincia y a qué áreas entienden o entiende usted, diputado, que debería destinarse ese presupuesto?
4: Mirá, yo pedí esos datos, como todavía no se trabajó en comisión, no me lo pasaron, pero te quiero un ejemplo, un dato que sí está en, lo podés chequear. A nivel nacional se gastaron 43 mil millones de pesos en las últimas PASO, que en la mayoría de las provincias no se llevó a efectuizar, a efectuar estas elecciones, porque fueron primaria abierta y simultánea. ¿Qué quiero decir con esto? Que, por ejemplo, había un candidato a gobernador y después había 10 a intendente, o sea que no había elecciones primarias para la candidatura de gobernador, sí para otros otros poderes ejecutivos como el ejecutivo municipal. Y yo creo que en la provincia, no voy a tener estos datos, pero yo creo que es muy importante en la actualidad, hay que actualizar los números, pero son con varios ceros atrás. No te quiero tirar un número porque seguramente estoy esperando la contestación del ejecutivo provincial para tener en concreto cuánto es el gasto que llevan estas primarias.
0: Uh-huh. Bueno, otra de las dudas es con respecto al proyecto, si cree que tiene posibilidades reales de reunir los consensos necesarios en la legislatura, o entiende que puede llegar a generar un fuerte debate con el resto de las fuerzas políticas. ¿Cómo lo ve usted?
4: Mira, bueno, voy a hablar de otro espacio político, pero a ver, en el 2017, Tiago, uh-huh. En 2017 el justicialismo, el peronismo, presentó este proyecto. No es que nosotros somos iluminados y decimos, bueno, acá vamos a cambiar todo el sistema electoral, por el diputado Cresto. O sea, pueden buscar en las páginas de la legislatura y está presentado el proyecto de eliminación de las PASO. Ahora, nosotros decimos que no es de acuerdo a la coyuntura política o que vive la provincia o el país. Es algo que tiene que quedar para beneficio ya del ciudadano, como fue con la implementación de la boleta única de papel. O sea, yo he hablado en off the record con muchos diputados y realmente están de acuerdo. Ahora es una decisión política fuerte que corresponde al gobierno provincial. De hecho, con agrado, hoy temprano entró yo en un portal que tenemos en la Cámara de Diputados, donde veo expresiones del gobernador de la provincia. Y creo que ahí me quedo conforme porque creo que realmente apuntan a la misma dirección, por eso creo que se va a tratar este proyecto una vez terminado la reforma previsional, claro. Donde todos estamos trabajando en ese proyecto de ley. Off the record, te repito, muchos diputados están de acuerdo, sí. Que la carta orgánica de cada espacio político tiene la facultad para elegir sus candidatos, y no que sea una encuesta paga que tienen que afrontar todos los ciudadanos que aportamos con esa recaudación, aportamos a la provincia, y con esa recaudación se podrían hacer muchas cosas en otras áreas, como dije al principio.
0: Esa entrevista que brindó el gobernador Frigerio en una entrevista radial en el día de ayer dio varias definiciones. Una fue esta, la que usted está comentando, diputado. Dijo, la mayoría de las encuestas surge que los argentinos están de acuerdo en modificar el calendario electoral para no ir a votar tantas veces y no destinar tantos recursos para este fin. O sea, que se muestra a favor, Frigerio, de rediscutir las características de las primarias PASO.
4: A ver, no solo las PASO, pero eso no, porque lo vi muy por arriba, porque uh-huh. Yo estaba trabajando, porque hoy tenemos sesión de vuelta,
0: sí.
4: Los proyectos que vamos a tratar hoy, Lo que me está diciendo, el comentario tuyo, la verdad que después lo voy a leer más en profundidad, está diciendo que le gustaría, y ojalá fuese así, que las elecciones sean concomitantes con la nacional. ¿Qué quiere decir? Que vayan juntas, que no tengamos que ir a las urnas 4 o 5 veces. De hecho, el anterior gobernador que le criticaron, nobleza obliga, tengo que decir, que fue acertada su decisión. Creo que no pensó en las consecuencias, si eran buenas o malas políticamente, me refiero, y fuimos a una elección en conjunto con la provincia, con Nacional, y me estoy refiriendo al ex gobernador Gustavo Bordet. Yo creo que la política se trata de eso, de asumir costos, a veces por más que no fueran favorables para determinado espacio, sobre todo aquellos que tienen la gran responsabilidad de dirigir la nación o una provincia, bueno, hay que pensar en el ciudadano y no a ver si me conviene instalar un sistema electoral que vaya en consonancia con la época que vivimos. Estamos hablando de inteligencia artificial, informática cuántica, y todavía estamos con sistemas, yo creo, obsoletos, que no llevan a ningún resultado positivo. Yo ayer le decía a alguien, a un periodista, por ejemplo, fíjate Colombia, las elecciones no son obligatorias como en Estados Unidos. Y ahora en Colombia siempre había un porcentaje muy bajo de votantes que iban a por esta causa que no son obligatorias. Ahora, como vieron o analizaron las circunstancias que vive el país, se buscó un montón de gente, fue récord, más del 60%. Yo creo que nosotros, realmente la ciudadanía, tenemos que sacarnos el sombrero, porque el argentino está comprometido con la democracia, está comprometido con su pago chico, en este caso con nuestra provincia o con cualquier departamento del territorio entrerrianos. De hecho, gracias a la agenda que ha impulsado el presidente Javier Milei, y gracias sobre todo a la gente que está haciendo el esfuerzo para sacar adelante la Argentina. Si nosotros no le llevamos esta propuesta a la gente, que son para facilitarle su vida cotidiana, para que tenga realmente que elegir a conciencia a cada 4 años y no cada 2 años, por ejemplo, cuando no se lo deja a aquellos que tienen la suerte de ganar un municipio o la provincia, están pensando en la reelección o en las elecciones venideras y no en gestionar. Yo creo que eso es malo para la democracia. Así que tenemos que hacer todos estos cambios como viene a nivel nacional, la reforma electoral, en beneficio de los ciudadanos. Por ejemplo, fecha limpia, y no haya más financiamiento a los partidos políticos, como pasa ahora, en los medios de comunicación, que tienen la obligación de darle un espacio gratuito a los espacios políticos. No, yo creo que los partidos políticos tienen que buscar financiamiento en las empresas, que todo sea trazable, por supuesto. La misma ley de partidos políticos permite que los afiliados o aquellos afines a las ideas de determinado espacio puedan aportar a las cuentas partidarias, y todo legal. Yo creo que hay que ir por ese lado y no cargar con impuestos o sacarle los impuestos a la gente, que pueden ir, repito, y no me voy a cansar, a muchas otras áreas que realmente son más necesarias, y no instalar una candidatura. Y el ajuste lo tiene que hacer la política, Thiago y Lucrecia. Por lo menos ese es nuestro punto de vista desde La Libertad de Avance.
0: ¿Usted coincide con la misma idea del gobernador Frigerio de que el PRO y La Libertad Avanza deben confluir en una oferta electoral común para el 2027?
4: La verdad que no fue mala la experiencia que tuvimos en las elecciones de medio término en octubre. Hay mucha coincidencia. Nosotros, de hecho, apoyamos muchas leyes en la Cámara de Diputados del Ejecutivo. Muchas leyes que nosotros hicimos al estar en minoría fueron tomadas muy similares por el Ejecutivo Provincial, y bueno, apoyamos, porque de esto se trata, de favorecer a los entrerrianos, y no pensando que este proyecto me hubiera gustado que salga de nuestro espacio. Por ejemplo, la boleta única de papel, Nosotros fuimos el primer espacio político que presentó acá en la provincia el proyecto de ley. Y esto va a depender de los lineamientos de Nación, el cual seguramente yo en la próxima semana estaré viajando a Buenos Aires para sentarnos con la conducción nacional y ver las perspectivas que hay para la provincia. No es descabellado, la verdad que se ha trabajado bien, y si pensamos en lo que puede beneficiar a la provincia un proyecto a 8 años, y en Nación también, porque yo creo que 4 años son insuficientes para en el estado, que no solo está la provincia, que se recibió la provincia, sino Nación también, son necesarios 4 años más de gobierno de aquellos que están llevando la rienda de la provincia o del país. Pero dicho esto, también quiero decir que nosotros estamos trabajando en todo el territorio provincial, en todos los departamentos, donde tenemos 17 presidentes departamentales con sus equipos de trabajo, conformando equipos técnicos para en una eventual de ir solo el próximo año, porque esto es política, la verdad que no lo sabemos, y dependerá de la coyuntura del país, sobre todo de lo económico. Nosotros estamos preparados, tenemos identidad propia, que lo he demostrado en octubre, en las elecciones de medio término, repito, como para participar solo. Y si en una eventual alianza nos juntaremos, nos sentaremos, como fue el año pasado, con los actores políticos del gobierno provincial, para tratar de delinear estrategia de cara al 2027. Pero todo eso depende de la conducción nacional, de nuestra presidenta del partido, Karina Milei, de Martín Menem, y lo que pretende el Ejecutivo Nacional, que es nuestro mayor objetivo, es la reelección del presidente de la Nación, Javier Milei.
0: Claro. Ahí hay una diferencia, diputado, ¿no? Porque a nivel nacional, a veces nos hemos cruzado con algunos vecinos que se plantean de que dentro de los funcionarios de Milei hay muchos funcionarios del PRO. Está Caputo, está Sturzenegger, está Kirno, está Bullrich, Montioliva, Santilli, quedan algunos afuera, por supuesto, Macri, Vidal. Pero a lo que voy es, a diferencia de la provincia, en la provincia hay un sello más bien del PRO, con un sello más frigerista. En el hipotético caso de una alianza, ¿qué lugar o qué rol debería ocupar la Libertad Avanza en Entre Ríos si es que se llega a esa propuesta?
4: Bueno, vamos a empezar por lo último. El rol creo que fue evidentemente en octubre, donde nosotros, con un espacio que todavía no tenía un año como partido político, encabezamos la lista de senadores y diputados. No cosa menor. Algo políticamente seguramente vieron que hicimos bien en la provincia y en todo el territorio. Nosotros hace ya desde el 2022 que venimos haciendo territorio y trabajando. En cuanto a lo que vos te referís a nivel nacional, mucho del PRO, bueno, Santilli, vos sabés bien que antes del PRO perteneció al justicialismo, en Estación y otros que por ahí no me acuerdo, uh-huh. Pero a ver, ojalá que imitemos nosotros los que estamos en la política, la selección argentina, no importa si viene de Boca, de River, si juega en el extranjero y conforman el mejor equipo. De eso se trata, acá hay una madurez política. Creo que estas personas que vos me nombraste están en un objetivo superior a su propia persona, a su propio interés tal vez partidario, sino que el objetivo es Argentina, y convertir todavía nuestro país, estamos a tiempo, en una potencia mundial como fue hace mucho, allá por 1895. Yo creo que estamos en el camino correcto. Las transformaciones se deben hacer ahora, como lo está haciendo la mayor reforma estructural de la historia de la Nación. Acá en la provincia también se están llevando adelante muchas reformas, que insisto, a veces hay que asumir el costo político, pero de eso se trata. Y nosotros, si hay una alianza, nos vamos a sentar, porque tenemos la espalda política del trabajo que hemos hecho en la provincia, para ver, no en cuanto a nombre, sino a ver territorio y llevar la mejor propuesta a los entrerrianos. Hay mucho para trabajar, hay mucho para hacer. Y ojalá que mucho espacio político entiendan esta idea y salgamos a jugar este partido, una final de mundial, para proyectar a nuestros gurises. aquellos gurisitos que todavía están entrando por ahí en una etapa escolar, en el secundario, o los jóvenes universitarios, que son los futuros dirigentes, funcionarios de un municipio, de la provincia, le demos a ellos todas estas herramientas, y por eso sin egoísmo político, más allá del pro-radicalismo, La Libertad Avanza, el movimiento social entrerriano, el cual hemos trabajado muy bien durante el otro año, y te lo digo con conocimiento de causa porque fui el jefe de campaña. Yo creo que la política, tenemos lo que estamos este lado del mostrador, pues mañana volvemos al llano, porque esa es la idea, lo que estamos, decía, de este lado del mostrador, tenemos que utilizar la política como herramienta para mejorar la calidad de vida de la gente. Uh-huh. Y por eso es una, mi generación creo que está en deuda, a pesar que yo hace poco me dediqué a esto, a salir a jugar el partido, como digo yo, en zona de confort. Mi hija hace rato que está trabajando y mucho mejor que yo en con la ciudad de la libertad, la batalla cultural en Buenos Aires.
5: Sí.
4: Por eso salí a jugar este partido, porque creo que fue siempre criticar, sentado de la zona de confort, de un sillón, podía hacer esto mejor. Y bueno, salimos a jugar, dar la cara al ciudadano de cuáles son nuestras ideas, tratar de convencer que hay un camino diferente, un camino posible para Entre Ríos, Argentina y todas nuestras localidades. Y ojalá que la política nos pongamos, decía, los pantalones largos y pensemos de una vez por todas en el ciudadano. Porque tenemos provincias, tenemos ciudades muy pobres, no solo en Entre Ríos, sino en muchas partes del país, y aquellos que llevaron la rienda de la política son millonarios. La verdad que eso a mí no me cierra, porque si me va mal como provincia, yo no puedo pretender que me haya ido bien en cuanto a lo económico, y lo vemos con empresarios, perdón por la expresión, con sindicalistas que a veces siguen proyectos muy personales, y de política en hablar, porque hay un montón de evidencias empíricas que están, uno entra en cualquier portal y ve acá en los contratos truchos en la legislatura, en la Secretaría de Desarrollo Económico, por citarte algunos,
5: sí.
4: Y siguen tranquilamente su camino sin que tengan consecuencia política. Esa gente nunca más puede participar de una elección. Por eso la reforma política, agrego, también viene con ficha limpia.
5: Uh-huh. Las últimas dos consultas, diputado, y agradeciéndole por el tiempo. ¿Qué opinión le merece de algunos integrantes, no sé si definirlos, del Partido de la Libertad Avanza, o al menos eso manifestaban al comienzo de la gestión, que ahora están intentando ir por fuera, generando algunos un interbloque, por ejemplo, con el oficialismo municipal de la ciudad de Paraná, otros conformando en otros sectores de la provincia, por ejemplo, con a nivel nacional Dante Hebel? ¿Qué opinión tiene sobre ello?
4: Bueno, en primer lugar, gracias por la pregunta. La gente que vos nombras, el interbloque es que se formó en el municipio de la provincia, fueron gente que jamás...

0: de la estructura de La Libertad Avanza. Sí, aprovecharon en ese entonces, donde nosotros no teníamos sello partidario, el cual no llevó a conformar el partido acá en la provincia, que quedamos con lista en muchos departamentos del 23 afuera, por acuerdos de trasfondo que nosotros cuando participamos. Por eso los sellos, eso la verdad que perjudicaron un poco en el 23 las elecciones, por no decir mucho, las elecciones de los departamentos. Tal vez no hubiéramos ganado, por supuesto, porque era un espacio que recién en la provincia aparecía, pero hubiéramos tenido mucho más de los 32, 34 concejales que en el 23 pusimos en cada consejo deliberante departamental. En cuanto a los diputados, por favor les pido a la audiencia que googleen a 3 días, creo que fueron 2 días, que nosotros perdimos las generales con el presidente Javier Milei, con Sergio Massa. Esas personas se fueron a los 2 días porque pensaron que en el balotaje nosotros nos iba a ir mal. O sea que se fueron de La Libertad Avanza. De hecho, en la Cámara de Diputados, de los 5 que asumieron gracias a la figura de Javier Milei, quedamos 2 junto a la diputada Débora Todoni, quien integra conmigo el bloque de La Libertad Avanza. Ahora algunos se fueron con Goebel, los otros no sé cuál será su futuro político, pero tampoco nunca pertenecieron, que yo siempre se lo he dicho a ellos, dejen de hablar como Libertad Avanza, porque no pertenecen a otros partidos. De hecho, son partidos que figuran acá en el listado de la provincia. Y bueno, los otros se van y que sigan su camino, porque no defienden las ideas de la libertad, la batalla cultural. Y nosotros se trata de eso, de convicciones. Nosotros, cuando Thiago Lucrecia nos vaya mal en el gobierno, no vamos a salir a aplaudir. Por ejemplo, esta persona no va a salir a aplaudir abajo un balcón a nadie que sea condenado por la justicia. El que la hace las paga, siendo de nuestro espacio, por supuesto. Y si el día de mañana nosotros tenemos funcionarios que hacen las cosas mal, bueno, a justicia, como corresponde. Por eso todos aquellos que se fueron de La Libertad Avanza, que dijeron, nunca estuvieron adentro, ni concejales ni diputados. Y lo digo porque están en cualquier medio periodístico, que si ustedes googlean, dicen bien claro, y aparte hasta con la foto, que se fueron de La Libertad Avanza. Después, como avanzamos en la parte política, creo que salían a decir que eran de La Libertad Avanza, pero nunca pertenecieron a nuestro espacio, ni siquiera están afiliados al mismo.
1: La última, Fleitas, hablando de funcionarios que quizás no hicieron las cosas bien, o más bien mal, ¿qué dialogaron dentro del partido y qué opinión le merece de la renuncia de Manuel Adorni y de los delitos de corrupción de los cuales se lo acusa?
0: Bueno, por supuesto que estos temas nosotros no los ocultamos, los planteamos. De hecho, son todas las entrevistas hace creo que más de 100 días que viene este tema. Siempre he dado la cara, siempre he salido, porque nosotros no nos escondemos, por lo menos quien te habla debajo de la alfombra, sea bueno o malo, lo que uno tiene que salir a explicar a la prensa, sobre todo a la ciudadanía. Nosotros siempre dijimos que nos regimos por los 3 poderes que conforman la República: ejecutivo, legislativo y judicial. Y esto corresponde a la justicia. La justicia que está encargada de determinar si esta persona, el ex jefe de gabinete, es culpable o no. Nosotros no vamos a poner en el cadalso a ninguno que la justicia no lo condene. Pero dicho esto, es una persona que ahora, en el día de ayer, renunció a lo último que tenía, que era en el directorio de YPF, el cual estaba ad honorem, y está sometido a la justicia sin ningún tipo de prebendas y nada, sino que la justicia se va a encargar. ¿Por qué digo esto? Porque una persona común que no tiene fueros, como ha sucedido en nuestro país, le podría dar nombre, vudú, y bueno, y ustedes saben lo que viene atrás, que siempre estaban con fueros para no que sean juzgados. Esta persona está en el llano ahora, no tiene ningún poder político. Para nosotros es importante que, porque esto tapó a veces por operaciones mediáticas, sobre todo me refiero a Buenos Aires, porque la verdad que yo no entiendo si es tan caro el tiempo en televisión.

0: que se dediquen horas y horas y horas de un mismo canal y una misma persona a tratar determinados temas y a otros temas por ahí más importante, que no quiere decir que esto no sea importante, porque eso se trata de un funcionario público, tiene que mostrar su transparencia y honestidad, por supuesto, pero no miden con la misma vara. Por ejemplo, ahora sacaron en estos días el tema de Insaurralde, cosa que viene hace más de 3 años con el mismo juez. Acá en la provincia, y hablemos del caso de la legislatura o la Secretaría de Desarrollo, como decía anteriormente. Yo creo que está sometido a la justicia, y la justicia va a resolver. Ojalá que todo sea con la misma premura, pero está en el llano esta persona. El presidente, te doy una anécdota para terminar y no quitarle más tiempo. Yo no tengo tiempo, a las 11 entro en sesión. Hay una historia de la Primera Guerra Mundial, o Segunda, no recuerdo ahora, donde un soldado quiere buscar a su amigo que estaba combatiendo, y el jefe, el capitán, le dice, no vaya porque ya debe estar muerto. El soldado igual va y lo trae en brazos, muerto. El capitán le expresa, te dije que no vaya a buscarlo, que fuera en vano, que iba a ser en vano, está muerto. La cual el soldado le contesta, no fue en vano. Cuando llegué me dijo, sabía que vendrías. ¿Qué te quiero decir con esto? Conociéndolo al presidente, él no va a condenar a ninguna persona y va a desconocer su honestidad hasta que la justicia no lo resuelva. Por eso creo que tanto se aferra a sostenerse y a defender a su equipo, a defendernos a todos nosotros con las ideas de la libertad. Y eso me pone a mí contento, porque estoy seguro que aquello que charló conmigo hace, no ahora como presidente, porque no voy a decir que hablo todos los días con Javier, pero una charla que tuvimos en Buenos Aires cuando él todavía era diputado, me dijo, yo voy a cumplir mi mandato, el segundo después me voy a mi casa. Y eso me deja tranquilo, que no es una persona que se quiera perpetuar en el poder. Sí, de nuestro espacio vamos a trabajar para que La Libertad Avanza tenga proyección con todos los jóvenes que abrazan este camino, estas ideas de la libertad, que conlleva un montón de cosas, no solo a veces uno dice la idea de la libertad, batalla cultural. Creo que hemos perdido la batalla cultural en la Argentina. Por eso, en la situación que se encuentra el país toda, y Entre Ríos no es la excepción. Cambiando esa matriz, yo creo que Argentina, y con todo con las nuevas generaciones, tiene futuro. Cerrando, si el ex jefe de gabinete es culpable, lo va a determinar la justicia, y nosotros no vamos a salir a levantar banderas para apoyarlo, porque nuestro lema es el que las hace las paga, y es quien tiene que defenderse ante la justicia, y no nosotros como espacio político.
1: Diputado provincial Roque Fleitas, gracias por el tiempo con el equipo de GPS por las radios de Lunar. Tenga buena jornada.
0: No, por favor, agradecido soy yo por dejarme explayarme, a veces apurado, viendo los tiempos que me está reclamando mi equipo para trabajar por la sesión de hoy. Pero bueno, esto es bueno, que llevar algo a la ciudadanía, que se entere en nuestros pensamientos y aclarar, por ejemplo, el de las PASO, que dicen que no es necesario. Sí, es muy necesario, porque ellos con sus impuestos no tienen por qué bancar, para decirlo de forma rápida, a la provincia. Gracias, Tiago, gracias, Lucrecia, a todo el equipo de GPS. Ustedes son un eslabón importante para llevar esta comunicación de todos los espacios políticos a la ciudadanía. Así que el agradecido soy yo. Que tengan una buena y excelente jornada.
1: Igualmente, muy amable, el diputado provincial.
0: Que tengan buenos días.
1: Roque Fleitas, dialogando de todos los temas, principalmente de las PASO, pero también de La Libertad Avanza en la provincia de Entre Ríos, a nivel nacional, de la situación también de Adorni, de las internas también dentro de La Libertad Avanza en la provincia de Entre Ríos. Bueno, completito luego el repaso de la entrevista en nuestras redes sociales. 13 minutos pasaron de las 10 de la mañana.
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1: 7 grados 2 décimas la temperatura actual, pero tenemos una sensación térmica de 3 grados 4 décimas.
0: ¿Vamos con una ronda informativa?
1: Bueno, vamos.
0: Comenzamos con Gisela Guerrero desde Concordia. Adelante, Gisela.
2: Bueno, les comentaba de la situación de algunos empleados de la Municipalidad de Concordia, de estos despidos que surgieron desde el primero de julio, en realidad dicen desde el gobierno local, no, la no renovación de los contratos, sí, sería lo mismo. Fue en obras públicas, en salud, en tránsito, en seguridad ciudadana, de la terminal de ómnibus del ente Costanera y también del CDI, de los Centros de Desarrollos Infantiles, y también del área de turismo. Esto fue lo confirmado. Se venía rumoreando, digamos, ¿no? Ya desde la semana pasada sabíamos que estos contratos que habían sido renovados en diciembre, ¿no? Desde enero hasta ahora, eran esos 6 meses. Se imaginaban muchos quizás que no los iban a renovar, pero lamentablemente, una vez más, no hay un aviso previo, ¿sí? Oficialmente a ellos, a los empleados, a los que se quedan sin trabajo, a los que van a volver a sus casas, pero sin sabiendo que no van a tener su sueldo este próximo mes. Hablamos de gente que, como les digo, llega al primero a marcar y no puede hacerlo y ahí ve esta caída de su contrato. Por eso es que muchos de los concejales del PJ, por supuesto, en principio, bueno, son los que salieron a marcar esta situación, hablan de la cantidad de despidos, unos 140 fueron desde el 2025 y a diciembre, hoy ya son casi 400 los que perdieron el trabajo en esta gestión, al menos estos empleados contratados. Esto también, además, hablamos de que son personas que cobran alrededor de 700.000 pesos, ¿sí? Por debajo de la línea de pobreza, mientras se habla de otras sumas bastante más millonarias en cuanto a las contrataciones, por ejemplo, de la empresa de Bitza, ¿no? Este comentario en particular lo hace la concejal Claudia Villalba del PJ diciendo, bueno, pero nosotros estamos viendo cómo despiden a trabajadores, pero hacen este otro tipo de contrataciones. Además, podemos sumar que quienes en estos cambios de gabinete, cambios en diferentes áreas también que se han ido haciendo en este último tiempo, siempre va ese nuevo jefe de área con 2 o 3 personas más, ¿sí? O sea, de alguna manera se suma gente por un lado, pero se despide por el otro a estos trabajadores. Como en otros casos, hay trabajadores con más tiempo en la municipalidad, algunos otros con menos tiempo, pero hablamos de promedio 8 o 9 años, ¿sí? Los que están trabajando ahí. Así que bueno, esa es la situación puntualmente. La gente de ATLE ya lo venía manifestando la semana pasada por el acompañamiento que también les están dando a los trabajadores. Ha sido también la concejal Carolina Miano, otra de las del bloque justicialista, que salió a marcar esta situación, hablando de los trabajadores que vuelven a ser la variable de ajuste, pero sobre todo esto que les decía, una de las cuestiones graves es que antes hubo alguna explicación ahí en diciembre para las de enero, buscó justificar, según dice Amiano, los despidos hablando de supuestos contratos mal otorgados o acomodos políticos. Bueno, ahora no, simplemente dejan a más de 100 familias sin su fuente de ingresos y no hacen ninguna referencia al tema. Hablan de, como decía Miano, de un hecho que no es aislado, que desde el inicio de gestión se viene haciendo esos despidos, recortes, algunas decisiones que van directamente contra los trabajadores del municipio de Concordia. Bueno, esta es la situación actualmente. Sabemos que, como les decía, la gente de ATE está pidiendo una reunión con el intendente, está en estado de alerta por esta situación, nuevos despidos desde el municipio. Si no obtienen una respuesta, avanzarán con medidas de fuerza. Eso es lo que han advertido ya en el día de ayer. Hicieron una concentración frente al municipio para rechazar estas cesantías, así como las han denominado. Y bueno, si esto se agrava en cuanto a la situación de estos casos en particular, y la situación de la ciudad en general, que está muy afectada obviamente por la pobreza, ellos entienden que pueden tomar otra medida de fuerza. veremos si son escuchados, si hay algún tipo de respuesta, más allá de que no creo que haya algún cambio. Sabemos que con las anteriores hubo alguna promesa de que iban a evaluar algunos casos en particular. Eso finalmente, en la mayoría de los casos, no sucedió. Sigue como hasta ahora, sin ningún tipo de respuesta, ni siquiera para decirles, bueno, no, en realidad no vas a poder seguir. Nada, ahí. A la espera, te diría, ¿no? Bueno, ahora veremos qué pasa con estos nuevos 100 casos de despidos de la Municipalidad de Concordia y si realmente el intendente los recibe, que es el pedido de la gente de ATE.
0: Gise, tenemos algo más para cerrar, ya nos despedimos porque el conductor de GPS está muy larguero lo que dice. No sé qué le pasa, bueno, en el día de hoy.
2: Lo que te decía, que del cuarto encuentro de moda circular y la muestra de talleres de capacitación se va a dar el 10 de julio desde las 18 horas. Esta muestra con las emprendedoras, con toda la idea, por supuesto, en principio, de promover el consumo responsable, la reutilización de los materiales, el desarrollo de emprendimientos vinculados a esto, a la economía circular, que está enmarcado en un proyecto que se llama Y si empezamos hoy. Esto va a pasar en el Salón del Museo Provincial de la Imagen, ahí en Buenos Aires 179, donde va a estar toda esta muestra de accesorios, de prendas confeccionadas siempre a partir de materiales reutilizados. Así que a las 19 horas además habrá un desfile de moda circular. Uno de los momentos centrales, digamos, de esta jornada a la que se está invitando para el viernes 10 de julio, entonces, desde las 18 horas en Buenos Aires 179.
0: Gise, te seguimos escuchando en GPS, nos hablamos mañana viernes.
2: Dale, hasta mañana, gracias.
0: Buena jornada. Adelante, Pipo.
3: Bien, Thiago, cortito porque estamos en cuestiones muy, muy largueras hoy. Bueno, sigue el frío acá, compañero, está nublado, 7 grados de temperatura. Recordemos, la máxima van a ser de 11 grados. Bueno, ayer hablábamos algo de el encuentro que mantuvieron ahí una mesa de políticos, dirigentes y gremialistas en la CGT, la sede central de la CGT en Capital Federal, respecto del conflicto de Tres Arroyos. Bueno, ayer, mientras también conocíamos algunas declaraciones de diputados y diputadas provinciales y nacionales, representantes de Entre Ríos, los trabajadores de Tres Arroyos estaban en Plaza Ramírez realizando una volanteada y una asamblea para continuar visibilizando el conflicto. Por supuesto que van a continuar durante esta semana, de acuerdo a cómo evoluciona el tiempo, si dan lluvias o bajas temperaturas, como están pronosticando, van a levantar, van a buscar otra forma de realizar estas iniciativas. Siguen buscando informar sobre la situación que tienen, los reclamos por los salarios adeudados y la reapertura de la planta de la China, que dejó más de 900 trabajadores sin poder ingresar y sin poder trabajar. Además, sin cobrar los sueldos que la deudan. Así está la situación de los trabajadores. Veremos, a ver, ya hace 2 meses que venimos con esta cuestión, a ver si le dan un cierre definitivo.
0: Bien. Pipo, sí. Ahora en minutos nada más tomamos contacto con un concejal de la histórica. Si te querés sumar a la entrevista,
3: dale.
0: Ahí vamos con eso. Continuamos con más información. Lucre, ¿qué tenemos?
1: Bueno, hablemos un poquito de la programación que hay para este fin de semana, ya que nos acercamos al fin de y hay nuevas actividades. Hay un montón de cosas para hacer. Por un lado, el Teatro 3 de Febrero ya sacó su programación de inviernos con mucha propuesta para todas las edades y tiene una agenda muy amplia. Comenzaron el día de ayer con Enzo Barzola, viste que estuvo tocando en el teatro a partir de las 21 horas. Bueno, se llenó de gente. El jueves 2 tenemos pinceladas de rock, donde pueden pasar todas las personas y escuchar un poco de música. El evento dura aproximadamente 1 hora y 40. El viernes 3 tenemos Ecos de España, donde se van a ver muchas danzas españolas y flamenco. El sábado 4, Guerras Doradas, donde es un género infantil para los chicos. Todas estas actividades en el teatro tienen un costo en la entrada, así que se pueden fijar si ponen en el Teatro T de Febrero todas las actividades que hay. Luego seguimos al martes 7 con el FEI, donde se están haciendo actividades para los niños y demás, también actividades que duran aproximadamente 1 hora, y la agenda sigue sucesivamente, porque son un montón las actividades que se realizan en el Teatro 3 de Febrero. Y por otro lado, en lo que serían las vacaciones de invierno en general, el sábado 4 de julio comienza la feria de vacaciones de invierno en la Plaza de las Colectividades, donde, bueno, va a haber un montón de patios astronómicos, un DJ y espectáculos artísticos. Esta sí es con entrada libre y gratuita. Recuerden, en la Plaza de las Colectividades, a partir del sábado 4 de julio, comienzan lo que serían las vacaciones para los niños. Así que tenemos un largo recorrido y un montón de actividades para realizar en estas dos semanas de receso que se vienen.
0: Viene muy bien. Completito, Lucre.
1: Bueno.
0: 10 de la mañana, 31 minutos.
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0: Bueno, la reforma previsional que impulsa el oficialismo en Entre Ríos sumó un nuevo capítulo de fuerte contenido político. En las últimas horas se conoció que el senador oficialista Rubén Dalmolín inició su trámite jubilatorio. Mientras continúa defendiendo en la legislatura el proyecto que modifica las condiciones para que quienes se jubilen en el futuro. Y claro, imagínense, la situación abre un debate sobre la legalidad, la ética, la coherencia en el ejercicio de la función pública, y teniendo en cuenta de que está impulsando una reforma jubilatoria y él se jubila con la ley actual. Bueno, para analizar este tema estamos en comunicación telefónica con el concejal de Concepción del Uruguay, Juan Martín Garay, que cuestionó públicamente la decisión del legislador. Concejal Garay, ¿cómo le va? Muy buen día. El equipo de GPS y Tiago Romero lo saluda por las radios de UNER.
7: Buen día, Tiago, un saludo para vos, todo el equipo.
0: Gracias por el tiempo. ¿Qué le pareció la decisión del senador Dalmolín? ¿Lo sorprendió?
7: La verdad que no sorprende, porque de la forma que tienen de manejarse estas personas suele suceder. Está claro que legalmente le corresponde y está todo su derecho de hacerlo. Ocurre que el tiempo me parece que no fue el prudente. Tal es así que hoy lo ha reconocido públicamente y que va a retirar su petición de jubilación, porque él mismo dice que podría haber esperado unos 20 días más, dando por sentado que la ley, el proyecto va a salir, porque tiene los votos. Pero hay algo que es paradigmático en esto que menciona el senador. Dice que podría haber esperado 10 o 20 días más, porque total es un derecho que le corresponde. Bueno, eso nadie lo discute, pero reconoce en su apreciación hoy en una nota dada al programa Quien Corresponda por Radio Plaza, que lo que dice el senador Dalmolín, dice que el derecho le asiste, pero que bueno, justificándose en un acto de honestidad intelectual, dice que si lo hace por esta ley, la actual, la vigente, es más beneficioso que si lo hace por la nueva, que es lo que le va a terminar correspondiendo cuando se aplique, de aprobarse naturalmente y cuando empiece a regir. O sea que él mismo está reconociendo de que la nueva ley es perjudicial para quienes se jubilen. Uh-huh. Así que es totalmente llamativo. Yo lo llamo a confesión de parte. Había un expresidente que decía con mucha vehemencia, de manera constancia, confesión de parte, relevo de prueba, cuando hablaba de cuestiones políticas. Uh-huh. Yo creo que le cabe esta afirmación al senador Rubén Dalmolín, quien con toda vehemencia sale a cuestionar a quienes están no a favor de este proyecto, pero que él lo defiende a capa y espada. Está bien que así sea, es parte del oficialismo, pero con esa misma vehemencia y en un acto de honestidad intelectual termina reconociendo que la nueva ley es perjudicial.
0: Claro. Explicó también en un comunicado que envió en el día de ayer, luego de la repercusión que tuvo Dalmolín, que él tiene más de 42 años de aporte, que estaba en condiciones de jubilarse hace varios años. ¿Ese argumento modifica en algo su crítica o entiende que el cuestionamiento sigue siendo exclusivamente ético?
7: No, el cuestionamiento sigue siendo exclusivamente ético, pero bien vale para tomarnos de lo que el propio senador declara, porque por la edad que tiene de aportes y por la cantidad de años aportados y la situación en que se encuentra, que ya está en condiciones, a él le cabe, según la ley vigente, no el 82% móvil, el 85% móvil, como tantos entrerrianos que han aportado a la caja con tantos años de aporte determinado le corresponde y se han jubilado así. Pero el propio senador, hoy diciendo que fue un error haberlo presentado, que podría haber esperado unos 20 días más, dice con otro acto de abrojo intelectual, de honestidad intelectual, dice que eso no está contemplado en la nueva ley, que todavía dice, básicamente, la nueva ley me va a ser perjudicial a mí. Uh-huh. Así que bueno, terminan confirmando lo que todos estamos manifestando, que la nueva ley es perjudicial. Está claro que hay que discutir y debatir sobre la ley de jubilación, sí, está claro, es el sistema previsional entrerriano, está claro, eso lo sabemos todos, no es de ahora, está claro que eso es así, hay que discutirlo, tratarlo y abordarlo, nadie lo niega, pero no de esta manera. y no en detrimento de, lo, de la clase trabajadora y de los próximos jubilados, dentro de los cuales me encuentro yo también como empleado provincial y aportante. Sí,
0: totalmente. Bueno, hay probabilidades que el proyecto de la reforma previsional se debata ya la próxima semana en la... en la Cámara de Senadores, ya con sesión, digo, porque venía discutiéndose en las comisiones. Si el proyecto finalmente se aprueba, ¿cree que este episodio puede restarle legitimidad política a la reforma o incluso influir también en el debate legislativo que todavía continúa?
7: Yo creo que deslegitima el oficialismo, pero que profundiza también el debate. ¿Yo por qué me expreso siendo concejal de una ciudad? Me expreso porque la nueva ley... hace algo paradigmático para con los municipios. Hay 57 municipios a los que el proyecto de reforma nos obliga a pagar más aportes, a asumir un déficit previsional que se pueda generar, pero sin reconocer todo lo que los municipios hemos aportado a la caja, donde es ha sido un aporte ampliamente superavitario en esa línea. No sé si me explico. Uh-huh. Entonces, acá hay algo complicado que nos va a afectar a las cajas, no cajas de jubilaciones, sino a las cajas de cada uno de los municipios. Los municipios están recibiendo menos por participación nacional, menos por participación provincial. Hay menos recaudación propia, pero ahora a su vez a los jubilados, a los que se vayan a jubilar, nos van a exigir a los municipios que hagamos más aporte. Encima, si hay un déficit, automáticamente sobre eso nos van a retener automáticamente recursos por deudas de para con la caja. Es decir, toda una cuestión que no es menor. No solamente se trata de la cuestión de los trabajadores y sus jubilaciones, sino de los municipios y los aportes, sino que los municipios han sido ampliamente superavitarios en cuanto a los aportes en relación a los activos y pasivos. Entonces, esa es la discusión que también hay que dar, y la que en mi caso como concejal me competí. Por eso hago expresiones públicas en este sentido, y no siendo un legislador provincial.
0: Sí, sí, sí, sí. Ha sido uno de los pocos, igual, concejal, que se ha expresado... públicamente, porque hay parte de la oposición que no sé si no estará al tanto de lo que sucede o por qué no se involucra, digo, en el debate, algo que llama la atención. Veremos ahora, concejal, si qué tiempo tiene el senador Dalmolín para la jubilación, porque un vecino cualquier trabajador que quiere jubilarse, a veces hay una cierta demora también para brindar ese trámite. Digo, él no es una persona cualquiera porque es un senador y es oficialista y la está prácticamente impulsando la reforma. Será interesante conocer ese plazo también que se le dé a él para que se jubile.
7: También habrá que ver el tratamiento y el empuje que tenga cuando esto camine, como así se denomina, porque cada uno de los que presenta su trámite jubilatorio luego está entrando al sistema para ver en qué número de orden está, si pasó de despacho, si pasó a legales, si pasó, si ya se encuentra la firma, porque esa es la jerga en la que empiezan a hablar quienes ya presentan sus trámites de jubilación, en qué número se encuentra, si está número 1000, número 800, cuándo me toca jubilar. Y bueno, esto es lo que está en aquellos que presentan su trámite jubilatorio. Ahora bien, es destacable la honestidad intelectual del senador Dalmolín, quien dice, hoy día he cometido un error por presentar algo que podría haber esperado 20 días más, dando cuenta que esto sale aprobado, pero además reconoce en esa manifestación pública de que la nueva ley le va a ser perjudicial a él cuando le otorguen el beneficio jubilatorio. Por consiguiente, a cada uno de los entrerrianos nos está diciendo, mire que la nueva ley no es como venimos diciendo que va a ser mejor, es peor.
0: Uh-huh. Aprovechamos el tiempo, Garay, para consultarle sobre la gestión allí en el Consejo Deliberante, en Concepción del Uruguay. La gestión de... ¿Laurito cómo anda? ¿Anda bien?
7: Excelentemente.
0: Ah,
7: bien.
0: No se lo escucha mucho los medios de comunicación. Estamos intentando. Mándele saludo del equipo de GPS.
7: Le voy a mandar saludos, le voy a decir que quieren contactarlo.
0: Viene bien.
7: El municipio de Concepción del Uruguay es un municipio particular. Es uno de los, yo creo que el único municipio que no tiene deudas en dólares. Por ende, toda nuestra deuda está construida en pesos. Estamos al día, no tenemos casi deuda flotante. Hay una proyección de resguardo siempre. Pero bueno, nos pasa lo mismo que a todos. Hay un 25% menos de coparticipación nacional, un 15% menos de coparticipación provincial y una recaudación propia que está a la baja. Esto no escapa a la lógica, ahí a la media de lo que ocurre. Y hay una municipalización de la crisis muy acérrima en esto de desprenderse de los problemas, tanto el Estado Nacional, el Estado Provincial, y transferírselo a los municipios sin el dinero correspondiente para hacer frente a eso. Entonces, en esa municipalización de la crisis, nosotros venimos campeando el temporal. Yo digo que este municipio, como otros, nos han enviado al desierto no con una cantimplora con agua, sino con un paquete de sal. A eso se le suma la crisis que está atravesando el mayor dador de empleo privado de la ciudad, que es Granja Tres Arroyos, donde hoy de manera directa tenemos 940 personas sin trabajo y sin cobrar desde el mes de mayo. Entonces ese circulante que estaba en la ciudad se ve cercenado en cuanto a lo que es el comercio y lo local, ¿me explico? Es decir, estamos complicados en ese sentido. Bueno, uno espera que pronto se arribe a una solución que permita dar tranquilidad a esas personas que hoy no tienen trabajo confirmado, y mucho menos que no tienen dinero en sus bolsillos. El municipio ha salido al cruce con esto, con un paliativo a pedido de los gremios, que tiene que ver con aportes por más de 72 millones de pesos para módulos alimentarios de entrega semanal por espacio de 4 semanas. Ha remitido el intendente al Consejo Deliberante el pedido de autorización, el Consejo Deliberante en pleno le ha dicho que sí, de manera unánime, y sobre eso se está avanzando. Pero bueno, es un paliativo, acá lo que importa es la fuente laboral.
0: Uh-huh. Adelante, Pipo.
3: Sí, Martín, ¿cómo va? Pipo te saluda, ¿cómo estás? ¿Cómo va?
7: Hola, Pipo.
3: Bien, bueno, dejando un poquito de lado el tema de Tres Arroyos, más allá de lo doloroso que es para todos nosotros, que lo vemos todos los días, quería preguntarte de primera mano, porque hay poca información, ¿qué está pasando ahí en Paso Vera?
7: En Paso Vera lo último que se ha detectado es la incursión de un privado en un terreno lindante a Paso Vera, porque hay límites que hay que establecer, que es, si bien de forma conjunta se denomina Paso Vera, pero hay terrenos que son de un privado, que se ve atravesado longitudinalmente por un terraplén, que por ahí puede confundir como que es el límite municipal, pero el límite es más allá del terraplén hacia el oeste. Se ha detectado eso y se ha intervenido como corresponde con las áreas legales, incluso hasta el límite de hablar con fiscalía para que poner un límite a eso. Es decir, lo que es acción municipal ha sido reconocido días pasados. Esto que está ocurriendo no es acción municipal y se ha dado intervención al área legal que corresponde, ¿no es cierto?
3: Bien, para poner en contexto, Paso Vera es uno de los principales bañarios de aquí de Concepción del Uruguay. Bueno, ha habido ahí una apertura de un bosque nativo por parte de maquinarias pesadas que no se sabe quién es, redundando en un daño ecológico a todo ese lugar, Tiago, y bueno, gente que nos están escuchando.
7: Deberán responder ante la justicia.
3: Claro, esperemos que ahora la justicia, a partir de lo que manifiesta Martín recién, y bueno, y sé que por otro lado también se han presentado denuncias, la justicia puede resolver qué es lo que está pasando ahí.
0: La última consulta de mi parte, ¿se pudo destrabar al final el conflicto salarial que mantenían con parte de los trabajadores municipales en la histórica, Martín?
7: Sí, no es que destrabar o no destrabar, lo que se ha iniciado formalmente, retomado un diálogo en términos institucionales de manera plena, es decir, el día pasado hubo una reunión entre la comisión directiva y el intendente junto con el secretario de gobierno, el secretario de gabinete y el secretario de Hacienda. Eso se generó una charla, bueno, que entiendo han acordado pautas y puntos a seguir hacia adelante, más allá de que se ha dispuesto un aumento para este mes, como se viene haciendo de manera escalonada, que claramente no satisface al gremio, pero bueno, el aumento lo viene dando el intendente mes a mes, y en esa línea va, tratando de empatar a la inflación o estar por arriba. De todas maneras, el municipio de Concepción del Uruguay es un municipio que no solamente que se encuentra al día, sino que además es uno de los que tiene sueldo de bolsillo mayor que incluso que el de la provincia para los empleados y el resto de los municipios. Lo que pasa que no se lo comenta, no se lo dice, porque claramente lo que es el costo de vida, lo que es la inflación, que si bien está a la baja, pero los servicios están cada vez más caros y hay los nuevos aumentos de combustible, todo hace y repercute que la situación económica no está bien en cada una de las familias, es innegable. Entonces, bueno, eso es lo que se está haciendo y el diálogo creo que va a ir por buen camino, o al menos se ha iniciado. Pero bueno, eso es una cuestión que todavía está ahí en un devenir.
0: Juan Martín Garay, gracias por el tiempo a la mañana de hoy con el equipo de GPS.
7: Un saludo para todos ustedes y muy agradecido.
0: Que tenga buena jornada. 10 de la mañana, 46 minutos en la República Argentina. Compartimos la última tanda y ya venimos.
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0: tener arriba a nuestro operador Claudio El Negro Herrera. Últimos minutos de GPS.
1: 7 grados, 2 décimas la temperatura actual, pero recuerden que tenemos una sensación térmica de 3 grados, 4 décimas.
0: Bueno, saludos para todos los oyentes que nos acompañan del otro lado.
1: Sí, claro.
0: Carlitos es uno de ellos, como siempre. Le mandamos un abrazo. Y siempre con información, inclusive la información que nos brindaba Carlitos ayer con el concejal de Concepción del Uruguay fue la que realizamos recién en el programa.
1: Un genio.
0: Y un gran saludo para una dupla que está en llamas, les voy a decir así, está on fire.
1: ¿Quiénes son?
0: Ya que él quiere hablar en inglés, no sé qué está aprendiendo inglés ahora, no sé si se va a ir al Mundial, a los Estados Unidos, si se va a ir de pesca.
1: ¿Quién es?
0: Que es Jerónimo. Jerónimo, que está con El Corcho, es de una dupla tremenda, tremenda, los dos. Abrazo grande para ambos, que ya lo vi a Corchito porque además es vecino.
1: Pero pará, no entendí lo del inglés.
0: No sé, porque yo tampoco lo entendí.
1: Ah, pero ¿está hablando en inglés?
0: Está aprendiendo a hablar en inglés.
1: Ah, mirá, qué nivel.
0: Parece que se va a meter una gira, no sé si por los Estados Unidos, por dónde, o por qué quiere aprender a hablar en inglés. Ya lo vamos a... Después le voy a pedir un audio, a ver que me diga algo en inglés. Qué bien aprendiendo.
1: Dale.
0: En inglés, Jerito. Abrazo grande para los dos. ¿Vamos con información del ámbito deportivo?
1: Bueno, vamos.
0: Y con información del Mundial, con Alan Barbosa. Alan, ¿cómo estás? Muy buen día, buen jueves.
2: Lucre, Tiago, buenos días a ustedes y a todos los oyentes de Radio UNER. Buen jueves para todos. Seguimos con esta fiebre mundialista, porque ayer hubo tres partidos con definiciones infartantes, Tiago. Primero, Inglaterra estuvo a nada, a dos, tres, cuatro minutos de quedarse afuera de la Copa del Mundo. Derrotó 2-1 a República Democrática del Congo, que comenzó ganando 1-0 con gol de Sipenga a los 7 minutos y un doblete de Harry Kane a los 75 y a los 86. Le dieron la victoria a Inglaterra y el pase a los octavos de final. En tiempo extra, Bélgica derrotó 3-2 a Senegal luego de ir perdiendo 2-0. Ganaba el conjunto africano a los 25 y a los 51. Gol de Diarra y de Ismael Sarr. A los 86, 2-1 para Bélgica. Gol de Lukaku a los 89, 2-2. Gol de Tielemans. Y en tiempo suplementario estaba el partido a 1-2 minutos de irse a los penales. Y falta, una falta sonsa de un jugador africano. Lo cambia por gol Tielemans. Penal por gol y Bélgica de esta manera pasa a los octavos de final. Y anoche, en el cierre de la jornada de Estados Unidos, también sacó chapa nuevamente, derrotó 2-0 a Bosnia y se metió de lleno en la siguiente instancia, lo decíamos, los octavos de final. Hoy habrá dos partidos, un poquito más temprano de lo normal. Bueno, va a arrancar a las 16 con uno de los candidatos que todavía no ha mostrado su chapa, más allá de los mil pases y la espera, la tranquilidad para poder resolver las cosas. España todavía no ha hecho lo mejor en este Mundial y va a estar enfrentando en 16avos a Austria a partir de las 16 horas. Y a las 20, el atractivo de la fecha será Portugal de Cristiano Ronaldo ante Croacia de Luka Modric. Lo reiteramos, a partir de las 20 horas. Veremos quién sigue en competencia y quién se va, se despide en los 16avos de final.
0: Estoy viendo, Alan, el video de la llegada de la selección argentina a Miami. Y el control que le realizaron a los jugadores.
2: Increíble, le revisaron todo, hasta el calzoncillo.
0: Parece que saltó una alarma en la valija del Cuti y Messi se le cagaba de risa.
2: La del Licha fue.
0: ¿Ah, la del Licha?
2: En la del Licha, sí, un magic click le sacaron.
0: No te puedo creer.
2: Lo estuvimos viendo en Twitter, se le cagaba de risa a Messi. Mal. Messi y De Paul estaban a la risa y el oficial estaba con el magic click en la mano.
0: Qué riguroso el control, ¿no? Porque para que lo controlen a Messi, a un seleccionado argentino que está disputando un Mundial, digo, es un montón.
2: Sí, sí, sí. Fue ayer, me parece, en el arribo a Miami.
0: Sí, exacto.
2: Sí, sí, sí, exactamente. Y ahí apareció el magic click de Lisandro Martínez, que junto al Cuti Romero y a Nahuel Molina hacen un grupo no me acuerdo cómo se llama el nombre ahora, pero sí. los tres andan con palo, el grupo del Palo Santo.
0: Ajá,
2: andan para
0: vos.
2: Todos lados con Palo Santo, los tres y inciensos y demás cosas. Así que si ganamos seguro es por ellos tres.
0: ¿Cómo mantienen la cábala los jugadores sí. hasta la entrada en calor, todo igualito a los partidos anteriores?
2: No, increíble, increíble, increíble. Todos tienen su granito de arena, aportan para que la selección argentina siga adelante.
0: Bueno, estamos expectantes del partido de la selección mañana, a las 19 sí. horas, así que mañana tomamos contacto, Alan, y vamos con nuestro PRODE, como siempre, ¿te parece?
2: Dale, por supuesto. Cortito, felicitamos sí. a todo el pueblo de Cano, Atlético Paraná, que salió campeón de la Copa Túnel Subfluvial, derrotó a Patronato ayer en el Pedro Mutio, y festejó, por supuesto, con toda su gente. Así que le mandamos un gran saludo desde Radio UNER a toda la hinchada de Atlético Paraná.
0: Partida se vio ayer en el Mutio.
2: Sí, exactamente.
0: Alan, abrazo grande para vos.
2: Abrazo.
0: Nosotros nos despedimos, Lucre, ¿te parece?
1: Bueno.
0: Buena jornada para vos.
1: Dale, hasta mañana nos vemos. Abríguense, menos 2 grados la mínima del viernes.
0: ¡Epa! Fresquete, fresquete. Claudio sí. Nero Herrera ha estado en la operación técnica de musicalización. Rafa Romero en la producción. Regresamos mañana a partir de las 9. Chau, chau.

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1: Síntesis de la semana. Acciones de la Municipalidad de Paraná. 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

0: Sí, seguro. Bien, decía que me gusta que el positivismo, digo, con el que se arrancó.
1: Y sí.
0: Ah,

0: a salir el sol. Y bueno, ahora tenemos 7 grados de temperatura, está muy muy fresco y la máxima para hoy va a ser solamente de 11 grados. Uh-huh. Y bueno, parece que a pesar de los pronósticos siguen acertando y la poca gente que queda ahí sigue trabajando de buena manera. No sé, Gise, ¿cómo estará usted por ahí? De seguramente igual que acá.
1: Claro, saben que el servicio meteorológico hablaba de la temperatura de 7 o 8 grados temprano, ¿no? Pero el problema es la sensación térmica, chicos, porque el viento ese que te cula por entre el pelo, sí, te digo, mira, sí, la cabeza, sí, sí, sentís que te congela. Bueno, de esa tenemos ahora 4 grados de sensación térmica, que creo que es la que vale, porque la temperatura es bastante más elevada, no sé si bastante, pero es casi 8 grados, y sinceramente hace frío. Hay viento del sur, el viento del a 21 kilómetros por hora, o sea que está fuerte, superaremos los 10 grados en el día de hoy, y esta es la previa, como veníamos diciendo, lo que puede ser mañana, donde haya 2 grados bajo cero.
0: Sí, o sea, donde... Ahí va, claro, sí. Va el pronóstico para este fin de semana es bastante, bastante heavy, ¿no?
1: Sin lluvias, ajá, y parece que sin niebla, lo que me preocupa, porque sin niebla puede significar lo mismo que hoy, con viento, que creo que es lo más bravo del frío, ¿viste? Que vos por ahí, aunque te puedas poner un reparo, te imagino en la parada de colectivo, ¿me entendés? O sea, no hay vueltas, porque encima de esas garitas que tienen la parada de colectivo acá, nada, bueno, entonces es complicado, me parece, el viento, más que nada en estos días fríos, y bueno, parece que va a estar así de acá en más, y todo el receso invernal, muy bien, porque esta vez le ha embocado. El año pasado, la primera semana hizo calorcito,
0: sí,
1: para el receso invernal, ¿no? Para los estudiantes, digo, y después, cuando ya volvieron a la escuela, volvió el frío con todo. Entonces, claro, bueno, esperemos que el frío pase realmente como debe ser en estas 2 semanas del receso invernal para los estudiantes, así cuando vuelven ya está un poco más a menos, que de eso de igual se trata también, pasar estos fríos en las escuelas. ¿Saben que en algunas escuelas no están haciendo, por ejemplo, izando la bandera, aquellas que entran temprano a la mañana, ¿no? Izando la bandera tan temprano.
0: Bien, me parece bien.
1: Educación física, por ejemplo, los que tienen temprano, muy temprano, hacen actividades adentro del aula, no van por otro lado, agilizando la cabeza con algunas otras actividades, pero no el cuerpo. Bueno, porque me parece que los docentes también están muy atentos a esto, a que los chicos no estén pasando frío, que no la estén pasando mal dentro de las escuelas, haciendo lo que se puede dentro de escuelas, que algunas no tienen ni ventana, ustedes saben cómo es la cosa. Entonces, bueno, en esa movida también están atentos estos maestros, de los que venimos hablando con todas sus complicaciones, están atentos a la salud de los estudiantes, y por estos días, muchas gripes, muchos resfriados, entonces tampoco pueden estar tan cerrados para que no se contagien tantos chicos. Bueno, es todo un tema.
0: Es todo un combo, sí, bueno, precisamente hablando, bueno, de docentes y de escuelas, ayer se cumplió una nueva jornada de paro de tanto de ACMER como de AMET. Y lo que decíamos ayer, ¿no? Para estos dos gremios el paro tuvo un acatamiento arriba del 80%. El gobierno, lógicamente, lo tiró para abajo, cifras un poco más para abajo, pero el secretario general de ACMER, Abel Antivero, declaró ayer a medios capitalinos que todo el gremio está conforme, estamos muy conformes porque hemos superado las expectativas. Podemos decir que hay un 80% de acatamiento al paro y al mismo tiempo una gran concurrencia para expresar el descontento que existe en cada departamento de la provincia.

0: esto es refiriéndose a la movilización de la multisectorial que se llevó a cabo ayer frente al gobierno provincial por la cuestión de la reforma jubilatoria. Bueno, aquí una recorrida, uno vive cerca de varias escuelas, una simple recorrida, te das cuenta de que había muy poco movimiento en los establecimientos educativos provinciales aquí de Concepción del Uruguay.
1: Sí, es verdad, por acá también. Déjeme decir que sí. en Paraná la temperatura, ajá, es similar a la de Concordia, con 7 grados, pero 3-4 de sensación térmica. También el problema está en el viento, es del sudeste, a 25 kilómetros por hora, igual que decíamos en Concordia, 10 grados de máxima para el día de hoy, algunas, ajá, nubes, y también mañana esos 2 grados bajo cero para arrancar la mañana, bien, con una máxima que no superaría tampoco los 10 grados.
0: Bien, no sé cómo arrancaron por ahí con el tema de precio de combustibles en julio, Gise, pero bueno, decíamos en GPS, lo reiteramos ahora también, que aquí en Concepción del Uruguay le han pegado un toquecito al precio del litro de naftas, tanto en Shell como en YPF. Bueno, ya en la Shell, por ejemplo, el litro de Super está en 2.225. Y la Power Nitro, que es la más carita, 2.461, ¿no? Mientras el diésel, Nitro Diesel, que es el más refinado, si se quiere, 2.577 pesos. Esto es en la Shell. En la YPF, la Nafta Super, 2.128, la Infinia, 2.286, y la Infinia Diesel, 2.397. Yo eché hace 15 días más o menos ahí en YPF, en la Infinia, y apenas si pasaba los 2.100 pesos. Así que un aumentito bastante considerable, justo cuando la gente va a salir un poco de vacaciones a descansar, a despejar la mente, justo te pegan un chiflito al bolsillo ahí.
1: Uh-huh. Una vez más, sí, totalmente. Tal cual. Bueno, pensaba en otra de las cuestiones, sí, que también pasa en toda la provincia, ¿no? Yo tengo un dato ahí de la ciudad de Concordia puntualmente que tiene que ver con el frío y las personas que viven en la calle, ¿sí? Están en situación de calle y la ola de frío, por eso siempre la recomendación, estés donde estés escuchando hoy el programa, es ver... de si ves a alguna persona en esta situación, llamar a la policía en cualquier municipio, están asistiendo, ¿sí?, a las personas que viven en la calle para que no lo pasen ahí o para que tengan al menos algunos acá, por ejemplo, están entregando frazadas, acompañando también de esa manera o comida caliente, porque es una situación muy difícil. La ciudad de Concordia tiene un refugio donde actualmente está. En la noche de ayer, por ejemplo, había 26 personas, bien, ¿sí? Durante la temporada invernal suele haber hasta 40 personas en el refugio. En la ciudad de Concordia hay uno de los lugares que acepta tanto varones como mujeres, además de niños que vienen acompañados por algún adulto, incluso grupos familiares. Pero bueno, generalmente están ahí, tienen actividades diferentes en cada día, pero a partir de las 4 de la tarde ya está abierto, reciben una merienda, tienen la posibilidad de higienizarse, y hacer también alguna ropa en caso de que la necesiten, después se les viene una cena y el alojamiento ahí con una calefacción, ¿no? A la mañana del desayuno y ahí cierra el lugar hasta la tarde que vuelve a abrir. Así funciona esa asistencia social que se brinda en la ciudad de Concordia. Pero bueno, estamos hablando de que estos días se vienen muy fríos y por eso es muy importante también que nosotros como ciudadanos podamos acompañar estos momentos, estas situaciones. Sabemos que hay personas que viven en la calle y que no les gusta ir a estos refugios, pero bueno, mínimamente, si vos avisás, haces una denuncia, digamos, avisás a la policía, ellos se encargan de ayudarlos o tratar de que comprendan la situación, ir a estos lugares de refugio, o algún asistente social los acompaña, o al menos esto que les digo, ¿no? Les da algún abrigo, porque se vienen jornadas muy difíciles y nosotros también tenemos que poner de nuestra parte en lo que podamos, ¿no? Cuando pasan estas cosas.
2: Bien. Y en las becas Progresar, les cuento, de cara a las vacaciones de invierno, las becas que están destinadas a los estudiantes, va a depositar pagos acumulados en julio y algunos estudiantes pueden cobrar 105.000 pesos, así que los estudiantes que fueron aprobados luego de completarse las evaluaciones administrativas y académicas son los que van a ser beneficiarios de este monto, que surge de reunir 3 cuotas mensuales de 35.000 pesos correspondientes a marzo, abril y mayo. Uh-huh. Entonces no es que es un aumento o un bono extra, sino que es un público más reducido. Uh-huh. Entonces les decía, 35.000 pesos el valor mensual de estas becas para el año 2026, y alcanza, repito, a quienes tenían cuotas pendientes por la demora en la resolución de la inscripción. Recordemos que hay muchos chicos que tienen que regularizar su situación entre el secundario y la universidad y demás. Así que esa es la información. Igualmente, si googleas Progresar, ahí tenés todos los datos, porque es como muy específico para cada perfil. Así que esa es la novedad.
0: Perfecto. 11:15 en todo el país. Bueno, nos acomodamos un poquito y vamos con la primera entrevista.
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0: Bien, continuamos aquí en A Tres Bandas, rapidito por la Ruta 14 hasta Concordia, con Cicera y algunos entrevistados ahí acompañando en el piso.
1: Bueno, acá estamos intentando que lo escuchen, digamos. Es verdad, estamos en la ciudad de Concordia. No sé si ahí me escucha, quizás es el otro el que anda. Por eso.
2: No, me está subiendo el volumen.
0: Ahí está, bien.
1: Le dije que no sabía cuál era cuál el cada cual.
3: Bueno.
1: Capaz que, más o menos ahí. Pero bueno, lo cierto es que, como les habíamos adelantado, teníamos la posibilidad hoy de recibir en el piso al secretario de Extensión, por un lado, Darío Echeverría.
2: Buenos días.
1: Y por el otro, al decano de la Facultad de Ciencias de la Administración, Javier Culeri. Así que buenos días también, ¿cómo va?
3: Buenos días.
1: Bueno, sabíamos, nos decías, Darío, esta posibilidad también en la que ha estado participando Javier en esta nueva reunión del Consejo de Decanos de Ciencias Económicas. CODECE, se denomina así.
3: Exacto,
1: CODECE. Bueno, ¿nos puede contar un poco de qué se trata?
3: Sí, la semana pasada se llevó adelante una nueva reunión del CODECE y el CONIDECE, que en el caso del CONIDECE, el Consejo Iberoamericano de Decanas y Decanos de Ciencias Económicas y Empresariales, que integra no solo a los decanos de la República Argentina, sino que también a los que son de el Caribe y todo lo que es habla hispana, España y todo Latinoamérica. Así que estuvimos participando ahí activamente, se llevó a cabo en Buenos Aires durante 4 días y bueno, en esas reuniones que mantuvimos pudimos tener contacto con distintos representantes de esas instituciones y bueno, hicimos muchas relaciones ahí. También trabajamos sobre los distintos estándares de la carrera de contador público que se vienen para los próximos años. Y ahí, como dato relevante e importante, es que el mínimo de horas para la acreditación de la carrera que se va a necesitar para la carrera de contador público va a ser de 2.400 horas, siendo que hoy en día estamos en 2.700 y pico de horas. Entonces, lo que involucra es un cambio importante en esa cantidad horaria, lo que nos va a llevar a tener que trabajar arduamente en reducir la cantidad de horas de la carrera y con ello llevar a 4 años la carrera de contador y las asociadas a ella.
1: Y eso no va a ser sencillo, imagino.
3: No, por supuesto que no. Vamos a hacer un proceso de sensibilización con toda la comunidad académica de la carrera, con los distintos departamentos y demás. Y bueno, tenemos que empezar a trabajar en cómo reducimos la cantidad de horas, que eso involucra entrar a sincerarnos de lo que es la cantidad de horas que tiene cada asignatura y también la cantidad de horas que tienen que hacen de trabajo autónomo, que se llaman los chicos, que lo que involucra es cuánto tiempo estudian independientemente de las horas de clase que tienen.
1: Claro. ¿Y eso tienen un tiempo también, decías? ¿Hasta cuándo?
3: Esto recién se aprobó en el CODECE. Eso se va a girar hacia el CIM, que es el Consejo Interuniversitario Nacional, para después elevarlo al Ministerio y que sea aprobado. Esto obedece a que son la carrera de contador es una de las carreras del artículo 43, que se llama, de la Ley de Educación Superior, que esas, las carreras que están dentro de este artículo 43, que tiene que ver con aquellas carreras que el Estado Nacional tiene cierto interés, ya sea como las medicinas, las de contador, algunas ingenierías y demás, tienen que estar reguladas por el Estado. Entonces, tiene que haber un marco normativo especial y demás. Y con ello, recién se giró al CIM, decía, entonces va a haber toda una serie de plazos que para aprobar los parámetros y demás. Así que estamos calculando que para fin de año, principios del que viene, estarían aprobados la resolución y esos parámetros y con ello empezar a trabajar más fuertemente en el cambio de la carga horaria.
1: Igual pensé más tiempo yo, que iba a llevar, o sea, relativamente poco del tiempo.
3: No.
2: A partir del año...
3: Sí, claro, a partir del año que viene van a estar la resolución ministerial, claro, que nos va a habilitar...
1: Ahí empezamos con los cambios, entiendo, pero bueno... el proceso por ahí administrativo ¿no?
2: Vos decís, lleva su tiempo. El proceso interno, ¿cuánto va a llevar? ¿Cuánto
1: eso va a ser un poco más, Javier?
3: No, bueno, ya estamos pensando en 2028, la carrera de 4 años para iniciar en el 2028.
1: Los que están actualmente con su carrera continúan como están.
3: Sí, exactamente. Además, si llegamos a hacer una modificación o algo por el estilo, por supuesto que vamos a hacer de manera consensuada, escalonada y siempre teniendo en cuenta que el estudiante no sea perjudicado, por supuesto.
1: Bien. Esto decías, fue en la reunión del CODESE.
3: En el marco de la reunión del CODESE, y como mencionaba recientemente, estaba el CONIDESE también, que se reunió con decanos que vinieron de España, de Guatemala, de Costa Rica, de Uruguay, de Chile, de Perú. Participaron de manera remota y mandaron algún tipo de salutación desde Cuba, es decir, de todos los de habla hispana. Uh-huh. Y ahí solicitamos y nos adhirieron, por así decirlo, a un programa que se llama la Cátedra Internacional, uh-huh, que obedece a que desde la Universidad Nacional de Buenos Aires vamos a estar contando con un espacio físico destinado para docentes y demás investigadores de nuestra casa de estudio, para que podamos trabajar ahí en ese espacio físico, y además nos va a permitir a su vez hacer articulaciones con lo que es extensión, investigación y buscar convenios de internacionalización, digamos, uh-huh, intercambio y demás.
1: Qué bueno. ¿Pipo?
0: Sí, ¿qué tal? Buen día, ¿cómo andan? Todos estos cambios que estaban mencionando recién implican también modificaciones en los contenidos, en las prácticas profesionales, o incorporar nuevos conocimientos, nuevas competencias.
3: Sí, significa readaptar todos los contenidos que tenemos. Ver cómo lo unificamos, uh-huh, y más que nada se va buscando articular para que los nuevos profesionales puedan luego especializarse más en lo que más las incumbencias que más les interesa, digamos.
0: Bien.
3: Y dejar más sólido lo que tienen en la carrera en sí. Es una tendencia medio mundial a ir a reducir las cargas horarias y llevar las carreras a menor cantidad de años, digamos.
1: Uh-huh. Bien. Esto de terminar rápido, digamos, estamos todos con esa idea, pero seguir siendo buenos profesionales al final.
3: Exactamente, y después cada uno puede especializarse en lo que más le interesa, digamos.
2: Claro, hay una tendencia mundial, voy a hacer un aporte ya desde el lado de comunicador, ¿no? Que uh-huh, es no trabajar directamente con una carrera que enfoque los 4 años con una sola salida, sino que cada estudiante pueda ir eligiendo su propio perfil, su trayectoria, dado que hoy se incorporan los créditos.
1: Claro.
2: Bien. Entonces, vos tenés tus créditos, vas formando, elijo este crédito, este otro crédito, y defino un perfil propio a lo largo de la trayectoria. Por eso las trayectorias curriculares firmes se van reduciendo y se va ampliando eso.
3: Uh-huh. Y tal cual, cada uno debería hacer su propio camino que más le interesa.
1: Claro. Esta cuestión que decías de la cátedra internacional, ¿va por ese lado también?
3: Busca lograr intercambios con distintos países y también acercarnos con programas y que docentes de nuestra casa se puedan vincular con otros docentes de otras casas de estudio, digamos. Va por ese lado. Vamos a tener un representante de acá de la facultad, y que se va a vincular directamente con este programa de cátedra internacional.
1: Qué bueno, sabemos que siempre que hablamos tenemos la posibilidad de charlar con estudiantes de intercambio, valoran muchísimo esto, ¿no? Porque más allá de lo profesional también está lo social, lo cultural y todo lo que suma, y cómo llegan o cómo vuelven y todo ese conocimiento, cómo también lo pueden compartir, ¿no?
3: Sí.
1: O sea, dependiendo el año, si es un estudiante o un docente, ¿no? Después, o sea, todos lo saben aprovechar también a eso.
3: Sí, tal cual, vivenciar otra cultura es totalmente distinto y por supuesto que abre la cabeza, y con eso los chicos vienen con otros aires también.
1: Claro, totalmente. Bueno, todo esto es parte de las actividades que también que se vienen dando en este último tiempo. ¿Habrá más reuniones de ese tipo? ¿Cómo funciona específicamente? No sé.
3: Bueno, el programa este de la Cátedra Internacional ya empezamos a formar parte y nos queda formalizar quién va a ser el coordinador de esta sede. Uh-huh. Pero cualquier docente, investigador, no docente, puede solicitar, digamos, a este coordinador que desea participar de la cátedra y bueno, ahí va a tener su espacio físico en la Universidad Nacional de Buenos Aires. Uh-huh. Y bueno, de esa manera lo vamos a ir articulando.
1: No te vas a sumar, Darío, o sea, no te vas a Buenos Aires.
2: No, ni no, loco, yo soy de acá.
1: La duda, dijo don docente, entonces yo me asusté, viste, había que armar la lista.
2: Mira si ponen la radio allá, ¿vos qué haces?
1: No. Por favor, no podemos para tanto. Bien, Javier, entonces, dentro de pensaba ya desde el principio, venía pensando en esto de cómo ha sido el arranque, porque ya que le tuvimos acá desde el primer día, desde tu nuevo rol como decano, ¿cómo se ha llevado esto hasta ahora? Vemos que, bueno, con este tipo de reuniones también, fortaleciendo y modificando muchas cuestiones, pero también para nuestro grado, lo quiero decir porque lo hemos dicho al aire también, no en tu presencia, por eso lo digo ahora, la buena relación con la Facultad de Ciencias de la Alimentación también, que se ha generado un lindo vínculo, lo hemos compartido al aire con los secretarios de extensión de ambas facultades, cómo se sintió ese cambio también para bien de las facultades y bueno, por supuesto de la comunicación que nosotros tenemos y para la gente que ha aprovechado muchísimas las actividades que ustedes han desarrollado.
3: Sí, seguro. Obedece a la impronta que cada uno le puede poner a la gestión y bueno, estamos muy contentos con este inicio, con las distintas iniciativas que hemos tenido de los secretarios del equipo de gestión, contentos con la vinculación con nuestros vecinos. Uh-huh. Así que vertiginoso, para decir verdad, de mi lado, digamos,
1: claro.
3: Pero con nuevas puertas que se van abriendo de la institución y hacia la sociedad, más que nada, que es lo que buscamos lograr con Darío y demás.
2: Fíjate que vos le estás preguntando a quien en realidad impulsa.
1: Claro.
2: Sí, porque son los decanos los que impulsaron estos encuentros, ¿no? Uh-huh. Sí, que se siente, bueno, en todo caso se está cumpliendo un poco lo que vos querías, Javier, que era esto.
3: Sí, es un poco lograr el buen diálogo con, primeramente con nuestros vecinos y después con toda la sociedad en su conjunto, por eso hemos tenido reuniones con distintos representantes de los medios y demás, y bueno, muy contento con todo ello.
1: Genial, bueno, se viene una segunda parte del año también bastante movida por lo visto.
3: Sí, seguro, los segundos semestres por lo general son mucho más movidos, con más actividades, así que tenemos la agenda bien apretada, pero bueno, haciendo el ejercicio de entrar e interactuar más asiduamente con todas las reuniones y demás, así que re contento con eso.
1: Bien,
3: ¿queda
1: algo pendiente, Darío?
2: No, mira, con respecto a esto, yo quería, justo ahora a la mañana estaba trabajando con la vicedecana de la Facultad de Ciencias de la Educación, porque estamos organizando ya, que es un trámite bastante complejo, el de las Jornadas Internacionales de Educación que se hacen en septiembre. Uh-huh. Y tiene mucho que ver con esto que vos le preguntabas a Javier, no solamente con nuestros vecinos, sino que nuestra facultad está intentando interactuar, como debió ser siempre en realidad, con el resto de las unidades académicas de la universidad, ¿no?
1: Genial.
2: Los resultados son muy satisfactorios.
1: Perfecto, esperemos seguir en esa línea entonces, por supuesto, a ustedes los esperamos cuando gusten, porque las radios de la universidad están para eso.
3: Bien, vendremos con mayor grado de frecuencia para acá.
2: Gracias por la invitación.
1: Hablamos con el decano de la Facultad de Ciencias de la Administración, Javier Culeri, y con el secretario de esta misma facultad, Darío Echeverría, que debo decir al aire, porque me lo pidieron así, les estás debiendo algo, José Trovato. Él va a seguir insistiendo porque es persistente, digo, lo tenía que decir, me lo pidió.
2: Decirle a José que me espere, que va a valer la pena.
1: Perfecto, muchísimas gracias.
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2: Bien, continuamos aquí en A Tres Bandas. Bueno, se acaba de ir un decano y ahora viene el secretario. Vamos a hablar con Gabriel Gentiletti, secretario de Ciencia, Tecnología e Innovación de nuestra universidad, a propósito de las 33 jornadas de jóvenes investigadores de la Asociación de Universidades del Grupo Montevideo, una de las asociaciones que más me gustan por la cercanía de Montevideo, por todo lo que genera. Gabriel, ¿cómo va acá? El equipo de Tres Bandas te saluda, ¿cómo estás?
3: Buenos días, Pipo y equipo, ¿cómo están? Saludos a la audiencia.
2: Bien, ¿cómo vamos? ¿Estás con frío por ahí?
3: Ah, no, con el ritmo que llevamos,
2: se rápido. Bien, ahí va, bien.
3: Bueno, la calefacción de las oficinas de la UNED andan muy bien.
2: Bien, bien, nos alegramos por eso. Bueno, a ver qué nos podés contar de estas 33 jornadas. En principio, después nos vamos por otros lados.
3: Bueno, en primer lugar, recordar quienes hayan tenido algún antecedente o conocimiento en las distintas aspectos de la comunidad de la universidad. La Jornada Jóvenes Investigadores tiene ya varios años, más de una década que la venimos practicando, sistemáticamente todos los años, atravesando incluso hasta momentos de pandemia que se virtualizaron, y otro momento que atravesando también escasez de recursos y demás. La universidad siempre haciendo esfuerzo para sostener que al menos a veces uno y generalmente dos estudiantes por cada unidad académica, cada facultad de la universidad, tenga la oportunidad de participar de un evento internacional, como su nombre lo dice, de jóvenes investigadores, que está orientado a estudiantes de grado y de posgrado que no se hayan graduado de universidades del grupo AUGM, o sea, Grupo Montevideo, del cual la universidad es fundadora y participante activa. Somos más de 51 universidades, por lo tanto, imaginen que esas 51 universidades, que casi todas estamos aportando estudiantes que tengan algún trabajo, participen en algún trabajo de investigación de la universidad, que estén en carreras de la universidad principalmente, y que con la participación en un trabajo puedan hacer una presentación de resultados de ese trabajo para estas jornadas y ejercer así la práctica de asistir a un congreso internacional. La experiencia que significa eso, en este año la sede va a ser en Brasil, en la Universidad Federal de Río Grande do Sul de Porto Alegre, y hasta ahí vamos a viajar con la propuesta de 18 estudiantes que salgan seleccionados y que puedan disfrutar de unas experiencias que son únicas en la vida estudiantil y muchas veces son el antecedente de despertar vocaciones científicas.
2: Tal cual.
3: De que los estudiantes conozcan la dimensión de este aspecto.
2: Bien, y para destacar, Gabriel, realizar todo esto en los tiempos que estamos viviendo, ¿no? Los tiempos de ajuste y sobre todo de ataque permanente a la ciencia y la técnica también.
3: Sí, justo en estos días ustedes sabrán que está sesionando el Consejo Superior de la Universidad. Tuvimos reuniones de la Comisión de Investigación antes de ayer, de la Comisión de Hacienda en el día anoche. Esta noche es el plenario y de hecho hemos fijado ya los presupuestos para poder sostener, por ejemplo, esta actividad en un esfuerzo que la universidad hace priorizando esto. Y como ustedes decían, en este contexto todavía el esfuerzo tiene que ser doble por los pocos recursos que tenemos, o sea, el esfuerzo en términos proporcionales para sostener algo que entendemos que es vital para un país, digamos, de tener investigadores, de tener personas que van más allá del día a día y que están pensando aspectos muy generales. Estas jornadas son interdisciplinares, por lo tanto, desde lo técnico hasta lo humano, hasta lo filosófico, antropológico, es todo necesario que lo estemos repensando porque, bueno, la humanidad está entrando en una etapa muy particular, tanto de fenómenos geopolíticos como de innovaciones tecnológicas exponenciales que nos están interpelando de muchas formas.
4: Bien. Estos trabajos, volviendo a eso, buen día, Gabriel, pensaba en qué tipo, si tienen alguna orientación en particular. Sabemos que van a estar tener la posibilidad de presentarse incluso antes, nos habían dicho en alguna oportunidad por acá, que es como la prueba, ¿no? Lo que va a pasar en Villaguay previo a ese viaje.
3: Sí, Particularmente las disciplinas están son muy amplias, o sea, todas nuestras disciplinas de la universidad son posibles. Nosotros ahí, para que después ustedes lo compartamos, tenemos un formulario de inscripción para todos los estudiantes de la universidad que estén interesados. Ese formulario tiene plazos, está abierto, lo vamos a estar esperando, estoy buscando, pero no me quiero equivocar, pero hasta a los primeros días de agosto, para que puedan presentar sus trabajos. Después que se cierra esta presentación, todos los que hayan presentado un trabajo completo en este hacia adentro de la UNER van a poder participar en lo que estamos organizando, de un evento en Villahuay, donde todos puedan hacer esa práctica internamente, hacer una presentación, hacer una práctica de lo que es presentar un trabajo, y a partir de ahí, después cada unidad académica presentado esto va a seleccionar a dos de sus estudiantes para este viaje a Brasil, que bueno, lamentablemente por también la limitación de recursos no podemos, pero igual no es poco, ¿no? Dos estudiantes, estamos hablando de 18 estudiantes de la Universidad de Entre Ríos que esperamos puedan participar de este evento. Y eso lo seleccionamos después del evento de Villahuay, que está previsto para el día 12 de agosto, por eso que le digo que cierra antes la presentación del formulario. Y está pensado para el 12 de agosto en Villahuay, si ninguna cuestión nos altera la agenda, esperemos que no.
5: Bien, estamos hablando con Gabriel Gentiletti, Secretario de Ciencia, Tecnología e Innovación de la UNER. Gabriel, consultarte si se puede, como se dice ahora, spoilear un poquito, ¿en qué andan las presentaciones recibidas hasta el momento? ¿Sobre qué temas están versando esas investigaciones?
3: Mira, tenemos que decir, y es comprensible que todavía tenemos pocas presentaciones, que no tenemos mucho para spoilear, más lo que necesitamos es la ayuda de ustedes, como lo están haciendo ahora, y de todas nuestras capacidades de comunicación. Bueno, tengamos en cuenta que los estudiantes han terminado y están todavía rindiendo exámenes y demás, así que la idea es que aquellos que tengan esa motivación extra y esa oportunidad tengan todo el receso y unos días más para formular y presentar sus trabajos.
5: Bien.
3: Así que la convocatoria está abierta y justamente el desafío es que ahora descansando un poquito los estudiantes de su cierre de cuatrimestre puedan pensar en la oportunidad de un viaje a Brasil, de aprender muchísimo, de interactuar con estudiantes de otras unidades académicas y de otras disciplinas. Eso es algo muy rico, no solo en lo que pasa en Villahuay, sino en quienes después tienen la oportunidad de viajar, porque imaginen que vamos a viajar en vehículos de transporte, tenemos ahí hasta participamos referentes del área de internacionales y de la secretaría, que los acompañamos y compartimos una convivencia de viaje muy interesante. Y se conocen los temas que trabaja cada uno, así que bueno, la idea sobre todo es que los estudiantes que aún no lo vieron se enteren, y aquellos que saben y que están ahí, bueno, que no dejen de hacer un esfuercito extra, que la recompensa seguro es buena.
2: Bien, a eso iba mi siguiente pregunta, Gabriel. A partir de tu experiencia, ¿qué mensaje le das a un estudiante, a un becario de nuestra universidad que está ahí dudando en postularse o no?
3: Bueno, que no lo dude, el solo hecho de presentar un trabajo completo, el llenar los formularios, el armar el trabajo, ya es un proceso de aprendizaje que lo van a hacer guiados por sus asesores, sus directores. Ellos necesitan que haya un aval de un director del proyecto, o sea, que se comuniquen. Quien no lo haya hecho todavía se puede comunicar con quienes están trabajando en algún proyecto de investigación, sean becarios principalmente, o sean estudiantes que están incorporados a proyectos de investigación, como los hay en muchos casos. Y después, bueno, la oportunidad, tenemos estudiantes que en su primer salida del país es a través de esta oportunidad de hacer un viaje internacional, en este caso que vamos a Brasil, el año pasado fue en Tucumán, así que este año tiene un extra de poder cruzar las fronteras de nuestro país, conocer otras culturas y conocerse internamente ya en la propia unidad académica, los 300 kilómetros que a veces dividen algunas de nuestras unidades académicas, ya ese conocimiento es más que rico, digamos, ¿no? Así que bueno,
5: bien,
3: invitados.
5: Perfecto. Bien, Gabriel, te agradecemos muchísimo este contacto. Vamos a seguir en diálogo, obviamente, para ver cómo sigue la convocatoria y ojalá que sea con el mejor de los éxitos.
3: Bueno, el mensaje final es que cualquier estudiante, su primera duda, se le acerquen a su secretario, secretario de investigación, en su unidad académica, director del Instituto de la Dependencia, que articulen con algún proyecto también. Segundo, a disposición de la secretaría. Patricia Mancioli es quien está al tanto de estas becas, así que estamos ahí en nuestros correos, el de la secretaría y el de ella a disposición, para que nos consulten y, bueno, eso, que participen, que no se lo pierdan.
5: Adiós. Perfecto. Bien, Gabriel Gentiletti, secretario de Ciencia y Tecnología e Innovación de la UNER, a propósito de las jornadas de jóvenes investigadores de la Asociación de Universidades Grupo Montevideo, pasó aquí por A Tres Bandas.
3: Gracias.
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0: Bien, continuamos en A Tres Bandas, casi 12 minutitos antes de las 12. Siempre quise decir eso, cuántos minutos antes de las 12. Sí. ¿Con qué seguimos? Seguimos con el Mundial, porque esto nunca queda obsoleto. ¿Hasta cuándo vamos a hablar del Mundial? ¿Hasta el 19?
1: Hasta el 19, exactamente. El 19. Y después vamos a seguir hablando también, porque va a dejar secuelas seguramente.
0: Bien, hay que refritar. Les cuento una cosita curiosa. La selección pasó por el escáner del aeropuerto, como toda persona. Sí, ya lo has escuchado en todos lados.
1: No.
0: Ah, bien.
2: Contanos igual, nosotros siempre queremos saber.
0: Bueno, yo les cuento.
2: Por favor. Claro,
0: pasa que la selección no por ser selección no tiene las mismas obligaciones que la gente común. Claro. Entonces, bueno, Leo Messi pasó por el escáner y empezó a reírse mucho.
1: Sí.
0: Entonces,
2: ¿atentado?
1: Sí,
0: atentado.
1: Totalmente.
0: Sí. Mucha gente, yo me puse a leer los comentarios porque está bueno. La gente decía, qué lindo, se ríe porque le gusta que lo traten como a cualquier otra persona. Y en realidad, bueno, la seguridad es la seguridad. Cuestión que la gente empezó a teorizar que Messi se estaba riendo porque el Cuti Romero lleva sus sahumerios, sus palos santos adentro de la valijita y se lleva un encendedor para prenderlos.
1: Ah,
0: justo y los chicos... Justo hoy los chicos de GPS estaban hablando del tema. Así que le encontraron el encendedor y como que lo revisaron, porque claro, es un elemento peligroso.
1: Uh-huh.
0: Entonces Messi se empezó a reír porque sacaron eso. Esta es la teoría no chequeada de la persona que estaba filmando desde lejos. Pero está el videito ahí circulando de Messi muy, muy contento.
1: Uh-huh.
0: Así que bueno, es parte de una de las cábalas de la selección prender el palo santo. Acá dice en la habitación en la que concentran siempre Nahuel Molina con Lisandro Martínez junto al Cuti Romero.
2: Hemos visto fotos, ¿viste? Aparece el palo santo, otros aceites, no sé qué. O sea, se nota que va por ese lado. Alguien lo hace al menos, ¿viste?
0: Tal cual.
1: Sí, a mí lo que me llamó la atención de esto es en la revisación tan exhaustiva de una delegación que está compitiendo y lógicamente...
2: Estados Unidos.
1: Pero claro, bueno, pero tiene todos los permisos, todos los pases, hay embajadas de por medio, bueno, está la FIFA, hay un organismo mundial. Le han hecho, no me parece que sea... necesario todo eso, incluso se lo hicieron a otras selecciones también, a todos, sí, no solamente a la Argentina, pero bueno.
2: Pero incluso, o sea, ustedes saben, hemos hablado de esto al principio, hasta deportado a personas que venían de otros países. Y
1: incluso un árbitro.
2: Que a ellos no le cae. Claro, eso no le cae bien, que habían hecho todos los trámites, que estaban todo listo, lo tuvieron 11 horas en el aeropuerto para después deportarlo porque ellos decidieron que era un peligro, digamos, siendo que se había esforzado para ser, creo, un árbitro, ¿no?
1: Sí, un árbitro fue.
2: Sí, y bueno, y ese tipo de cosas lamentablemente pasan en Estados Unidos. Ahora, aquí, no sabemos si es que esto lo hicieron como habitualmente lo hacen o si fue por encontrar algo como dice Steffi con el tema del encendedor y demás y dijeron, bueno, vamos a chequear todo por las dudas, ¿no?
1: Bien.
2: Pero bueno, creo que tiene una seguridad además de las aerolíneas, porque no es seguro llevar cualquier cosa arriba tampoco por el bien de todos, ¿no? Así que no te pueden arriesgar, digamos. Pero bueno, sí, es hasta cómico, más que nada, verlo ahí tentadísimo de la risa en ese videíto.
0: Tal cual, a la gente lo pone feliz. Messi está feliz, la gente está feliz.
1: Y la gente está feliz. Bueno, seguimos con el Mundial. Digo rapidito los resultados de ayer. Gran partido, gran victoria de Bélgica 2-1 después de ir perdiendo 0-2 con la gente de Senegal. Bueno, partidazo, ¿no?
2: Por favor, me hicieron sufrir. Yo dije, me está cargando al final, gente.
1: Bueno, Bélgica iba perdiendo 2-0 hasta 5 minutos antes de finalizar el tiempo reglamentario. Lo empató, fueron al área y después sobre el minuto final, bueno, 116 por ahí, un penal para Bélgica, el 3-2 y bueno, victoria de Bélgica. Después también estuvo la victoria de... sufrida de Inglaterra, apareció su gran jugador, su gran estrella como es Kane para dar vuelta al marcador también sobre el final y vencer 2-1 al Congo, que fue ganando durante casi todo el partido y apareció en los 5 minutos el gran goleador que es Kane para poner el 2-1 final. Y anoche tuvimos una aburrida victoria de Estados Unidos ante Bosnia por 2-0.
0: ¿Por qué aburrida victoria?
1: Y porque Bosnia no tiene absolutamente nada, no tenían ganas de jugar tampoco los bosnios. Y bueno, Estados Unidos hizo el gol, después se dedicó a que pase el tiempo, hizo el segundo con un hombre menos inclusive. Y
0: bien.
1: Nada. Eso. Bueno. ¿Quiere que se recuerde de hoy o tiene algo usted ahí?
0: Nos vamos a Estados Unidos, mejor dicho, nos quedamos ahí porque bien. Ya lo tenemos conectado a Iván Pérez Duarte, nuestro microbiólogo de confianza ya a esta altura, ya es la tercera vez que hablamos en lo que va del año, porque justamente estuvo representando a la Argentina y a nuestra universidad en el Congreso de Microbiología de la Sociedad Estadounidense de Microbiología en el mes de junio. ¿Cómo estás, Iván? Buen día.
3: Hola, buenos días. Saludos a todos por ahí.
0: Bien, bueno, como estaba contando, hemos hablado ya en la previa de tu viaje al Congreso y ahora ya pasó, así que contanos todos los detalles.
3: Bueno, la verdad que fue una experiencia muy gratificante. Me traigo un montón de información, conocimientos, también así como contactos de toda parte del mundo, microbiólogos como yo, quizás trascendiendo la microbiología desde otro sector, ¿sí? Yo de la parte más clínica, quizás otros la parte más industrial, otros la parte más de ecosistemas, de ambiente, pero hablamos todos prácticamente el mismo idioma, así que fue algo muy... muy lindo, muy amistoso, y bueno, hasta el día de hoy todavía recopilando toda esa información que pude absorber allí.
0: Bien.
2: Pensaba en cómo fue con lo que te encontraste, digamos, con mucha gente, como nos pasaba a nosotros, por ahí escuchando tu trabajo y demás, interesados, desconociendo por ahí la investigación, cómo fue esa experiencia también de contar algo que por ahí otros no lo sabían.
3: Sí, tuvimos varios reuniones de intercambio de debates, ¿sí? Había muchas mesas redondas en esas reuniones en donde había una temática por mesa. Prácticamente era para conocernos entre todos los embajadores del mundo. Así que tocamos temas de salud, educación, carreras profesionales de cada uno. Los inicios dentro de la profesión, los mentores, así que lo mío fue llamativo, sí, la salud pública es llamativo, en Latinoamérica creo que Chile tiene algo de salud pública, Venezuela y también Costa Rica, luego la mayoría de los países de Latinoamérica, salud privada. Obviamente que Norteamérica, salud privada, Europa, privado, Asia, privado. Claro. Así que escuchaban con atención cuando les comentaba, digamos, que aquí, bueno, la mayor parte del sistema de salud es público. No entendían ellos dónde salían los fondos, cómo nos sustentábamos, si teníamos patrocinadores. Y, bueno, la verdad que no. Por ejemplo, Norteamérica... los hospitales están muy relacionados a las universidades, o sea, no hay hospital que no tenga una universidad que lo esté apoyando y viceversa, no hay universidad que esté apoyando un hospital.
1: Bien.
3: Entonces ellos nos comentaban, digamos, que bueno, esa relación y a su vez muchos promotores, muchos patrocinadores que están apoyando al hospital y bueno, a la universidad. Bien. Así que bueno, estuvimos debatiendo, conociendo cada punto de vista de cada lado, ¿sí? De cada área del continente y bueno, fue muy, muy fructífero.
1: Bien. Iván, ¿cómo nos ven respecto de ellos en cuanto a tecnología, en cuanto a investigación, en cuanto a avances? ¿Estamos lejos, estamos cerca, estamos parejos, nos falta?
3: Ellos nos ven... muy con muchas capacidades.
1: Bien.
3: Como con pocas herramientas podemos lograr investigaciones que repercutan.
0: Claro.
3: Por ejemplo, bueno, estuve hablando con representantes de Texas, del mismo Washington, de Carolina del Norte, Ellos están muy, muy avanzados en tecnologías. Tienen muchas empresas que directamente le ofrecen equipamiento, insumos de laboratorio. Así que ellos tienen una baraja enorme para elegir el mejor.
1: Bien.
3: Europa, mucho más avanzado. Europa está totalmente avanzado, hasta más que Norteamérica.
1: Ah, mire esa.
3: Se maneja, digamos, sí, una tecnología muy avanzada. Uh-huh. Asia está un poquito a nivel de Norteamérica, un poquito más abajo. Nosotros estamos a un nivel parecido al de África, sobre todo el África del Norte, Marruecos, Argelia. Tienen, digamos, tenemos una tecnología similar.
1: Bien.
3: Y bueno, y la capacidad nuestra, la que marca diferencia.
1: Claro, ahí va.
3: La capacidad de ustedes, digamos, ¿qué podrían hacer ustedes con nuestra tecnología? Sería abismal. Así es lo que ellos concluyen.
1: Destacando el talento y, bueno, haciendo hincapié, bueno, ahí también lo que vos decías, ¿no? De la falta del acercamiento de la parte privada a las universidades también, ¿no?
3: Sí, totalmente. Sí. Sería una gran ayuda de ese acercamiento. Aunque sea con alguna inversión relativamente básica o facilitar la adquisición de productos y insumos de laboratorio para hacer investigación, yo creo que ya con eso marcaríamos una diferencia y una facilidad para nosotros. Quizás las investigaciones las podríamos llegar a realizar de esta forma, como la venimos haciendo, pero quizás con esa ayuda y esa nueva tecnología podríamos hacerlo mucho más rápido y ahondar un poco más todavía.
2: Bien. Pensaba respecto a tu temática en particular, que podemos repasar, porque bueno, el público se renueva, lo hemos hablado con vos y previamente, pero lo que vos llevaste y presentaste, y si te encontraste con algo que te pueda ayudar para continuar, vos decías en alguna oportunidad acá, tu idea de seguir por ahí siempre con el conocimiento, ¿no? De otras cuestiones, si te sirvió eso para eso también, ¿con qué te encontraste o alguna otra? Algunas otras semejanzas que en esa oportunidad.
3: Bien, sí, tuvimos un día donde había presentaciones de trabajo de investigación. Uh-huh. El lugar de las conferencias del Congreso y donde se hacían las reuniones era muy grande. Prácticamente la zona de póster y de trabajos de investigación era toda una cuadra. Una cuadra de 80 metros por 80 metros. Wow. Donde había más de 1500 pósters y trabajos de investigación, así que era abismal. Solamente recorrerlo y ir mirando de a uno te llevaba más de un día. Sí. Había trabajos similares a la temática mía, quizás abordando tan global como lo hago yo. Digamos que en mi caso la temática era candidiasis vaginal y mi trabajo de investigación trataba de identificar aquellos entes micológicos, es decir, aquellos hongos que causan una micosis vaginal. Uh-huh. Y también el tratamiento que se le podría dar para erradicar esa infección de las mujeres. Había trabajo de investigaciones similares, pero solamente tomaban quizás un ente, es decir, un tipo particular de hongo y lo analizaban, digamos, molecularmente, para ver las mutaciones, para ver cómo se comportaba frente a antibióticos, cómo aparecía, digamos, en las mujeres, pero solamente un tipo particular, digamos, de hongo. En mi caso era un poquito más global. Claro. Y bueno, había otros similares, otros que investigaban los mismos hongos que yo investigué, pero en otro tipo de muestras, no necesariamente de la mujer, sino de una muestra respiratoria, por ejemplo, una muestra de piel. Así que bueno, también sacando ideas de esos otros distintos trabajos de investigación.
0: Bien, estamos dialogando con Iván Pérez Duarte, docente e investigador de la Facultad de Bromatología, quien viajó al Congreso de Microbiología en Estados Unidos. Iván, recuerdo la vez anterior, vos tenías muchas ganas de traer, ¿no?, conocimiento, aunque suene un poco raro, pero como adquirir conocimiento para aplicar acá en la región. ¿Cómo sigue ahora tu proyección profesional a partir de esto?
3: Bueno, mi proyección, sí, la idea es justamente tratar de volcar toda esa información y esos conocimientos que pude incorporar en estas conferencias, en estas reuniones. La idea es sí, poder abordarlas aquí. No es una tarea fácil porque, bueno, es tratar de convencer a un equipo de trabajo, claro, tratar de convencer quizás a autoridades locales para poder aplicar algo de esto. Quizás mi primera parte en este momento sería dialogar o ofrecer charlas respecto a lo que pude, digamos, aprender, a todo aquello que pude conocer y, bueno, traerlo aquí.
0: Se nos cayó. Bien, estábamos hablando entonces con el docente e investigador acerca del Congreso de Microbiología. Ahí estamos.
3: Estoy de vuelta, perdón. Retomando, ¿me oyen?
0: Sí, ahí está.
3: Bien, retomando, hacer conocer

0: algún proyecto como para hacer una línea tanto de investigación o una línea más clínica de poder detectar más fácil algún tipo de patología.
1: Bien, la última de mi parte, Iván, vos como docente, ¿cómo ves a los chicos hoy en día y los estudiantes con los que das clase? ¿Cómo los ves? Si tenemos futuro para tomar el legado de ustedes que vienen de las nuevas generaciones.
0: Obviamente que el futuro, digamos,
1: Bien.
0: es nuestro deber como docentes formarlos para este nuevo futuro. Lo veo entusiasmado, lo veo que incorporan conocimientos muy rápidamente
1: Bien.
0: y incorporan herramientas muy rápidamente también. Por ejemplo, en estas conferencias que yo tuve ahí en Washington, hablamos mucho de la inteligencia artificial, que está tomando cada vez más, abarca cada vez más, más áreas, y bueno, la microbiología no está exenta. Así que bueno, tuvimos muchas charlas sobre inteligencia artificial, que básicamente los chicos, los jóvenes, adolescentes, son quizás los que lo usan más día a día,
1: Bien.
0: lo tienen más asentado, ya es común para ellos utilizarlo. Así que eso es una herramienta que, bueno, en este caso habría que usarlo para mejor, digamos, la microbiología se presta como para que la inteligencia artificial pueda mejorar y ayudar, ¿sí? A lograr quizás economizar tiempo, economizar reactivos, economizar procesos, técnicas. Y así que yo lo veo a los chicos, a esta nueva generación, que pueden fácilmente ubicarse en los distintos campos de la microbiología o en el sistema de salud. Y bueno, tendrán todo el apoyo, primeramente de mi parte, como docente, los apoyaré en todo lo que necesiten. Ya mis alumnos saben que pueden contar conmigo, tanto, digamos, en la parte universitaria como en las prácticas profesionales, que también estoy con ellos. Así que lo veo muy bien posicionados para el futuro.
2: Bien, bueno, ahí estamos. Contamos una intimidad y es que estamos en Meet y esa es la facilidad que tiene nuestra profesión, si se quiere, y es que ahora nos estamos viendo las caras, digamos, a pesar de la radio. Así que, Iván, te agradecemos muchísimo. Ojalá que puedas tener otras oportunidades de este tipo y, por supuesto, siempre predispuestos para difundir lo que esté pasando en tu campo.
0: Bueno, muchas gracias por siempre tenerme presente, por la difusión, obviamente, tanto en provincial, ¿sí? como es esta universidad, y bueno, que la pude llevar a representar a niveles internacionales. Es más, mis otros colegas de otras naciones, Chile, Venezuela, les pedí sacar una foto con la bandera de la universidad.
2: Bien.
0: Así que tengo una foto con un colega de Chile, una colega de Azerbaiyán, que es un país chiquitito que sería como al este de Europa y un poquito al centro de Asia. Una chica de Venezuela también, que es
2: Bien.
0: colega, infectóloga también, así que tengo una foto con todos ellos. Y bueno, además, gente que he conocido, Emiratos Árabes, Georgia, Francia, Grecia,
1: Bien.
0: Indonesia.
1: Ajá. Iván, ahora sí, la última, te lo prometo. De todos esos contactos que realizaste, bueno, que lograste, ¿seguís manteniendo relación, por lo menos vía mail, vía Meet? ¿Siguen intercambiando conocimientos?
0: Sí, sobre todo con el grupo de Latinoamérica.
1: Bien.
0: Tenemos un grupo de WhatsApp en donde todos los días nos estamos saludando, contactando, compartiendo información.
1: Bien.
0: Además, lo que es latino es como que nos une. Pero también tengo contactos con gente de Francia, bueno, Grecia, Georgia, Suecia, Indonesia, que la verdad que fue. Éramos 80 personas de 50 países distintos y bueno, Estados Unidos aportó por estado otras 30 personas. Y la verdad que cada reunión fue muy amistosa. Por más que pertenecemos pertenezcamos a distintos países.

0: países.
1: Claro.
0: Había personas con sus culturas, digamos, ¿sí? con su vestimenta propia de su país. Sin embargo, era el punto común era la microbiología, las ciencias y cómo tener eso en común. Es como que prácticamente nos hacíamos como compañeros, o sea que eran diálogos muy afines, muy amistosos y la verdad que se manejó un lindo ambiente.
2: Bien. Buenísimo. Bien, qué pena que no llegaste para el Mundial porque si no te hubiésemos exprimido.
3: Sí.
0: Por unos pocos días sí, no logré estar ahí.
2: Bien, bueno, Iván, muy amable. Seguimos en contacto y todos los éxitos.
0: Bueno, muchas gracias y estamos en contacto, sí.
2: Bien, Iván Pérez Duarte, docente e investigador de la Universidad Nacional de Entre Ríos, pasó aquí por A Tres Bandas.
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0: 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Ahora en A tres bandas, la columna de la licenciada Silvina Bajal. Orientación, un derecho de todos y todas. Un espacio destinado a contar historias de estudiantes que buscan qué hacer de su futuro.
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0: Y acá estamos, una vez más, con Silvina Basgal, ya en su columna habitual, en este segmento intitulado Orientación, un derecho de todos y todas. ¿Cómo va?
1: Buen día, José. Hoy traemos un ejercicio, en realidad, que les puedo proponer a quienes están escuchando. Es un ejercicio que solemos darles a los jóvenes del último año de la escuela secundaria, a los grupos, uno de los tantos disparadores que usamos, y que titula el día de hoy esta columna. Y la frase es la siguiente, es una frase a completar. Dice, en esta etapa de mi vida, lo más difícil para mí es... Y ahí, por supuesto, cada uno trae a su mente la respuesta acorde a su etapa de vida, a su contexto, a su proceso, ¿no? En este caso, lo que traigo para compartirles no es una historia particular, sino lo que han expresado estos jóvenes del último año de las escuelas secundarias públicas y privadas de Paraná y alrededores, que han participado y participan de las charlas o talleres que hacemos desde el área de orientación educacional y vocacional de la Facultad de Educación. Así que esta frase que presenté hace un ratito, como les decía, es uno de los tantos disparadores que utilizamos para iniciar el diálogo con ellos. No son cuestiones que, sobre todo, nos ayudan a conocer qué es lo que piensan. La voz de estos jóvenes y de estas jóvenes son nuestro insumo de trabajo, porque sin esa voz no podríamos acompañarlos. No podríamos hacer nuestro trabajo si primero no escuchamos lo que tienen para decir respecto a su proceso, a su etapa de vida, a cómo sienten y piensan las cosas. Y desde este punto de partida, les proponemos a ellos como primer paso una actividad en la que puedan escribir de manera anónima algo en relación a lo que están viviendo. ¿Por qué le pedimos que sea anónimo? Bueno, porque abre la posibilidad de expresarse sin prejuicios o sin miedo a ser juzgado, y porque además la escritura, como un modo inicial de expresión, hace participar a la totalidad del grupo, ¿no? Muchos y muchas jóvenes no quieren hacerlo frente a determinadas personas, que si yo pienso en docentes, en compañeros con quienes no tienen tanta confianza, y es importante respetar esa intimidad, ese silencio. De paso también ese registro escrito nos queda como una gran riqueza para conocer de modo directo y no desde lo que nosotras nos imaginamos que piensan y sienten, sobre esa etapa de la vida, ¿no? Y cómo estos jóvenes van proyectando su futuro, ¿no? Y luego, por supuesto, lo ponemos en juego con las categorías, con los conceptos teóricos que nos ayudan a pensar nuestro trabajo y los aportes que vamos haciendo desde allí, ¿no? Y compartirlo, en este caso, con quienes nos están escuchando en esta columna de radio. Aclaro algunas cosas, ¿no? Estas respuestas que voy a compartir de estos jóvenes dependen, por supuesto, del contexto social, económico, cultural de cada joven. No son una respuesta homogénea, ¿no? Y lo que es difícil para unos no lo es para los otros, ¿no? Y viceversa. Pero bueno, habiendo leído detenidamente y sistematizado estas respuestas desde esta diversidad de escuelas y de grupos de estudiantes secundarios, hemos llegado a algunas categorizaciones generales. Estas respuestas que traigo, o esta sistematización de algún modo, es de los últimos 3 años. Es un ejercicio que de alguna u otra manera lo venimos aplicando y bueno, y hemos venido recabando estas expresiones de jóvenes, y en estos últimos 3 años hemos llegado a algunas pequeñas categorizaciones, ¿no? ¿Quieren saber entonces qué es lo más difícil para los jóvenes? Bueno, les cuento. Hemos podido agrupar 4 grupos de respuestas, que valga la redundancia, que nos van indicando por dónde les pasa esto de lo más difícil en la etapa de vida de terminar o de finalizar el secundario. En primer lugar, lo que mayoritariamente aparece como lo más difícil tiene que ver con la elección de una carrera, con las preocupaciones de la vida universitaria, lo que les espera, o con el acto de tener que elegir algo para el futuro inmediato, ¿no? Todo lo que tiene que ver con el año que viene. Y les comparto algunas de las frases que son textuales. Y entonces dicen, en esta etapa de mi vida lo más difícil para mí es, por ejemplo, pensar el trance entre la secundaria y la facultad, porque desconozco, no sé las cosas que habrá en la facultad, cómo dictarán las clases, la costumbre de organizar los tiempos, desconozco todo. Otros dicen, elegir solo una carrera, sabiendo que otras quedarán descartadas, porque me asusta elegir mal entre las opciones. Imaginar cómo sería estudiar en una facultad porque la escuela no me proporcionó una base para estudios avanzados. Pensar qué voy a hacer en el futuro. Decidir qué estudiar o qué hacer de mi vida. No saber qué estudiar. Saber por dónde empezar, cómo anotarme porque soy la primera persona en la familia que iría a la facultad. Poder encontrar una carrera que me guste, porque no veo nada que pueda mantenerme en el futuro y que a la vez me guste. Pensar en el futuro porque al pensarlo me agobio. Bueno, estos son algunos de los ejemplos o frases que de algún modo agrupan otras tantas, ¿no? Lo segundo más difícil que manifiestan los estudiantes y las estudiantes en esta etapa tiene que ver con los prejuicios, los propios y los ajenos. Las limitaciones personales, las emociones, la visión de sí mismo. Y les traigo, por supuesto, también algunos ejemplos, ¿no? Socializar con mi entorno, dicen algunos, porque constantemente vivo aislado en mi propio curso, por miedo a que me lastimen. Soltarme por temor a lo que digan. Lo más difícil es prepararme para la universidad porque no me siento capaz de cumplir mis objetivos. No dejarme influenciar por la opinión de los demás porque tengo miedo de equivocarme. Lo más difícil es animarme a hacer las cosas porque pienso que no me van a salir bien. Disfrutar de todos los momentos porque siento mucha incertidumbre. Dejarme llevar por comentarios negativos. Saber disfrutar, entender por qué tengo miedo a desencajar. Lo más difícil es la ansiedad porque me afecta mucho el ánimo y a veces no poder controlar eso me preocupa. Tener confianza en mí en el futuro porque en este momento no me siento capaz por temor. Hablar en público por el miedo de que todos se me rían. Entenderme porque es muy difícil. Descubrir quién soy y ser sin prejuicios porque la sociedad está caótica al igual que mi yo interno. Progresar porque me da miedo crecer. Insisto, también estas son algunas respuestas que representan otras tantas, pero que agrupan en esto de la visión de sí mismo que le pusimos o las limitaciones personales, ¿no? Las emociones. Casi en el mismo puesto que este anterior que comenté recién, lo más difícil para muchos y muchas está vinculado con el presente que están transitando y no tanto con el futuro, ¿no? Precisamente se trata de lo atinente a la escuela secundaria. Por ejemplo, estudiar, y ahí ejemplifican o dicen, por ejemplo, que lo más difícil es sacar alguna materia en particular, hacer determinados trabajos que les piden, tener ganas de no procrastinar, asistir a la escuela, concentrarse, terminar la escuela, ser constantes. Pero también aparece en ese presente, en la preocupación o lo más difícil en ese presente, la parte vincular o afectiva. Por ejemplo, separarse de los amigos o de las amigas, elegir el vestido de recepción, habían puesto por ahí también, no querer que se acabe esa etapa, dejar de compartir todos los días con las amistades, no tener más la rutina escolar. Y por último, porque la vengo haciendo bastante larga y en menor proporción, lo más difícil también aparece relacionado a cuestiones económicas de trabajo y de organización del tiempo. Por ejemplo, no conseguir trabajo, que la plata no alcance, conseguir un trabajo estable y bien pago, tener dinero para los propios gastos de estudio, independizarse, comprarse algo, trabajar y ayudar en la casa. estudiar y trabajar al mismo tiempo o estudiar y mantener otras actividades como el deporte, ¿no? Y también aparece acá, en cuestión del tiempo, ¿no? Procrastinar, que es una palabra que a los jóvenes les gusta mucho, mucho decir, o por lo menos la escuchamos habitualmente en ese grupo. Y bueno, hasta acá llego. ¿Qué es lo más difícil que estás transitando hoy y no te deja ordenar tus ideas y ver con claridad tus posibilidades? Esa es la pregunta que les dejamos antes de este receso de invierno. Por suerte yo lo voy a tener en estas 2 semanas. Sé que hay gente que no, pero bueno, yo lo necesito. Así que bueno, dentro de 2 semanas, o si querés podés escribir igual en este receso, pero las respuestas van a venir después de 2 semanas. Si querés pensar sobre esto, qué es lo más difícil que estás transitando hoy y ordenar un poco estas ideas, desde el área de orientación educacional y vocacional de la Facultad de Ciencias de la Educación de UNER, podemos acompañarte. Si te interesa, comunícate por mail a areaorientacion.fcedu@uner.edu.ar o buscanos en Instagram o @orientacion.fcedu. Como siempre recuerdo, es un servicio gratuito desde la Universidad Pública y puede acceder cualquier persona desde cualquier punto geográfico, dado que las entrevistas pueden ser presenciales o virtuales. Muchas gracias y hasta la próxima, y por supuesto les deseo a quienes tengan este beneficio un buen receso de invierno.
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0: Bien, continuamos aquí en A Tres Bandas, jueves 2 de julio, bastante fresco pero soleado el día. Nuestra kinesióloga favorita, Cecilia Esteves. ¿Cómo andas, Ceci?
1: Ulis, bien, salió el sol, estoy contenta.
0: Lindo.
1: Sí, arrancamos la mañana con un día horrendo.
0: Pero vio usted cómo estaba el día hoy de mañana.
1: Sí,
0: yo creí que íbamos a tener lluvia otra vez, pero no.
1: Ya me estaba pinchando, ya me estaba doliendo todo de la cabeza, todo. No, ahora estamos bien, estamos bien.
0: Bien. ¿Y qué vamos a hablar hoy? ¿De dolores o no?
1: Sí, hoy traje un tema controvertido, traje la temática del dolor.
0: Bien.
1: El dolor que es como el motivo de consulta principal de los kinesiólogos, ¿no? En general uno no va al kinesiólogo porque está joya y no siente nada, ¿no? Va con algún dolor, ¿no?
0: Ajá, eso lo vamos a hablar después.
1: Sí, en el programa de la noche también vamos a hablar.
0: Bien.
1: Vengo acá trayendo
0: chivitos.
1: Pero bueno, ¿qué nos pasa con el dolor? ¿Qué información tenemos del dolor, no? Lo que conocemos del dolor lo tomaríamos o lo podríamos hablar como diciéndole que es un mito, ¿no? El dolor tiene diferentes características y es irreproducible en cuanto a las experiencias de las personas. Yo no te puedo contar cómo se siente el dolor en el cuello que siento a la mañana después de dormir mal, ¿sí? Sin embargo, vos podés sentir un dolor en el cuello similar, con algunas características, y no va a ser el mismo, no se va a sentir igual, y por ende ni el tratamiento es igual ni el abordaje es igual. Quería como empezar diferenciando las cosas bien simples: el dolor agudo del dolor crónico, por ejemplo, que es algo que estamos viendo en crecimiento, esta cuestión del dolor crónico, en crecimiento en cuanto a cantidad de pacientes y personas que sufren o que conviven con el dolor, entendiendo que el dolor agudo es distinto al dolor crónico, y el dolor crónico no es un dolor agudo sostenido en el tiempo, es decir, no tiene las mismas características. Bien. El dolor agudo en general tiene un momento de inicio, algo en particular, y tiene unas reacciones naturales o particulares que pueden ser inflamación, calor, dolor, sensación como de quemazón, cosas que son bien agudas y que te llevan a tomar actitudes de protección.
0: Bien.
1: Entonces podríamos decir que el dolor es algo normal, esperable, una reacción normal y esperable, que hace que protejamos esa parte para que se cure, ¿no? Y el dolor crónico, por otra parte, tiene otras características respecto a qué es lo que lo está sosteniendo, ¿no? El dolor crónico tiene a veces características tan dispares entre personas, porque el dolor crónico es una experiencia completa, no significa solamente la lesión en el dolor o en el lugar de dolor, sino que implica una serie de actitudes, actividades y protecciones, ¿no? Que son distintas al dolor agudo, ¿no? Si a mí me duele, no sé, me corto un dedo hoy, me voy a cuidar ese dedito y parece que me lo choco con todo y que todo me duele y la pucha y agarro al... Entonces empiezo a generar cuestiones protectoras. El dolor crónico a veces sucede que no está todo el tiempo, que aparece, desaparece en algunos momentos, que empieza con un, como si fuera un llamadito de atención suave, y de repente algo sucede y se exacerba, un movimiento en particular, una situación, una tensión, una emoción, disparan ese dolor y se amplifican. Entonces podemos hablar de que el dolor crónico es más bien una alarma defectuosa.
0: Bien.
1: Es como si yo tengo seteado el protector del jardín, ¿no? En las alarmas del jardín, y en vez de sonar por un ladrón, suenan por el gato. Y todas las veces suena por el gato, y suena por el gato. ¿Y voy a matar al gato? No. Capaz me pongo a pensar qué pasó con el seteo de la alarma. Y acá deslizo así entonces que a veces el dolor crónico no es matar el gato, ¿no? Porque va a aparecer otro gato. Y quizás no es cuestionar al sistema, perdón, cuestionar al sistema. Quizás podría ser cuestionar al sistema de alarma, ¿no?
0: Bien.
1: Y ese sistema de alarma que no está creado simplemente por el tejido, ¿no? Que por ahí es algo que se ve y que es complejo de como hacer entender que el tejido, los tejidos tienen un tiempo de curación. Nuestro cuerpo tiene una capacidad de curación tremenda. Lo podemos ver cuando nos quemamos con la lengua con el mate, ¿no? Pasan 2 o 3 días. Y listo. ¿Y cómo puede ser esta concepción de que nuestro cuerpo no tiene esa capacidad perpetuar un dolor que quizás el tejido ya sanó y yo sigo teniendo todas esas otras acciones y actitudes de protección? Que finalmente lo que sabemos hoy sobre el dolor es que, sobre el dolor crónico particularmente, es que en realidad deberíamos abordar más todo ese sistema de alarma y todas esas otras protecciones antes que enloquecernos con un tejido. Uh-huh. Lo que por ahí sucede en el sistema, siempre que hablamos acá de cuestionarlo mainstream, es que basamos el avance de un tratamiento en cuanto a cómo se ve un tejido en una imagen.
0: Bien.
1: ¿No? A ver, vos estás, tenés dolor en la espalda, entonces te hacen una resonancia magnética nuclear, te sale un disco que está abombado tocando un pedacito de la médula. Ponele, ¿no? Y te duele hoy, pero mañana no te duele, y anteayer no te dolió, y a veces te duele cuando te has acostado, y a veces te levantas. Y sin embargo, el disco sigue estando ahí. La situación de la imagen sigue estando ahí. Uh-huh. Entonces, por ahí, lo que estamos viendo en el mundo del tratamiento sobre el dolor crónico es empezar a atacar quizás todo lo otro, ¿no? Uh-huh. Todas estas creencias, todas estas acciones y actitudes que tomamos de protección, a veces conscientes y muchas veces inconscientes, para abordar ese dolor y no enloquecernos con una estructura.
0: Y no lo que nos enloquece es el dolor, pero cuando vos hablas de crónico, o sea, ya lo vamos a tener para siempre, tenemos
1: no,
0: que,
1: ahí está.
0: Que vencernos y darnos por
1: gracias,
0: vencidos.
1: Gracias por esa pregunta. No, justamente esto de hablamos de creencias, ¿no? Y de estructuras alrededor, cuando uno recibe un diagnóstico o una palabra como crónico, la primera estructura que cambia es nuestra estructura de pensamiento, ¿no? Entonces empezamos a este pensamiento de, o sea que lo voy a tener para siempre. Uh-huh. Y es difícil pensar en convivir con algo incómodo, doloroso,
0: sí.
1: Y generalmente, como es que nos interrumpe tanto la vida como el dolor molesto, de tenerlo para siempre.
0: Uh-huh.
1: Sin embargo, cuando hablamos y trabajamos sobre el dolor crónico, que le decimos dolor crónico porque es lo más conocido,
0: bien.
1: Ahora por ahí se le nombra como persistente o recurrente, uh-huh. ¿Sí? Empezamos a cambiar justamente primero la estructura de pensamiento antes que cambiar la estructura corporal. Entonces, por ahí, un poco de lo que vamos a hablar en el programa esta noche es cómo es ese abordaje que tiene como un nombre que quizás ahora se escucha bastante, este abordaje biopsicosocial,
0: uh-huh.
1: Que tampoco es una cuestión de dejar de lado lo bio, uh-huh. sino de la biología, sino empezar a integrar la parte psicosocial y todo lo que el dolor nos quita. Como pacientes, empezar a entender que quizás retocando esas estructuras por alrededor, la sensación o la experiencia del dolor puede ir mejorando, incluso aunque el dolor no desaparezca del
0: bien.
1: Todo.
0: Bien.
1: Eso.
0: Una pregunta tontísima.
1: Por favor.
0: El crónico, que es el más, digamos, uh-huh. ¿se puede dar a cualquier edad?
1: A cualquier edad.
0: Bien.
1: Lo curioso del dolor, vamos a ponerle la palabra ya persistente, lo curioso del dolor persistente es que necesita de todas maneras de un nivel de conciencia.
0: Bien.
1: Es decir, ¿los niños pueden sentir dolor? Claro que sí.
0: Uh-huh.
1: Ahora, la capacidad de ponerlo en palabras, la capacidad de darle una estructura alrededor, de nuevo, de pensamiento alrededor del dolor, es quizás lo que hace más sostenible, entre comillas, ese dolor a largo plazo que la sensación corporal en sí.
0: Uh-huh.
1: O sea que sí, podemos sentir dolor a cualquier edad, también, como lo podemos sentir a cualquier edad, lo podemos desaprender. O sea, podemos enseñarle al sistema
0: está
1: nervioso,
0: bien.
1: A nuestro cuerpo, a desaprender todas esas actitudes y esas cuestiones alrededor, sobre todo entendiendo que el dolor es una señal o es una situación de la vida normal.
0: Uh-huh.
1: Es decir,
0: okay.
1: Si no tendríamos dolor, sería una patología.
0: Sí.
1: Es una forma de nuestro cuerpo de protegerse. Así que vamos a ir hablando de eso y profundizando esta noche. A las 8 de la noche en La Hora Inquieta con Mario Botarlini.
0: Está con el amigo Botarlini, por
1: eso. Exacto, vamos a estar ahí tirando algunos factos relacionados a esto. Pero bueno, lo que quería traer hoy es un poco más el final de esta idea, el hecho de que el dolor, así como se aprende, como un sistema aprende, se puede desaprender, uh-huh. y que hay mucha teoría y trabajo detrás, que el tratamiento en general tiende a ser activo,
0: uh-huh.
1: es decir, que incluya a la persona en la toma de decisiones, en la toma de hábitos nuevos y formas de dialogar, digamos, con ese dolor y entender el mensaje.
0: Uh-huh.
1: Uh-huh. Así que también es una forma como de brindar esperanza a aquellas personas que
0: claro.
1: hayan recibido como esto de, tomá, acá tenés este dolor crónico.
0: Sí, de por vida.
1: Claro.
2: Ceci,
1: sí.
2: Me pensaba en esto de, lo dijiste en alguna otra oportunidad, pero decir, no acallarlo, no decir, bueno, tengo este dolor, me tomo esta pastilla siempre que me parezca y listo, y me olvido de eso, sino esto que decías ahora de de tomar conciencia, ver cuándo, cómo y ver qué se puede hacer con eso.
1: Exacto, exacto. Por ahí, una de las cositas que había traído escritas es esta cosa de que la solución no viene en un blister. claro. Porque en general tendemos a atacar, digamos, solo la parte biológica o esto, a callar el síntoma. Decir, bueno, no sé, me duele la espalda, tuki, un analgésico, pero nunca me pregunté qué hice, qué pasó, qué sentí, claro. Qué forma tiene ese dolor, cuándo aparece. Es como esto, siga, siga. Uh-huh. Hay una publicidad que está en todos lados, ahora no me va a salir.
0: Sí, con Julián Álvarez y con la Pinto.
1: Sí, algo así, sí. Tipo, el dolor para, vos no. Y es como, sí, bueno, yo me pondría quizás a parar un toque y
0: a ver qué pasa.
1: Está, claro, ¿qué me está diciendo? Pero bueno, tiene todo un encuadre, ¿no? Uh-huh. Es decir, no parás.
0: No parás.
1: No se puede.
0: La última, uh-huh. ¿Hay algún dolor crónico más común que otro? O...
1: Sí, absolutamente. Ah, en el mundo, yo hay lo que le comparto a mis pacientes con dolor lumbar, me considero también una persona que convive con el dolor lumbar. El dolor lumbar es de los dolores musculoesqueléticos el que sale más caro al sistema en general en el mundo, que va en crecimiento y el que menos relación con la estructura tiene. Y ahí tiro un dato curioso. No necesariamente lo que yo veo en la imagen o lo que se ve en las imágenes es el motivo del dolor o la causa del dolor. Podemos hacer resonancias a personas que cruzan en la calle. De 10 personas, probablemente 8 tengan algún tipo de imagen y no tengan ningún síntoma, de imagen patológica, ¿no? Y no tengan ningún síntoma. Y a veces hay personas que tienen sus radiografías y sus resonancias perfectas y sin embargo tienen dolor. Entonces es ahí una puntita de ovillo como para empezar a desarmar. Hay dolores mucho más comunes y hay dolores que se perpetúan por un sistema que está alrededor ahí trabajando raro.
0: Genial. Bueno, eso. Ceci, para aliviar nuestros dolores, ¿dónde, díganos dónde la podemos encontrar?
1: Me pueden encontrar esta noche en La Hora Inquieta a las 20 horas por estas radios de la UNER. 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
0: Ahí está, Cecilia Esteves, nuestra kinesióloga favorita, pasó aquí para Tres Bandas.
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0: Ahí estaba el gran Elvis Presley, díganme si ustedes que estaba del otro lado no movía las patitas ahí con esta, con este rock and roll totalmente cuadrado como los que hacía el gran Elvis y como debe ser, ¿no? Perro sabroso me dicen acá.
1: Sabueso.
0: Sabueso, ah, bien. Hound Dog, grabado el 2 de julio de 1956 en los estudios de RCA de Nueva York, en la... versión definitiva, dicen que le llevó 31 tomas. Dentro del estudio, 31 grabaciones para bueno, quedarnos con esta que acabamos de escuchar. La canción había sido un gran éxito 3 años antes, de Big Mama Thornton, a quien deberíamos escuchar porque la llevamos siempre en nuestro corazón. Bueno, la versión de Elvis es mucho más rápida y más enérgica, como acabamos de escuchar, que el rhythm blues original, ¿no? Bueno, lógicamente que fue uno de los primeros y todavía sigue siendo uno de los primeros himnos del rock and roll. Vendió a patadas y lo puso a Elvis ahí en el gran fenómeno masivo que fue la cultura juvenil de esa época. Y a partir de ahí la carrera de Elvis ya no tuvo ningún freno. Incluso ya con los Beatles o con los Stones siendo famosos también, Elvis seguía siendo el número uno donde usted lo pudiera escuchar. Bueno, bienvenido sea este recuerdo que nos trajo hoy nuestro amigo, operador y otras yerbas, Fermín.
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4: Bien, último tramo de A Tres Bandas. Nos vamos hasta Concordia con nuestra compañera Gisela Guerrero.
5: Bueno, ¿se acuerdan que al aire estuvimos charlando algunas cuestiones que tenían que ver con lo ambiental? Veíamos un poco lo que pasaba ahí en Concepción del Uruguay, por ejemplo, y en esa misma charla remarcamos un poco lo que podía pasar con la altura del río, ¿se acuerdan? Y
4: sí,
5: nos contaban de las lluvias del norte. Bueno, desde la Comisión Técnica Mixta de Salto Grande nos advirtieron se viene esa crecida de la que estamos hablando por esas intensas lluvias, pero que va a ser moderada, digamos. Va a ir el río va a ir subiendo, pero de a poco, más o menos con los valores que estamos acostumbrados a tener durante esta época del año. Pero esas abundantes precipitaciones de este fin de semana, sumado a algunas que se vienen previstas, generan un poco de aporte al embalse de Salto Grande. Como consecuencia, comenzaría a incrementarse a partir de este fin de semana. Esto muestra la represa, entonces, que va a tener que hacer un aumento ahí también al nivel del río, al menos respecto a la semana anterior, pero de todos modos, por ejemplo, para la zona de Concordia va a ser de menos de 8 metros, ¿sí? Estamos bien, digamos, estamos a 6 y pico, bueno, va a ir subiendo de a poquito, en Salto es un poquito más, ahí 8.30, pero dentro, digamos, de lo esperable, sin necesidad de hacer ninguna cuestión para evitar que alguien se inunde o para sacar alguna cosa. Por ahora estamos bien. La Comisión Técnica Mixta dice que las lluvias que se registran en la cuenca alta son las que se van a producir supuestamente en las próximas semanas, son las habituales para esta época invernal, y forman parte de esa variabilidad meteorológica propia de la cuenca del río Uruguay. Así que bueno, estamos atentos todos ante esas posibilidades de crecida. Por ahora, para darnos tranquilidad, hablamos de una crecida que sería moderada para los próximos días, pero teniendo en cuenta sobre todo lo que pueda llover más al norte.
4: Bien.
6: Bien,
4: sí. Estar atento entonces.
6: Sí, sí, sí. Seguimos con el clima porque nevó en Mar del Plata después de 35 años. Estamos bastante lejos de Mar del Plata, pero bueno, son.
5: Pero no te imaginabas que iba a nevar igual, o sea que está bien.
6: Claro, si vos mirás la foto, Gise, o a la gente que nos está escuchando, si googlean, está toda la playa cubierta de blanco, parece una pista de patinaje.
4: Ay, qué bueno.
6: Sí, sí, y el mar atrás. Yo no sé, hay pocas cosas que entiendo, pero esta la entiendo menos, cómo es que cae nieve al lado del mar, pero bueno. No sé, pues el agua salada.
4: ¿Y qué tiene que ver?
6: ¿Dije una burrada?
4: Sí.
6: Bueno.
5: Estamos para eso,
6: para hablar sin saber. Bien, voy a los hechos. Entonces, después de 35 años nevó en Mar del Plata, hay una temperatura de menos un grado. Siguen las lluvias, así que están pronosticados también chaparrones. En el sur de Buenos Aires también cayó un aguanieve. Dice que el lugar que más nieve recibió también fue Tres Arroyos, la localidad de la provincia de Buenos Aires, donde hay donde hicieron menos 2 grados de temperatura. Y ya después en la Patagonia, por supuesto, que empezó la temporada de bolitas blancas.
4: Ah, qué lindo.
6: Sí, sí, sí.
5: Veía en varias partes de Mendoza, más cerca de la cordillera, sobre todo, claramente, que estaba nevando y que suspendieron ayer, por ejemplo, las clases ya, ¿viste? Cuando empieza a complicarse el clima, ellos tienen las vacaciones la misma época que nosotros en Mendoza, así que están ahí al límite de arrancar las vacaciones y bueno, ya comenzó la temporada de nieve también, o sea, no necesitas ir en lugares con mucha nieve, más costoso, si querés ver un poco de nieve, a los alrededores, también ahí en la calle te podrés encontrar con nieve ya desde ayer.
4: Bien, acá, bueno, acá hay días que salís y te encontrás con el pasto totalmente escarrechado, no es nieve, pero es hielo y te da ganas de volverte para adentro. Bueno, nos estamos despidiendo, recordar que estamos en tiempos mundialistas.
5: ¿Qué va a pasar hoy?
4: ¿Qué va a pasar hoy? España, Austria a las 16 horas, a las 20 Portugal, Croacia, y a las 24 o 00, como usted prefiera. No. Suiza, Argelia, esos que juegan nomás, yo los dejo. Ya es muy tarde, es un partido que no me atrae para nada. Y imagínense, si se comienza a las 12,
5: sí.
4: Hay alargue, después hay penales, que no llegamos a las 3 de la mañana.
5: Ya te quedás, ya te venís despierto nomás.
4: Claro, y mañana, ¿cómo hacemos con el trabajo y con los Excel y toda esa cuestión?
5: Claro.
4: Bueno, yo recomiendo Portugal, Croacia a las 8, a las 20 horas. Otra vez un duelo, un gran duelo, ya medio veteranos los dos, pero tremendos jugadores como Cristiano Ronaldo por el lado de Portugal y el gran Luka Modric por Croacia. Esto es a las 20 horas.
6: Bueno. De mi parte, nos reencontramos cuando nos veamos, o sea, dentro de un par de días largos.
4: Nos reencontramos cuando nos tengamos que reencontrar. Con Gisela nos reencontramos mañana, porque nosotros somos soldados de la UNER.
6: Los Sarmientos de la radio.
4: No te diría Sarmiento porque no es una de mis figuras que más me agradan, pero bueno, nada. Esto ha sido A Tres Bandas, jueves 2 de
5: julio.
4: Con mucho frío en todo Entre Ríos, cuídense, nos reencontramos mañana.

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7: Algunos creen que una película empieza cuando se enciende una pantalla. Otros piensan que es cuando se prende una cámara. Pero lo cierto es que comienza mucho antes, cuando alguien se anima a imaginar una historia y de a poco van apareciendo los detalles y toda esa energía y esa emoción piden convertirse en imagen. Ser cineasta es mucho más que dirigir una película. Es escribir, investigar, observar, pensar una luz, un silencio, un paisaje, un gesto. Es coordinar decenas de personas para que cada escena pueda transmitir una emoción verdadera. Es transformar un puñado de ideas en una obra capaz de hacer reír, llorar, recordar, pensar. Quienes hacen cine conocen el valor de la paciencia. Saben que detrás de apenas unos minutos de película puede haber meses o años de trabajo, escenas repetidas una y otra vez hasta encontrar la verdadera emoción en la mirada, el punto justo del amanecer. Nada es casual en el cine. Todo está pensado para contar una historia. Durante mucho tiempo ese universo estuvo dominado casi exclusivamente por hombres. Sin embargo, algunas mujeres fueron pioneras. Esas primeras debieron abrirse paso, venciendo prejuicios, demostrando con talento que también podían conducir equipos, crear universos visuales y dejar una huella artística profunda. Gracias a ellas, hoy el cine tiene nuevas voces, nuevas sensibilidades y nuevas maneras de contar la vida. En este tiempo donde consumimos miles de imágenes por día, pocas veces nos detenemos realmente a observar. El cine, en cambio, nos invita a hacer una pausa. Nos obliga a entrar en la vida de otros, a comprender realidades distintas, a emocionarnos con personas que nunca conoceremos y, sin embargo, terminan pareciéndose un poco a nosotros. Cada cineasta deja algo de sí en sus obras, sus preguntas, sus dudas, sus recuerdos, sus sueños. Y cuando una mujer toma la dirección, registra con una mirada construida desde su propia experiencia, enriqueciendo el enorme mosaico de historias que conforman nuestra cultura. La Patagonia conoce bien el valor de las historias. Sus pueblos crecieron alrededor de relatos transmitidos de generación en generación. Historias de mar, de viento, de montaña, de trabajo, de encuentros y despedidas. El cine tiene esa misión: impedir que la memoria se pierda. Una cámara no cambia el mundo, pero puede cambiar la forma en que lo miramos. Y cuando cambia nuestra manera de mirar, también empieza a cambiar nuestra manera de vivir. Mi nombre es Gabriela Carel, soy cantora de la Patagonia. 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

¿Cómo les va, queridos oyentes? Qué lindo reencontrarnos en este momentito de la semana que nos tomamos para conversar con mujeres que van construyendo la identidad de la Patagonia desde su quehacer. Y nuestra invitada de hoy es cineasta, actriz, guionista, productora y gestora cultural, nacida en Cutralcó, provincia de Neuquén.

0: una obra que recupera la memoria, la identidad y la cultura de los pueblos originarios. Hoy continúa impulsando proyectos audiovisuales que reflejan la riqueza cultural de nuestra región y el valor de las historias patagónicas. Entra por la alfombra roja de Mujer Patagonia la señora Aymara Rovera, que ya está en línea para charlar con nosotros.
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0: Hola, Aymara, bienvenida.
2: Ay, muchas gracias. ¿Se escucha bien? Bueno, primero darte las gracias por esta presentación tan linda.
0: Bueno, gracias a vos. La verdad que una alegría poder estar en contacto. Estuvimos leyendo y sabiendo de tu vida un poquito para esta charla. Y sorprendente todo lo que has hecho. Yo te propongo que rápidamente empecemos a conversar, así aprovechamos este momento que tenemos.
2: Por supuesto. Bueno, primero esto, ¿no? Gracias por dar este espacio a todas las mujeres de la Patagonia. Creo que está bueno empezar a trabajar y a reconocer y a abrazar, bueno, diferentes miradas de mujeres, ¿no? Cada mujer siempre hace un trabajo único y bueno, para mí siempre aportar un pequeño granito siempre está bueno.
0: Claro que
2: desde
0: sí.
2: El lado de la mirada de una mujer.
0: Bueno, a mí me encanta esto porque vamos como transitando a través de los distintos programas mujeres súper diferentes, pero que tienen en común esto, ¿no? El tesón, el ponerle garra a la vida, ir para adelante, cada una con su identidad diferente, pero la verdad es que es un programa que disfrutamos mucho acá con el equipo porque es un programa que brinda esperanza, ese es el mensaje que queremos dar. Bueno, sé que comenzaste como actriz y de repente un día empezaste a mutar hacia la dirección. ¿Cómo fue todo ese inicio?
2: Bueno, primero obvio que el deseo más grande siempre estuvo vinculado a la actuación, así que yo me fui chica a los 19 años a Buenos Aires y estuve muchos, casi 23 años. Y los primeros años siempre estaban vinculados con el deseo de actuar, tanto en lo teatral como en el cine. Hago mi primer película, que es Luna Avellaneda, a los 26 años. Y ahí creo que encontré un mundo maravilloso. Primero darme cuenta de lo que era el set, estar dentro de un rodaje. Imagínate actores como Darín y tantos más, Mercedes Morán. Y bueno, hay muchísimos actores magníficos que estuvieron en ese momento en la película. Ahí creo que surge el deseo de estar más cercana al cine. Y bueno, y empiezo a hacer películas y mi primer... segundo casting después de Luna Avellaneda Nordeste de Juan Solanas, me da la posibilidad de un protagónico, una coproducción grande con España, Bélgica y Alemania, y ahí puedo, bueno, empezar a viajar a festivales en el mundo, entre ellos el Festival de Cine de Cannes en Francia, que es uno, tal vez el festival de cine autor que la mayoría de los directores y actores quieren estar, porque bueno, marca y abre un montón de otras puertas que después se sucedieron, ¿no? Que se abrieron para poder seguir haciendo cine, ese cine de autor que me interesaba.
0: Un antes y un después, me imagino esa emoción de estar en ese lugar y además a una temprana edad, porque eras piba, qué sé yo, me parece que esas experiencias juveniles, cómo nos marcan, ¿no? Porque es como tan fuerte lo que se vive que después decís, yo quiero ir por ahí.
2: Sí, por supuesto, primero que nunca no me lo esperaba así cuando grabo la película y empecé a ver que la otra actriz es Carol Bouquet, una actriz muy conocida, y dije, qué loco esto. Bueno, y pensé, dijo, va a ir a festivales del mundo y automáticamente ya sabían que podía llegar a entrar a Cannes por la temática de la película, de hablar de derechos humanos, temática de tráfico de niños y bueno, temas que no se habían hablado en Argentina, por lo menos hasta el estreno de esa película en el 2005, y también una película con muchísima belleza poética, con la mirada de Juan, hijo de Pino Solanas a la vez, de otro gran director. Entonces, bueno, había toda una producción muy grande en un momento donde se grababan las películas por dos meses y medio, era un rodaje. Era otro momento de la industria del cine audiovisual. Y ahí dije, bueno, creo que acá todo eso que yo soñaba, que una cosa es soñarlo y otra cosa es vivirlo.

0: Así que la experiencia de llevar adelante una historia con la responsabilidad que significaba hacer ese personaje y construir ese mundo de una mujer tan diferente a mí, poder una mujer norteña, con un montón de situaciones que atravesaban muchísimas violencias, y me parecía que era realmente un gran desafío de ponerme en la piel de Juana. Creo que la película ahora está en Flow, si no me equivoco, hace muy poquito. Son esas películas que pasan los años y que siguen siempre siendo nuevas, que no quedan en el tiempo por la forma vigencia en la que está grabada. Sí, sí, sí, sigue siendo totalmente, bueno, lamentablemente, ¿no? Actual, inclusive. Cuando pasó lo de Loan, era casi la película, ¿no? Digo, había algo ahí dando vueltas. Tremendo, sí. Entonces, bueno, uno, claro, sin duda te enamorás de esta posibilidad de ser un instrumento actoral que puede contar un universo de diferentes mujeres. Y eso me seducía un montón a mí y me mantenía siempre como muy viva en mi profesión, porque cada vez que haces una película es un mundo distinto, otra mujer, otro universo. Así que, bueno, tuve la suerte de grabar casi 24 películas. Y después empieza el deseo de, más adelante, ya era más grande, en qué lindo también poder contar una historia, ¿no? Poder estar detrás de cámara y ya me gustaba escribir, pasa que no tenía la historia. Hasta que, bueno, finalmente leo en un artículo justamente de Página 12, La princesa mapuche, y me peiné y empiezo a leer toda una historia, un relato que me gustaba sobre ella y sobre su lucha. Acá justamente me trasladaba y me traía con el deseo de la Patagonia, ¿no? De contar algo que tenga pertenencia, y encima una mujer y indígena. Así que, bueno, a partir de eso, que fue hace mucho, en el 2012, empecé la investigación y terminé grabando muchos años después, ¿no?
1: Claro, estaba pensando que un poquito has vuelto a la Patagonia a razón de esta peli también. ¿Es una de las razones por las que volviste?
0: Sí, totalmente. Primero, porque yo venía cada tanto, si tenía algún estreno o algo venía, pero no tenía el deseo de vivir en Neuquén, de volver a la Patagonia para nada. No sé si más adelante sí, pero me parecía que era, me gustaba mucho Buenos Aires, como el hecho de la construcción cultural que había. Y bueno, finalmente gano ese concurso en el Inca, que era un concurso grande de series patagónicas, es decir, estaba toda la Patagonia en competencia, y me dan este premio, que era un premio monetario, donde, bueno, podías producir, ¿no? Que era lo más importante. Todo muy linda tu película de la que escribís, pero si no la podés producir bien y pagar actores y técnicos y un buen equipo, te queda una película muy pobre.
1: Claro.
0: Muy pobre para lo que yo quería, que se cuente la historia con muchísima belleza, poesía, una gran fotografía, etcétera, etcétera. Bueno, gano ese premio y puedo grabar esta película que había soñado durante tantos años. Porque digo, hay que mantenerse durante tantos años con el deseo en la cabeza de algo.
1: Totalmente.
0: Tiene que ser algo que te... Es algo muy fuerte.
1: ¿Cuántos años fue desde que empezaste con la idea hasta que tuviste la peli en la mano?
0: Y unos 7 años más o menos.
1: Claro.
0: Hasta que pude grabar. Entonces son 7 años que ya la gente te escucha, los amigos, decir, bueno, pobre, ¿no? Ay, yo algún día. ¿Por qué es así?
1: No,
0: es
1: yo como te entiendo.
0: Cuando vos escuchás a alguien algo, y vos decís, esta mina está loca. ¿Quién les va a interesar la vida de Mepa y Nello? Sí, porque yo algún día, papá. Y la gente ya, pobre, se aburriría hasta la psicóloga. Yo a la psicóloga y le contaba que mi sueño era grabar la película, y la psicóloga me decía, de Buenos Aires, ¿no? Yo vivía allá.
1: Claro.
0: ¿Estás segura? ¿Y quién era esa chica? Ah.
1: ¿Y qué
0: es
1: fue?
0: Maravilloso, porque
1: me encanta.
0: Después la psicóloga habrá visto la película y dijo, lo logró.
1: ¡Ah, tremendo!
0: Lo hizo.
1: Y la fotografía que tiene, para la gente que no la vio todavía, bueno, ni
0: claro,
1: habla.
0: Y la estrenó en París encima,
1: tremendo.
0: El 8M.
1: Qué
0: barrio. Y ahora, hoy me acaba de llegar los subtítulos de la película en italiano, porque estuvo un mes en diferentes lugares de Italia.
1: ¡Qué hermoso! ¡Qué orgullo!
0: Que tal vez me vaya a presentarla. Y digo, esto es oscura.
1: Los
0: subtítulos en italiano de una película de una mujer que no está más entre nosotros, pero bueno, la película revivió toda su... Porque hay merchandising, hay de todo, hay mepaine, hay remeras, frases, el nombre se puso de moda, miles de niñas en la Argentina que se llaman así, por la película, entonces fue un montón de cosas.
1: Hermoso.
0: A veces no me da tiempo de pensar.
1: ¿Y qué cosas fueron las que más te conmovieron de Aimé Painé? ¿Qué es lo que te enamoró de ella?
0: Y sobre todo en la época, en los 70, 80, que se animó solita, no existían las redes sociales, no había nada en el 80 y 70, no se hablaba del pueblo indígena, ni de los mapuches, nada, eran vergüenza. Es decir, si se hablaba mal. No había casi representantes de la cultura ni de ningún lado indígena, era vergonzoso hacerlo.
1: Totalmente.
0: Se cambiaban los nombres, los apellidos, se cambiaban los apellidos.
1: Sí, se avergonzaban de los apellidos. Bueno, vos sabés que nosotros vivimos en Chubut. Y siempre sigue ahí como un estigma. En la peli se ve una escena de ella de niña en la escuela donde las compañeritas le dicen India, ahí, ¿viste? Y sí. Es el momento que es tremendo. Yo soy docente también y siempre voy con esa, ¿viste? Cuando me encuentro con alumnos que tienen apellidos en lengua mapuzungún y les pregunto, ¿sabés qué significa tu apellido? Y siempre la palabra indio todavía hoy se sigue utilizando a veces con esa connotación del insulto, que nos parece tan, tan tremendo, ¿no? Pero bueno, hay que seguir generando conciencia, no se acaba todavía esa lucha.
0: No, no, por supuesto, claro que no se acababa. Hoy es otro momento social. Yo me acuerdo cuando estrené, hasta había muchísima gente de la comunidad mapuche que no quería que yo haga la película, ni que Charo tampoco la protagonice, más allá que es un gran trabajo, digamos, la película es por lo que es, gracias a su trabajo, a su cuerpo, a su voz, que le puso, que primero muy parecida físicamente, pero cantó y canción, sacó todas las canciones en la lengua, ¿no? En el mapuzungún que cantaba Aimé, digamos, es un trabajo realmente de recopilación de fonética, porque canta como cantaba Aimé, por fonética, más allá que podía saber, pero es muy difícil cantar en una lengua, pero bueno, Charo Bogarín canta en muchas lenguas, no es, es maravillosa ella. Total. Pero digo, en ese momento fuimos tan criticadas cuando sacamos la película. Nos pasaron cosas hermosas, pero también fue muy dura la gente con nosotros, porque era como, ¿por qué justamente hablas de alguien que estaba como ahí, viste, escondida? Pero hablar de alguien le da voz.
1: Exactamente, sigue existiendo.
0: Hablaban hasta ahí. Claro. Sigue existiendo a partir de la película, con todo lo que pueda llegar a tener la película, porque es una ficción inspirada en la vida de... Pero bueno, yo creo que también... Bueno, hace muchos años, ahora ya volví a dirigir, pero estuve muchos años tratando de primero soltar ese hijo artístico que se queda el director o directora sola, llevándolo, mandándolo a un lugar, mandándolo a otro, ¿no? Llega un momento que es tanto que decís, lo necesito soltar para poder vaciar, porque yo pensaba todos los días en mi película.
1: Claro.
0: Como tuvo tantos años el deseo, después tenés tantos años hacerla.
1: Lo que viene después también, de difundirla. Cuando ya
0: claro,
1: está lista, difundir. Después viene lo otro, ¿no? Que circule, claro. Que esté en las salas, que pueda claro. Postular en los premios. Sí, parece que, bueno, ya está lista, no, ahí arranca el otro proceso.
0: No. Y no la pude presentar en salas, no les interesaba en su momento. Después fue más difícil todavía, no fue tan fácil, después vino la pandemia, entonces me quedé con la película a mitad de camino, así que seguramente en algún momento, no muy, seguramente muy pronto, irá a una plataforma internacional o irá a una plataforma nacional y quedará ahí, y después en algún momento la voy a subir a YouTube. Me parece que todo el mundo tiene que tener acceso a una película, pero bueno, a veces estás esperando esa oportunidad, decís, bueno, la puedo vender, puedo con ese dinero, no sé, terminar afiches, mandarlas, pero bueno, las películas tienen un tiempo en los festivales y después las tenés que dársela a la gente.
1: Liberar,
0: ya
1: claro.
0: Está.
1: Sí, totalmente.
0: Liberarla.
1: Bueno, se nos va acabando el tiempo, pero quería preguntarte, ¿cómo sentís que las mujeres están hoy en esto de la dirección de cine? ¿Cómo se van insertando? ¿Sigue siendo un ambiente de hombres?
0: Sí, no, pero yo creo que estamos, por supuesto, lo que está en un momento muy difícil es la industria del cine actualmente, ¿no? Justamente por todas las políticas que justamente el gobierno nacional fue cortando. que entre esas está el Instituto de Cine, que era autárquico, es decir, que tenía sus propios, su propia posibilidad de, a partir de una entrada de cine, tener un fondo para hacer cine y festivales y escuelas de cine, que son las que están funcionando, que son la NER. Pero las mujeres tienen más oportunidades. El feminismo ayudó y colaboró a que la mujer esté más instalada. Creo que ya hoy estamos mucho mejor. Siempre es más un mundo de hombres, pero hay más posibilidades que cuando las que yo, cuando yo grabé, que grabé en el 2018, que era otro momento. Así que estamos bien.
1: De a poquito se va ganando espacio. Sí. Muy bien. Bueno.
0: Directoras, guionistas, productoras, así que yo creo que es un buen momento para hacer el cine que se puede hacer hoy, que es más independiente, más chiquito. Digo chiquito de producción, ¿no?
1: Claro, en las condiciones en las que se encuentra en este contexto. ¿Querés decir tus redes antes de despedirte para que la gente te encuentre?
0: Sí, por supuesto.
1: Dale.
0: Por supuesto, Aymara Rovera, ok, en Instagram, o Aymara Rovera en Facebook. Y bueno, estar siempre conectados, comunicados, que es lo más importante.
1: Aymara con Y, A, Y se escribe, y Rovera con B corta. Hacemos la aclaración para los que te busquen.
0: Exacto.
1: Bueno, la verdad es que un placer charlar con vos, te agradezco un montón, te mando un abrazo grande, y bueno, ojalá el camino nos encuentre, tal vez algún día nos podamos conocer personalmente, si andás por Chubut, nos avisás.
0: Me encantaría, Gaby, voy a ir a presentar la película en algún momento, y bueno, y compartir también con todos los chubutenses.
1: Acá, si venís a presentar la peli, te ayudamos a difundir y a que la gente se entere. Creo que tendría una muy buena aceptación. Tenemos una sala preciosa en Rawson, un cine.
0: Me habían dicho.
1: Es muy, muy hermosa nuestra sala. Tenemos un espacio Inca. Así que.
0: Qué lindo.
1: Nada, bueno, charlamos y hacemos las gestiones. Te ayudamos acá. Bueno, un abrazo grande. Bueno,
0: gracias, Kai. Un abrazo a tu equipo también. Muchas gracias por todo.
1: Bueno, ahí estaba Aymara Rovera. Ella es actriz, directora, gestora cultural de Neuquén. La verdad es que un placer enorme haber charlado con ella. Y ahora vamos a la música, hilando un poco esta conversación sobre Aimé Painé. Traje una canción de cuna que escribí para mi hijo Gaspar, que tiene algunas palabritas en lengua, en mapuzungún. Ya van a ir escuchando la letra y se van a ir dando cuenta de todo lo que va mencionando la canción. Aprovecho para contarles una curiosidad, que es que a cada uno de mis tres hijos yo les escribí una canción de cuna. Así que, bueno, esta es la de Gaspar. Se llama Arrúa Ninú.

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1: Nuestras invitadas musicales de hoy son un dúo de pampeanas, dos artistas formadas en el canto coral y la docencia musical, que desde hace años comparten un camino construido con sensibilidad, compromiso y profundo amor por la canción. Con un repertorio que abraza el folclore y la música latinoamericana, sus voces dialogan con una delicadeza que invita a escuchar, a emocionarse y a volver a lo esencial. Desde La Pampa llegan Victoria Mario y Laura Quintero para dejarnos Niña del Curacó.

0: nos vamos porque se nos termina el tiempo. Si querés sumarte a las redes, arroba Gabriela Carel, con C de casa y una sola L, en YouTube, en TikTok, Gabriela Carel Música, en las plataformas musicales, en Spotify, todo siempre con mi nombre. Nos vamos, gracias al equipo de Radio Municipal de Rawson, en la operación técnica siempre atento, Raúl Roberts, gracias Raúl. Gracias a la Municipalidad de Rawson, al Consejo Deliberante de Rawson y a Sadop Chubut, que nos brindan su apoyo para que este programa sea posible. Gracias a cada uno de ustedes por estar del otro lado y a las 120 emisoras de todo el país y de otros países de habla hispana que son parte de esta maravillosa red que programa tras programa vamos tejiendo la voz de las mujeres desde la Patagonia. Hoy vamos a saludar y agradecer a Radio Raíces de mi Tierra, FM 91.9 de Rafaela, provincia de Santa Fe, Multimedios Sin Límites de Altagracia, provincia de Córdoba, FM Mural 91.1 de Cipolletti, Río Negro, Radio Ilusiones 100.5 de Rincón de los Sauces, provincia de Neuquén, y desde el exterior saludamos a FM Radiante 95.7 desde su discoteca club en Montevideo, Uruguay. Hoy hablamos de cine, de cámaras, de guiones y de historias. Y como siempre, hablamos también de la vida, porque de una u otra forma somos protagonistas de nuestra propia peli, una peli que todavía se está escribiendo. Cada día elegimos qué escenas conservar, cuáles dejar atrás y qué personas queremos que compartan el camino con nosotros. Igual que en el cine, hay momentos de luz y momentos de sombra. Hay planos abiertos para ver con perspectiva y primeros planos que nos obligan a mirarnos por dentro. Hay silencios que dicen más que mil palabras y hay paisajes que nos recuerdan de dónde venimos y por qué vale la pena seguir andando. Hasta el próximo encuentro. Nos vemos la semana que viene. Gracias. Chau.
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1: Hola, soy Alejandra García, estudiante de la licenciatura en nutrición y directora de un proyecto en la Facultad de Bromatología. Y hoy vamos a hablar acerca de la soberanía alimentaria. ¿Sabías que tener un control sobre lo que comemos es un derecho? Hoy quiero compartirte algunos consejos para fortalecer tu alimentación y también tu comunidad. Elegí alimentos producidos en tu región, ya que son más frescos y generan trabajo local. Apoyá a los productores de ferias y mercados populares y sembrá en casa. Aunque sea una aromática, ya es un gran paso hacia la autonomía alimentaria. Apostar a la soberanía alimentaria es cuidar nuestra salud, nuestra cultura y nuestro planeta. Soy Alejandra García, estudiante de la licenciatura en nutrición.
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0: Bueno, seguimos con los homenajes, porque hace, yo creo que fueron 3 días, tanto México como todos los países de habla hispanohablante, hemos perdido a una gran figura de la literatura y de las letras, así que para ti, Carlos Fuentes.
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3: Hola, hola, ¿cómo están? Gracias por acompañarnos una vez más en este espacio donde hablamos de seguridad vial, pero sobre todo hablamos de personas. Hoy vamos a tratar un tema que no suele aparecer en las estadísticas, algo que no se mide en kilómetros, algo que no figura en los informes técnicos. Hoy vamos a hablar del duelo, de ese territorio desconocido al que nadie quiere llegar, del dolor que aparece cuando una persona ya no vuelve, del silencio que queda después de una llamada, de las ausencias que transforman para siempre una casa, una familia, una historia. Porque detrás de cada víctima vial existe una red de personas que también resultan heridas. Madres, padres, hermanos, hijos, amigos, compañeros. Personas que continúan viviendo mientras intentamos aprender lo incomprensible. Y hoy queremos reflexionar sobre eso, sobre los que sobreviven, sobre quienes deben aprender a convivir con una ausencia que jamás eligieron, que no debía haber pasado. Así que el duelo es el tema de este capítulo de Conciencia Vial. ¿Necesitas hacer una mudanza, un traslado urgente, enviar mercadería o hacer un reparto? 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El duelo es una palabra breve, pero detrás de ella existe un universo enorme. Hay lágrimas, preguntas, recuerdos, enojos, culpa. También hay amor. Y también hay una enorme necesidad de volver a encontrar sentido cuando la vida parece haberse detenido. Por eso hoy queremos abrir un espacio para hablar de aquello que muchas veces aparece oculto. Porque las tragedias viales no terminan cuando se apagan las sirenas. Muchas veces ahí recién comienza otra historia, la historia de quienes deben seguir adelante. Hay dolores que llegan de golpe, sin aviso, sin preparación, sin tiempo para entender lo que está ocurriendo. Una llamada, un golpe en la puerta, un mensaje inesperado. Y de pronto, la vida queda dividida en dos partes, en antes y después. Porque el duelo tiene algo profundamente injusto. Nos obliga a despedirnos cuando todavía queríamos seguir compartiendo. Nos enfrenta a la ausencia cuando todavía quedaban conversaciones pendientes. Nos deja mirando una silla vacía mientras la memoria insiste en recordarnos que debería estar ahí. Nos deja mirando una silla vacía mientras la memoria insiste en recordarnos quién debería estar ahí. A veces pensamos que las tragedias viales terminan cuando concluye una investigación. cuando se publica una noticia o se realiza un funeral. Pero no es así, porque después quedan las familias, quedan las habitaciones, los cumpleaños, las fotografías, los mensajes guardados en el celular, los trayectos que nunca llegaron a realizarse, los proyectos que nunca realizaron. Los proyectos que nunca llegaron a realizarse. Y queda el duelo. Ese compañero involuntario que aprende a vivir junto a nosotros. Cada persona lo atraviesa de manera diferente. Algunos sienten enojo, otros culpa.

0: Durante años, a veces durante toda la vida. En nuestro país existen familias que conocen demasiado bien esta realidad. Familias que se despiertan cada mañana con una ausencia imposible de reemplazar. Familias que continúan reclamando memoria, verdad, justicia y también humanidad. Como la familia de Elías López Gil. Una familia atravesada por el crimen vial que terminó con su vida. Una tragedia que no terminó aquel día. Porque el duelo no termina cuando concluye una ceremonia. El duelo continúa. En las fechas importantes. En las reuniones familiares, en los silencios. En las preguntas. En la realidad permanente de aprender a convivir con aquello que nunca debió suceder. Y no son solamente las familias quienes atraviesan estos procesos, también existen sobrevivientes que cargan secuelas físicas y emocionales, rescatistas que conservan imágenes difíciles de olvidar, profesionales de la salud que acompañan situaciones límites, comunidades enteras que intentan recuperarse después de una tragedia. Porque el duelo adopta muchas formas y todas merecen ser escuchadas. Quizás por eso sea tan importante hablar de salud mental, hablar de acompañamiento, hablar de redes de apoyo, hablar de la importancia de pedir ayuda cuando el dolor parece demasiado grande. Aceptar ayuda no es una señal de debilidad. Es una muestra de valentía, porque nadie debería atravesar solo uno de los momentos más difíciles de su vida. Y tal vez sea una de las enseñanzas más profundas que podemos rescatar. Comprender que el dolor compartido no desaparece, pero puede volverse más llevadero. Porque hay ausencias que nunca dejan de doler. Hay nombres que siguen sentándose a la mesa aunque la silla esté vacía. Hay familias que aprendieron a sobrevivir a una tragedia que jamás debió ocurrir. Pero también hay vidas que todavía podemos proteger. Y quizá la forma más profunda de honrar a quienes ya no están sea aprender de su historia. Transformar el dolor en conciencia. La ausencia en memoria y la memoria en prevención, por más vida. Hay reflexiones que continúan resonando mucho después de haber sido pronunciadas. Y hoy recordamos algunas fundamentales. Detrás de cada tragedia vial existen personas que continúan viviendo con una ausencia que jamás eligieron.
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0: Hoy tenemos el honor de compartir una entrevista con una amiga de la casa. Ella es la licenciada Estela Farini, que habló con Miriam Gil y producto de esto tenemos la siguiente nota.
3: Estamos hoy con la licenciada María Estela Farini. Ella es psicóloga clínica, forense, laboral y organizacional. Se recibió en la Universidad John Fitzgerald Kennedy. Tiene un máster en gestión de calidad de instituciones de la salud. Es especialista también en psicodiagnóstico de Rorschach y otros que ella misma nos va a contar. Hola María Estela, ¿cómo estás?
4: Hola Miriam, ¿qué tal? cómo te va.

0: gracias por convocarme para hablar de esta temática tan especial, ¿no? Un gusto.
1: Un gusto para nosotros tenerte en nuestro programa. Hay que encontrar gente con trayectoria. Vos tenés 23 años en esta profesión, ¿verdad? ¿O más?
0: No, yo en realidad en la profesión de psicología tengo casi 50 años.
1: Un montón.
0: Lo que tengo, sí, 23 años es de actividad. Yo fui jefa de compras y contrataciones del Hospital Fernández. Yo ya me había recibido de joven, de más joven. Y bueno, mientras tanto yo estaba ejerciendo una función que venía desde los 18 años, así que bueno, a los 27 años me dieron el cargo de jefe de compras y contratación en el Hospital Fernández, que es el hospital más importante de acá de la Ciudad de Buenos Aires, que pertenece al gobierno de la Ciudad de Buenos Aires. Y bueno, después renuncié, ya me dediqué más a mi profesión, que había, digamos, dejado de lado, y junto con empezar a especializarme, me fui metiendo un poquito más en la Universidad de Buenos Aires, hice unos posgrados de selección de personal, de evaluación de potencial, todo lo que tiene que ver con la psicología laboral, porque, bueno, me gustaba mucho esa área, ¿no? Así que, bueno, hice como un año especializaciones, y también hice la especialización luego en psicología forense, bueno, en otro lado, ¿no? En otra institución. Y bueno, me gustó también anotarme en una maestría de gestión de calidad que se había formado en el Instituto Tecnológico de Buenos Aires, que es una universidad que se dedica a la ingeniería, que es muy, muy reconocida acá en la Ciudad de Buenos Aires. Y bueno, tiene varias maestrías que tienen que ver con la gestión de calidad. Como siempre, bueno, me gustó trabajar con esto de la gestión de calidad, trabajar de que las cosas se hagan bien. Y bueno, soy como, digamos, una especie de, practico para mí mismo una autocalidad, ¿no? Y me gusta, bueno, manejarme con todo lo, y que salga lo mejor posible de primera vez, ¿no? A veces no se puede dar, pero a veces sí. Y bueno, en ese momento habían formado una maestría nueva de gestión de calidad en instituciones de salud los profesionales que habían sido directivos del Hospital Naval de acá de la Ciudad de Buenos Aires, que habían ganado el Premio Nacional de la Calidad. Entonces, bueno, se dedicaron a hacer esta maestría. A mí me interesó mucho porque yo venía del área de salud, del gerenciamiento, ¿no? Porque había tenido un cargo de jefatura, ¿no? Sí. Durante muchos años en este Hospital Fernández. Y bueno, me interesó mucho aunar y reunir la experiencia de mi profesión de psicología, de lo que tenía que ver con el conocimiento de los perfiles de los profesionales del área de salud. No solamente estoy hablando de los médicos, también estoy hablando de los enfermeros, los técnicos, todo lo que uno, con lo cual uno interactúa a través de trabajar en un hospital, que eso fue lo que me pasó a mí. Entonces la idea fue, bueno, iniciar esta maestría para ya dedicarme a la psicología, y junto con eso iniciar y fundar ya en el área privada una consultora que se dedicara a la selección de personal y a la evaluación de personal para ingresar en las instituciones de salud, ¿no? O sea, lo que seleccionar perfiles de salud y realizar las evaluaciones psicotécnicas para como uno de los aspectos, ¿no? Porque después, bueno, trabajé con otras cosas que tienen que ver con la parte de recursos humanos, ¿no? Así que, bueno, hice temas de docencia también, con algunos cursos, y eso, bueno, ha sido toda la experiencia hasta ahora. La consultora, al mismo tiempo que fui haciendo la maestría, me sirvió para ir armándola, y bueno, cuando tuve que hacer la presentar, ¿no?, la tesis, ¿no?, que la tuve que hacer para que me dieran la maestría, que duró 2 años, Ahí, bueno, presenté toda la formación de lo que fue la consultora desde el primer día, junto con indicadores de técnicas que les iba tomando los profesionales que ingresaban en otras instituciones de salud. Así que bueno, eso fue un poco la trayectoria que es hasta un poco hasta ahora, ¿no?
1: Exacto, que no es poco. 50 años es
0: Que no es
1: una
0: poco.
1: barbaridad, una barbaridad.
0: Sí.
1: Y aparte veo que amas tu profesión y eso es impagable. Eso es impagable.
0: Ah, sí,
1: Sí.
0: la verdad que me encanta, bueno, la psicología siempre, bueno, me gustó mucho el de la psicología escuchar a la gente. O
1: Exacto.
0: sea, soy más de escuchar que por ahí de hablar, ¿no? Pero sí tengo esa capacidad, ¿no? De ponerme a escuchar, de ponerme en el lugar de la otra persona, de saber escuchar, ¿no? Porque a veces cuesta tanto no saber escuchar, ¿no? A los demás, ¿no? No es
1: Exacto.
0: fácil, pero a mí siempre me gustó, ya desde chica quizás, ¿no? En el colegio escuchar a mis compañeras y bueno, esa, digamos, es una habilidad propia que traté de aprovechar acá estudiando esta carrera que es tan linda, ¿no? La de psicología.
1: Exactamente, y que hoy por hoy es muy importante porque tenemos muchos casos de todo tipo de duelos o de pérdidas donde
0: Está.
1: es muy necesario. Por ejemplo, yo no sabía que por ahí a las personas que, no sé, le amputan un miembro, también transitan su duelo, ¿no? Y
0: Totalmente,
1: exactamente, y que.
0: totalmente porque es una pérdida.
1: Exacto.
0: O sea, en todo las formas que haya que procesar una pérdida,
1: Sí.
0: que no podemos o no podemos estar preparados, ¿no? Depende de la persona, por supuesto, pero que lleva una serie de modificaciones secuenciales en nuestra vida, la lleva a nivel cognitivo, emocional y de comportamiento. También es una pérdida perder un trabajo, por ejemplo. Hay duelo ahí.
1: Ahí está. ¿Ves? Esas
0: Hay
1: cosas por
0: duelo
1: ahí es
0: y
1: importante.
0: también,
1: ¿Sí?
0: ¿cómo?
1: Que eso es muy importante saber.
0: Claro, perder un trabajo, perder una mascota es un duelo tremendo.
1: Exacto.
0: Ese es un duelo.
1: Claro, y después están los duelos por las pérdidas, por ejemplo, de hijos o de otro ser
0: Por
1: amado
0: supuesto,
1: también.
0: sí. Bueno, esta respuesta múltiple que te comentaba, que como nos conocemos como duelo, puede ser desde un proceso simple, como vos indicabas, quizás, bueno, la pérdida de alguna parte de un cuerpo o una enfermedad también, ¿no? O la perspectiva también de la propia enfermedad por una enfermedad terminal, ¿no? Donde, bueno, hay un duelo
1: Sí.
0: anticipado ahí, porque sabemos que una enfermedad terminal, bueno, se termina la vida y hay que hacer un duelo anticipado, que eso es muy complicado también, ¿no? Así que es una experiencia muy compleja y también en particular muy personal, ¿no? Y también puede, por supuesto, involucrar una amplia gama de emociones, como la tristeza, la ira, la culpa, la confusión, ¿no? Y la
1: Exacto.
0: duración, bueno, puede durar meses, incluso años. En algunos casos puede ser un proceso con el que uno cargue el resto de la propia existencia, toda la vida, ¿no? Es así.
1: Tal cual, tal cual. Me quisiera también que nos cuentes sobre duelos, que nos hables
0: Bien.
1: sobre ese momento tan importante en la vida de cada uno, ¿no?
0: Bueno, es importante decir que no hay digamos, una forma correcta o incorrecta de hacer un duelo, ¿no? Y todos, por supuesto, los que pasan por esta situación experimentan de una manera diferente, ¿no? Pueden que las personas atraviesen este proceso reaccionando con comportamientos, inclusive que otros consideren extraños propios de esta situación traumática, porque bueno, es una situación traumática, ¿no? Y lo importante es que, acá no hay recetas, acá no hay tips, ¿no? Para decir, bueno, hago esto y ya está, ¿no? Lo que funciona para uno puede no funcionar para otros, ¿no? Es importante encontrar y aceptar lo que resulte correcto y permitir y también permitirse procesar el duelo de la manera particular de cada uno, ¿no? Con sus tiempos, sin juicios. Porque, bueno, cada persona es un mundo, cada persona es distinta, ¿no? Exacto. Y, bueno, ¿cómo puede expresarse este dolor? Muchas maneras, no hay ni correctas ni incorrectas. Existen formas patológicas y entre ellas también se encuentra un extenso capítulo de los duelos patológicos, ¿no? Que los hay, por supuesto, que en algunos casos requiere una intervención psiquiátrica. Y es importante acá señalar que, bueno, es importante el tratamiento, no hablamos solamente de acompañamiento, sino tratamiento de un profesional debidamente matriculado. Si necesita, por supuesto, medicación, será un psiquiatra, si no un psicólogo, porque hay que acompañarlo este proceso, porque si no se acompaña y no se llega a la concreción de poder superar ese duelo, digamos, entre comillas, ¿no? Nunca se va a olvidar, ¿no?, lo que le sucede. Pero si uno pasa una etapa de lo que sería de la tristeza, de la depresión, a una melancolía, de ahí no se sale más, y es complejo ese tema. O sea, uno sigue viviendo en esa tristeza en forma permanente, donde la felicidad no va a existir nunca para esa persona. Entonces es importante acompañarlo con un profesional debidamente matriculado y profesional con todas las letras, ¿no? Así que eso lo quiero destacar porque es importante, ¿no?
1: Exactamente, que por ahí la gente busca otros medios y no son los correctos, porque busca este tipo de transitar este tipo de duelos con profesionales que quizás no están matriculados y no termina sirviendo ni el gasto que se hace, porque esto conlleva un gasto. Y termina no teniendo la efectividad que necesita para poder lograr salir de ese trance. Y la otra pregunta es, respecto a los duelos, ¿te ha tocado en algún momento transitar con alguien este tipo de cosas en tu...
0: En mi consultorio sí me ha tocado duelos, pero bueno, no son duelos de accidentes, no ha sido de accidentes, sino bueno, de pérdidas de seres queridos. Así que bueno, he tratado este tipo de duelos y sí me ha tocado en lo que es la actividad que tiene que ver como perito de la justicia, perito de oficio. Sí. Me han tocado algunos casos. No en el caso como el tuyo, de la pérdida de un hijo, que bueno, sabemos que lo dice todo el mundo, pero la realidad es que bueno, uno piensa que un hijo no se va a morir antes que nosotros, eso bueno, es un cliché que siempre se dice, pero la verdad que es terrible, ¿no? La verdad que me pongo en el lugar y debe ser una cosa, la verdad, tremenda, ¿no? Así que bueno, lo comprendo, llego a comprenderlo. Pero sí me ha tocado otros casos que son, digamos, significativos, como el caso de un padre que se queda con cuatro niños, ¿no? Porque tiene un accidente la esposa que va en una bicicleta acá en la ciudad de Buenos Aires, en un puente que se cruza en la Panamericana, y le atropella una camioneta y la mata, ¿no? Así que bueno, sí me ha tocado este caso que, digamos, me ha quedado muy profundo, ¿no? Porque pensar en esos chicos, esos niños, que le falta la madre, el padre, bueno, sabemos que es una parte importante, ¿no? De la crianza de los hijos, pero bueno, la madre siempre es, digamos, la figura principal, ¿no? Y quedar tan, tan chicos es una situación trágica. Así que, bueno, me ha tocado, he tenido que hacerle la pericia psicológica con las técnicas, bueno, con la entrevista. Las pericias generalmente que se mandan, por lo menos en mi caso, son pericias de 10 hojas, ¿no? O sea, contestar todos los puntos, hacerte cada técnica, contestar todos los síntomas que se ven, los rasgos que se pueden observar. Y bueno, acá lo que habitualmente se pide es detectar si la persona evaluada tiene daño psíquico y qué porcentaje. Para eso existen unas tablas que son unos baremos. Sí. Entonces, bueno, uno pone que, bueno, tiene un daño psíquico con rasgos con depresión o lo que sea, bueno, la patología que sea, y el porcentaje que puede ser leve, moderado, grave, y de acuerdo a ese porcentaje o a esa calificación es lo que después, digamos, va a servir para todo lo que es la retribución económica, ¿no? Cuando el juez declara, bueno, qué es lo que tiene que cobrar esta persona. Que bueno, por supuesto, la parte de dinero nunca alcanza para resolver la problemática del duelo, de la pérdida, no va a traer esa persona de vuelta, ¿no? Pero bueno, por lo menos sirve para, en este caso, para la educación de los chicos, para llevarlo lo mejor posible. Era un caso de unas personas de buen nivel económico, al contrario, de humildes, ¿no? Encima. Así que, bueno, todo un trastorno realmente.
1: Sí, realmente trágico, porque, o sea, es como decías vos, la figura de la mamá no la va a... No hay modo de que se recupere.
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0: Escuchamos la segunda parte de la nota a la licenciada Estela Farini.
5: Uno piensa y proyecta, ¿no? Cuando yo me reciba, voy a comprarle, no sé, una casa a mi mamá. Y más en estos casos, cuando vienen desde un hogar humilde. Entonces muchas veces escuchar a los niños cuando preguntas y te dicen, yo sueño con, no sé, recibirme de médico, de abogado, para el día de mañana darle a mi mamá, una casa, un mejor vivir, o que no trabajé tanto. Y por ahí quedan como truncados también esos sueños, que así como los tenemos los papás con los hijos, también los hijos muchas veces los tienen para con sus papás. Claro. En la vejez, ¿no? En la adultez. Claro.
6: Sí, es triste, ¿no? Perder la madre, es triste perder, por supuesto, muy triste perder un hijo, pero para un niño perder la madre también, ¿no? Sí. Está como un poco equiparado quizás, ¿no? Porque cuando son niños necesitan de esa madre, ¿no?
5: Exacto. Y aparte para su día a día, para cuando están enfermos, cuando, no sé, se recibieron, tener a quien entregarle ese título de honor, o lo más importante y lo básico que uno tiene de traer, no sé, un examen y decir, mami, mira, me saqué un 10. O sea, falta eso. Y creo que es,
6: claro,
5: es dolorosísimo, ¿no? Para un niño.
6: Sí, exacto. Pero bueno, ese, digamos, el que más. He tenido otros casos, bueno, de accidentes personales también, pero sin pérdida de vida, pero este caso es como que, digamos, fue más como emblemático, ¿no?
5: Exacto.
6: Y más complejo. Donde, bueno, tienes que evaluar por un lado al padre y por el lado evaluar a los niños también, ¿no? Que a veces, bueno, lo hace el mismo psicólogo, o a veces el juez, bueno, lo deriva a un psicólogo de niños a hacer la evaluación, ¿no? A veces se trabaja por dos partes, ¿no? Pero bueno, eso ha sido, digamos, lo que más puedo contarte, un poco similar a tu caso, ¿no?
5: Sí.
6: La pérdida de esta madre, ¿no?
5: Que es tremendo, que realmente es tremendo.
6: Así que bueno, yo quería recomendar,
5: sí,
6: porque vos sabés que hay etapas de duelo, como vos bien debes saber y las, sí, debes haber transcurrido, o quizás no todas, o quizás a veces no son una atrás de la otra, no sean consecutivas, o bueno, pero uno, cuando pasan estas cosas, suceden, ¿no? Y este es un modelo de proceso de duelo que fue propuesto por la psiquiatra Elizabeth Kubler-Ross, que tiene un libro que en inglés se llama On Death, Undying, que en castellano se llama Sobre la muerte y el morir. Y ella, bueno, fue la que, digamos, creó estas cinco etapas del duelo, ¿no? Este es un libro publicado originalmente para aquel que lo quiera leer o lo quiera, digamos, consultar. Introdujo el famoso modelo de estas cinco etapas del duelo, que serían, las etapas son la negación, el aislamiento, que es lo primero que te pasa, ¿no? Sí. Que el paciente o la persona rechaza la realidad de su condición. La ira, uno también suele pasar por esta situación de frustración, de enojo, dirigido hacia el entorno o hacia el mismo, la negación, la búsqueda de un acuerdo para intentar retrasar el desenlace, la depresión, que sería una tristeza profunda, ¿no? Bueno, al asumir la realidad, ya cuando uno asume de que, bueno, esa persona ya con el tiempo no está más, y la pérdida inminente, ¿no? Y la aceptación, que, bueno, llegado el caso, sería, digamos, si se produce bien este proceso de duelo, dure lo que dure, sí. Y se transita de manera, digamos, normal, lo último sería, bueno, aceptar y tener ese estado de paz y comprensión frente al final. Estas son las cinco etapas que, bueno, quien quiera seguir leyendo el libro lo recomiendo, ¿no?
5: Sí. Estela, y cuando vemos este tipo de duelos, ¿no es cierto?
6: Sí.
5: ¿Cómo podemos saber que la persona, por ejemplo, nuestro familiar, nuestro ser querido, está pasando por una etapa, por ejemplo, porque hay gente que no nos damos cuenta por ahí que está en una depresión, porque está quizás en el estado de negación, sí lo ves, pero muchas veces hay quienes guardan muy bien para que su familia no se dé cuenta, o quizás porque estamos demasiado ocupados, no nos damos cuenta de que está pasando por una situación de depresión. ¿Cuáles son las primeras signos, por ejemplo, para darnos cuenta de que esa persona está entrando en una depresión?
6: Bueno, la depresión va a ser inevitable que uno entre en esta depresión. Los signos, bueno, es importante poder hablar y expresarse, o sea, del lado de quien está transitando este duelo, y del otro lado hablar y permitir que la persona se exprese con aquella persona que está pasando esta situación. Sí. O sea, va a ser inevitable que pase estos procesos, y uno como familiar o como cercano, como amigo, se tiene que dar cuenta que está pasando por estos procesos, que a veces va a estar bien, a veces no va a estar tan bien, a veces va a pasar por estas etapas, por alguna de estas etapas que acabo de comentar, sí. A veces va a tener frustraciones, a veces va a tener enojos, y depende mucho también el comportamiento y la reacción que tenga de acuerdo a la personalidad y a la estructura de personalidad que tenga cada persona. O sea, es tan personal esto, que a veces, bueno, uno puede estar pensando que la persona no reacciona con tristeza, o no está triste y está alegre, sí. Y por adentro está pasando esa tristeza y esa depresión. O sea, pero aquellos que acompañan permanentemente, ya sea familiares, amigos, y que conocen a la persona, es muy probable que se den cuenta por qué situación está pasando y por qué situación se está deprimida también. Lo importante acá es acompañar permanentemente a quien está transitando esta situación. Y animarlo, como en tu caso, ¿no?, que también hiciste, ¿no?, animarlo a hacer cosas como el caso tuyo de la radio, ¿no?, que eso es un acompañamiento y una manera, bueno, de volcar todo eso que tenés adentro O sea, es como cuando uno, bueno, está con represión o está reprimido, y por ahí ponerse a escribir, que es otra cosa muy, muy positiva hacerlo, uno está volcando todos esos sentimientos, esas emociones, y lo ves en forma objetiva, ¿no? No que lo estás viviendo en forma subjetiva. Y es importante, bueno, hacer ese tipo de actividades, porque es una manera de, en tu caso, que estás ayudando a otras personas porque te conectaste con otras personas que tuvieron la misma problemática que vos, y para tu caso personal también es una manera de liberarte, en cierta manera, de ese dolor, ¿no? O sea, las personas que acompañan, si, por lo que vos me preguntaste, tienen que poder detectar que quien está al lado, por más que no tenga síntomas externos o conductas donde se vea la tristeza y todo eso, si la conoce, tiene que darse cuenta que esa persona está transitando por una depresión. Eso es más o menos el panorama. Los tiempos para superar los duelos, como decía anteriormente, no son iguales para todos. Hay gente que lo supera en un año, hay gente que tarda 4 años, 5 años, pero bueno, luego con el devenir de la vida diaria y acompañado en la contención familiar, es muy probable que, por supuesto, no se olvida, pero que sí, bueno, aprenda a sobrellevarlo de la mejor manera posible, ¿no? Porque uno, bueno, alrededor tiene familia que lo contiene, y tenés que ocuparte si uno tiene otros hijos. O sea, es así, ¿no? Sí. Funciona de esa manera.
5: Exactamente. Sí, tratás de seguir adelante por los que quedan muchas veces, porque es como, yo por ahí digo, es como una obligación que tenés de ser fuerte ante los que quedan para que no te vean caído y tratar de salir adelante por aquellos que te necesitan y que los ves más vulnerables o débiles ante esa situación. Y por el otro lado, es todos los días, es ayer, ¿no? Bueno, en mi caso, para mí todos los días es ayer, y cuando hablo con otras mamás, todos los días es ayer. Y han pasado 5 años, 6 años, 10 años, y decís, y ahora escuchándote también veo eso, y todas luchan por seguir. Pero también hemos tenido familiares, mamás o papás, que pasan por situaciones de enfermedad. Esto tiene que ver con lo psicológico, además de otros que han fallecido ya, en esta lucha de decir, bueno, peleamos por justicia o tratamos de seguir adelante por los que nos quedan, pero perdieron la vida. ¿Esto tiene que ver también con estas pérdidas? ¿Crees que puede, desde tu expertise, no? ¿Crees?
6: Por supuesto, más en el caso donde vos me comentás que no se le ha dado la correcta vía a la parte judicial que tendría que ser, lo que es la parte penal, ¿no? Los juicios penales donde han quedado cajoneados, por decir un término que se utiliza, ¿no? Por distintas situaciones y que no han tenido su vía normal y no se han, o sea, al no cerrarse esos procesos judiciales y estar abiertos, es como que la herida del duelo también está abierta, ¿no? Es así. Cuando vos podés cerrar una parte judicial donde, bueno, hay una condena a la persona que hizo, que le quitó la vida a un ser querido, pero cuando sigue abierto y no hay definición con eso, es como que sigue abierto el proceso de duelo. Entonces es importante también desde este otro lado cerrar esos procesos, y sí, por supuesto, al no cerrarlos la persona se desgasta y eso interfiere en su salud física, o sea, el familiar que ha tenido la pérdida de su ser querido, y por supuesto que entra en una melancolía, es lo que decía, y esa melancolía lo lleva a no tener sentido su vida, o sea, a no encontrar el sentido a su vida misma y termina falleciendo cuando no hay sentido de la vida propia, ¿no? Ese es el proceso. Cuando se cierran los otros procesos, eso ayuda a que por lo menos la persona diga, bueno, estoy tranquila, tengo la pérdida, pero se hizo justicia. Así funciona un poco, ¿no? Pero, por supuesto, son cosas que repercuten en lo físico, desde ya, ¿no?
5: Exactamente, sí. Yo, o sea, lo veo desde ese lado y ahora es como comprender un poco mejor lo que sucede, ¿no? Dentro del corazón, dentro del cerebro de una persona más que todo, porque vos decís, bueno, vemos casos de suicidio a raíz de la pérdida de un hijo, casos de muerte por enfermedades, o mamás que están peleando contra un cáncer, de haber sido personas sanas, de repente están enfermas y bueno, y tratan de ser fuertes y de seguir adelante y de luchar, pero nada, las vemos en estas condiciones. Entonces, es como más entendible y por ahí está bueno hablar este tipo de cosas con vos porque así las familias pueden entender lo que transitan por ahí dentro del duelo, que también vemos que matrimonios se separan o se divorcian después de años de estar juntos, luego de una pérdida, o tienen sus problemas y bueno, y luego con terapia resuelven su tema en la familia. Pero vemos estos casos muy a menudo, nosotros que estamos siempre acompañando o estamos detrás de estas cosas, lo vemos. Entonces, wow, es como estamos empezando a comprender qué es lo que hace que la parte emocional también lastime más cuando los procesos por ahí no tienen el tratamiento o todo lo demás, porque la mayor parte de las familias no tienen un tratamiento psicológico porque no tienen los medios, los recursos económicos. Y muchas veces los hospitales, en muchos casos, ya se han retirado los psicólogos, entonces poco y hay mucha demanda, entonces no llegas a un turno.
6: O por ahí, sí, totalmente. El tema de salud está colapsado, pero en todo el país. Sí. Sí. Y las terapias, bueno, las terapias finalmente son caras, terapias privadas, ¿no? Sí. Hay que decirlo. Hay muchos que cobran mucho, ¿no? Yo no estoy tan de acuerdo con eso, pero ¿por qué no estoy de acuerdo? Porque nosotros elegimos una profesión que tiene que ver con ayudar, ¿no? Con la salud y si nosotros, bueno, tenemos que atender un paciente y encima le cargamos que no puede pagar la terapia y tiene que avanzar un tratamiento, es como que creo yo, ¿no? Pienso, no estoy cumpliendo con mi función. Hay que ser elásticos también desde el punto de vista del profesional de la psicología con saber de que, bueno, tenés que ser empático un poco con este tema y no dejar, no ser tan rígidos que a veces, bueno, no pueden venir a la sesión y no cobrarles y que deben, y bueno, es toda una crítica que yo hago, ¿no?, a la parte de la profesión de la psicología, ¿no? A veces hay que, bueno, aflojar un poco también con eso y ponerse en el lugar de que uno es un profesional de la salud. Y bueno, no estás lucrando con este tema, ¿no? Pasa lo mismo con los médicos que, bueno, que cobran 50.000 pesos en una consulta. Para mí es una barbaridad, ¿no? Pero el tema es que sí es verdad que en estos procesos hay mucho estrés de por medio. Y entonces ese estrés hace de que la parte inmunológica a nivel física, ¿no?, colapse. Y cuando colapsa la parte inmunológica, se cargan de todas las enfermedades que esa inmunología está reteniendo que, digamos, no avance. Si uno tiene un proceso físico latente y su sistema inmunológico está bien, bueno, es como una barrera. Ahora, cuando se derrumba ese sistema, se derrumba todo y entran, bueno, todas las enfermedades que uno potencialmente pudiera tener en el cuerpo. Así funciona esto, ¿no? En la parte física. Sí. Y bueno, con este tipo de cosas, por supuesto, la emoción tiene mucho que ver, ¿no? Exacto. Y el control emocional.
5: Vos, en tu caso, como profesional de la salud y como psicóloga, como licenciada, en el caso de estas pérdidas, ¿es necesario que toda la familia, el núcleo familiar que ha recibido una pérdida de estas magnitudes, vaya a terapia, o solo es necesario para los padres?
6: Bueno, es necesario para los padres. Por eso te digo, cada uno lo procesa y lo vive de forma personalizada. Sí. Es necesario para los padres, sí, y es necesario ir, bueno, cuando uno siente de que necesita hacer la terapia, ¿no? No siempre hay personalidades, como te decía, que por ahí lo sobrellevan mejor que otros. Los padres sí, no sé si forma permanente, pero y después, bueno, los hermanos, si sienten la necesidad, sí, por supuesto. Todo aquel que sienta la necesidad, que necesita de una ayuda profesional porque no puede con sus propias defensas manejar estas situaciones, se aconseja, por supuesto, que lo haga, ¿no? Pero yo creo que hoy en día, bueno, todos se dan cuenta cuándo lo necesitan y cuándo no. Después, bueno, que no se puede hacer por el tema económico y todo eso, pero hay gente que por ahí lo maneja mejor porque tiene más defensa, y hay gente que es más débil y necesita, digamos, una atención permanente. Es muy personal eso, realmente, pero si no es obligatorio, cada uno lo procesa como puede, ¿no? Y algunos lo procesan mejor que otros, pero no es que es obligatorio o necesario. Tendrá que hacerlo quien necesite, y sí, ¿no? Quien necesite poder pedir ayuda, ¿no? No decir, bueno, yo no necesito nada. O sea, es bueno que si lo necesita, poder hablarlo, poder transmitirlo, decir, bueno, sí, yo lo estoy necesitando, ¿no? Eso hay que ser, digamos, hay que hablar con la verdad en ese sentido, y hay que ser sincero, ¿no? Aquel familiar del grupo que lo necesite, bueno, que lo exprese, que lo pueda expresar, y que pueda tener la atención, ¿no? Cuando lo requiera, cuando lo pida, cuando lo necesite, ¿no? Hay momentos y momentos.
5: Bien. La pueden encontrar en redes sociales a Estela, para si quieren hacerle alguna consulta o quieren ver sus trabajos, la pueden encontrar en redes sociales. Tienes Facebook y sí. Instagram, ¿verdad?
6: Sí, en Facebook estoy como LIC, que sería licenciada.mariaestelafarini, en Instagram estoy como Estela Farini, estoy en LinkedIn también, ahí pueden ver la trayectoria, y bueno, también estoy en el programa, ¿no?, de psicología, ¿no?, específicamente, así que me pueden seguir en Psicoestela Radial, en la RZ Radio Sónica de acá de la Ciudad Autónoma de Buenos Aires. Estoy con estos temas, ¿no?, que tienen que ver con la psicología y con la música, que la música ayuda mucho también, así que es un buen recurso para que escuchen música, y eso calma mucho. Y bueno, estoy los martes a las 16 horas, que también me pueden escuchar ahí. Así que bueno, gracias por la difusión de todo esto.
5: Y felicitaciones también por tus premios.
6: Gracias.
5: Un abrazo.
6: Bueno, un abrazo grande.
5: Otro para vos.
6: Chau.
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18: Rápidamente los saludamos, Mariano, Santiago Dal Soto, Javier Bucci, Matías Vela, te estamos saludando, equipo Bandera Verde. ¿Cómo te va? Muy buenas noches.
19: Muy bien, ya un poquito enfocado, como bien lo decía, después de un buen fin de semana de Super de San Miguel, ya enfocado en lo que viene.
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27: 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Ana Hernández, Ani Alegre, un gusto.
28: Para mí lo mismo, Ana.
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Santa Fe. Ahí va, la monada. Hola Concordia, hola Concepción del Uruguay, hola Gualeguaychú, ahí va, mirá qué bien, mirá qué lindo. Y hola, obviamente le decimos al área metropolitana de la capital de la provincia de Entre Ríos, que aguarda ese trencito que vuelva a recorrer las vías de nuestras localidades. Mirá, mirá vos qué bien. Y paradójicamente la situación, ¿no? También hay desinformación en cuanto, o mejor dicho, no circula bien la información con respecto al colectivo que transita la ciudad de Paraná hacia la escuela Alma Fuerte. En un ratito te voy a estar contando qué sucede, porque hay gente que queda parada que queda en la parada esperando y el colectivo pasa así, lo ven pasar y los deja paraditos ahí, sí, ni pasan y no suben a la gente. Pero bueno, te lo cuento en un rato. Jueves, che, y en cuenta regresiva. Jueves, ya en pre-régimen de fin de semana. Jueves y armando el equipo. Jueves y esperando. Y así estamos todos, esperando para mañana el partido de la selección argentina de fútbol. Y con todo lo que eso tiene que ver. Digo, porque hay consecuencias comerciales. ¿Cómo comerciales? Claro, sí, en los negocios.

0: Buenas tardes, ¿cómo te va? Te quiero sumar ya a la charla.
1: Hola, ¿qué tal? ¿Cómo
0: bien,
1: van?
0: Bien, bien, bien.
1: Feliz jueves.
0: Bien, gracias. ¿Vos merendás cuando te vas de acá?
1: No.
0: No.
1: No, me voy a trabajar a otro lado.
0: Bueno, pero de camino o en otro lado.
1: Vos sabés que nunca...
0: Yo almuerzo acá en la radio, por ejemplo.
1: Claro.
0: Sí.
1: No, yo nunca pude como tener el hábito de prepararme como una viandita.
0: Claro.
1: Nunca pude. Nunca pude.
0: Bueno,
1: llego a casa y ceno tipo dos platazos de comida.
0: Claro, bueno, pero un café al paso, ¿viste que está de moda el café al paso?
1: Sí, parece como que se volvió cool, ¿viste? ¿Viste el término cool?
0: Sí.
1: Se estaba volviendo a usar
0: en
1: la juventud.
0: Estaba perimido ya.
1: No, pero te juro que se está volviendo
0: a usar. Ah, sí, es re cool, tomando un café al paso.
1: Sí, qué cool.
0: Un café de parado,
1: Para mí que... pasa que en el en los países del norte,
0: sí,
1: donde se impone bastante la moda,
0: sí,
1: bueno, y es lo que es cool y lo que no es cool, bueno, quién lo decide,
0: sí,
1: ¿no?
0: Lo que para arriba es excéntrico, para abajo es ridiculez,
1: sí,
0: dijeron los ojos de estéreo.
1: Sí. Bueno, cuestión que
0: para arriba es cool,
1: esta tradición de tomar tipo latte macchiato en un vasito transparente, descartable,
0: sí,
1: e ir por la calle tomando tu café frío y haciéndote el lindo, la linda.
0: Sí, no, pero el café no, para mí no es así. Hola, Nahuel Fontana Arbert, en la consola de sonidos. Buenas tardes, ¿cómo te va? Y buen jueves para todos, dice. Mirá vos qué bien. ¿Merendás?
1: Ya como lo...
0: Sí. ¿Por qué?
1: Se me rompió la computadora.
0: Ah, no, bueno, pero pará que no salimos del café todavía.
1: Sí.
0: Ah, ¿merendás cuando salís de acá de la radio, Nahuel? A veces sí, a veces no. Todo es dependico. Claro, todo depende. ¿De qué depende? Del tiempo, el tiempo. El tiempo es lo más valioso que tenemos los seres humanos. Y algunos se equivocan y se ponen a hacer guita.
1: ¿No? Por eso somos pobres.
0: Porque le damos valor al tiempo.
1: Sí.
0: Reíte, pero
1: ahora ni tiempo ni plata. Es terrible.
0: No. El tiempo es lo más valioso que tenemos los seres humanos. Y el tiempo que le dedicamos a otros... mucho más valioso aún, ¿no? Mucho más valioso aún el tiempo que uno le puede dedicar a otro ser humano o a otro ser vivo, ¿no? Parece una boludez, pero
1: sí,
0: es filosófico.
1: Tengo una anécdota de eso.
0: ¿Del
1: algo
0: tiempo?
1: Que me pasó ayer.
0: ¿Del tiempo?
1: Sí. Había terminado mi jornada de todo lo que tenía que hacer, mis responsabilidades, a las 8 de la noche.
0: Sí, temprano.
1: Sí, estás desde las 8 hasta las 8, terminás bastante cansadita.
0: Sí, pero temprano, porque a veces uno termina mucho más tarde.
1: Sí, pasa que, bueno, no tenía, por el momento no tenía nada más que hacer. Y tenía el cumpleaños de una amiga.
0: Ajá.
1: Bueno, cuestión que yo decía... Y si me quedo a dormir, hace mucho frío, estoy muy cansada, tengo hambre, no sé qué, papá, porque encima ayer hizo un frío, como hoy, muy frío. Y dije, no, voy a ir igual, porque el cumpleaños de una amiga es una vez al año y después puedo dormir.
0: Claro.
1: No, después ando cansada todo el día, pero no me arrepiento de nada, porque no tiene... ningún tipo de valor, no se puede cuantificar el valor que tiene estar con tus amigos, con tu gente querida, y no tiene valor eso, posta. Ayer como que me iba recontenta de eso.
0: Sí, claro, por eso decía, ¿no? El tiempo es lo más valioso que tenemos los seres humanos, y cuando se lo brindamos a otro, mucho más todavía, ¿no? Sí, me quedé con eso del café al paso.
1: Sí.
0: Me quedé con lo del café al paso. Para mí el café se toma sentadito.
1: Tranqui. Sí,
0: el café se disfruta.
1: Para mí también es así.
0: Como el vino, también se disfruta. No,
1: no podés andar
0: tomando un vino así, fondo blanco así.
1: Sí,
0: no
1: tiene sentido.
0: No. Tanto el café como el vino se saborea.
1: Y está el tiempo también.
0: Claro.
1: El calor del tiempo.
0: Claro. Y ni hablar si te toma un café o un vino con un amigo, una amiga, alguien de la familia. Cuando le dedicas tiempo a las personas, ¿no?

0: cafecito?
1: Un cafecito.
0: Qué lindo.
1: Sí, tomamos un café. Qué lindo,
0: sí,
1: ¿no?
0: Sí.
1: Está bueno,
0: que
1: está bueno
0: es
1: eso.
0: Es cotidiano, pero que uno no lo valora como tal.
1: Claro.
0: Porque después pueden pasar cosas en donde no te podés sentar a tomar un cafecito con esa persona.
1: Claro.
0: Puede pasar cualquier cosa, digo, y ese cafecito o ese mate, porque es más el mate en mi caso, para compartir, es re valioso.
1: Sí, sí, totalmente. E inclusive con uno mismo, darse ese tiempo uno mismo.
0: Uy,
1: ¿no?
0: Qué lindo.
1: De decir, me siento a tomar un café.
0: Cuando te haces el café, ¿no?
1: Sí,
0: te
1: claro.
0: Te sentás, te acomodás, y mientras estás tomando el café, el primer café, apenas levantado. ¿Te tomás el café mirando a un punto fijo? ¿No?
1: No.
0: ¿No lo haces a eso? A mí me encanta. Mirar un punto fijo, literal, sin pensar en nada y tomar un café.
1: No, estoy al moño desde que me levanto.
0: Yo como que tengo ese gesto de amor propio. Es como, sí. No, pará. Primero me tomo un café, después arreglo todos los quilombos.
1: Sí, tomo el café, el desayuno a la mañana, pero ya con...
0: Con quilombo encima.
1: Con quilombo encima, viendo cómo lo resuelvo y demás, ¿no? Ahora el que disfruto realmente y verdaderamente así con todo es cuando llego a mi casa...
0: Merendás.
1: Ponele.
0: Sí.
1: Ponele, porque a veces mi merienda es una fruta y el café después. O a veces un café y más tarde una fruta.
0: Claro.
1: ¿Qué sé yo?
0: Me encanta la naranja en invierno. Me hace muy feliz comerme una naranja.
1: Ah, bien.
0: Más que un café, porque después al menos, si te tomás dos cafés, no sé cómo quedás vos, pero yo quedo aceleradísima.
1: No, a mí no me pasa nada.
0: ¿No?
1: No.
0: No pega.
1: No.
0: Qué bueno.
1: O no me doy cuenta, no sé. No creo que no me doy cuenta, no.
0: Yo, tipo taquicardia. También pasa que lo hago muy fuerte.
1: Que a mí me gusta el café fuerte.
0: Y sí,
1: claro.
0: Negro.
1: ¿Cómo negro?
0: Café negro.
1: ¿Y de qué color es el café?
0: Y no, porque hay gente que le pone leche.
1: Ah, bueno, pero eso ya es cortado.
0: Y bueno.
1: Cortado, lágrima.
0: No, negro.
1: Sí, claro, café puro.
0: Me gustaría saber la audiencia que...
1: Sin torrar, obviamente.
0: Sin torrar. Bueno, está recaro el café sin torrar.
1: Bueno, pero es café. Si no, tomás otra cosa.
0: Es lo que se puede.
1: Pero viste, ¿cómo es?
0: La audiencia, ¿qué toma? ¿Qué merienda? Nos pueden mandar un mensajito.
1: Al 3435179031, señoras y señores, asado, música y banderazo argentino en Miami. En Miami están pasando esas cosas donde se espera para mañana mucha gente. Se habla de 100.000 argentinos en Miami mañana, entre los residentes y los que viajan y que van a asistir el Mundial, porque hay muchos residentes en Miami.
0: Sí, totalmente.
1: Sí, claro, como el Ricky.
0: Y eso que todavía no llegamos a octavos. Porque una vez que lleguemos a octavos. Cuando avancemos en el Mundial,
1: sí,
0: se va a llenar más todavía.
1: Claro.
0: Porque hay gente que está esperando a que la selección avance. Y ahí sí se pega el pique para allá.
1: Hay gente que tiene amigos viviendo allá, entonces ahí ya ahorran un montón.
0: Ay, sí, me imagino.
1: Sí. Pero
0: que
1: bueno.
0: Va a ser el mundial que viene acá, una locura.
1: ¿Cómo no el mundial imagino. Que viene acá?
0: ¿El mundial que viene no se hace en Argentina?
1: No.
0: ¿No? Yo tenía como que sí. Bueno,
1: no.
0: Tengo mala información entonces.
1: No. O al menos que yo sepa, consultemos al hombre del fútbol.
0: Al hombre del fútbol.
1: Sí. Claro, hay como seis países que se están postulando para
0: claro,
1: ser sede.
0: Claro. Como ahora, por ejemplo, se pasa en Canadá, México, Estados Unidos, el que viene va a ser en esta zona.
1: No se sabe, ¿eh?
0: Ok.
1: No se sabe.
0: Pero
1: todavía.
0: Es probable.
1: No. No, porque generalmente se hace uno en Europa y otro en América.
0: Ajá, y claro, bueno.
1: Pero bueno, todo es variable.
0: Van viendo.
1: ¿Quién pone la tarasca? Entonces ahí es donde se hace.
0: Igual qué lindo sería que esté acá.
1: Sí, claro.
0: Sería un quilombo. hermoso.
1: No, estaría muy bueno porque se genera mucha fuente de trabajo.
0: Turismo.
1: Claro, porque hay que remodelar los estadios. Bueno, de hecho...
0: Belarucos.
1: De hecho, el estadio de River está remodelado. Se habla de la remodelación del estadio de Boca.
0: Mira.
1: Habrá que remodelar los estadios de Rosario, Córdoba, Mendoza.
0: ¿Cuál es el estadio de Mendoza?
1: Malvinas, sí, señor, Argentina. Muy bien, Malvinas, Argentina.
0: Hermoso.
1: Estadio.
0: Qué lindo, sí. El paisaje debe ser increíble.
1: El único de La Plata, que no se llama único, se llama... Tiene otro nombre.
0: Estadio sí. Único, ¿no es?
1: No.
0: Ah, mira.
1: Acá íbamos a tener un estadio único. ¿Se acuerdan? No, ustedes no. Son muy chicos.
0: ¿Acá en Paraná?
1: Sí, claro.
0: Wow.
1: Sí.
0: ¿En qué año? Más o menos se decía
1: 2000,
0: eso.
1: ¿Qué será? 2009, 2010.
0: Por ahí.
1: Pero parece que se lo llevaron a Chipre e Israel, parece.
0: No.
1: Pero, un estadio único.
0: ¿Qué? Ay, qué hermoso igual. Sería genial tener un estadio acá.
1: Sí, claro, por supuesto. ¿A qué quedó lo del estadio único?
0: No sé.
1: Ya sé, en un sueño entrerriano, claro. Ahí quedó, muy bien, muy perspicaz.
0: En la Entre Ríos que Urquiza soñó.
1: Quedó. No, en el sueño entrerriano quedó.
0: ¿En el sueño federal?
1: No, en el sueño entrerriano.
0: ¿Por qué?
1: Porque ese era el eslogan de campaña de quien había propuesto hacer el Estadio Único.
0: Ah, ¿era literalmente una propuesta de campaña?
1: Sí, claro.
0: Wow.
1: Claro.
0: Qué cagada que no se hizo igual, ¿eh?
1: Igual. Que el pueblo me lo demande, ¿no? Como es Dios y la patria me lo demande.
0: Ajá.
1: Igual. El soñador. Campañas del soñador, ¿no? Pero bueno.
0: Bueno, mientras tanto en Miami están de joda. Viva la Pepa.
1: Sí, claro. Y si estás ahí, sol, obviamente.
0: Hermoso. Sol, mirá ese tambor con la cara de Messi. Gigante. Hermoso.
1: Sol y playa. 20 minutos que pasan de las 3 de la tarde en todo el país, señoras y señores. Hasta las 5 estamos en vivo. Y como siempre, hoy nos animamos así, con esta temperatura. Igual nos animamos a salir al patio. En este momento vamos a salir al patio de la radio y te lo contamos de esta manera.
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1: 10 grados 4 décimos la temperatura actual en la ciudad de Paraná. El cielo se encuentra algo nublado. La humedad alcanza el 49%. La presión 1023 medida en hectopascales y el viento del sudeste a 26 kilómetros por hora. La visibilidad óptima 15 kilómetros. Para lo que resta de la jornada se anticipa parcialmente nublado. En cuanto para mañana viernes, atención porque... baja la temperatura, se pronostica una mínima de 2 grados bajo cero.
0: Ay, ay, ay, ay, ay.
1: Con una temperatura máxima de 10 grados y el cielo algo a parcialmente nublado durante toda la jornada. La temperatura actual en la ciudad de Paraná, 11 grados.
0: Y nos vamos al norte de la provincia, la ciudad de Concordia, que en este momento tienen 11 grados 3 décimas, algo nublado. Allá por Concordia, la humedad del 47%, la presión en 1025. En medida de hectopascales, este jueves con mínimas de 5 grados y máximas de 10 grados. También muy fresco allá en el norte entrerriano, parcialmente nublado durante todo este jueves. Viernes, atenti también, y abrigarse muy bien. Bufanda, pañuelo, todo, porque se vienen mínimas de menos 2 grados también y máximas de 10 grados. Algo nublado, ligeramente nublado durante todo este viernes que viene en Concordia.
1: Y nos vamos a Gualeguaychú, 9 grados la temperatura actual, el cielo se encuentra parcialmente nublado, la humedad alcanza el 56%, la presión 1029.6 en hectopascales, el viento del sur a 10 kilómetros por hora, la visibilidad óptima 15 kilómetros y el cielo se encuentra parcialmente nublado. Igualmente para las próximas horas. En cuanto para mañana viernes, atención, descenso de la temperatura, mínima de 2 grados bajo cero, máxima de 10 grados, con el cielo parcialmente nublado. 9 grados, la temperatura actual en Gualeguaychú.
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El 19 de diciembre de 2001 fue el símbolo de un pueblo que, cansado por las malas políticas llevadas a cabo desde la década de los 90, gobiernos neoliberales, este pueblo dijo: stop, fuiste muy lejos. Ese día Charles García se encontraba en su departamento de las calles Coronel Díaz y Santa Fe, en la ciudad de Buenos Aires, cuando comenzó a escuchar a los manifestantes corear el himno nacional y algunas canciones suyas. Un año más tarde, en una entrevista con Jorge Rial, contó que grabó el sonido de los cacerolazos para saber cuál es el pulso de los argentinos, y dijo: va a 120 revoluciones por minuto. Ese suceso lo vivió desde allí arriba, porque consideraba que su vida siempre había sido un cacerolazo y que ya había cumplido con su cuota de compromiso social. Pero ese malestar social, seguía ahí presente, haciendo ruido en la cabeza de Charlie. En 2002, para una entrevista en la televisión chilena, le preguntaron por la situación de Argentina y dijo: está pasando por un mal momento, por un momento difícil. La verdad que es feo reconocer que el país de uno anda mal y ese tipo de cosas. El país pasaba por el fin de una larga etapa de deterioro total en la que habían predominado las políticas neoliberales de achicamiento del Estado, el inicio de otra donde la búsqueda de una reconstrucción económica y moral se hacía cada vez más presente. Y lo mismo sucedía con Charlie, quien venía de sacar dos discos ampliamente criticados por sus seguidores, como fueron Say No More en 1996 y El Aguante de 1998. Pero a eso, con un Charlie que se lamentaba por el corralito y por el hecho de que cada vez haya más trampas para el tipo que quiere laburar, era el momento perfecto para saciar la sed de un público que esperaba algo, si se quiere, más similar a Filosofía Barata y Zapatos de Goma, su disco de 1990. Así surgió Influencia. Para muchos un álbum que no solo lo devolvió a la idea de hit y de sonar en las radios, sino que también le hizo ganar su primer Gardel de Oro. Incluso Roberto Pettinato, conductor de esa entrega, se mostró orgulloso al presentarlo diciendo: la sala de pie, por favor, porque va a entrar Dios. Pero esa noche el maestro no solo se llevó el premio mayor y el aplauso de todos, sino que también dejó frases icónicas como: Gardel al único que le daría bola es a mí, o a Gardel es casi tan famoso como yo, te puedo decir. Influencia es el disco en cuestión y que escuchábamos recién la canción que le da precisamente nombre a este disco de Charlie García, que lo devuelve, lo catapulta nuevamente a las primeras ligas, a estar en los primeros puestos de los rankings y a sonar nuevamente en las radios. Es el décimo álbum de estudio en solitario de Charlie García, que fue editado en 2002 y marca el renacer de su carrera desde la época de Say No More en 1996. Este disco obtuvo muy buenas críticas de los medios, una excelente recepción de parte del público que lo llevó nuevamente a liderar las listas y a hacer exitosísimas giras que lo llevaron incluso al Festival de la Canción en Viña del Mar, y es ahí donde, da estas entrevistas. Charlie García, Influencias, el que este disco veía la luz un día como el de hoy, pero del año 2002.

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0: 38 son los minutos que pasan de las 3 de la tarde en todo el país, señoras y señores. 343-517-9031. Perdón, para que te puedas comunicar y participar del programa como lo haces habitualmente. En Paraná estamos en 100.3, en Concordia en 97.3, en Concepción del Uruguay en 91.3 y toma la transmisión FM Estudio, Radio Estudio en 97.5 en Gualeguaychú. Si está fuera del alcance de estas emisoras, simplemente necesitas un dispositivo con conexión a internet y ahí en el buscador pones Radios UNER y ahí aparecemos nosotros. Mirá qué bien. Y si no, también nos podés sintonizar a través de la aplicación, porque tenemos app, tenemos aplicación. Mirá qué bueno que podés tener en tu teléfono y nos llevas, vayas donde vayas, dentro de tu teléfono. ¿Es así? Sí, es así, señoras y señores. Y vos sabés que, bueno, ¿te acordás cuando nosotros te contábamos acerca de un proyecto de ley que había impulsado el Ejecutivo Provincial para beneficiar a comerciantes? Según decían desde el oficialismo, iba a beneficiar a 20.000 comercios. Nosotros dialogábamos en esa oportunidad con el representante de la Cámara de Comerciantes del Microcentro, donde decía que, bueno, en realidad favorecía a las categorías A, B y C del monotributo y difícilmente este proyecto iba a beneficiar a los comerciantes. Y bueno, precisamente la Cámara de Diputados, la Comisión de Hacienda, Presupuesto y Cuentas de la Cámara de Diputados se reunió con precisamente el Centro Comercial e Industrial de la ciudad de Paraná, que conduce Mauricio Benintende, que gentilmente nos atiende. Hola Mauricio, buenas tardes. Agustina y Marcelo, desde las radios de la UNER te saludamos. Bien, muchas gracias por atendernos. Esta reunión a la que hago alusión fue el día martes, ¿no?, en la Cámara de Diputados.
1: Efectivamente, esta reunión fuimos invitados por la comisión,
0: sí,
1: para comentarnos ellos y saber nuestra opinión al respecto de todos los inconvenientes que estamos teniendo quienes estamos en la actividad laboral, ya sea comercio, industria, pequeña industria, pyme. En general, los que tenemos problemas somos todos sí, los que estamos habitando en este país, pero en este caso, bueno, dirigido directamente al sector comercial, que es lo que nos ocupa a nosotros.
0: Sí, en el marco también de lo que se había anunciado, lo que yo venía comentando, de este alivio fiscal que en este caso beneficiaría a los monotributistas de las categorías más bajas, es decir, la categoría A, B y C, ¿también en ese marco se dio esa reunión o fue una propuesta diferente que el oficialismo le hace al sector comercial?
1: No, en realidad fue, a ver, ¿cómo se lo explico? Fue más que una reunión, pues una formalidad protocolar que nosotros interpretamos como una reunión bastante insípida e intrascendente, porque como vos comentabas recién,
0: sí,
1: esta medida con estas características de régimen ABC monotributo, les hago, yo no soy especialista ni contador ni tributarista, pero en grandes rasgos las categorías esas son de quien factura como comerciante 2 millones de pesos por mes, hablando en números redondos.
0: Claro.
1: En ese sentido, pequeño micro, super micro, personas que estén en la actividad comercial, donde 2 millones de pesos es la facturación, si ahí tenemos que rescatar o descontar, mejor dicho, no rescatar, descontar los costos de la mercadería, los pagos de los servicios, los pagos de, en general, todo lo que lleva a una actividad comercial cotidiana. Digamos que en la rentabilidad de esa persona, si le queda 400 mil pesos, es un éxito total, digamos.
0: Claro.
1: Entonces, estamos hablando de un número que no alcanza ni siquiera la jubilación mínima. Si a eso le aplicamos este beneficio que del que habla el gobierno, serían alrededor de 9 mil pesos.
0: Claro,
1: estamos hablando de descuento.
0: Descuento de ingresos brutos, claro.
1: Claro, eso es un número insignificante y ridículo para la contabilidad del gobierno, de la provincia.
0: Claro.
1: Entonces, que esté o que no esté, no modifica absolutamente en nada, y menos en decir que beneficia a la actividad comercial. Es más, como nosotros manifestamos, después que nos enteramos que toda esta medida ya estaba consumada, nos sentimos bastante desilusionados al respecto, porque nosotros fuimos con toda la esperanza con la presentación de un documento que hicimos donde detallábamos las medidas razonables que se podían tomar al respecto para beneficiar realmente a las pymes y a los pequeños comerciantes y a todos en general los que realizan de una u otra manera una actividad comercial en la ciudad. Nos fuimos bastante desilusionados porque, ¿qué pasó? Nos escucharon, una hora y pico estuvimos hablando con la comisión, los distintos integrantes, diputados de uno y otro color político, y resulta que después de unas 3 horas nos enteramos que ya se había presentado el dictamen de comisión a la Cámara de Diputados para que le dieran tratamiento y sanción o media sanción a este proyecto. Entonces,
0: claro.
1: ¿Con qué sentido fuimos a hablar y a ser escuchados si no, absolutamente no nos tuvieron ni siquiera en cuenta lo que nosotros dijimos? Entonces uno tiene que leer ahí que fue una medida de carácter promocional publicitario de lo que estaba haciendo el gobierno y no una real medida de querer consensuar algunos temas para llegar a una opinión que realmente beneficie a todos los que realizan la actividad comercial en la ciudad.
2: Mauricio, ¿cómo impactó todo este evento en el sector?
1: En el sector nuestro impactó muy negativamente. Yo recibí, porque estoy hablando en nombre del centro comercial, estoy hablando como institución, como presidente de la institución que llevo adelante. Nosotros siempre tratamos todos los temas en equipo y funcionamos en equipo, y en ese sentido es que estoy respondiendo. Impactó de forma muy desagradable porque, para decirlo de forma vulgar, fue casi una tomada de pelo. ¿Por qué? Porque al decir esto, está bien, no podemos negar que todo lo que sea beneficioso hay que aceptarlo como tal, pero es insignificante y no mueve la aguja en beneficio ni siquiera de la misma provincia con respecto a los presupuestos y a los montos que la provincia maneja en forma de su economía. Entonces, nosotros fuimos con toda la ilusión de que, uy, nos van a escuchar. Sí, claro, nos escucharon, pero después la opinión.
0: Sí.
1: Claro, entonces, si vamos a seguir así, no vamos a lograr nada. Nosotros somos personas, las que estamos en la comisión directiva y los socios, personas con la mente abierta, que queremos lograr soluciones, queremos llevar adelante soluciones para los problemas que nos agobian. No ahora, sino ya nos vienen agobiando de hace muchísimo tiempo.
0: Claro.
1: Esto, para acotarlo, digamos, en el tiempo, y bueno, allá empezó por el 2001 con la crisis grande que hubo, gigantesca. La gente se fue más o menos acomodando y siguió evolucionando, pero siempre seguimos en una pendiente negativa. Nunca ni siquiera logramos transitar un camino llano como para poder empezar a desarrollarnos, porque después vino la pandemia, ya sabemos todo lo que pasó. Eso no fue imputable a nadie en particular respecto de lo que somos habitantes de este país, pero sí cómo se gestionó y los problemas que tuvimos. Y después, bueno, resulta que los acontecimientos nos desbordan y llegamos a los días de hoy con los problemas que tenemos.
0: Claro.
1: Pero siempre tratamos de encarar solución a los problemas. Y las soluciones al estado de la crisis en la que vivimos todos los habitantes sufridos de este país, la vamos a encontrar si nos ponemos juntos a encontrar consenso, porque individualmente no se va a salvar nadie.
0: Totalmente. Mauricio, una consulta. Si bien me llegó el comunicado de la institución y de hecho estás haciendo pública la posición, ¿le enviaron también algún documento o comunicado, en este caso a la Comisión de la Cámara de Diputados o al Ejecutivo Provincial, para hacerle saber cuál es la posición de ustedes con respecto a esta frustrada reunión?
1: Sí, estamos en la elaboración y pronto despacho de eso desde el centro comercial para manifestarles justamente nuestro disgusto al respecto. A la comisión, fundamentalmente, porque fueron ellos quienes nos invitaron, no fue la Cámara de Diputados, fue la Comisión de Presupuesto, ¿no es cierto? La Comisión de Hacienda de la Cámara de Diputados. Bueno, en función de eso es que estamos elaborándolo, y esto fue prácticamente un adelanto, si se quiere, lo que estoy diciendo.
0: Claro, bien, porque digo, bueno, a lo mejor conversando se puede arribar a una nueva reunión donde ojalá los legisladores reflexionen y digan, che, bueno, esta gente tiene razón, vamos a convocarlos nuevamente, pero de verdad, para tomar en cuenta lo que nos tengan para decir. No sé, se me ocurre pensarlo de esa manera, ¿no? O ya está cerrado el diálogo.
1: No, absolutamente no. O sea, no, en ningún momento nosotros cerramos la puerta ni lo vamos a hacer. Siempre vamos a seguir luchando para lograr consensos, que es lo que dije hace un momento. Claro. Si no nos juntamos y conciliamos soluciones que beneficien a todos, no vamos a llegar a encontrar la pacificación económica que necesitamos para poder salir de esta tremenda situación.
0: Una situación por demás compleja, ¿no? ¿Cómo está el comercio hoy? Si me tuvieras que definir la situación por la que se está pasando, teniendo en cuenta que tu comercio está en el peatonal San Martín, donde, bueno, pasa muchas personas mensualmente, caminan la peatonal San Martín, pero ingresan a los negocios, compran, no compran. ¿Cómo está la situación?
1: La situación, mirá, te hago referencia respecto de principio de años.
0: Sí.
1: Febrero aproximadamente nosotros hicimos un relevamiento y había alrededor, entre macro y micro centros, que marcando una geografía en el mapa de la ciudad, sería entre bulevares un poco menos.
0: Sí.
1: Y el microcentro con la peatonal, sus transversales y dos o tres cuadras más aledañas. En ese momento nosotros relevamos alrededor de 100 comercios cerrados, o sea, locales desocupados o que se fueron desocupando, y unos 25, 30 más en la periferia de esta zona. En este momento, con un relevamiento que hicimos hace poco, estamos alrededor de 170. O sea que seguimos en la pendiente negativa y agravándose.
0: Claro.
1: Como corolario de esto, bueno, sí, o sea, la gente no va al centro. No es ese el problema. El problema no pasa por, digamos, la falta de público. Uno ve en el centro como días pasados, cuando se manifiesta el clima favorable, lindo, hay un montón de gente,
2: claro,
1: dando vueltas, paseando. Pero ¿qué pasa? Uno observa a esas personas y nadie tiene un paquete porque nadie hizo una compra. Los negocios están vacíos, los vendedores cruzados de brazos. Y bueno, esa es la realidad que vivimos. Respecto de como comentario un poquito más general,
0: sí,
1: que quiero hacer al respecto de lo que son, de lo que son las pymes. En realidad, nosotros tuvimos hace muy pocos días en Buenos Aires en una reunión internacional de la pequeña y mediana empresa que organizó CAME, la Cámara Argentina de la Mediana Empresa, ¿no es cierto? Una reunión internacional muy, muy participativa, con muchísima gente, donde escuchamos comentarios entre los cuales comparto totalmente. La PYME es el motor del movimiento económico del país. Y que se entienda por PYME no en términos de que, como a nivel internacional, se considera una PYME que es alrededor de la que tiene 2.000, 3.000 empleados. No, nosotros, para la PYME, tenemos otras características en el rango de cantidad de personal que puede tener. Son 5, 10, 20, 30, uno un poco más grande puede, claro, llegar a 50 empleados, ¿no es cierto? Salvo las excepciones que las hay a la regla. Bueno, dentro de eso, esa PYME pertenece a la clase media.
0: Claro.
1: La mayoría de esas pequeñas industrias que elaboran productos o que venden productos, mayorizan o distribuyen productos, son todas PYMES de origen clase media familiar. Hay empresas que tienen empleados que tienen, han ido trascendiendo diariamente de abuelos a,
0: claro,
1: padres, a hijos y algunas a nietos. Entonces los dueños de esas pymes conviven con sus empleados como terminalmente fueran familiares. Entonces,
0: claro,
1: cada vez que tienen que tomar una decisión para deshacerse de alguno de esos empleados o dejarlo o que se vayan, es trascendente y muy doloroso.
0: Claro.
1: La mediana empresa, la PYME y la clase media fueron las que sostuvieron y formaron este país desde el año 30, en el siglo XX para acá, ¿no es cierto? Bueno, ¿por qué no lograr que sigamos siendo el mismo motor productivo de todo el sistema? ¿Por qué no? Porque exceptuemos las grandes corporaciones y los grandes grupos económicos que están llenos de prebendas y beneficios que no llegan a todos. Entonces, ¿qué pedimos nosotros? Igualdad de tratamiento, igualdad de oportunidades, igualdad de ofrecimiento de posibilidades futuras, potenciales. Yo no tengo, claro, duda de que de ahí va a salir la solución.
0: Sí.
1: Y que somos muy resilientes en ese sentido. Pero si no nos dan las condiciones, va a ser imposible.
0: Claro, me parece paradójico porque entiendo que estas políticas neoliberales que se están aplicando, donde se tienen pisados los salarios, digo paradójico porque fue transversal el voto hacia estas políticas en 2023, y lo que necesita el sector PYME, el sector comercial, es que la gente tenga dinero disponible en sus bolsillos para ir a comprar a sus comercios, ¿no? Y digo, ese voto transversal que fue de los maestros, de los docentes, de los médicos, de los comerciantes, de diferentes ámbitos de la sociedad, fueron precisamente, y en este caso del sector comercial, fueron precisamente en contra de los intereses comerciales, ¿no? Porque si hay alguien que habla de reducir los gastos del Estado, y recordemos que un expresidente dijo, y los salarios son un costo más, hay que reducir los costos, es decir, se está pateando en contra, en términos futboleros, y que estamos en el Mundial, ¿no? ¿Cómo lo ves?
1: Entremos en un tema de pensamiento política general, en el cual yo creo que hay una enorme cantidad de errores, desaciertos, desencuentros que hemos tenido a lo largo de todo el tiempo. Yo podría decir desde que yo empecé a tener uso de razón, allá cuando fui formado, digamos, terminando la secundaria para acá, uno ha vivido realmente muchas experiencias y no sí. precisamente agradable ninguna. Ahora, como vos decís, y como no lo digo yo, digamos, lo dijo el mismo presidente que tenemos en este momento, yo gané porque los otros no ofrecían nada. Yo llegué porque los otros fracasaron, no porque yo fuera un genio o porque yo tuviera la solución mágica. Bueno, alguna vez tendremos que sentarnos cada uno con su reflexión de conciencia y tener en cuenta que lo mejor que puede tener un habitante de un país es el derecho a voto y el derecho a elección.
0: Totalmente.
1: Pero ese derecho a la elección de los gobernantes no termina en el hecho de que yo voy el día de la votación claro. y meta el voto en la urna. No termina, ahí empieza, porque si alguien, y no quiero hacer distinción de color político, pero porque las situaciones que vivimos fueron terribles. Hubo un personaje que fue presidente y que dijo, síganme, no los voy a defraudar. Y ese mismo personaje después dijo, y si yo hacía lo que, si yo hubiera hecho lo que decía que iba a hacer, nadie me votaba. Claro. Y no pasó nada. En un lugar donde la cultura de la población es distinta a la nuestra y participa y lucha por conseguir los objetivos, hubiera sucedido acontecimientos muy distintos a los que estamos viviendo hoy. Pero bueno, cada uno en su momento hará uso de su reflexión y conciencia para saber si lo hizo bien, si lo engañaron, si no lo engañaron. Pero la conciencia ciudadana es fundamental para que las cosas cambien. Miren, yo por ahí tengo algunos refranes que me gustan, sí. entre los cuales reflexivamente nosotros hablamos de la democracia, pero nosotros no somos una democracia, somos una mala muestra de lo que es una democracia, porque hay infinidad de problemas. Con la democracia tendríamos que tener seguridad social, tendríamos que tener cuidado de la infancia, tendríamos que tener salud, tendríamos que tener educación, tendríamos que tener que el Estado controle los excesos. Bueno, una serie de cosas enormes que no va a alcanzar el tiempo para hablarlo en este momento, pero le dejo una reflexión para que ustedes sepan. Un personaje de la historia muy famoso de hace mucho tiempo dijo que la democracia es dos lobos y una oveja votando qué se va a comer. La libertad es la oveja armada impugnando el resultado.
0: Mauricio,
1: se puede observar mucho. Por ahí es un poquito difícil de entender, pero
0: no. Está muy bien.
1: Lo vuelvo a repetir. La democracia es dos lobos y una oveja votando qué se va a comer. La libertad sí. es la oveja armada impugnando el resultado. Eso lo dijo Benjamin Franklin. Bueno, en función de eso, da para pensar, ¿no?
0: Totalmente.
1: Y te
0: agradecemos estos minutos que te has tomado para conversar con nosotros en esta charla que entiendo que fue muy, muy fructífera. Muchísimas gracias. Y por último, te consulto, ¿mañana sí. los comercios cierran a las 6 de la tarde? Algunos, ¿no?
1: A nosotros el Sindicato de Empleados de Comercio nos mandó una circular para que intervengamos o hagamos sugerencias, pero el Centro Comercial no puede hacer sugerencias ni intrometerse en cuestiones que son estrictamente de carácter claro. privado en la relación que tiene el empleador con los empleados. Cada uno hará en función de la voluntad que tenga para hacer un receso de 2 horas y que sea compensado con otro horario más ampliado en otro momento, o se lo dará como suspensión de actividades, no sé, eso está en cada uno que lo haga o no. Claro. No es actividad del Centro Comercial intervenir en eso.
0: Muchísimas gracias nuevamente por estos minutos, que tenga buenas tardes.
1: Igualmente, adiós.
0: Muchísimas gracias, hasta luego. Conversábamos con Mauricio Benintende, él es titular de presidente del Centro Comercial e Industrial de Paraná.
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0: Paso largo, todo, autovía, hasta cualquiera de las ciudades de la costa del río Uruguay. Y si venís de Santa Fe o de Córdoba, tenés que cruzar o el puente Rosario Victoria, que es un puente, uno de los más nuevos que tiene la provincia de Entre Ríos, y el emblemático túnel subfluvial que une Paraná con Santa Fe. Y de paso, bueno, pasás por la ciudad de Santa Fe Capital también, que es muy bella ciudad, y bueno, Paraná ni hablar, que es un buen punto de partida también para iniciar la recorrida. Casi todas las ciudades tienen, o varias de las ciudades, más de 17, tienen complejos termales y con diferentes propiedades, algunas dulces, agua dulce, otras de agua salada. Bueno, para venir y recorrer, no te quedes en un solo lugar, aprovechá y armate un circuito de 2, 3, 4 días y recorre. Porque te puedo asegurar que las ciudades están cerca, hay mucho para conocer y va a ser una linda experiencia, sobre todo si viajás con los chicos ahora en las vacaciones. No dejes de visitar esos lugares históricos porque hay que enseñarles a los chicos que Entre Ríos ha sido muy importante y vital en el contexto nacional, que hemos sido capital de la Confederación Argentina, que desde aquí, desde esta provincia, se gestaron, bueno, cosas muy importantes, ¿no? Como se redactó la Constitución Nacional, prácticamente podríamos decir, porque en la época de Justo José Durquiz, allí desde su escritorio, se presume que allí un poco los bosquejos de la Carta Magna que hoy nos rige se escribieron allí. Está todavía intacta, o bueno, muy bien conservada, la casa que perteneció a Urquiza. El lugar de su asesinato también es una historia tremenda que vale la pena caminar por esos rincones y escucharla, y bueno, ver el mobiliario, ver los salones, el salón de los espejos. La verdad que bueno, es una maravilla. Todo eso tiene Entre Ríos: historia, cultura, naturaleza, obviamente, aunque sea invierno la puedes disfrutar a pleno, y las aguas termales. Bueno, no tenés excusas, tenés que venir a Entre Ríos.
1: Además, somos la provincia en donde podés estar con ropa de playa todo el año.
0: Tenés que comprarte una malla, no esperes al verano. Si venís a Entre Ríos, venite y lucila acá, que te puedo asegurar que vas a hacer la envidia cuando vuelvas a tu lugar con ese colorcito que te da, porque el solcito en invierno también te broncea. Y con el agua caliente no te das cuenta que es invierno y bueno, te volvés con ese envidiable caribeño.
1: Marcelo, hay amigos que entendieron que Paralelo Turístico necesita siempre del apoyo de todos para poder seguir promocionando el turismo de la provincia, el turismo de cada región y, por supuesto, la posibilidad de que cada una de las marcas tengan sus clientes. Así que
0: le decimos gracias.
1: Así es.
0: 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Bueno, está allí, anda y descubrilo. Todos ellos nos ayudan a hacer posible el canal digital que transmite, por supuesto, para que vos puedas tomar esas transmisiones y reproducirlas en tu televisor, en tu celular, en tu negocio, en el hotel que tenés o en el restaurante, y de alguna manera brindar un servicio más con imágenes de Entre Ríos generadas por Paralelo Turístico, y todos ellos hacen posible que nosotros estemos con ese material para vos.
1: Y vos, que estás tirado de panza en el medio del salón de tu negocio, llorando porque no entran clientes, anímate, vení, acompañá a Paralelo Turístico, comunícate con nosotros en privado y vamos a hacer que resurjan las filas y filas de clientes en tu negocio.
0: Así es. Bueno, gente, nos vamos yendo. Esto ha sido todo por hoy. Gracias por habernos acompañado. Gracias a las radios también que han estado allí en la provincia de Entre Ríos.

0: Es el sistema integrado de radios. Bueno, Ramiro, las nombramos rapidito.
1: Ellas son Concepción del Uruguay, que nos escucha a través de la 91.3, Concordia y Salto en la 97.3, Paraná y Santa Fe en la 100.3. En el Uruguay nos escuchan a través de Radio La Regional, que es la radio de la Universidad de la República, y en Córdoba nos escuchan a través de www.radio10.ar en toda la provincia. Y en Córdoba Capital, además, por la 98.7.
0: Buenísimo. Esto es Paralelo Turístico Radio, la versión de radio del emblemático programa de televisión que ya tiene casi cuarto siglo en el aire.
1: Y nosotros, que además es este programa de radio y una página web y un canal de YouTube y una aplicación de Play Store, múltiples perfiles de redes sociales como Instagram, Facebook, que también tiene su fanpage, así que podés encontrarnos a través de un montón de lugares.
0: Decíamos, esto es Paralelo Turístico Radio, mi nombre es Marcelo Coutinho, acompañado por el señor Ramiro Zureda aquí en el piso, y el señor Neri Carlos Cotto. Ay, estamos retrabados, che. Neri Carlos Cotto, allí en los controles. Bueno, gracias, y los consejitos de siempre para finalizar. A tratar bien al visitante.
1: A cuidar nuestros lugares.
0: Recordemos que el turismo nos beneficia a

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